0: Hoy estamos en LMB TV, por supuesto, y la gran cobertura estatal con TV UJAT, con Televisión Tabasqueña y XCBA 91.7 de FM, la radio de Tabasco, cumpleañera 66 años. Warner, uno ganado con cero perdidos, 5.63 de limpias en 8 entradas, tiene 8 ponches con una base por bola, le han pegado un cuadrangular y la oposición le batea para 324. 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Pero mejorando la entrada de domingo, domingo familiar, véngase al Centenario de Villahermosa a cerrar semana. La defensa de Tabasco, Agustín Ruiz por el jardín izquierdo, en el central Carlos Arellano, en el derecho Junior Severino, por la antesala Ángelo Castellano, el short sigue siendo de Jason Atondo, en segunda Domingo Leida, en primera Seth Beer y José Godoy hará la batería con Austin Warner. Así se planta el equipo que comanda Luis Carlos Rivera, que llega hoy jugando para 513 ganados con 13 perdidos. Ayer les quebró Campeche una racha de 5 victorias consecutivas. Decíamos, la semana es positiva para Tabasco, pero sería importante pensar en el triunfo hoy, considerando que viene una gira complicada. Puebla está jugando buen béisbol y Yucatán, que intenta salir del sótano y que en su casa pues siempre es un rival complicado. Ahora mismo pasa puros contra Guerreros, eso sí, ya los Bélicos les han ganado 2 juegos allá en el Cuculcán. Ya está plantado en la caja de bateo Cotter Hollis, el segunda base y primero en el orden, que llega bateando como siempre de buena manera. Ah, y luego de lo que hizo el año pasado Connor Hollis, con una buena actividad. Así que play ball, amigos, arranca el juego con el picheo que viene para Hon, le abre con el strike al centro, el primero en zona buena. Hollis por el lado de los derechos de Arlington, Texas, el hombre que se planta por el lado diestro ante el zurdo Warner. Foul fuerte por el rumbo del right field, en la cuenta de 0 bolas con 2 strikes. Prospecto en su momento de los Rays de Tampa, llegó a pertenecer a San Diego también, sin alcanzar las grandes ligas. Hollis, que fue un tiro el año pasado para estos filibusteros, siguió su gran racha en el béisbol invernal de nuestro país para Charros de Jalisco, con un lanzamiento alto, una bola con 2 strikes. En el invierno pasado, el paracorto titular de los Charros era Jared Serna, prospecto de los Marlines, que solamente recibió permiso por una parte de la campaña, y al irse Serna llegó Hollis y para nada desmereció. El batazo es de foul y continuamos en la cuenta de una bola con 2 strikes. Y Hollis se convirtió en un motor para este equipo de los Charros y terminó ganando Serie del Caribe. Por cierto, qué broncón ayer entre Charros y Monclova, ya hablaremos del tema, hay castigados en esa serie tan pasional de Acereros y Charros. Una bola con 2 strikes y una pausa en el terreno. Algo sucedió, parece que es la puerta del bullpen de los Piratas que se abrió, así que esto detiene momentáneamente las acciones. Juega profundo por la raya de la antesala Marco Hernández, tirado al callejón de short y tercera fondo, y tirado hacia la zona de la colchoneta de la segunda está Domingo Leiva. Ahí va el batazo fuerte entre primera y segunda, pero alcanza a regresar Leiva, tira la inicial y por la ruta 43 finalmente está cayendo el out. Aprovechamos para darle la bienvenida a Chelsea Guzmán. ¿Cómo estás? Buenas tardes.
1: Dios, muy buenas tardes, contenta de saludarte unos instantes más también, Charlie Levy. Vamos a ver la repetición, un contacto a banda contrario por parte de Connor Hollis, y vendrá Jesús Chuyito Favela a tomar su primer turno de la noche ante el zurdo Austin Warner.
0: Sí, con todo y que les decíamos que estaba cargado hacia la segunda base, Leiva alcanzó a volver, no iba, parecía que el arranque iba más fuerte, el batazo no sucedió y Leiva logra ponerlo out con ayuda de Seth Beer en primera. Favela ve pasar un picheo arriba, una bola sin strike. Chuyito batea para 148, tiene 2 producidas. Ayer remolcó una. El de Tijuana intentando tomar su ritmo ofensivo que le conocemos en la pelota mexicana, recta de strike al centro. Emparejamos la cuenta en una bola con un strike. Domingo 17 de mayo del 2026, desde el Parque Centenario en Villahermosa, Tabasco, tercero de la serie. Hoy sabemos quién se la queda. Y el zurdo que ataca la zona, strike cantado el segundo. Jesús Favela, si decíamos de los números del año pasado para Campeche de Connor Hollis, Jesús Favela para nada se quedó atrás en su presentación con esta novena. Pegó 11 jonrones, produjo 51 carreras y aquí le pega fuerte encima de la cabeza de Atondo y esta se va buena de hit. Ataca la pelota a Agustín Ruiz, el imparable del Chuyito, que ya ayer empezó a despertar del marasmo y se coloca por la inicial con la potencial carrera número uno de los visitantes.
1: Vamos a ver la repetición del contacto jalándose su banda natural de poder Chuyito Favela. Allá vemos en el jardín izquierdo se encuentra Guti Ruiz, en el central Carlos Arellano, y eso permite que venga Andrew Stevenson, el patrullero central de los filibusteros, por el lado de los zurdos.
0: Así es, ayer él empezó el ataque del gane en la novena entrada por parte de los piratas. Zurdo contra zurdo y le abre con recta al centro, strike cantado el primero. Un stack sin bolas para Stevenson, segundo mejor en la liga en cuadrangulares, solamente detrás de los 11 que tiene Moisés Gómez de Pericos y John Singleton de los Diablos, hasta antes de arrancar por supuesto la jornada de hoy. A ver, bastante en primera Favela, y el zurdo que viene para home, batazo elevado por el rumbo de left, pero se va a terminar abriendo de foul en la cuenta que está en cero bolas con dos strikes de Lafayette, Luciana. Este zurdo de merena larga, en la foto que vemos en su postal de datos, ahora anda con el pelo recortado. Con los nacionales mucho rato, 6 años en las mayores, decíamos. Buenos momentos en la gran carpa. Cuida en primera Seth Beer. Ah, Jesús Favela, lanzamiento para Jones, se quedó alto y adentro. Una bola con dos strikes. Terminamos la semana que arrancamos desde el martes ante los Diablos en esta buena racha que tomó el equipo de vuelta con triunfos martes, miércoles y jueves ante los bicampeones. Voltea a ver al corredor por primera Austin Warner, pero su picheo es para Jones. Envío bajito y abierto, dos bolas con dos strikes. El año pasado, después de arrancar con Campeche, Andrew Stevenson emigró al béisbol de Corea. Con el equipo cae Kate Wiss. Pegó 3 cuadrangulares, produjo 14 carreras. Ya había estado antes en Japón, en el 2024 con los Nippon Ham Fighters. Con uno fuera y corredor por la inicial. Curva primorosa al centro y le cantaron el tercer strike a Andrew Stevenson, que se la queda mirando y le cuesta caro. Ponche sin tirarle. Ya tenemos el auto número 2.
1: Vemos ahí en la esquina interior para bateador zurdo. Llega el primer chocolate entonces para Austin Warner. Vendrá Félix Pérez, el niño, el cubano, a tomar turno. Bateador designado, ahí lo vemos a Félix Pérez.
0: Como cuarto en el orden. Y también involucrado en el ataque de ayer. Qué bueno, lo coronó con el Grand Slam Cal Mitchell. Cuando el juego se ve empatado dramáticamente a 7 en la parte baja del octavo entrada. La revirada es para la inicial, cuidando ahora a Favela, Félix Pérez, que tiene 3 cuadrangulares en la temporada con 23 carreras producidas. Llega el de Isla de Juventud Cuba bateando para 260. Se tira por completo hacia la zona de short y tercera Ángelo Castellano. Casi detrás de la segunda base está Jason Atondo. Lanzamiento que se quedó arriba. Una bola sin strike. Pérez con pasado breve, pero pasado de con los Olmecas de Tabasco. Y por supuesto una carrera vasta y fructífera en la Liga Mexicana de Béisbol con varios equipos. Cuida otra vez al corredor en primera Warner con el pichón que viene para Jón y el batazo es de foul hacia atrás. Una bola y un strike. Félix Pérez, pudiéramos decir que es una carrera larga. Y en el tema de las ligas invernales, casi ha jugado en todas, Félix. Venezuela, Dominicana, Puerto Rico, México, donde también ha triunfado en la Liga Mexicana del Pacífico. Tirado bien, metido al callejón de primera y segunda, Domingo Leiva. Pensando que pueda meter la pelota en esa zona, Félix Pérez, medio swing, dice el umpire. Que sí cruzó el bat, ni siquiera consultó con el de tercera y eso no tiene nada contento al cubano. Una bola con 2 strikes, tiene mucho tiempo de venir al juego, amigos, apoya a los Olmecas en la búsqueda de ganar una nueva serie, de regresar de inmediato al sendero de la victoria y enfilar con renovados bríos la gira por Puebla y por Yucatán. La revirada primera, queriendo cazar rápido Warner. Cuando Wander buscando su segunda victoria con esta organización tabasqueña. Tiene dos salidas. Ya la del martes contra Diablos fue notablemente mejor. Y ahora busca traer a raya a una ofensiva campechana que ayer se desató con una jornada de 19 hits, buenos para 12 carreras. Vamos de nuevo, una bola con dos strikes, batazo fuerte por encima de la cabeza de Vivir, esta pelota se va hasta el fondo del parque. Dobla por segunda Favela, lo van a mandar a la registradora porque tiene apuro Severino para recuperar la pelota y va a timbrar desde el primer cojín. Chuyito Favela recibió la luz verde de Jorge Luis Loredo hasta la intermedia Pérez y a Campeche hizo una carrera.
1: Es que había dos outs en la pizarra, Dios, y con ello partió muy a tiempo Chuyito Favela, un contacto que se internó en todo el 325 de este parque. Ahí ya no pudimos ver, pero se atoró un poquito la pelota para Junior Severino. Eso permite que llegue quieto entonces a la segunda Félix Pérez, corredor a 180 pies. Y vendrá Addison Russell a tomar turno. Russell que ayer tuvo una noche muy importante para los filibusteros.
0: Y tiene al momento par de cuadrangulares con 9 remolcadas. Sí fueron 3 producidas ayer para Russell. Y ahora quieren más los piratas que ya están pegando tempranito en el arranque del juego. Russell, el ex cachorro de Chicago, lanzamiento para home foul. Así que buen contacto jalando con fuerza el de Félix Pérez. Y aunque lo intentó servir, le ganó rápido la fuerza y la altura de la línea. Una producida más a la carrera basta, decíamos, de Félix Pérez. Y con Russell en su primera campaña con los Piratas. Y el zurdo que viene para Hong, con un picheo alto y abierto, una bola con un strike. Austin Warner es el pitcher que vemos en la lomita por tercera ocasión, abriendo con el uniforme de la tropa tabasqueña, abriendo bastante en segunda Pérez, bastante el cubano. Batazo de foul, le amarra el swing con un picheo a media velocidad adentro, una bola con dos strikes. No lo está cerrando tanto de arranque Domingo Leiva por segunda Pérez, porque con un bateador derecho a tonto el shortstop está cargado hacia la zona del callejón, porque también cuida la raya pegadito ahí en la zona Ángelo Castellanos. 1 y 2 para Russell. Pide entre la zona de primera y segunda, picheo adentro, no cayó en la trampa de nuevo ahora Russell. Momento que Austin Warner, que es de Louisville, Kentucky, ya habíamos hablado de ese tema, prospecto en su momento de los Cardenales de San Luis, este zurdo que lo vimos en invierno un rato y ahora está con los Olmecas, con velocidad su recta se quedó arriba y nos vamos al tope, a lo máximo 3 bolas con 2 strikes. Segunda Félix Pérez, Russell quiere traer más carreras. Ha tenido buena semana o buen fin de semana aquí Russell, porque dio jonrón también el pasado viernes en el primero de la serie. El batazo por tercera fair ball, pegado a la raya. Levanta Castellano de frontera a frontera con St. Beer. En la ruta 53 ya cayó el tercer out. Sin embargo, la visita logra pegar tempranito. Hace una carrera. Medio inning en el domingo beisbolero, tercero de la serie del centenario. Piratas 1, los Olmecas vendrán a batear.
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0: ahí el line-up que presentan los Olmecas, con primero en el orden Marco Hernández, que regresa a ver acción y bateador designado, Jason Atondo como segundo y parador en corto, Domingo Leiva como tercero e intermedialista, Seth Beer como cuarto y el primera base, Junior Severino jugando el jardín derecho, Agustín Ruiz como sexto en el jardín izquierdo, José Godoy en la receptoría, Ángelo Castellano como octavo en el orden y el antesalista, y Carlos Arellano, que el día de hoy está como el jardinero central, Diosco.
1: Es lo correcto, como bien dice Chelsea, Carlos Arellano cubriendo la pradera de medio, John Olsen en el centro del diamante, ya le dieron ventaja de una carrera a sus compañeros a la ofensiva, pero esto apenas arranca. Jesús Favela por el izquierdo, Andrew Stevenson en el central, Cal Mitchell en el derecho, Addison Russell por tercera, Cristian Ibarra y Joel Shore, Conor Hollis en segunda, Andrew John en primera, y Francisco Peña se mantiene en la receptoría haciendo la batería con Olsen. Ya el año pasado este Olsen lanzó para Piratas, ahora repite, y Marco Hernández ayer no tuvo actividad, hoy está de regreso, le abre con picheo de strike hacia la esquina de afuera. Marco con una campaña sólida de 368, ante los números de 11, uno ganado con 0 perdidos, 6.52 de limpias, 9 entradas y 2 tercios de labor, con 12 ponches, 7 bases por bolas, le ha dado 2 cuadrangulares, no le batea mucho la oposición, apenas para 200. Viene para la goma con una recta alta, una bola con un strike, es de Loma Linda, California, de 29 años de edad, este pitcher de diestro, firmado para la pelota profesional por los Mellizos de Minnesota, también perteneció a los Yankees de Nueva York, y el año pasado, insistimos, abrió 3 juegos para los Piratas, ganó 2 y perdió 1 con 3.18 de limpias, medio swing, al pichón rompiente, esquina de afuera, no cruzó el más, dice la Payer de la antesala, Héctor García. 2 y 1 para Marco, que repasamos sus números, decíamos 368, ahí está, aguantó el bat. Tiene 5 cuadrangulares, el dominicano con 19 carreras remolcadas. Estamos apenas, amigos aficionados, cerrando la primera entrada. Campeche hizo una anotación, doblete productor de Félix Pérez, mandó desde la inicial a Jesús Favela. Picheo, strike cantado. En la cuenta que se empareja en 2 bolas con 2 strikes. Eso apenas comienza, por eso usted tiene bastante tiempo, amigo aficionado, de venir a apoyar al equipo de los Olmecas, que busca irse con victoria a la gira. A partir del martes estarán en Puebla contra los líderes de la zona sur. Prepara de costado el pitcher derecho, viene para con una curva muy arriba. 3 bolas con 2 strikes. Decíamos que este Olsen originalmente lo firmó Minnesota, lo dejaron en libertad y se fue a la Liga Independiente del Atlántico en el 2024, y luego de una gran campaña con el York Revolution, cuando ganó 12 y perdió 13 en 13 centros de limpias en 25 juegos, lo firmaron los Yankees y lo tuvieron un rato también en su sistema de sucursales. 3 bolas con 2 strikes, lanzamiento bajito y Hernández va a ganar esta batalla tempranera, base por bolas para el dominicano, y rápido también los Olmecas, Chelsea tiene la del empate corriendo en el primer toque.
0: Qué importante es con el primero de la tanda, Diosco se pone a correr por los senderos, tendrá Jason Atondo a tomar su primer turno de la noche. Ayer Jason, que tuvo un sábado complicado, sin embargo tuvo un infield hit muy importante en el octavo episodio, que acercaba a los Olmecas para que en aquel momento las cosas se pusieran 7-7.
1: Viene a batear a Atondo. Sí, estuvo involucrado, casi siempre está involucrado en ataques a Atondo. El segundo bateador de la tanda, juega adentro en tercera base, Addison Russell, le abre con picheo strike a la esquina de adentro. Mientras tanto, Andrew Young está pegado a la colchoneta cuidando al corredor, hoy no juega, decíamos, Nick Martini. Atondo bateando para 308 en la temporada, sin cuadrangular, buenas 14 producidas para un segundo bat. En primera corriendo la del empate, puede haber velocidad con Marco Hernández y por eso va la revirada que complica un poco a Andrew John. Está jugando casi cargado hacia la segunda colchoneta Conor Hollis. Y con todo y que es bateador derecho a Atondo, lo que busca ahora la defensa de Campeche es tender una trampa para doble play. Por eso está cargado hacia también la segunda base. El para corto Cristian Ibarra. Sigue jugando adentro Addison Russell. El picheo abierto. Una bola con un strike para el sinaloense. Apenas comienza esto, por eso les insistimos, les reiteramos que vengan al parque de pelota a despedir la semana beisbolera. Atondo tiene 33 imparables en 107 turnos, 7 de ellos son dobletes. Ya salió para la intermedia el corredor y viene el batazo, bien colocado por el jardín izquierdo, pica de hit. se va a detener en segunda Marco Hernández, y es que atacó rápido la pelota. Favela, era complicado con todo y que salió con el picheo, pensar que llegara sano y salvo hasta tercera, Marco.
0: Sí, jugó con bastante prudencia el dominicano. Vemos la repetición, un contacto de un picheo bajito en la esquina exterior para bateador derecho. Y Chuyito Favela, que hace un gran recorrido también hacia adelante. Eso permite que haya corredores en primera, en segunda, sin out en la pizarra. Y Domingo Leiva, el dominicano, a tomar turno por el lado de los zurdos, el ambidiestro Olmeca.
1: Bueno, Tabasco con la oportunidad también de hacer daño tempranero. Campeche hizo una en la parte alta de la primera entrada. Leiva por el lado de los zurdos. En segunda, Hernández, ya lo está cerrando Cristian Ibarra. En primera, Jason Atondo. Y el picheo está adentro para Leiva. Una bola, three strike. No está pegado a la colchoneta, está jugando más en el tema del corredor en primera y en segunda Andrew John, tirándose hacia la raya de la inicial con la situación de que pudiera jalar la pelota por esa zona Domingo Leiva. Amenaza Tabasco, pichó para Hong Swing, le tiró un cambio de velocidad en la cuenta que se empareja en una bola con un strike. Leiva tiene par de cuadrangulares con 7 remolcadas, está bateando para 317 en el calendario. Por ahí la lesión, una lesión lo marginó aproximadamente 15 días, pero ya volvió en el transcurso de la semana y ha vuelto bateando Domingo Leiva. Salieron los corredores, viene el tiro de Peña, out en la antesala. La verdad es que el tirazo, el brazo de Francisco Peña aquí hace que pongan fuera en la cobertura en tercera con Russell en la ruta 25 a Marco Hernández, así que va a quedar quieto en la jugada por la intermedia a Tondo, pero pusieron fuera al más adelantado.
0: Se queda entonces a 180 pies el parador en corto de los Olmecas. Vemos la repetición, a pesar de que Marco Hernández se barrió, no fue lo suficiente, y es que fue un gran tiro también por parte de Francisco Peña.
1: Cuando conecta Leiva, batazo muy elevado, corto por el rumbo del jardín derecho. Tiene que apretar el paso Mitchell, pero va a ser el segunda base, Connor Hollis, el que finalmente se quedó con la pelota. Y parece que se empieza a endulzar el camino para John Olsen. Hay dos outs, a todos sigue en segunda, pero veremos lo que dice Seth Beard, un bat que anda calientito para la tropa tabasqueña.
0: El primera base norteamericano a tomar turno y espaldas a Gómez, que vemos ahí la atrapada por parte de Connor Hollis. Que la noche de ayer de Osco recibió un pelotazo más en lo que va de la temporada y conectó un doblete.
1: 338 lo que batea Seth Beer, con 5 cuadrangulares y 13 remolcadas. La del empate corre en segunda, pero ahora hay 2 outs. Olsen prepara, viene para Jona, ahí va la línea fuerte al jardín derecho, la pelota buena de Gil, van a frenar en tercera Tondo. El contacto sólido, pero de frente a Calvin Mitchell. Y la prudencia, antes que nada, de Sotomayor dice, no veo que vaya a llegar a home plate sano y salvo a Tondo. El caso es que hay corredores en primera y en tercera. Ahí está la repetición, cayendo, tomó el picheo, Sefir.
0: Hecho pegado a la subanda natural. Corredores en las esquinas con 2 outs en la pizarra. Se queda corriendo por tercera entonces Jason Atondo en la primera, Seth Beer. Y vendrá Junior Severino por el lado de los zurdos. También en su calidad y capacidad de ser ambidiestro, Severino Diosco. Ayer Severino conectó par de imparables, entre ellos un doblete, y tiene también tuvo una carrera anotada.
1: Así es, Severino. 25 remolques en la campaña. En tercera Atondo, en primera Beer. Hay 2 outs en el pizarrón, amigos aficionados. Parte baja de la primera entrada, Campeche lo va ganando. Tabasco amenaza, pero también puede colgar el 0-11. Severino es el mejor remolcador de carreras que tienen los Olmecas en el calendario. Una curva pegada, picheo malo. Una bola sin strike. Saludos, prima. Al buen Manuel Antonio León. Hoy lo vimos tempranito ahí en el espejo. A Gris, a Alex, a Alessandra, Alcalá García, fieles aficionados de los Olmecas, y a las niñas María José y Jaraí González. Gracias, Grisel, un abrazo, prima. Ya sabes que se les quiere mucho. Cuando el picheo está abierto, dos y nada, bueno, está casa llena viendo el juego. Él hoy tempranito, decíamos, lo veíamos por el espejo. Y a toda la familia, a Lucy también. Los Olmecas quieren carreras. Olsen quiere colgar el cero. Empieza a caer la noche en la capital tabasqueña. Lanzamiento para home, foul. Apenas machucó, la cuenta está también, dos bolas con un strike para Junior Severino. Se estampa de Seth Beer por la inicial. El otro día decíamos que en el tema de Young y Beer coincidieron o jugaron Grandes Ligas el mismo año, 2021, con D-backs de Arizona. Posiblemente estuvieron ahí mismo, sobre el mismo tiempo, porque fueron pocos juegos para los dos, pero fue en la misma temporada que ambos, John y Beer, estuvieron con los D-backs. Le tiró con toda una recta arriba a Severino. Ya volvió en el conteo John Olsen, dos bolas con dos strikes. Domingo familiar de consentir a los maestros desde el viernes en esta serie al 2x1 en localidades específicas. Aquí les esperamos presentando su credencial de maestro. 2-2-2 para Severino con 2 en las bases. Cuando viene el batazo atrasado en la avenida Left Center, la busca Favela, imposible. Esa pelota picó y se fue hasta el fondo del parque. Ya se empató el juego y la haga mandar desde tercera a Servir. Va a haber jugada en el plato, tiro abierto y a los pueblos norteamericanos.
0: Ahí lo tenemos instalado a 180 pies a Junior Severino. Anotan Jason Atondo, anota Seth Beer y de esta forma vemos la repetición. El contacto por parte del dominicano dio un picheo que se le quedó arriba, que no desarrolló por parte de John Olsen, y qué manera de lanzarse por parte del Chuyito Favela, internándose allá en la zona de los bullpen, y vendrá Guti Ruiz a tomar su primer turno de la noche.
1: Así es, con hombre en segunda y luego anotando a Beer. Y Guti Ruiz, otro que anda bien, 287 lo que batea, con 5 cuadrangulares, con 19 remolcadas. Bueno, sigue produciendo Severino, tiene ya 27 en la temporada. Y Tabasco busca más. Se tiró Favela, que estuvo cerca de hacer el lance espectacular, pero le venció la velocidad del batazo. Y Guti, que la conecta de foul hacia atrás, y ya lo tiene conteo de 0 bolas y 2 strikes. John Olsen, que no pudo salir ileso de esta primera entrada. Ahí está la ofensiva tabasqueña, que ha carburado bien todo el calendario, haciendo de las suyas también temprano. Cargado hacia la zona de short y tercera, Addison Russell con el turno del zurdo Agustín Ruiz, que conecta otra vez foul. Y continuamos en lo mismo, 0 bolas con 2 strikes. El que se tira profundo por la raya de primera es Andrew John. En el tema de Severino, que vuelve a dar batazos importantes en momentos importantes con 2 outs. Estos son fundamentales. Ya lo cierra Cristian Ibarra por la intermedia. Servidor la cuenta para el nativo de Villahermosa. Pichó para Hall. Sale el batazo. Foul otra vez hacia atrás. Y continuamos en la contabilidad del 0 y 2. Son 19 producidas para Guti, que dio su quinto cuadrangular de la campaña apenas el pasado domingo. El pasado viernes, quiero decir. Hoy es domingo familiar. Domingo 17 de mayo. Sigue abriendo bastante en segunda Severino. El derecho que viene para Hong. Una curva bajita. Una bola con 2 strikes. Así que, amigos, venga, tiene tiempo. Ya empezaron las carreras del lado tabasqueño. Ya le hicieron carrera también a Tabasco. Un inicio difícil tanto para Austin Warner como para este derecho John Olsen, que ya tiene 24 picheos en el arranque de su labor. Voltea a ver al corredor por segunda. Prepara, viene para la goma. Recta picada. Escupe la pelota Peña. Me parece más un plan con maña ahí, viendo si se anima Severino a salir para tercera. Más dos ocasiones que lo hace Peña.
0: Aparte, se deben de conocer perfectamente.
1: Claro. Sabe que el otro a veces es un poco desbocado. Y sabe Peña que él tiene buen brazo. Estoy como diciendo, a ver, anímate. Cristian Ibarra, el shortstop, sigue cuidando en segunda Severino. Voltea a ver de reojo Severino, qué tan cerca está el para corto campechano. 2 bolas con 2 strikes. Curva y le cantaron el tercer strike a Guti, que se la queda mirando y le cuesta caro. Ponche sin tirar, le cayó el tercer out, pero Tabasco ya tomó ventaja en el score. Se va una completa en el tercero de la serie. Ahí está el picheo bonito, el de Olsen. Los Olmecas ahora en una completa le van ganando 2-1 a los Piratas.
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0: Francisco Peña, Cole Mitchell y Andrew Young a enfrentar entonces aquí al zurdo norteamericano Austin Warner.
1: Muchas gracias, Chelsea. Fanáticos, ¿cómo están? Les saludamos con el gusto y el placer de siempre. Vámonos a la apertura del segundo capítulo. Ah, sí, hoy hay muchas posibilidades. El zurdo viene hacia el plato aquí frente a Francisco Peña, el número 41 en los dorsales, receptor del equipo filibustero. Saludos, amigos, allá en la ciudad de las murallas. Como siempre, un placer enorme estar con ustedes. Afición amplia y conocedora del rey de los deportes. Una bola, un strike aquí para Peña, sexto en el orden. Viene el lanzamiento del zurdo, el batazo va lejano por el jardín derecho, zona de foul. Los Olmecas de Tabasco tratando de nuevamente regresar un juego arriba de los 500, cuando vemos al público poco a poco llegando a las inmediaciones de este magnífico escenario beisbolero. Lanzamiento curva, le iba a tirar, aguanta. Finalmente no mordió el anzuelo aquí Francisco Peña, bateando para punto 385. El receptor, el filibustero. Patazo bien colocado en el hueco de primera y segunda. La bola va en el pasillo hacia jardín derecho. Rápidamente está levantando la pelota Severino y tenemos a los filibusteros. Chelsea tratando de consolidar aquí un ataque que les devuelva, bueno, primero empatar y luego tomar nuevamente la delantera.
0: Contacto a banda contraria por parte del dominicano Francisco Peña y de esta forma permite que venga Carl Mitchell a tomar su primer turno de la noche hoy. Mitchell, que ayer disparó este gran slam para que eso le diese la victoria a los piratas.
1: Sí, prácticamente fue el batazo que selló la victoria de 12 carreras por 7 del equipo filibustero. Curva, no cayó en zona buena, es la primera bola. Cal Mitchell, bateando para punto 340, tres buenas cercas, ayer consiguió el último, 17 carreras impulsadas. Zurdo contra zurdo, no encuentra la zona de strike aquí el abridor de los Olmecas, Austin Warner, tratando de hacer lo necesario para que los Olmecas regresen al sendero de la victoria. Lanzamiento, conecta batazo, elevado en dirección del jardín izquierdo. Allá va Guti, moviéndose hacia la línea de Cal. En zona third, captura el tabasqueño y está dominado Mitchell por este palomón. Batazo que es complicado, sobre todo en este horario, Chelsea. Voltear a ver al firmamento, la pelota es difícil de localizar.
0: Picheo pegado, donde puede sacar las manos Cal Mitchell. Y vendrá entonces Andrew Young, el primera base de los filibusteros, a tomar turno. Bateando para 313 con 13 carreras producidas y 2 cuadrangulares.
1: Hombre, en la inicial ya con un out. Trabajando de costado Warner. Lanzamiento, levanta un palomón, le parte Beer. Vamos a ver si hay espacio para Beer. En zona de foul, captura. Parecía que el batazo llevaba más dimensión de ir a las tribunas, sin embargo pierde fuerza y ahí estaba atento Beer para capturar cerca de la cueva filibustera.
0: Y vendrá Cristian Ibarra, el parador en corto de los Piratas. La primera ocasión que lo vemos en acción en esta serie aquí a número 13. Y desde el círculo de espera, pues ya se coloca Connor Hollis.
1: Se estaba pasando ligeramente Seth Beer ahí en ese batazo complicado. Y lo dicho, es una hora complicada. Es un cielo gris, no está nublado, en situación de mal tiempo. Pero es lo que le llaman usualmente la hora cero. Hay dos outs. Lanzamiento, curva en la zona interior. Strike cantado aquí para Cristian Ibarra. Bateando por primera ocasión en la serie. 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

0: pelotazo contundente por tercera. Qué bien reacciona el antesalista. Aguante invertido, se levanta, cruza el tiro inmediato a la inicial y por la ruta 53. Ibarra retirado y se olvida de un corredor en los senderos. Amables fanáticos, un imparable, uno en las bases. Al terminar, entrada y media de juego aquí en este domingo beisbolero desde la capital tabasqueña. El equipo de Campeche tiene una, los Olmecas dos carreras. Volvemos.
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0: a ver ahorita el número que trae en la espalda para poder contarles de quién se trata. El chiste es que viene a enfrentar a José Godoy, Ángelo Castellano y Carlos Arellano. Se trata de Bernardo Flores Jr., con una efectividad de 11.37 en 6 entradas de con un tercio de labor, 3 ponches, 8 bases por bola, se ha permitido par de cuadrangulares.
1: Entonces a la culminación del episodio 2, los Olmecas a la ofensiva luego de responder de forma inmediata. Aquí está Godoy, séptimo en el orden, conectando batazo de foul hacia atrás. José Godoy bateando por encima de los 300.321. Vuela cerca, que fue Grand Slam. 11 carreras impulsadas. Aquí está Flores con el envío, batazo jalado, foul. Bernardo Flores Jr., nuevo serpentinero. Bueno, no recuerdo el papá. Bernardo Flores. Pero bueno, sí.
0: Pero es Junior, es el
1: Junior. Es el Junior. 0-2, el zurdo hacia el plato, zona exterior, buen picheo por parte de Flores, tratando de dejar petrificado aquí a Godoy. La pichada fue un poco más allá de la pulgada 17 para bateador zurdo. Las bases limpias, es el primero de la tanda. Aquí conecta de botes altos. En ese swing levantó Cal Godoy. La pelota va de foul por primera, portando el número 30. De estos históricos bombarderos del Golfo. Saludos a Campeche, ya nuestro amigo, nuestro tocayo Carlos Carvajal, tremendo historiador. Strike cantado el tercero. Parecía picheo bajito, pero lo acepta Godoy. Amables fanáticos, sabe que fue un error dejar pasar ese lanzamiento de Flores y lo sentenciaron para el tercer strike.
0: Sí, es que ni siquiera se inmuta absolutamente nada José Godoy. Vendrá Ángelo Castellano a tomar turno. Castellano, que el día de ayer entró como emergente en el octavo episodio, ese octavo episodio en donde los Olmecas pusieron el juego 7-7. Él dio un imparable entrando de emergente.
1: Aquí está Ángelo Castellano con el 45 en los dorsales. Aquí está conectando batazo fuerte por el short, a un bound la tiene el torpedero. Rápidamente Ibarra suelta el tiro hacia la inicial de forma inmediata y también de forma inmediata se va Castellano. Viene a batear a Arellano con las bases limpias, dos fuera. Arellano, versátil pelotero, puede jugar el outfield, puede jugar

0: sido una valiosa incrustación para los olmecas en esta campaña. Las bases limpias, Flores Jr. ejerciendo buen relevo. Bueno, ayer les platicábamos la primera histórica confrontación entre estas dos franquicias. Fue el viernes 14 de marzo de 1980, allá en Campeche, batazo de foul conectado por Arellano. Campeche pierde 5-2. El manager era Raúl Cano, ganó Héctor Madrigal, el Colmoyote. Saludos amigos de Iquinuapa, y perdió Ignacio Valencia. El sábado 15 de marzo vuelve a ganar Tabasco 3-1. Y ganó en situación de relevo el gran zurdo Alfredo Mariscal. En aquel entonces era parte de los plataneros de Tabasco. 2-1, 2 outs. Estos datos nos los envía nuestro amigo Carlitos Carvajal. Swing le tira una pichada alta. Y el domingo 16 de marzo, último de la serie, con un calorcito allá en Campeche, mediodía, Campeche gana por primera vez 4-2 con victoria de Maximino León y la derrota para Alfredo el zurdo Ortiz. Vaya figuras en ese juego donde estuvo involucrado Campeche con su primera victoria. El gran veracruzano Maximino León y el también veracruzano al zurdo Alfredo el zurdo Ortiz. Jonrón de 3 carreras en la cuarta del receptor Porfirio Ruiz. La historia de la primera serie entre Campeche y Tabasco. Alto el lanzamiento, que hay que recordar, eran plataneros de Tabasco. En aquel 1980, por cierto, el año de la huelga. La cuenta aquí para Carlos Arellano, noveno en el orden, llegó al límite, 3-2. 2 outs. Conecta, alto fly, es corto. Va en segunda base, viene de frente el right field. Sin embargo, es el camarero que pide el espacio. Dejen del escenario y captura en medio de los dos del right field y el primera base para que tengamos ya 3 outs. En orden, los de casa ante Bernardo Flores Jr. Amables fanáticos, 2 episodios. Son historia aquí en el Centenario. La pizarra, Campeche 1, Tabasco 2. Volvemos.
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0: Es el line-up de Los Piratas, Diosco, Connor Hollis, Jesús Chuyito Favela y Andrew Stevenson. Es la tanda obligada que viene a enfrentar entonces Austin Warner.
1: Vámonos, amigos aficionados. Cae la noche en la capital tabasqueña y nos vamos para el tercer episodio. Los Olmecas ganando 2-1. Austin Warner ya contra un nuevo pitcher, así que John Olsen se fue rápido. Pero nos queda historia y le queda a usted tiempo de venir al Parque Centenario a apoyar a la tropa tabasqueña. Línea fuerte, atrasada por el rumbo del jardín derecho. La pelota cae en buena zona, fair ball. Hollis amagaba con ir a segunda, se queda por la inicial. El primer imparable de la noche para este buen pelotero, la del empate corriendo por la inicial. Aparte, hay velocidad en los senderos.
0: Un contacto a banda contraria. Primer picheo en esta tanda. Y vendrá Jesús Chuyito Favela, que tiene imparable y carrera anotada.
1: Así las cosas con Favela. No arrancó la temporada. Ha tenido lesiones de Chuyito en su segunda campaña con estos filibusteros. Abre bastante por la inicial y por eso va rápido para allá Warner. Regresa de inmediato Connor Hollis. Juega adentro Ángelo Castellano, leyendo que pudiera intentar tocar la pelota Favela. Estos Piratas que ayer ganaron 12%, el triunfo de los Olmecas el viernes fue 6-1. Y el zurdo que prepara viene para home con una recta pegada. Lanzamiento malo, una bola sin strike. Ya decíamos, de los 5 juegos en la semana que ha tenido Tabasco, ha ganado 4. Pudiera cerrar una semana similar a la anterior, cuando igual fueron 5 ganados con 1 perdido. Si hoy ganan los Piratas, entonces sería una semana de 4 victorias y 2 derrotas del equipo comandado por Luis Carlos Rivera. Ya salió para segunda el corredor, ahí viene el tiro, out en segunda. El riflazo con la cobertura de Jason Atondo, y en la ruta 26 atrapado robando Connor Hollis. Además le hizo swing para proteger a su compañero Favela la curva. Será claro el panorama con Austin Warner y con el tiro de Godoy. Y la cuenta está en una bola con un strike para Jesús Favela. La retó McClendon. Aunque a mí me se me hizo extraño que Holly regresara sin inmutarse. Ya ves que normalmente Chelsea es el pelotero involucrado en la jugada, el que rápido dice.
0: Sí, y ahora... normalmente ellos, perdón Diosco, levantan la mano y te hacen que no, o te piden enseguida que hagan la seña de que la revisen. Pero Holly realmente rápido se fue para el dugout.
1: Vamos a ver la repetición, esta toma detrás de home. Aquí nos tapa el cuerpo de Hollis. Da la impresión que lo tocaría sobre la parte media de la espalda. Yo creo que no. Vemos dos tomas y no vemos argumento alguno para que se pueda cambiar la jugada de out a safe. Esta toma también no dice mucho. Entonces, pues McClendon quizás tuvo por ahí alguna. Esta pudiera ser, donde sintió que hay oportunidad de que Hollis mantenga la permanencia en las colchonetas, en este caso en segunda. Pero, insistimos, las tres tomas que tenemos no hay un argumento así como muy sólido. Y tiene que haber, decíamos, evidencia contundente para que allá en la Ciudad de México puedan revertir la decisión. Así que esperaremos la decisión final, la sentencia final, decíamos, como nombre de película, de los umpires.
0: Que aparte, están... perdón Dios, que se me hace nombre de película de esos como las que hacía Bruce Willis y compañía, así de esa clase.
1: Es donde siempre gana, donde mataban a todos ellos, solitos. Stallone y Bruce Willis, esas de acción. Ahí está, ahí donde pareciera que todavía no mete la mano izquierda a Hollis y ya lo tocó. Pero insistimos, es por la inercia de la jugada que intuimos que ella lo tocó, pero que se vea claramente, ¿no?
0: Sí, no, y ahí el cuerpo del antesalista Olmeca no permite tampoco ver con mucha claridad. También el cuerpo de Jason Atondo lo tapa.
1: Ahí puede ser. Pero también el propio cuerpo de Jason nos tapa ahí. Bien, ya tardaron en México. Creo que las revisan a detalle, ¿no? Yo creo que finalmente sí se hace un trabajo metódico para finalmente emitir ya el juicio. Iba a quedar como out, sí iba a quedar como out, yo decía. Aquí sí no se veía un argumento. Y vuelvo al punto, el propio Hollis agarró rápido, dijo vámonos de vuelta. Viene entonces, hay un out. Y la cuenta está en una bola con un strike para Jesús Favela. 2-1 ganan los Olmecas. Si usted va por escuchando por la radio, por XBA, 2-1 los Olmecas en la superior de la tercera entrada, tercero de esta serie. Warner, el zurdo, se mantiene en la lomita y viene para Jon con un picheo alto. Y nos vamos a la cuenta de 2 bolas con un strike. Juega medio camino ahora en tercera Castellanos, sin descuidar la raya. Con el lanzamiento para Jon, le tiró hacia la esquina de adentro. Favela no encuentra nada, ya le empareja la contabilidad en 2 bolas y 2 strikes. Seth Beer también un tanto despegado por primera, no por completo, hacia la zona de la inicial y la intermedia. El norteamericano, batazo elevado, corto por la vereda left center, tiene que apretar el paso Arellano, levanta su guante, dice: no te preocupes, Paloma, aquí te tengo. Ya la captura Arellano por el prado central y ya tenemos 2 outs.
0: Y vendrá Andrew Jon, el zurdo norteamericano, a enfrentar a Austin Warner. Picheo bajito, le hizo el swing para arriba ahí Chuyito Favela. Stevenson, que se ponchó sin tirarle en el primer episodio que enfrentó a Warner.
1: Sí, por segunda ocasión de la velada, el tercero en el orden, patrullero de en medio, y no espera nada y está elevando corto al central. Trabajo para Arellano, luce dominado y así es. La captura, el patrullero de en medio, y raudo y veloz ha caído el tercer out. Y así, amigos aficionados, se va a la superior de la tercera entrada del domingo de béisbol, tercero de la serie, en el centenario de Villahermosa, con los Olmecas ganándole 2-1 a los Piratas de Campeche.
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0: Este episodio, Marco Hernández, Jason Atondo y Domingo Leiva, la tanda obligada a enfrentar entonces a Bernardo Flores, que ya lo vimos desde el inning pasado, relevando para los filibusteros.
1: Bien, entonces, con los Olmecas ganando 2-1 ante este zurdo Bernardo Flores. Trabajo tempranero hoy también del bullpen de los Piratas. Machucón de foul por parte de Marco, que tiene una base por bolas, un out en intento de robo. La aparición número 7 de la temporada para Bernardo Flores Jr. de Baldwin Park, California. Ahí nació. Prospecto que caminó un buen rato entre los Medias Blancas de Chicago. Llegó a las mayores un par de años. Recta, bajita y abierta, una bola con un strike. Sí, 2 años en Grandes Ligas, apenas 3 juegos, esa sí fue la tacita de café. Ya había lanzado en Liga Mexicana antes, 2024 con los Tigres, 2023 con el México y también con el 2022. ¡Batazo! Muy elevado al jardín central, la busca Stevenson. Batalla un poquito al final, pero ya el estadounidense ha capturado la pelota. Hernández entrega el primer out.
0: Y vendrá Jason Atondo de Osco. Jason que tiene imparable robo de base y carrera anotada para los Olmecas. Momento va de 1-1 ahí el de Sinaloa.
1: Atondo entonces con su segunda aparición de la jornada. En este domingo, tercero de la serie, prepara el zurdo y viene para home, la machuca foul. Se convierte en el primer strike para el sinaloense. Entonces decíamos, ya Bernardo Flores estuvo en el 2022 con los Diablos, 7 juegos, de hecho abrió 6. Al año siguiente, 23 con Diablos y con Guerreros, se repartió para 11 aperturas. Aquí prepara y viene para jugar con un lanzamiento bajo, una bola y un strike. Y en 2024 fue que estuvo con Oaxaca y con Tigres. El año pasado estuvo en Liga Independiente en la Atlantic con los Patos de Long Island y ahora vuelve al circuito veraniego de nuestro país. Línea fuerte de Atondo por el izquierdo, se va a picar en zona de fairball. Dobla por primera, va a seguir corriendo Jason Atondo y no va a tener apuro para conseguir el doblete. Su segundo hit de la noche y los Olmecas que intentan incrementar la delantera.
0: Ahí lo vemos instalada a 180 pies. A Jason Atondo, la repetición de ese picheo que iba cayendo y la cazó perfectamente el shortstop de los Olmecas, jalando hacia su área natural de poder Diosco. Eso permite que venga Domingo Leiva a tomar turno. Se encuentra con un corredor en posición de anotar con un solo out en la pizarra.
1: El doblete número 8 de la temporada para Atondo. Leiva a batear ahora por el lado de los diestros. Tabasco lo gana 2-1, pero pudieran ser más aquí en el fondo del tercer episodio. Gracias por continuar con nosotros, con una buena entrada hoy aquí en el Centenario. Si se anima, todavía hay espacio, hay localidades. Flores Jr. viene para home, batazo de foul, hace el intento Andrew John, la pelota va a estar en las gradas y se va a convertir en regalo. Por ahí ya se quedó un aficionado con la pelota. Acaban de conectar los Olmecas, ahí está, gracias. ¿Quién se queda con la pelota? Felicidades. El cuarto hit de los Olmecas, también tienen 4 hits hoy los Piratas, pero Tabasco está sacando el momento, la mejor parte con pizarrón de 2-1. Nos queda historia por escribir y relatarles aquí, cerrando Hollis por segunda a Jason Atondo con una recta arriba, picheo mal, una bola con un strike. Decíamos, se van de gira de martes a jueves contra los Pericos de Puebla. El hermano Cerdán está preparándose para salir. Chelsea Guzmán también. Un rato más a Puebla de Los Ángeles. Y después volar el viernes temprano a Yucatán. Cuando Leiva conecta, batazo muy elevado, profundo por el rumbo del jardín izquierdo. La pelota caminando, caminando y se fue al otro lado.
0: Celebrar festejo que han agarrado para este 2026. La tropa tabasqueña, tercer cuadrangular por parte de Domingo Leyva. Esto lo hizo parado por el lado de los derechos, picheo que se iba internando y que la jaló hacia la banda de poder. Algo comentaba Charlie ayer, Diosco, de la cantidad de cuadrangulares que tuvo Domingo Leyva por el lado de los derechos el año pasado.
1: Y sí, es que tiene, a mí me parece igual como comenta Charlie, mayor fuerza de ese lado. Patea Salvín hablando de cuadrangulares y de cañoneros con un picheo bajo y abierto. Sí, finalmente, bien alto el batazo, además de Domingo Leyva. Recta pegada, dos bolas sin strike, 4-1 la pizarra. Colgó cero en la segunda entrada Bernardo Flores, aquí ya fue raspado con dos carreras de la novena local. Los Olmecas que quieren ganar la serie y finalizar semana con 5 ganados y 1 perdido. 3 y nada ahora con el picheo bajo y abierto. Seth Beer hoy tiene un sencillo. Fue un sencillo importante en la primera entrada que alargó el turno y que después le abrió el camino a Junior Severino, que pegó un doblete productor de las dos primeras carreras de los locales. Strike cantado el primero al centro, aguantando todo el camino. Seth Beer, su primera campaña en la organización y en la Liga Mexicana. Le juega lejano por el jardín derecho Cal Mitchell, ante el poder que tiene este rubio estadounidense, que la faulea hacia atrás. Fue por la recta y la cuenta que se va al tope, lo máximo 3 bolas con 2 strikes. Viene otro colchón para el picheo de Warner. Y Domingo Leyva, que reiteramos ha regresado en plan grande luego de la lesión que lo marginó casi 2 semanas de actividad. Flores prepara, viene para Hall con un lanzamiento bajito. Servir va primera, pero va a pedir el reto Francisco Peña. Así que vamos a esperar si siempre sí es base por bola o se le decreta el ponche. Seth Beer, no, el lanzamiento es bajo, así que se completa la base por bolas y Beer se envasa por segunda ocasión en la noche.
0: Es que en la primera ocasión fue con un imparable hacia el jardín derecho, ahí va caminando hacia la primera con el número 28 en su espalda, pero antes de que vengan a enfrentar a Junior Severino, va a haber una plática en el centro del diamante. Ya saltó al terreno el coach picheo por parte de los filibusteros, se va a acercar también Francisco Peña, y es que Severino conectó doblete productor de par de carreras en el primer episodio.
1: Así es. Viene Junior Severino. Saludos a Francisco Valcorta, que está siguiendo el juego. Y por supuesto a toda la gente que se ha reportado con nosotros. Termina la plática y vendrá a batear Severino, como decíamos. La potencial número 5 corre en primera con Seth Beer. 4-1 el pizarrón. Los Olmecas volverán a casa de este martes al que sigue para recibir al Águila de Veracruz. Quieren más por el lado de los derechos ante el zurdo Bernardo Flores. Swing, foul hacia atrás. 0-1. Ya Severino, que con las 2 de la primera entrada ahora ha llegado a 27 producidas en el calendario. Buen número, buen ritmo el que trae el hombre que vemos en la pantalla de IM Sports. Discreto abriendo por primera Seth Beer. Cuando Flores viene para la goma, el batazo lento por la intermedia. Toma Hollis, el mismo pisa el segundo cojín, tiró a la inicial. Ya en la ruta 443, el doble play. Así que finalmente cayó el segundo y el tercero, pero Tabasco ha incrementado la delantera. Jonrón de Leyva y en 3 completas ahora los de casa. Los Olmecas le van ganando 4-1 a los Piratas de Campeche.
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0: parte alta de la cuarta entrada, encaramos el segundo tercio de este juego, tercero de la serie desde Villahermosa, y al momento los Olmecas van ganándole 4-1 a los Piratas. A la crónica, el gran Charlie Levy, adelante.
1: Muchas gracias, mi estimado Dioscori de Zurita. Vámonos entonces a la apertura del cuarto inning con Warner, luego de colgar un par de argollas en contra de los filibusteros. Fue lesionado con la carrera de la quiniela en la parte superior del primer capítulo, producto del doblete del hombre que ahora batea, Félix Pérez. Zurdo contra zurdo en la zona interior. No, dice el umpire. La segunda bola aquí para Félix Pérez, bateando para punto 267. Tiene tres vuelas cercas. Lanzamiento, strike cantado. Dos bolas con un strike. Saludando a toda la gran afición tabasqueña, a todo lo largo, a todo lo ancho del territorio estatal. El 2-1, Warner conecta batazo elevado hacia la pradera central. Ya se va desplazando hacia adelante en la frontera con el jardín izquierdo. Ahí está Arellano capturando ese rompenubes. Salido del bate del antillano Félix Pérez. Y de esa forma cae en la apertura de la cuarta, el primero fuera.
0: Bueno, los tres últimos outs los ha capturado Arellano. Los dos finales del capítulo pasado y este inicial, y se quita de encima Warner a un bateador peligroso como el cubano Félix Pérez.
1: Es importante que venga a batear Russell sin gente a bordo, y ya lo consiguió Warner dominando con ese elevado hacia jardín izquierdo y central a Félix Pérez. Addison Russell, punto 333. La tercia de tres en su ofensiva. A toda la gente que nos sintoniza a través de TV UJAT, Comisión de Radio y Televisión de Tabasco, TVT, y desde luego la emisora del hogar XEBA 91.7 FM. Addison conecta foul hacia atrás y la cuenta en 1 y 2. Desde la Chontalpa hasta los ríos, desde la sierra hasta la costa tabasqueña. El béisbol de Liga Mexicana a través de la radio y televisión del estado de Tabasco. Y desde luego saludando a nuestros queridos hermanos, amigos, aficionados allá en Campeche, que siempre siguen las emociones del béisbol de sus filibusteros. Dos bolas, dos strike con un out, las bases limpias. Addison Russell esperando el siguiente envío. Lo conecta de foul hacia atrás. La pelota hace contacto también con la máscara del receptor. Bueno, saludos a nuestros amigos aficionados de Hueso Colorado hasta Campeche, a Chambalán, a Carlos Gala, Mario Gómez, Julio Cano, Félix Collí, Aurelio Álvarez, a los hermanos Pinzón, Quijano, a Manuel y Enrique. Abrazo fraterno desde tierras tabasqueñas. A toda esa gran afición en la ciudad de las murallas. Curva adentro, bola la cuarta, transferencia. Russell ha negociado el boleto gratuito. A final de cuentas le lanza con supremo cuidado aquí Warner y va transferido a la primera base. Russell envasándose por primera ocasión en el tercero y último de la serie.
0: Sí, finalmente tiene tiempo Campeche, ¿no? La diferencia no es tanta, de tres carreras apenas en el cuarto tramo. Y si logran hacerle daño aquí a Warner, pues mantendrán con altas expectativas de poder venir de atrás y pensar en la victoria.
1: Abriendo por la inicial Russell, aquí está Peña. Zona interior, strike cantado, la dejó pasar. La cuenta, cero bolas con un strike. Batiendo para punto 429, Peña. Cuadro acomodando la trampa para buscar la posibilidad de un batazo propicio para el double play. Picheo afuera para el quisqueyano receptor, la cuenta en 1-1. Número 78 en, el uniforme muy elegante de casa de los Olmecas. Número de Warner. zurdo hacia el plato, otra vez el picheo queda muy arriba. Vino con la velocidad, pero no encontró la zona de strike. Una carrera para los Piratas en la parte superior del capítulo número 1. Dos para Olmecas en el fondo de la misma y dos en el fondo de la tercera. Cayó en zona buena ese disparo por parte de Warner y la cuenta está nivelada. Así que los Olmecas, ausencia de una semana fuera, la próxima aquí del Centenario. Zurdo el movimiento, picheo, no dice el umpire, sin embargo ya lo retó aquí el catcher de los Olmecas. Vamos a ver qué dice el ABS. Strike el tercero, se poncha sin tirarle. Buen juicio también ahí por parte de Godoy, que ya conoce la zona. Retó la determinación del umpire. Valioso tercio el que acaban de conseguir los Olmecas a través del ABS.
0: Bueno, con dos fuera, se va a mantener corriendo por la inicial Addison Russell. Y bueno, otra vez Godoy rápido diciendo hay que pedir el reto y le gana la batalla a Francisco Peña.
1: Cuando viene Cal Mitchell, el hombre que sentenció el partido ayer, lanzamiento pegado. Permanece corriendo Russell por el primer saquillo, envasado por pasaporte. Cuatro imparables han conectado los Piratas de Campeche. Cinco los Olmecas, viraje para el inicial. Russell regresando de manos a primera. En esto que es la parte superior del cuarto inning. Ya se prepara el abridor de los Olmecas. Allá va la línea potente en dirección de la paradero central. La bola cayendo buena de imparable en los dominios de Arellano, que ahora le toca devolver ese imparable que conecta a Mitchell, el primero en esta jornada dominical para él, y esto abre la oportunidad para que venga a batear John.
0: Bueno, ayer Mitchell tuvo una jornada espectacular y luego de ser dominado por vez primera en este juego, aquí ya vuelve a sacar el bat con autoridad, conecta imparable y esto prende todavía la esperanza para de Campeche de regresar en este cuarto episodio.
1: Hombres en primera y en segunda, los bucaneros amenazando. Young se fue rápido en el capítulo número 2 con foul fly a primera. Lanzamiento le quita velocidad, picheo adentro, es la primera bola. Russell corriendo por la intermedia, pasaporteado. Mitchell acaba de conectar una línea de tendedero en dirección de jardín central. Hay dos outs. Lanzamiento, Warner va hacia afuera con ese envío. Tiene que recurrir a lo mejor de su repertorio aquí el abridor de los Olmecas. Si quiere salir bien librado en esta entrevista del cuarto capítulo, checa los corredores. Lanzamiento, strike cantado, buen picheo. La puso prácticamente escondida la zona interior para bateador derecho. John la dejó pasar. Ya son cinco imparables para cada novena. Al llegar al cuarto capítulo, apertura. El zurdo viene hacia el plato, le quitó velocidad, curva, le tira foul hacia atrás. Se animó con determinación, le tiró aquí a Drew John, tratando de ajustarse a la curva. Sin embargo, la mandó de foul y el foul, el impacto fue directo a la máscara del Chief Umpire.
2: El umpire que está cantando las bolas y los strikes, Charlie. Ahí lo vemos que están haciéndole una revisión porque fue de lleno realmente a la careta. Ahí se sonríe de todas formas, obviamente con la prevención. En conteo de dos bolas, dos strikes y dos outs para Andrew Young.
1: La evaluación de protocolo ahí por parte del trainer de los Olmecas, hombres en primera y en segunda, dos outs. En dos y dos, conecta Machucón, la pelota va de foul hacia atrás. Si hay oportunidad, vendría Ibarra. Cristian Ibarra, que hoy aparece en el line-up, en el tercero y último de la serie. En preparación, el pitcher, lanzamiento, swing, le tira y se poncha. Tremendo strikeout aquí para Andrew John. Amables fanáticos, se quedan dos filibusteros olvidados en los senderos. Al terminar tres entradas y media en el Parque Centenario, 27 de febrero, el score favorece a los Olmecas, 4-1.
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0: Guti Ruiz, José Godoy y Ángelo Castellano. Charlie, es la tanda obligada a enfrentar al zurdo que se mantiene, Bernardo Flores, por los Piratas.
1: En efecto, aquí estamos para el cuarto capítulo en su culminación. Buen picheo por parte de Flores, consiguiendo la zona lejana para bateador zurdo. Aquí está el de esta capital tabasqueña, Agustín Ruiz. Ya se prepara el pitcher, swing, le tira, no encontró nada. Guti contempló el tercer strike en el turno del primer capítulo. Ahora viene a tratar de colocarse en los senderos, pero tendrá que esperar el siguiente turno, porque aquí dejó pasar el tercer strike. Le cuesta caro contemplar aquí a Guti Ruiz. Absorbe segundo ponche en esta jornada y ahora viene a batear el Godoy, el receptor.
0: El segundo chocolate para la labor de Bernardo Flores. Vendrá José Godoy, que también tiene un ponche sin tirarle.
1: Godoy también durificado por la vía de los strikes. Viene con un cambio que cae en zona buena aquí de Bernardo Flores Jr. Cero bolas con un strike. Conecta, batazo de foul, la pelota va a las tribunas. Envía los saludos a nuestro amigo Henry Correa. Henry Correa, que fue el primer tabasqueño que fue seleccionado para acudir a la Academia de Pastejea ya por los años 80, en tiempo de los ganaderos de Tabasco. Le enviamos saludos a su hijo, Henry Correa Jr., a Doris. Están presenciando el partido allá en casa, deseando que ganen los Olmecas. Saludos a Henry Correa. Bueno, ayer hablábamos de nuestro amigo Carlos Franco, que fue a la Academia de los Umpires. Patazo complicado por el jardín izquierdo. La pelota va lejos, hacia atrás el jardinero. Godoy se aventura por la intermedia. Pierde la pelota en segunda base y llega a salvo. Patazo contundente de autoridad, con gran autoridad de Godoy, hacia la banda contraria. Se arriesga a ir a la intermedia, venía el tiro, pero el camarero Hollis no puede mantener el control de la pelota.
0: Sí, te echó ahí a Chuyito Favela. Me parece que le bajó un poquito a la carrera a José Godoy en el trayecto hacia la primera base, que es lo que lo obliga a tener que apretar para llegar a la segunda. De esta forma se encuentra con compañero en posición de anotar, Ángelo Castellano, que en la primera oportunidad que enfrentó aquí a Bernardo Flores, roleteó del 6 al 3.
1: Ahí tienen los Olmecas la posibilidad de traer una carrerita más. Picheo adentro y bajo aquí para Ángelo Castellano. Bateando para punto 327. Cinco carreras impulsadas. Tratando de sumar de gota en gota los Olmecas para ampliar la ventaja. Lanzamiento totalmente descontrolado. Ni siquiera hizo por ella Peña. El receptor, la pelota viene hasta el backstop y esto está permitiendo que Godoy, con este wild pitch, llegue hasta la antesala. Y ahí lo tiene Castellano. Vean ustedes, y por mucho la pelota pasó por encima del receptor Peña. Da la impresión que se le zafó ese picheo a Bernardo Flores. Lanzamiento adentro, no, dice el umpire. Hombre, en la antesala, el cuadro filibustero, prácticamente al filo de la grama interior. Ya se prepara el zurdo. Trata de no permitir una carrera más. Envío hacia el plato adentro y lo perdió. Pasaporte. Castellano también ha negociado la transferencia. Los Olmecas van a colocar corredores en primera y en tercera, con solamente un out, y viene a batear Carlos Arellano.
0: Es el segundo boleto que otorga Bernardo Flores. Vendrá Carlos Arellano a enfrentar entonces al lanzador filibustero. La primera ocasión que se vieron las caras, que eso fue en el segundo episodio, Charlie, elevó hacia la intermedia.
1: buena oportunidad aquí para por lo menos traer una más al llegar a lo que sería la mitad del encuentro. Flores por hombre en primera, hombre en tercera, se cuadra para tocar a Arellano, ejecuta la intención de squeeze play, el toque sale de foul por primera, tratando aquí de movilizar al corredor en tercera. Una carrera, cinco imparables, no pecado para Campeche. Los Olmecas, cuatro carreras, seis imparables, no error. Hay un corredor a 90 pies de Jona. El zurdo Flores va en viraje para la primera base, regresando apuradamente aquí Castellano, a punto de ser sorprendido por ese buen viraje hacia la primera base por parte de Bernardo Flores. Ahora el cuadro se repliega para buscar la posibilidad de un batazo cómodo para el double play y salir del atolladero. Arellano conecta, batazo de foul, la pelota va fuera del Estadio Centenario, que luce una muy buena asistencia en esta tarde noche de domingo, culminación de serie. Decíamos, es la serie número 9 de la temporada, juego 27. A partir del martes, desde la Angelópolis. 0-2. Le tira y conecta machucón de foul. Espera turno Marco Hernández. Martes, miércoles y jueves en Puebla de Los Ángeles. Y el próximo fin de semana, viernes, sábado y domingo, en la Blanca Mérida. En la serpiente emplumada. Un out en el pizarrón. Tabasco con la oportunidad de hacer más daño. Zurdo en movimiento, conecta, batazo lejano por el jardín izquierdo. La bola va lejos por el izquierdo. Se abre a zona de foul. Tremendo garrotazo por parte de Arellano. Le pegó sólido por todo el jardín izquierdo. La gente se quedó en el alarido, en el suspenso. A final de cuentas, la bola abrió a zona de foul. Flores Junior cerca de llegar a los 50 picheos. Aquí está conectando otra vez, elevado por el jardín izquierdo. Le parte allá a Favela, la pelota en zona de foul. No hay jugada para el left field. Sustituyendo al abridor John Olsen. Este relevista zurdo. Arellano con tremendos lances a la defensiva en el left field. En las paradas cortas. Seguramente en uno de los que será la gran atrapada de la semana. Rola por tercera. Ahí se ha despegado Godoy de la tercera base. Ya lo tocaron. Y va a llegar Arellano hasta la intermedia. El tira y tira. Uy. Esto es un mal corrido de base de los Olmecas. Quiso sorprender a Arellano pensando que no había nadie en el plato. Pero todavía estaba por ahí Bernardo Flores. Y han desperdiciado una gran oportunidad aquí los Olmecas.
0: Vamos a ver, hay una...
1: Vamos a ver qué sucede. Aquí los umpires. Rolling por tercera. Arellano está llegando a la inicial porque el tercera base toma fuera. Ahí pierde la pelota el receptor.
0: Es que es, cuenta la carrera porque nunca tocaron a José Godoy.
1: Sí, yo creo que está... Así es, que a final de cuentas el receptor toca al corredor, pero en ese instante pierde la pelota. Y entonces eso es lo que estarían... vamos a ver la repetición. Ahí lo toca, pierde la bola. A mí me parece que sí tiene el control necesario, ¿eh? Pero bueno, finalmente Godoy pisa la goma y luego ponen a Castellano fuera intentando.
0: Sí, es que marcan el safe en Blenheim para que cuente la carrera de Godoy y el out es a Castellano.
1: Sí, pero vamos a ver qué se desprende de este cónclave de los umpires. En este, bueno, en principio de cuentas, invariablemente que haya carrera de los Olmecas, sí es un mal corrido de bases porque el tercera base aún no suelta la pelota en dirección de la inicial y ya finalmente se desprende hacia el plato Godoy. Después, Castellano considera que no hay nadie en el home plate, pero ahí estaba el pitcher atento. Parece que en un momento dado era cuestión nada más de esperar que se descuidara Flores. Y entonces la jugada termina del 2 al 1 ahí para Castellano. Vamos a ver nuevamente la repetición. Ahí lo toca. Da la impresión de que concreta el out. Pero después el umpire en home plate extiende los brazos.
0: Y es que, ¿sabes qué, Charlie? De la caseta, sus compañeros le gritan a Godoy que se vaya a home, que porque el umpire nunca marcó el out.
1: En efecto. Vamos a ver qué desprende, insisto, de esta deliberación, de este cónclave. Están aislados los umpires. Ahí toca con el guante al corredor Peña. Y después va acercándose hacia la tercera base Peña. Y como que intenta sacar la pelota. Y ahí intenta sacar la pelota del guante. Y ahí es donde la pierde. Vamos a ver. Aquí viene McCredon. Vamos a ver, amables fanáticos, qué podemos obtener con los señalamientos de los umpires en esta parte baja del cuarto capítulo. Todo parece indicar que habrá una carrera más, Chelsea.
0: Sí, se queda entonces carrera para... Anota José Godoy, fue puesto out de la vía del 2 al 1 de lo Castellano. Carlos Arellano está quieto por la intermedia.
1: Así que, amables fanáticos, surgió esta confusión. Aquí está McCredon. También está su asistente coach. Y varios jugadores del equipo de los Piratas acercándose para escuchar cuál será la determinación. Entonces, el motivo en dado caso para que Godoy esa carrera sea validada es que pierde la pelota Peña en el instante que hace contacto con el corredor, en este caso Godoy. El batazo fue a tercera, lo tomó el antesalista Russell. Godoy no sé qué pensó verdaderamente, habría que esperar si en un momento dado tiraba hacia la inicial y quizás emprender la aventura a llegar quieto a la registradora. Sin embargo, se aventura a venirse al plato. Da la impresión de que Peña lo pone fuera y después llega a salvo a tercera base, en este caso el corredor Castellano. Y bueno, esto tiene que ir lógicamente a revisión. Ahora es Luis Carlos que va a decir, bueno, tienes que sostener lo que estás marcando. Ahí
0: sí,
1: llega,
0: de hecho,
1: Luis Carlos Rivera.
0: Desde lo que va caminando le va haciendo que no con la cabeza. Ahí está en la discusión con los umpires. Ya también está con él Adán Muñoz, su coach de banca, haciendo la deliberación de lo que está pasando ahorita en estos instantes allá en el terreno de juego.
1: Sigue la discusión en el terreno de juego. Esto va en camino los umpires a pedir los audífonos y buscar la revisión con el apoyo de los umpires en la Ciudad de México. Y Luis Carlos ahí le dice, bueno, pues es que ya hubo una decreto de parte de ustedes, han deliberado. y hay que mantener esa situación. Eso es lo que está reclamando ahora Luis Carlos Rivera, el piloto del equipo de los Olmecas de Tabasco.
0: Y mientras, bueno, ahí en home están manager y coach de banca de los Piratas, don Marco Hernández, Francisco Peña, ya por la intermedia Alberto Carrión con Carlos Arellano y Cristian Ibarra, me parece. Ya Bernardo Flores va a empezar a soltar un poquito el brazo. Se mantiene por acá cerca del dugout de los Olmecas. Esa discusión de liberación ahí con dos umpires de la cuarteta. Y es que también Charlie, ya Piratas perdió uno de los retos.
1: Sí, en efecto, entonces el partido está candente. Una jugada complicada. En verdad, bueno, fue a raíz de que los umpires determinaron reunirse. Daba la impresión que estaba muy claro haber puesto fuera a Godoy en el intento de anotar. Lo toca Peña. Y bueno, parece que no mantuvo el control absoluto de la pelota cuando hizo contacto con la humanidad del receptor Godoy. Vamos a ver qué determina este cuerpo de umpires. Vemos otra vez la repetición. Aquí toman en tira y tira a Godoy. Quiere ir al plato. Ahí lo toca el receptor Peña e inmediatamente pierde la pelota. Así que esta jugada va a revisión. Peña levanta la pelota y después Castellano se quiere venir a la registradora y ahí le pasa Peña a Bernardo Flores la pelota y lo pone out en un doble play bastante extraño de entrada. Pero lo que están determinando los umpires es que Peña perdió la pelota en el momento crucial y dejó con vida, en este caso, a Godoy, que Godoy pisó la registradora. El umpire de home plate extendió los brazos. Ahí está el momento.
0: Sí, es que el umpire que está por tercera, Charlie, nunca marca el out.
1: Sí, en efecto. Entonces, al haber esa omisión del umpire, bueno, omisión por la situación de que no lo ve out, esta carrera va a contar para el equipo de los Olmecas. Ahí está también la contratoma de nuestros amigos de IM Sport en la producción, ayudando para que se resuelva este acertijo en el que caímos en el fondo del cuarto capítulo, en un tira y tira entre tercera y home. Todos atentos hacia la pantalla gigantesca aquí en el Parque Centenario. Y bueno, recuerden, próximo día martes, los Olmecas van a Angelópolis contra los Pericos, que también están jugando muy buena pelota, y posteriormente irán a devolverle la visita a los Melenudos, a los dueños del Cuculcán, el próximo fin de semana. Después tendremos un total de 9 encuentros de forma sucesiva aquí en el Parque Centenario. Todo esto mientras hay llamada por cobrar allá al Control Master, al telecomando en la Ciudad de México, para determinar. Esto sí está claro, aquí Castellano también se quiso pasar de listo y venirse a la registradora, pero la reacción por parte de Bernardo Flores para taparle el camino, recibir el tiro y ponerlo fuera fue prácticamente inmediata. Esta es la jugada en cuestionamiento. Ahí va el umpire en dirección de la cueva filibustera. Vamos a ver cuál es el veredicto que lleva. Teníamos solamente un out antes de esta controversial jugada. El ponche sin tirarle para Guti Ruiz. Y el segundo out sería el out de Ángelo Castellano. Dice el umpire, hemos revisado el video. Y bueno, yo creo que va a continuar aquí la discusión, mejor dicho, entre el cuerpo técnico del conjunto filibustero. Ya calentó Bernardo Flores, permanece corredor por la intermedia de los Olmecas. En este caso, Arellano, que fue el hombre que propició la jugada polémica con ese rolling por la tercera base. Aquí está McCledon, auxiliado por su coach de banca. Y el partido está detenido, amables fanáticos. Ahí viene el umpire hacia home plate.
0: Entonces, la carrera, Charlie, cuenta. Es la quinta anotación de los Olmecas en los spikes de José Godoy. Es puesto out en la ruta del 2.

0: producida para Arellano entonces en Fielder Choice. Conecta, batazo de foul aquí Marco Hernández. Así que carrera producida para Arellano en esa controversial jugada, bateando para punto 364. Hombre por la intermedia. La culminación del cuarto capítulo, sumando a cuenta gotas los Olmecas. Hay una más en tráfico por la intermedia. Zurdo contra zurdo, el picheo es bajo. La cuenta una bola con un strike. Bueno, qué jugadas de repente te presenta el béisbol. Todo ocasionado por un mal corrido de bases de los Olmecas. Corre con mucha fortuna, pierde la pelota Peña, justo cuando tocaba al corredor Godoy. Línea hacia el jardín izquierdo, detrás del tercera base. Luz verde para Arellano. Da vuelta por tercera, enfila al plato y timbra la sexta. Hacia la banda contraria se va Marco Hernández, emitiendo este imparable remolcador de la sexta anotación de los Olmecas.
1: Un contacto a banda contraria por parte de Marco Hernández, Charlie. Un picheo bajito en la esquina exterior para bateador zurdo. La casa muy bien ahí el dominicano. Y vendrá Jason Atondo, que va de 2-2 al momento. Par de carreras anotadas. No ha podido ser dominado al momento aquí el sinaloense. Pero antes... creo que bueno, va a ser todo para Bernardo Flores. O no sé si está discutiendo con algún umpire.
0: Allá va McLeodon ya con la paciencia agotada. Va muy enojado ahí con el umpire. Amables fanáticos. Está regañando al umpire de bases que vaya a escoltar al nuevo pitcher. Llamado al bullpen. Algo molesto de McLeodon, pero ya regresamos. No se vayan.

0: parte de los filibusteros. Viene a enfrentar entonces a Jason Atondo, corriendo por la primera a Marco Hernández.
1: Es el nuevo serpentinero por los filibusteros. Se va a las duchas McLennan. Sumamente enojado cuando viene Jason Atondo, que tiene par de imparables y par de carreras anotadas. Nuevo serpentinero.

0: Cero aquí, cero ganados, cero perdidos para Marín. Hay dos out, corredor por la inicial, timbró Arellano la sexta. Batazo por tercera, la bola pasa, buena de hit. Pese a los esfuerzos del tercera base y campo corto, Billy Busteros jaló a su mano de poder y ese batazo llevaba fuerza y fue la clave para que les dijera, seguiré mi viaje en dirección del jardín izquierdo.
1: Al primer picheo que le dio a Terence Marín, un picheo pegado, que jala ahí en el hueco de tercera y de short, y este estaba jugando más pegado a la raya, Addison Russell. Domingo Leiva, que vendrá a tomar turno, ya conectó cuadrangular, eso lo hizo por el lado de los derechos, en esos instantes se para por el lado de los zurdos, Terence Marín es como derecho, y bueno, Domingo Leiva en su capacidad de ser ambidiestro.
0: Sigue incrementando su porcentaje de bateo, Jason Atondo, ya lleva de 3-3 esta noche, corredores en primera y en segunda. Aquí está Leiva, tratando de traer más carreras hacia el plato, el slider le tira, no encontró nada, abanica. Saludos amigos en el transporte público, servicio público de taxis, amables amigos, gracias por acompañarnos a través del 91.7 FM, la emisora del hogar. Siempre atentos, pendientes de sus olmecas. Contacto entre primera y segunda, la bola pasa, buena de gira al derecho, da vuelta por tercera, Hernández viene hacia el plato, anota la carrera, el tiro a tercera, pusieron fuera ahí a Jason Atondo para el tercer out, cuenta la carrera, la séptima remolcada por Leiva, que lleva tres amables fanáticos en este partido. Jason Atondo puesto fuera del 9 al 6 al 5. Fanáticos, se van 4 entradas completas en el centenario. Los Olmecas fabrican un rally de 3 carreras, 4 completas, 7 por 1. Adelante el conjunto tabasqueño.
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0: episodio. Noveno, primero y segundo, Cristian Ibarra, Connor Hollins y Jesús Chuyito Favela Diosco a enfrentar a Austin Warner, que pasó un buen rato sin actividad el zurdo norteamericano.
1: Y bueno, están despegados los Olmecas con un buen ataque de tres anotaciones para ganarlo ahora 7-1. Bateando ahora el equipo visitante, Cristian Ibarra ya le sentenció el primer strike al centro el zurdo norteamericano. Y ahora el rotado es fuerte por el short, ahí cerca de la segunda base la levanta Tondo tirando largo a primera. En la vía 63 ha caído rápido con un par de picheos el out número uno. Así que los Olmecas únicamente no han anotado Chelsea en la segunda entrada del día de hoy.
0: Vendrá Connor Hollins, se abre el line-up de los Piratas. Diosco, por tercera ocasión en la noche, va de 2-1 el segunda base de los Piratas con un imparable al jardín derecho.
1: Sí, entonces con uno fuera, juega adentro Ángelo Castellano. Y Hollins, que es versátil bateando, buen chocador de pelota, poder ocasional, ahora consume su tercer turno. Strike cantado, el primero. Recuerden que los Olmecas de martes a jueves abren serie en el hermano Cerdán contra los Pericos, que andan jugando muy buena pelota. Aunque perdieron la serie con Veracruz, hoy van ganando a la mitad del juego allá en el Beto Ávila. Batazo foul hacia atrás de Hollins. Cero bolas con dos strike. Continuamos con Chelsea Guzmán, Charlie Levy, su amigo Diosco Zurita, en esta semana beisbolera que hoy va llegando a su fin en el centenario de Villahermosa. Otra buena afluencia de público en el domingo familiar. Warner viene para Jona. La colecta de foul hacia atrás y continuamos en lo mismo. Cero bolas y dos strikes.
0: Y eso sí, Diosco, estaremos una semana afuera, pero regresamos para una estadía de nueva cuenta de 9 juegos.
1: Sí, ya nos decías ayer, es el Águila. ¿Quién más? ¿Oaxaca?
0: Oaxaca y Puebla.
1: Picheo abierto. Nada fácil. Nada fácil. Una bola con dos strikes, pero insistimos, ahorita están viendo quizás demasiado cargado el calendario del lado de casa, pero los Olmecas a partir de julio pasarán mucho tiempo de gira. Defiende su turno Hollins y la conecta foul hacia atrás. Continuamos en lo mismo, una bola y dos strikes en el 1 y 2. La contabilidad. Estaremos a ver si nos van a conocer la rotación hoy. Swing a la curva, le tiró Jones. No encontró nada. El ponche tirándole y así está cayendo ya el auto número 2.
0: Y el cuarto chocolate para Austin Warner. Vamos a ver la repetición. Ahí la forma en la que se patina en la esquina exterior. Vendrá Jesús Chuyito Favela, que también va de 2-1 con un imparable y carrera anotada, eso en el primer episodio.
1: Así es, y tratando de meterse al crédito de la contienda, Austin Warner le abre con una recta pegada, picheo malo. Necesita completar las 5 de rigor Warner y que esto se mantenga así, que los Olmecas preserven esta delantera para que Warner piense en la victoria. Strike cantado, recta al centro, una bola con un strike. Favela, el imparable de la primera entrada, se tradujo en la única carrera que al momento tienen hoy los Piratas. La conecta de foul sobre un picheo adentro a media velocidad. Una bola y dos strikes. Así que vendrán 3 series consecutivas luego de la gira por Puebla y por Yucatán. Y va perdiendo otra vez Yucatán hoy contra Oaxaca, allá en el Kukulcán. Que se han acercado Sultanes, que perdió la serie contra Torreón en el Palacio, hoy van ganando 3-1. Bravos 10-6 a Conspiradores en Querétaro. Juegos ya en recta final. De hecho, hay 2 pizarras finales. El México barrió a Tigres en la capital del país. Picheo apenas arriba. 2 bolas con 2 strikes. Hoy el triunfo de los Escarlatas, que rescataron la semana luego de ser barridos aquí. Fue de 15-7. Otra pizarra final es el Caliente de Durango ganándole 11-7 a los Rieleros. Batazo que toma el pitcher sobre la zona de la inicial. Vale, cede a servir en plena carrera. Y en la nota número 13 ya cayó el out. Luce bien el zurdo a estas alturas del juego. Alza la mano, cuelga el cero bajando la cortina. Se va a la superior del quinto episodio, domingo de béisbol, tercero de la serie en Villahermosa. Los Olmecas se van ganando 7-1 a los Piratas.
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0: Parque Centenario de Osco, tercero de la serie entre los Piratas y los Olmecas. Seth Beaver, Junior Severino y Agustín Ruiz a enfrentar a Terrence Marín.
1: Marín que ingresó ya desde el capítulo pasado, parte media del line-up de los Olmecas con Beer. No ha podido ser dominado, tiene sencillo y tiene base por bolas, el primera base. Y cuarto en el orden de la tropa tabasqueña, pichó para Jon a media velocidad, pero se quedó arriba, uno y nada. El domingo le está dando buenos resultados a Tabasco al momento, pero estamos a la mitad de la contienda y ese es el mundo mágico del rey de los deportes. Swing le tira con todo Beer, no encuentra nada, una bola y un strike, así que Campeche seguramente seguirá luchando por regresar en el juego. El que gana hoy se queda con la serie. El viernes ganaron los Olmecas, ayer fue el triunfo de los Bucanets. Le tira otra vez a un cambio Beer, ya le ganó la batalla en esta ocasión también en Terrence Marín, el californiano, una bola con dos strikes. Parte baja de la quinta entrada. Tabasco hizo dos en la primera, dos en la tercera y tres en la cuarta. Piratas, una carrera en el primer episodio con el machuconcito de foul. Ahora mantiene con vida su turno al bat, Seth Beer. Continuamos en lo mismo, una bola con dos strikes. Ya hablamos, ha regresado a la actividad de la Liga Mexicana de Béisbol este veterano Terrence Marín. Ha regresado ahora con los Piratas. Juega profundo en primera, casi en la grama exterior, Andrew John. Ante su ex compañero con los D-backs de Arizona. Lanzamiento malo, abierto para vivir dos bolas y dos strikes. Y en el caso de Addison Russell, está tirado hacia la zona de short y tercera. No está tan metido en el callejón de primera y segunda Hollis. Una posición un tanto más normal con todo y bateador zurdo. Otra vez arriba el picheo.

0: Dustin Warner. Cuando el derecho viene para Hon, alto y Beer va a ganar la batalla. Se va a envasar con pasaporte y ahí vienen los Olmecas, Chelsea otra vez, queriendo hacerla.
1: Se pasa de nueva cuenta el primero en la tanda. Vendrá Junior Severino, viene a tomar su tercer turno de la noche. En la primera oportunidad que enfrentó al picheo de los filibusteros, Diosco conectó un doblete productor de dos carreras. En el tercer episodio, con Beer precisamente corriendo por los senderos, bateó para doble play.
0: Junior Severino al momento con una campaña de primer nivel, líder del equipo ahora con 27 producidas. No habrá mucho en primera vida, lo cuida Andrew John. De todas formas, lanzamiento bajito, una bola sin strike y Peña va a dialogar algo con su pitcher, con Terrance Marín. Así que tendremos la cobertura con Chelsea Guzmán desde el hermano Cerdán y desde Yucatán. Entonces el viernes se volaría muy temprano, ¿verdad, Chelsea?
1: Sí.
0: ¿Desde Ciudad de México?
1: Desde Ciudad de México.
0: Bueno, para regresar de inmediato del centro del país hasta la península. Una serie del Cupulcán. En primera corriendo Beer con la potencial carrera número 8 de los Olmecas. No hay outs en la pizarra. Vamos de nuevo con Marín que prepara. Viene para Jona. El machucón es por el rumbo de primera, pero se está abriendo de foul. 2-1. Chelsea. Te cambiaste la silla, ¿no?
1: Un pequeño robo que le hice aquí al señor Char. Si nos escucha, ya ni modo.
0: Pues sí.
1: Pero dijeron, el que se fue a Villa perdió su silla.
0: Ahorita regresa, Charlie.
1: Pero sin su silla.
0: Con una nueva. Amigos aficionados, al momento de que el juego, decíamos, está en la conclusión de la quinta entrada. Y el derecho que viene para Hall, línea trazada por el izquierdo de Severino, está picó y se va hasta el fondo del parque. Beer va a estacionar por la antesala, Severino va a llegar con su segundo doblete de la noche. Y Tabasco quiere más. Los Olmecas siguen pegándole bien al picheo campechano. Hay hombres en segunda y en tercera sin out.
1: Se agarra en contacto por parte de Junior Severino. Batazo a banda contraria de un picheo arriba que se le quedó ahí a Terrance Marín y no desaprovechó el dominicano. Hizo el esfuerzo Chuyito Favela. Se quedan en posición de anotar entonces Seth Beer, Junior Severino, sin out en la pizarra de Osco. Y vendrá a tomar turno entonces Cuti Ruiz, que tiene par de ponches el día de hoy, por cierto, el tabasqueño.
0: Sí, sí ha caído en un pequeño slump. Ayer fueron 3 ponches, hoy lleva 2, Cuti. A ver si ahora puede traer carrera. Ya se cerró el cuadro de los Piratas de Campeche, todo el infield en la grama interior, con hombres en segunda y en tercera. Y Marín que prepara, viene para Jona y va el batazo elevado, profundo en right center. Vamos a ver si se vende el plato. Seth Beer va a ver, pisa y corre a la registradora y va a anotar. Va a ver producida para Agustín Ruiz, la número 8 hoy de los Olmecas. Llega 20 en la temporada. La mandó lo suficientemente lejano el de casa para incrementar la delantera. Severino se quedó por el segundo poquito.
1: Vamos a ver la repetición del... con la suficiente profundidad para permitir que viniese Seth Beer desde la antesala, pero no se pudo mover de la intermedia Junior Severino y José Godoy a tomar turno. Godoy que ya tiene un doblete con carrera anotada, esa carrera que anotó después de todo lo que sucedió en el inning anterior.
0: Sí, la trompicada entrada pasada para los Olmecas, bueno, para más bien para la defensa de Campeche y para los umpires, ¿por qué no? Sí, tuvieron sus complicaciones, eso hizo que explotara en cólera Loy McClendon y lo botaron. Ya le pasaron el primer strike a Godoy, que ha incrementado su porcentaje de bateo a 328 con un jonrón y con 11 producidas. Ahora el cuadro a jugar de manera normal con uno fuera. Abre en segunda Junior Severino. El batazo es fuerte entre primera y segunda y va a caminar. Bueno, de Gide. Van a mandar al plato a Severino. Va a venir el tiro a Jona y jugar en el plato y lo pusieron fuera. Bien, toma la pelota después de un par de botes Francisco Peña. Toca a su compatriota, así que buen tiro de Carl Mitchell por la ruta 92, el out, queda quieto en primera con el sencillo José Godoy.
1: A pesar de que se barre Junior Severino haciendo el esfuerzo, el contacto de un picheo que iba cayendo por parte de José Godoy, ahí vemos el tiro de Carl Mitchell directamente hacia el guante del receptor Francisco Peña.
0: A batear ahora Ángelo Castellano. Se queda en primera Godoy. Ya es una jornada, y esto lo hemos repetido muchas veces, ya es otra jornada de doble dígito de imparables para Tabasco. Les prometo que mañana me voy a poner a revisar juego por juego cuántos juegos de más de 10 que tienen los Olmecas. Parece que son la mayoría. Este es el juego número 27 de la temporada, Castellano, con 327 de porcentaje sin cuadrangular y con 5 carreras producidas. Medio swing, dice el umpire, de primera, que no cruza el bat con un picheo abierto. Una carrera más para los Olmecas, esto está 8-1. Ahí está, muy en el límite, en el límite. Dijo el umpire que no cruzó, que logró aguantar el madero. La cuenta está en 2 y nada, es lo correcto para Castellano. Y ahora Godoy es el que representa la carrera número 9 para los dueños del terreno. Picheo adentro, 3 y nada, Castellano ya tiene una base por bola. Y finalmente aquí pudiera conseguir la segunda si es que no regresa en la contabilidad Marín. Terans Marín de Modesto, California. Veterano ya de 36 años, el hombre que está en la lomita. Picheo arriba y ya hablamos ahora sí oficialmente del segundo boleto en la noche para Castellano. Y Olmecas tendrá corredores en la intermedia y en el primer toquín.
1: No le pasó ningún disparo bueno. Terans Marín, Ángelo Castellano. Se mueve la segunda entonces José Godoy. Vendrá Carlos Arellano, que se envasó en el cuarto episodio con bola ocupada, que le dieron la carrera producida que anotó José Godoy.
0: Sí, el de Calexico, California, Carlos Arellano. Va a haber plática entre Francisco Peña y Terans Marín, porque vuelven las dificultades del picheo filibustero y Tabasco se ha ido despegando, se ha ido despegando. Ya la diferencia es de 7. La plática entre Peña y Marín, Campeche, que no acaba a carburar del todo. Con todo y eso y con el triunfo de ayer, ya lograron amanecer hoy por cuestión de dominio, aunque con el mismo récord de 11-15 por encima de los Tigres, y los Tigres ya perdieron. Yucatán va perdiendo, así que esa es una buena noticia, pese al revés parcial que tienen los Piratas. Para Olmecas, hoy va perdiendo Querétaro, pero está cerca el juego ahí de los Bravos de León. Se reanudan las hostilidades y Arellano va a pasar una curva de strike cantado, el primero. Cero bolas con un strike por la intermedia, corriendo Godoy. En primera lo hace Ángelo Castellano. Cuida la raya por la antesala.

0: Gala Addison Russell. Arellano con su tercer turno de la velada. No tiene imparable, pero sí tiene hoy una carrera producida. Lanzamiento adentro y alcanzó a golpearlo. Pelotazo. Arellano, que es otro de los Olmecas, que se lleva muchos golpes. Se lleva varios, el buen Carlos Arellano.
1: Ya lo vemos que va caminando hacia la primera. Vamos a ver la repetición en la zona del brazo. Es que le da esa pelota. Por cuarta ocasión se abre el line-up de la tropa tabasqueña de Osco. Esto con Marco Hernández, Marco que va de 2-1, con carrera producida, carrera anotada. También negoció un pasaporte en el primer episodio.
0: Es el quinto pelotazo que le dan en la temporada a Arellano. Bueno, la casa llena porque se desplaza la antesala Godoy, a la segunda Castellano y en la primera Arellano. Batea Marco Hernández, que hoy tiene un imparable, productor de una carrera. Curva de strike hacia la esquina de afuera. El primero en zona buena. 8-1 a los Olmecas, pero aquí pudieran incrementar el pizarrón. Seguir aspirando a quedarse con una nueva serie. Ya decía Charlie, son 9 series las que tenemos ya en la temporada, culminando hoy esta en todos los frentes del circuito veraniego. Lanzamiento pegado, una bola con un strike para Marco Hernández. Y con la oportunidad de hacerle daño a Terence Marín, jugando cargado hacia la colchoneta en la intermedia. Connor Hollis no se mete al callejón con todo. Y el turno del zurdo Marco Hernández, que tiene la contabilidad de una bola con un strike. Aquí está levando. Corto por el jardín central. Viene para adelante Andrew Stevenson. Tiene ubicada la... el tercer out, pero los Olmecas siguen sumando carreras, van a incrementar la delantera, ahora en 5 episodios completos en el tercero de la serie en Villahermosa, le van ganando 8-1 a los Piratas.
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0: Félix Pérez, el niño.
1: Y a la primera fichada, Stevenson no espera demasiado y la remite de imparable a tierra de nadie. Jardín derecho y central, allá está Junior Severino levantando la pelota. No espera demasiado Stevenson y se va con ese picheo para conectar el imparable. Su primero en esta jornada, y vamos a ver si aquí tratan de armar una rebelión los filibusteros. Abajo en el score, 8-1 cuando viene Félix Pérez. Así que prácticamente con la etiqueta de con los afectos de siempre. Rola por la primera base, la tomó Bill, se le escapó, luego llega Leiva, recupera la pelota y logran sacar del 1 al 4, es decir, del 3 al 4 al 3 la jugada. Estaba intentando encabezar el doble crimen aquí Bird, sin embargo pierde la pelota, atento rápidamente Leiva, logra recuperar con tiempo y la jugada es, en, insisto, del 3 al 4 al 3. Avanza la intermedia Stevenson en bola ocupada.
0: Y vendrá Addison Russell a tomar turno. Trataron de hacer el doble play a la inversa. Charlie no funcionó, pero ponen un out importante. Eso sí, permite que Stevenson se estacione en la segunda. Aquí ya le pasó el primer picheo malo a Addison Russell.
1: Lo importante fue que en esa jugada a la defensiva, los Olmecas no se van con las manos vacías y por lo menos sacan el primero en esta apertura de la sexta. Conecta Russell, elevado, parte el catcher por ella, Godoy corriendo en dirección de la cueva filibustera y captura en zona de foul. Le pegó mal a ese picheo, a ese lanzamiento Russell, y saca ese elevado de foul que atiende rápidamente el receptor tabasqueño.
0: Muy atento el venezolano, parecía por un momento como que amagaba para ir a la tercera Stevenson. Vendrá a tomar turno Francisco Peña, el receptor, el dominicano. Peña que va de 2-1 la noche de hoy.
1: Contempló el tercer strike en un ponche de acción retardada porque hubo que consultar el ABS y a final de cuentas el pitcher estaba en zona buena. Intermedia, zurdo hacia el plato, conecta, batazo elevado en dirección de la pradera central, movilización para Arellano, moviéndose ligeramente hacia la frontera con el izquierdo, se coloca y captura. Amables fanáticos, se van en 4 enemigos, los bucaneros, un imparable, un corredor suspirando por la intermedia. Al concluir 5 entradas y media de juego, ventaja tabasqueña, 8-1.
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2: Aquí viene el derecho hacia el plato para encarar aquí a Jason Atondo en una noche explosiva de tres imparables. De 3-3, Jason Atondo, las bases limpias en la culminación del sexto capítulo. Rolling por tercera base. Qué bien, Russell. Aguante invertido. Toma la pelota con qué elegancia, categoría. Suelta el tiro a la inicial y la ruta 53 para nulificar por primera ocasión en este encuentro a la ofensiva a Jason Atondo.
1: Y Domingo Leiva, que vendrá a tomar turno, Charlie, tiene par de imparables. Uno de ellos un cuadrangular. Tres carreras producidas para el dominicano.
2: En una gran noche también para el quisqueyano. Saludos a Víctor López y a Dulce Janet. Nos ven allá en la tres veces heroica Cárdenas, de parte de nuestro amigo Sergio Hernández. También a mi querido amigo Juan Manuel Pedrero, mejor conocido como el Lobo Solitario, o mejor dicho, el Lobo Beisbolero. Juan Manuel Pedrero, abrazo fraterno, mi querido Lobo. Culminación del sexto capítulo. Bueno, también hablando aquí de amigos que tienen conocidos con algún mote de guerra, también mi querido Supergallo por aquí mandó. ¿Ya se lo mandaste a Supergallo? No. Ya se prepara el pitcher, no, dice la página aquí para Domingo Leiva. Un saludo para la Pulga Enrique Alcudia, de parte de Miki Escobedo, nuestro amigo Supergallo allá en la costa tabasqueña, en Paraíso. Batazo violento por la intermedia, pero de frente al camarero Hollis. Levanta la bola en segunda base, tira la inicial y nulifican aquí por segunda ocasión en el encuentro a Domingo Leiva. Viene a batear Seth Beer. El cuarto en el orden. Seth Beer negoció boleto gratis en su turno anterior y vino al plato con la octava carrera en el quinto episodio. Béisbol de Liga Mexicana a través de IM Sport. Rola por la primera base, la tiene el inicialista, el mismo corre, pisa la inicial y resuelve para el tercer out. También se van rápido los Olmecas en la culminación del sexto inning. Seis completas Tabasco, los Olmecas tienen ocho carreras, los Piratas una. Volvemos.
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0: una entrada y un tercio de labor. Cuando el primer lanzamiento, Carl Mitchell está elevando por el rumbo del central y el derecho. ¿Quién va a ser? Es Carlos Arellano, que levanta su guante, dice, no te preocupes, Paloma, aquí te tengo. Ya la captura, rápido, tenemos un out. Saludos, saludos al buen Lupe Castellanos, a su hijita Yomi, claro que sí, Yomi, un abrazo para ti, a Eugenia, su esposa, y al buen Lupe, ya está en Pichucalco, creo. Andaba por Acayucan y me prometió chile chilpaya, Lupe Castellanos. Oh. Así que, y en estos días debe quedar ese. Un abrazo, mi querido amigo de tantos años, de la porra brava de tercera. Batea Andrew Young y ya recibió pelotazo por el relevista Jonathan Cortés. Va para la inicial, la potencial carrera número 2, Charlie, de la escuadra visitante.
1: Ahora que veíamos la intervención de Arellano capturando ese fly, el primer bateador Mitchell, bueno, ya es la quinta intervención, la quinta asistencia en el partido, y curiosamente, pues ha tenido 3 de manera consecutiva con intervalo en un episodio, y lo mismo sucedió, último out de el episodio anterior en la sexta y el primero aquí en este capítulo 7.
0: Dobla por tercera, levanta Agustín Murillo, un out en segunda y solamente ahí se le arrastró la pelota al final Guti, que por cierto acaba de entrar en lugar de Ángelo Castellano, pero van a poner fuera en la vía más adelantada 54. Andrew Young, tendremos bola ocupada para Cristian Ibarra, que no esperó nada. Han venido con la consigna de atacar los primeros picheos de Jonathan Cortés. Veamos la repetición, se le arrastra un poco la pelota al final. Ya tenemos 2 fuera. Saludos al buen amigo Limber Chablé hasta Macuspana, y también a al pediatra Julio César García y a su técnico Rubicel. ¿Será futbolista Limber? Le va a los Pumas. Saludos, mi querido Limber, un abrazo. Pues debe ser técnico en algo, ¿no? No sé en sí. No que sé. Dice que se está perdiendo a los Pumas, no sé de qué me habla.
1: Ni la menor idea.
0: No tengo ni la menor idea. Uno y nada, la cuenta para Condor Hollis. Que no nos escuche Jorge Romero porque se pone bravísimo. Un abrazo para el buen amigo Jorge Romero. Sí, hay semifinales de fútbol, en esas andamos. Ayudo fuera, corredor por la inicial. Cortés viene para home, picheo malo. La cuenta está ahora moviéndose en el 2 y nada. Saludos al señor Lenín Hernández, a su esposa Rosa Morales y al buen Panuncio Hernández en Plátano y Cacao, primera sección. Fieles seguidores, ¿cómo que no? Claro que sí, ya sabemos de tantos años de los Olmecas. Saludos, pues, al don Lenín y a don Panuncio, a doña Rosa Morales también y a Nancy también. La conectó de foul Hollis en la cuenta de 2 bolas con un strike. Y bueno, con los Olmecas ganando 8-1 en la parte alta de la séptima entrada. De costado el relevista, tercer pitcher que usan hoy los Olmecas, con un lanzamiento que se quedó arriba, y nos vamos a la cuenta de 3 bolas con un strike. No lo olvide, los Olmecas se van de gira. Si ya no vino hoy, se va a tener que esperar hasta la semana entrante, de este martes al que sigue, cuando venga el Águila de Veracruz por vez primera en la temporada regular. Y Olmecas estuvo por el puerto en el comienzo de la campaña. Batazo elevado, profundo, de Hollis por el izquierdo, pero se termina abriendo de foul. Buen esfuerzo de Guti Ruiz, pero la cuenta se mueve al tope, a lo máximo 3 bolas con 2 strikes. Sí, luego de la gira por Puebla y Yucatán, viene el Águila, viene Oaxaca y viene Puebla. En ese orden, serán 3 series consecutivas, 9 desafíos en este mismo escenario. Ya sobre la tercera semana del mes de mayo, el quinto mes de este 2026. El batazo fuerte, pero de frente al short. Levanta el paracorto, tira largo a primera, tondo. Por la ruta 63, ya cayó el tercer out. Así que Cortés logra hacer el trabajo, colgando un importante 0. Se va a la parte alta de la séptima entrada, en el tercero de la serie domingo de béisbol. Con la producción de IM Sports, les diremos que los Olmecas le van ganando 8-1 a los Piratas.
2: Pelotero la bola, papi, papi.
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1: José Godoy a enfrentar al nuevo lanzador de los Piratas. Ahora les vamos a contar de quién se trata.
2: Pablo Tellez.
1: Juan Pablo Tellez.
2: Bien, estamos de regreso para la parte baja de la séptima entrada. Juan Pablo Tellez, el coahuilense, enfrentando a Severino. Ya le pasaron el primer strike, ganando los Olmecas 8-1, acercándose a quedarse con la serie. Con diferencia importante, pero este es el mundo mágico del rey de los deportes. Mientras tanto, Severino, cuidado, pierde el bat, que fue con todo a darle la caseta de los Piratas en el swing grande de Severino para el segundo strike. Ahí está la toma, gracias. Hasta allá fue el bat de Junior Severino, que hoy lleva dos imparables, los dos han sido dobletes. Otra buena jornada para Junior Severino. Sin duda una buena edición extranjera de los Olmecas. El juego, decíamos, haciéndose adulto, caminando a la otra orilla. Pues un poco, va a cambiar de bat, de hecho, ¿eh? Sé que iba a poner brea, ¿no? Va a cambiar de bat Severino. Juan Pablo Tellez, buen pitcher que lo han marginado un tanto las lesiones en los últimos años a Juan Pablo. Yo lo recuerdo particularmente en el invierno con Mazatlán, llegando a tener muy buenas campañas de poder establecerse, pero han venido, insistimos, las lesiones. Sí, de Monclova, él. Picheo que se quedó un tanto arriba, una bola con dos strikes. Es su aparición número 11 de la campaña. En el invierno con Mazatlán estuvo de relevo y lo hizo bastante bien, con 3 ganados y 1 perdido, 3.06 de limpias en 31 apariciones, casi en la mitad de los juegos del rol regular de la Liga Mexicana del Pacífico. Picheo bajo y abierto, 2-2. Campaña del 2022-23, cuando ganó 7 y perdió 4 con los mismos Venados. 3.16 de efectividad. Aquí prepara de costado, viene para Jón, el batazo fuerte de frente a la intermedia. Connor Hollis levanta, no tiene apuro alguno para doblar a la inicial. Ruta 43, hay un out.
1: Y vendrá entonces Guti Ruiz a tomar turno. Tiene par de ponches el tabasqueño. Eso sí, ya le voy de sacrificio para producir la octava carrera a Olmeca. Y Diosco, si me lo permites, quiero mandarle saludos a Fernando Castillo, parte del equipo de los cronistas de los Piratas, que nos escuchan el día de hoy allá en Campeche, que sus papás andan aquí en el estadio, aquí en el Centenario.
2: Ah, mira qué bien, pues saludos, saludos, amigo. Y listos ahí para las narraciones de los Piratas en el resto de la campaña y en el Nelson Barrera. Bata Guti Ruiz, trae cantadas de la esquina de afuera. Guti tiene una producida hoy, ya llegó a 20 en la temporada, tiene 5 cuadrangulares, ahora batea para 278. Van a 2 nada con ese sacrificio fly. Curvita bajita y abierta, una bola con un strike. Veremos si ya hay más pizarras finales. Sultanes le ganó 3-1 a Algodoneros. Y los Bravos le ganaron finalmente 10-7 a los Conspiradores. Tiró Guti y no la encuentra. En el segundo strike, Toros ganándole a Saltillo 5-1, Charro 6-1, Algodoneros, a Acereros, quiero decir, hubo bronca ayer. Ya Pericos le gana 3-2 al Águila, se ha acercado Veracruz. Quieren repetir el truco de los últimos días al siguiente rival de los Olmecas. Picheo adentro, medio swing, no cruzó el bada, Agustín.

0: dos bolas y dos strikes. Guerreros 6-2 a Leones, parece que los van a barrer. Volvieron a las andadas los Leones con todo el cambio de manager, no carburan. Se mantiene como interino Adolfo Camacho, no ha anunciado a un nuevo manager. Los Leones tras la salida de Sergio Margastel. Un batazo entre primera y segunda, la pelota camina, buena de hit por parte de Agustín Ruiz. Su primer imparable de la noche, el número 12 de la contienda para los Olmecas.
1: Batazo bien colocado por parte de Guti Ruiz y Osco. José Godoy, el receptor, vendrá a enfrentar entonces aquí a Telles. Cheo se iba internando. Ahí vemos que hizo el esfuerzo el segunda base de los Piratas. José Godoy, que tiene un doblete y un sencillo, carrera anotada también tiene.
0: Ha sido una buena adición Godoy, de esos que no hacen mucho ruido, pero que es un buen catcher. Y su bat no desmerece para nada. Ha estado quedando con la titularidad, jugando de manera más continua respecto a Alan Espinosa. Y no olvidemos que esta campaña empezó también como catcher David Grullón, que él sí no duró tanto. La potencial número 9 de Tabasco corriendo por la inicial. Se tira a jugar profundo en la raya. En esa zona, Andrew John. Y el pichón que viene para Hong. Adentro, medio swing, pero no hubo ni siquiera consulta. No cruzó el bar de Godoy. Vale 3-2, insistimos. Y eso ha incrementado su porcentaje de bateo a 322. Cerramos la séptima entrada. Y los Olmecas van al frente 8-1. Se quieren quedar con una nueva serie los pupilos de Luis Carlos Rivera. Telles prepara con su lanzamiento, swing, y no encuentra nada. Una bola con un strike. Así las cosas, amigos aficionados. Ayer 12-7 ganó Piratas. El viernes el triunfo de Tabasco 6-1. Yo voy otra vez, el picheo ha logrado mantener en una carrera a la escuadra peninsular. Picheo adentro, dos bolas con un strike. Los Piratas decisivos, ahora que hablamos de los compañeros narradores de Campeche. Mañana hay actividad, pero en León. Diablos Rojos contra Bravos será el juego de lunes. Y Piratas va a casa para recibir al Águila a partir del martes. Línea trazada de Godoy por el izquierdo. Está velando el batazo Jesús Favela. Pegándose a la raya, le llegó Chuyito Favela. Buen fildeo. La captura y tenemos el segundo out.
1: Repartió muy a tiempo ahí Chuyito Favela. Y vendrá entonces Guti Murillo a tomar turno. En sustitución de Ángelo Castellano. Ya en el inning anterior entró a jugar defensa Agustín Murillo.
0: Así es. Ya estaba la defensiva. El gran veterano de 18 temporadas jugando tercera base, Agustín Murillo. Y su tocayo Guti Ruiz sigue corriendo por la inicial. Le abre con picheo al centro, strike cantado. El primero. Insistimos, Tabasco únicamente no ha anotado en la segunda y en la sexta entrada. Aquí está cerca de colgarle a Argolla. El oriundo de Tijuana pichó para Hong, swing arrepentido. El umpire de primera dice que sí cruzó el base y ya lo puso en el 0-2. 0-2 para Agustín Murillo. Y vemos la repetición. Pues ahí sí, en el borde. Y dijo el umpire de la inicial, sí, se convierte en el segundo strike. Con un cambio de velocidad lo engañó Juan Pablo, que aquí prepara rápido, viene para Juan, ¿no? Un lanzamiento alto y abierto. Una bola con dos strikes. Pendientes de las transmisiones, por supuesto, de a nivel local, desde el hermano Cerdán a partir del próximo martes contra los Pericos. Guti sigue corriendo por la inicial, Ruiz, y Guti Murillo sigue bateando, y Cheo adentro, y Chelsea Guzmán, que bueno, va a un lugar que conoce bien, donde hay un sentimiento especial, aunque lo oculte, con los Pericos. Tarde de otro lado ahora con los Olmecas. Bueno, ya Chelsea goleado a Olmecas. ¿Y cuántos años ya, Chelsea? Como 4, ¿verdad?
1: Ahora que regresé.
0: Sí. Ya van 5, ¿crees?
1: 5,
0: sí. ¿Y en Puebla cuánto tiempo?
1: 3.
0: ¿Y antes? Un rato con Tabasco. Pues ya le sumas a la década en la cobertura, más o menos, ¿verdad?
1: Yo estoy vieja viéndolo bien.
0: ¿Sí? Nosotros. El picheo abierto para Guti Murillo. La cuenta se fue a 3 bolas con 2 strikes. A Hay dos outs en la pizarra. Salió para segunda el corredor y va el batazo largo de Guti Murillo, pero luce fildeable. La busca el patrullero Cal Mitchell. La captura. Tenemos el tercer out, así que hace el trabajo Telles. Logra colgar de cero a Tabasco. Siete completas ya se fueron en el centenario de Villahermosa en este tercero de la serie domingo de béisbol. Y los Olmecas al frente 8-1 sobre los filibusteros.
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0: Señorita, ¿a la orden la llevo?
1: No, gracias. Estoy esperando al viejo del sombrerón.
0: Yúcuta, no me diga. ¡Qué viejo tan afortunado!

0: de regreso en el Parque Centenario, en la apertura del octavo episodio. Odi Núñez, el zurdo dominicano, es el nuevo lanzador por parte de los Olmecas.
1: Vámonos entonces con este siniestro quisqueyano para encarar aquí a Favela. Cero ganados, cero perdidos, 3.50 de efectividad. Jesús Favela, el left fielder, segundo en el orden, tiene un imparable y carrera anotada. La solitaria, Philly Bustera, en el mismo primer capítulo. Patazo de foul. La cuenta está en una bola con un strike.
0: Y es Fernando Pérez, Charlie, el bateador. Ya no es Chuyito Favela, es Fernando Pérez, el emergente.
1: Ah, perfecto. Así que salió del encuentro Favela, que está conectando. Batazo por el jardín izquierdo, la pelota de foul. Cuenta en una bola con dos strikes. Apertura del octavo capítulo. Un strike cantado el tercero. Rápido se va entonces el emergente Fernando Pérez, contemplando el tercer strike. Y esta es la presentación del brazo equivocado aquí, Núñez. Precioso picheo que cae en zona buena para decretar este tremendo chocolate. Dosis de cacao aquí para Pérez. Al venir a batear como jardinero izquierdo, en lugar del jardinero izquierdo, aquí está Stevenson abanicando el primer lanzamiento por parte de Odi Núñez. Ya se prepara el zurdo, cantado el segundo. Trae prisa a Núñez. Stevenson, un imparable en tres turnos. La pichada en camino, rola por la primera base, desprende ahí el inicialista rápidamente. Seth Beers se apresura, pisa la primera colchoneta y tenemos el out sin asistencia, dominado entonces por tercera ocasión en el encuentro. Amables fanáticos, Stevenson, y ahora viene a batear Félix Pérez. Pérez, que remitió la carrera de la quiniela en los zapatos de Favela, que ya no vino a batear en esta apertura del octavo capítulo. Lanzamiento sobre el plato, strike cantado. Bueno, saludos a Eduardo Cupil en Paraíso, gracias a los toros.

0: amables fanáticos, en ese cuarto capítulo, cuando el juego entró en un receso por la revisión de jugadas, aplicación de la regla, ahí cuando se armó el tira y tira entre tercera y home plate. Lanzamiento, strike cantado, la dejó pasar y la cuenta está en 1-1. Arellano tiene pelotazo en su turno más reciente. En el episodio número 6. La pelota de foul con el público, donde un fanático hace una gran atrapada. Saludos a Moisés Damián hasta Balancán. ¿Y quién cree que le manda el saludo? Ni más ni menos que nuestro gran salón de la fama tabasqueño, Cecilio Ruiz Ferrer, desde Comalcalco. Saludos a Balancán y a toda esa gran afición. A Moisés Damián. La cuenta ya se puso pareja, dos bolas, dos strikes, no hay out. En esta culminación del octavo capítulo, las bases limpias. Allá va el batazo, largo para jardín izquierdo. La bola lleva distancia, la bola va en órbita, la bola sigue, sigue y se fue. Arellano, con su segundo para la calle. Le da la vuelta a la cuadra en esta culminación del octavo capítulo. En un batazo que fue cobrando distancia hacia atrás el jardinero, hacia atrás, y la pelota voló.
1: Ahí lo vemos celebrando con sus compañeros a Carlos Arellano. Llegó el segundo vuelo cerca de la campaña aquí para el que está jugando el jardín central el día de hoy. Vamos a ver la repetición, un picheo que iba cayendo cuando la pescó Arellano y esto permite que caiga Charlie detrás de la zona del bullpen.
0: Batazo de gran categoría, de gran poder aquí por parte de Arellano. Pelotero bastante completo, juega jardines, juega infield y ahora demostrando que también no canta mal las rancheras con el bat, con ese tremendo cañonazo por todo el jardín izquierdo. Ahora tenemos bateando de emergente Antonio Almeida por el designado primero en el orden, Marco Hernández, dándole oportunidad aquí Luis Carlos Rivera a la gente. Con el número 40 aquí, el zurdo Almeida conecta de foul hacia atrás. La cuenta 0 bolas, 2 strikes. Y es el primer cuadrangular de Arellano aquí en el centenario, porque hay que recordar que el primero, el que aparecía en su casillero en ese departamento, lo había conectado en el Puerto Jarocho. Una bola, 2 strikes, las bases limpias. Allá va la línea, buena de hit en dirección del jardín central. Batazo también de gran categoría de este joven Antonio Almeida, receptor

0: La vino a batear de emergente por Hernández y que también poco a poco va labrando su trayectoria Chelsea en la Liga Mexicana.
1: Y queda entonces corriendo por la primera Antonio Almeida, no hay out en la pizarra, otro bateador emergente es Randy Romero en sustitución de Jason Atondo.
0: Así que tendremos para la parte superior del noveno capítulo algunos ajustes a la defensiva por parte de Luis Carlos Rivera. Aquí está Randy Romero conectando, batazo atrasado por el jardín derecho, iba ligeramente hacia atrás el patrullero, ahora rectifica, viene hacia adelante y captura la pelota. Buen contacto de Randy tratando de hacer daño hacia la banda contraria, sin embargo el batazo fue localizado de forma inmediata por Mitchell y ahora viene Domingo Leiva.
1: Leiva que se mantiene. Y en el círculo de espera ya hay otro bateador emergente y se trata de Héctor Hernández.
0: Hombre por la inicial con solamente un out. El registro de la carrera número 9 con el bambinazo de Carlos Arellano por todo el jardín izquierdo. Ataca con determinación aquí Leiva. Uy, cuidado. Patazo de foul hacia atrás. Acá por los palcos de prensa en lo más alto en el centenario. Picheo en la zona exterior, cantado el segundo para Leiva. La cuenta en 0 y 2. Les esperamos en una próxima transmisión aquí desde el centenario. Cuando venga el Águila de Veracruz, batazo fuera del Parque Centenario. Luego de colgar argolla Tellez en la parte baja del séptimo capítulo, el cuadrangular de Arellano ya lo lesionó con una carrera más para los Olmecas. Patazo por el short. La tiene el torpedero a segundo un out. La primera double play. Vistoso lance. Vistosa jugada defensiva por parte del cuadro filibustero. 6-4-3. Doble matanza. Se fue fanáticos. La culminación del octavo capítulo. Pero antes, Arellano con su segundo para la calle. Por todo el jardín izquierdo. Suma una más para el equipo de los Olmecas. Mientras vemos la repetición de este vistoso double play. Breve pausa, regresamos. Ventaja tabasqueña, 9 carreras por 1.

0: los Olmecas, y lo buscarán del brazo de este derecho, José Samayoa. Enfrentando a Addison Russell, 9-1, ahora el pizarrón, ganando los Olmecas. Parece que la cereza en el pastel ha sido el jonrón solitario de Carlos Arellano, pero Campeche llega todavía con su turno de la novena. Swing del norteamericano, no encuentra nada, ya lo puso en cuenta de una bola con un strike.
1: Bueno, antes que termine este partido, mi querido Diosco, enviarles saludos a Humberto Hurtado, que bueno, por acá anda Hugo Triano buscándolo, anda buscando compañía, y Humberto está cómodamente en casa y Hugo está aquí viendo el partido.
0: Eso es, saludos Humberto. Dos bolas con un strike. Y bueno, también al buen amigo Hugo Triano, limpiando el home plate del umpire. Addison Russell lo iba de dos nada. Tuvo muy buenos juegos, particularmente el de ayer, donde produjo tres carreras. Batazo fuerte por tercera, se tira un clavado Guti Murillo, se pone de pie, tira primera y consuma un fenomenal out con el sello de la casa. Este guante mágico de Murillo, que lo ha mantenido en la cúspide por tantos años, sigue apareciendo con categoría, y así, con una pequeña ayuda de los amigos, cae el primer out para Samayoa.
1: Tremendo lance, qué categoría de antesalista aquí de Murillo, para que de alguna forma, es cierto, no lo vimos en sus años mozos en acción, pero bueno, recordándonos por qué lleva 18 años jugando la esquina caliente con esa gran categoría.
0: Y bueno, con los ajustes defensivos, mientras batea ahora pues ya no es Francisco Peña, este es Alejandro Flores, el sonorense. Ya Guti Ruiz está en la inicial y Carlos Arellano está por el short. En el central se quedó Randy Romero, y me parece que en el left también hay movimiento, ¿no?
1: Creo que Guti está en la primera,
0: sí,
1: base
0: en primera. Se para Samayoa, viene para jugar con un picheo arriba. La cuenta ahora está en dos bolas con un strike para Flores. No lo habíamos visto en actividad ya en la recta final. Bueno, parece que Campeche empieza a pensar en la serie contra el Águila del próximo martes. Lanzamiento alto y abierto, tres bolas con un strike. Los ajustes que realiza. Y es que el equipo viaja hoy mismo, rumbo a Puebla de Los Ángeles para tener el reposo suficiente de lunes en la Angelópolis. Lanzamiento abierto y la base por bolas para Alejandro Flores. Porque la serie, Charlie, arranca hasta el martes allá en el Hermano Cerdán.
1: Así es, era una serie muy importante. Los Olmecas últimamente han jugado muy buena pelota en el estadio de los Hermanos Cerdán. Vamos a ver cómo les va ahora en esta edición 2026. Martes, miércoles y jueves en la Angelópolis contra los Emplumados Verdes.
0: Sí, con el turno al bat de Cal Mitchell. Es que se mantiene en el juego. Hombre, en primera, la potencial número 2 de los filibusteros, con el lanzamiento de Samayoa, que es strike, cantado el primero. Los Olmecas cerca de sumar otra semana, así como la anterior, de 5 ganados y 1 perdido. Esto habla del buen momento que atraviesa el equipo de Luis Carlos Rivera. 0 y 1 para Mitchell, que conecta batazo elevado, foul. Ya lo montó en el 0 y 2. Decíamos, aquí no se puede cantar victoria hasta que no cae el último out, pero en caso de consumarse, hablábamos, por supuesto, de 10 victorias de 12 posibles. Realmente eso es andar bien. Pero bueno, Campeche sigue luchando. Esquina de adentro, apenas la perdió, lanzamiento malo. Una bola con dos strikes. Así que hay que seguir apoyando al equipo. Ahora la distancia en la carretera a partir del martes en Puebla no sencillo. Pericos está jugando gran pelota de la mano de Darrell Brinkley, por cierto, el papá de Randy Romero. Lanzamiento bajito, dos bolas con dos strikes. Ya se van a encontrar en Puebla. Y luego, ya platicábamos, de viernes a domingo será en Yucatán contra los Leones, que insistimos, parece que van a ser barridos por los Guerreros. Cañonazo en la vereda Rice Center, pero ya le partió muy bien Randy Romero la captura. Y así tenemos el auto número 2. Solamente le queda uno de vida a Campeche.
1: Los Olmecas de Tabasco muy cerca de poder ganar su quinta serie de la campaña y quinta de forma consecutiva. Vinieron ante los conspiradores de Querétaro, mostraron mejorías, pero finalmente Querétaro se llevó la serie y de manera posterior ya ganaron su primera serie de la campaña frente a la poderosa escuadra de los Bravos de León. y en lo sucesivo frente a Tigres en la carretera, después
0: Yucatán también
1: frente al sí, la barrida ante Yucatán y desde luego ante los Diablos Rojos del México, otra barrida.
0: Andrew John vio pasar el primer lanzamiento malo, viene rápido con el segundo picheo adentro Samayoa. Ya lo tienen conteo de dos y nada. José Samayoa también hizo un muy buen relevo el viernes, tiró dos entradas en blanco en el triunfo de 6-1. Swing al cambio de velocidad, se convierte en el primer strike, 2-1.
1: Y fíjate que el diagnóstico de cuando la crisis de uno ganado y ocho perdidos, cuando bueno, la gente estaba sumamente alarmada, ¿cómo han encontrado esta situación tanto Samayoa como el caso de Zoe Carrillo, que han ayudado con esos relevos muy valiosos, al igual que la veteranía de Joenny Jera? Prácticamente esos relevos de 2-3 episodios ayudan bastante.
0: Ya lo puso en conteo de 2-2, le hizo swing a la recta, 2-2, buscando la victoria Samayoa, pichó para Jona, al centro y le cantaron el tercer strike. Se la queda mirando, le cuesta caro a Andrew John, y así llega la victoria de los Olmecas de Tabasco. 9-1 el triunfo tabasqueño, y cerrando con el chocolate José Samayoa. Decíamos, de los últimos 12 juegos Tabasco ha ganado 10. Esta semana también es de 5 victorias, de una derrota, la quinta serie consecutiva, pegándole hoy con buena jornada ofensiva de Domingo Leiva, 3 producidas incluido su cuadrangular número 3. Arellano y Severino también producen un par de carreras, y temprano, Charlie, como ha sido la tónica en los últimos días, los Olmecas fueron fraguando la victoria.
1: En efecto, a las 20:52 agoniza, expira este partido con el ponche sin tirarle para John, y los Olmecas obtienen esta victoria, la número 14, y ahora tienen récord de 14 ganados, 13 perdidos en esta campaña, donde Warner vuelve a tener una salida bastante buena, lo suficiente para agenciarse esta victoria de 9-1, donde los Olmecas de Tabasco han ganado de forma consecutiva su quinta serie. Aquí estaba arrancando el partido a las 18:00, y en el mismo primer capítulo, los
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1: Y bienvenidos a la Hora Nacional. Muy buenas noches. Hoy no está conmigo el Cha, pero me da mucho gusto que me acompañe Orlando Mad.
2: Lo cual es un verdadero placer, mi Leos. Y vamos a arrancar con música de Gil Nabor, un artista que hace rap en lengua mazahua, llevando sus raíces y tradiciones a nuevas generaciones con su música.
1: Además, hablaremos sobre el Día Nacional del Psicólogo y del ABC de las Emociones, que es la estrategia impulsada por el gobierno federal para fortalecer la salud mental de jóvenes y también prevenir las adicciones y la violencia.
2: Les compartiremos información sobre el Registro Nacional de Líneas Telefónicas, porque su plazo de inscripción vence el 30 de junio.
1: A propósito del Día Mundial de la Diversidad Cultural para el Diálogo y el Desarrollo, vamos a platicar con la cineasta indígena Ana Tsayep sobre el documental Licham Morí.
2: Tenemos un reportaje especial sobre el Día Nacional de la Lucha contra la Homofobia, Lesbofobia, Transfobia y Bifobia, una fecha que busca promover el respeto, la igualdad y la no discriminación.
1: Tendremos nuestros flashazos del bienestar, que tienen información breve y útil sobre programas sociales y apoyos para la población.
2: Y en las Chilanguiales traemos una lista de las mejores ferias, museos y eventos culturales en la Ciudad de México.
1: En México, más de 7 millones de personas hablan alguna lengua indígena, según el INEGI. Y entre ellas, el mazahua se mantiene como una de las más representativas del centro del país.
2: En este contexto, surge la propuesta de Gil Nabor, un rapero que usa la música urbana para preservar su lengua, combinando el hip-hop con la cosmovisión mazahua para acercar a las nuevas generaciones a sus raíces.
1: Sí, él es uno de los artistas indígenas que han encontrado en el rap una forma de identidad y también de resistencia cultural. Vamos a ver y escuchar una de sus canciones.
3: Kimi Treshegi, en Getsko Gil Nabor, soy Gil Nabor y vamos a cantar Recuerdo aquí en la Hora Nacional.
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1: En México, más de 35 millones de niñas, niños y adolescentes tienen distintos retos emocionales en su desarrollo, lo que ha puesto a la salud mental como un tema prioritario en la agenda pública.
2: El programa El ABC de las Emociones busca brindar herramientas para identificar, nombrar y gestionar lo que sentimos, con el objetivo de prevenir conductas de riesgo como las adicciones o la violencia en contextos escolares y comunitarios.
1: Las iniciativas preventivas en escuelas y comunidades son clave para poder fortalecer el bienestar emocional desde edades tempranas. Vamos a conocer de qué se tratan estas actividades que se están implementando en los salones de clase.
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2: En México existen más de 300,000 profesionales de la salud mental y el 20 de mayo además es su día, el día del psicólogo y de la psicóloga. Es importante saber qué es lo que pasa en esa carrera, en esa disciplina y cómo nos afecta y cómo también nos beneficia. Es por eso que en esta noche viene la doctora Jessica Zapata Téllez del Instituto de Psiquiatría Ramón de la Fuente Muñiz para platicar de todo lo relacionado con nuestra salud mental. Doctora, bienvenida a la
6: Muchísimas
2: hora
6: gracias. Un gusto que podamos hablar de estos temas aquí.
2: Empecemos por algo que es muy común, que de pronto la gente hasta ignore un poco lo que pasa en su cabeza y en sus emociones. ¿Por qué hay que darle reconocimiento?
6: Eso es una pregunta importante. Creo que hay que darle reconocimiento porque es parte también de la salud integral de los seres humanos. No solamente hay que tener nuestro cuerpo bien al 100%, creo que también la forma en cómo nos sentimos y lo que pensamos impacta en las cosas que hacemos y en cómo nos conectamos a las cosas que son importantes para nosotros. Creo que eso es bueno.
2: Hay bastantes avances en esta percepción de ir a terapias, pero aún hay algunos tabúes.
6: Yo creo que uno muy importante es creer que las personas que van al psicólogo son débiles o que no pueden con sus problemas solos o solas. Eso es falso. Creo que el hecho de que ya haya algo que te afecte, aunque sea pequeño en tu vida cotidiana, es motivo de atención. Y la verdad es que nosotros los psicólogos ayudamos mucho a desatorar las cosas que nos mantienen sufriendo. Eso es importante.
2: También es importante recordarle a la gente que hay diferentes tipos de terapias y de disciplinas y que sí, pues podemos buscar en uno y en otro hasta encontrar la que más nos agrade.
6: Sí, hay varios enfoques de psicoterapia. Hay algunos que de hecho están más apegados a las cuestiones científicas, que nos pueden decir que hay evidencia que funciona para diferentes tratamientos. Los enfoques que tienen más enfoque psicológico científico tienen que ver con las terapias de conducta. Actualmente son aquellas que tienen más evidencia.
2: De pronto se puede pensar que hay alguna edad específica buena o mala para acudir con un profesional de la salud mental, pero eso también es falso.
6: Sí, es falso. Habemos psicólogos que somos especialistas en los diferentes grupos etarios de la vida. Hay especialistas en niños que atienden problemas de conducta. Uh-huh. Hay psicólogos que son especialistas en adolescentes que trabajan muy en conjunto con los padres, por supuesto con adultos. Y un área que de pronto es muy olvidada, pero también hay mucha atención, es a los adultos mayores, que se cree que ya no reciben o ya no deberían recibir atención psicoterapéutica, y esto es falso.
2: Hay algo que yo quiero preguntarle específicamente, el ABC de las emociones, ¿de qué se trata?
6: Se trata de poder gestionar nuestras emociones de la mejor manera para poder alcanzar nuestras metas. Uno de los primeros pasos es poder reconocer cuando estamos experimentando una emoción y poderle poner una etiqueta, saber qué es lo que estamos sintiendo, porque es muy común que confundamos de pronto tristeza con enojo o algunas otras emociones. La siguiente parte también es saber los impulsos que esa emoción nos genera y saber si esos impulsos son adecuados con las metas que tenemos en cada situación.
2: Bueno, y lo que decía, hasta las películas sirven
6: sí,
2: para eso.
6: Sí, en las películas podemos encontrar mucha información recreativa y también informativa.
2: ¿Algunos hábitos que nos pueda recomendar para cuidar nuestra salud mental?
6: Sí, creo que lo primero es cuidar también nuestro cuerpo. Si nuestro cuerpo está bien, también nuestro sistema emocional o nuestro sistema mental está bien. Lo segundo también es atender, no dejar que las cosas se nos junten, sino notar cuando hay pequeñas señales de alarma de cuando ya no estamos durmiendo bien o cuando estamos respondiendo con mucha irritabilidad o cuando de pronto no queremos levantarnos de la cama y nos sentimos muy tristes, creo que esas son algunas formas de notarlo. Y lo siguiente es, por supuesto, acudir con profesionales que sabemos cómo ayudar a sobrellevar ese sufrimiento o ese malestar de la mejor manera.
2: Muchas gracias, doctora. Qué enriquecedora charla. Y bueno, no dejarlo ahí en saco roto a la menor provocación. Hay que acudir, siempre hay que cuidar nuestra cabeza. Y el 20 de mayo es su día. Muchas felicidades, doctora.
6: Muchas gracias.
2: Las redes sociales, nada más para despedir, donde podamos encontrar más información, alguna página
6: claro.
2: que nos recomiende.
6: En la página del Instituto Nacional de Psiquiatría tenemos mucha información, tenemos también redes sociales en Facebook, en Instagram, y cada mes pueden encontrar grabaciones en donde hablamos de salud mental y de diferentes temas asociados a los seres humanos y a diferentes etapas de la vida.
2: Muchas gracias, doctora. Ahora sí, continuamos con más esta noche en La Hora Nacional.

0: Oigan, ¿ya registraron ustedes su teléfono celular, su línea telefónica? Es muy importante, el 30 de junio vence el plazo y es importante saber por qué tenemos que registrarlos, cómo lo vamos a hacer. Por eso hoy en la Hora Nacional tenemos a un invitado que nos hablará al respecto. Ricardo Castañeda, el director general de Política Regulatoria de la CRT. ¿Cómo está, licenciado?
1: ¿Cómo está? ¿Qué tal? ¿Cómo estás, Orlando? Muchas gracias por invitarnos a platicar contigo de este importante asunto.
0: Oiga, esto se ha escuchado por todos lados y resulta que es un asunto de importancia nacional y hasta de seguridad.
1: Te platico, se trata de una medida establecida por el Congreso de la Unión que salió en la recientemente emitida Ley Federal en materia de telecomunicaciones y radiodifusión, donde instruye que los operadores móviles tienen que llevar a cabo la vinculación de las líneas telefónicas móviles de sus usuarios, para lo cual la CRT emitió unos lineamientos en diciembre del año pasado, entraron en vigor en enero, y a partir de enero y hasta el 30 de junio es el tiempo que tenemos los usuarios de telefonía móvil para llevar a cabo la vinculación de nuestras líneas telefónicas. ¿En qué consiste la vinculación? Bueno, se trata de acudir con nuestro operador de telefonía móvil a un centro de atención a clientes o bien llevar a cabo el proceso de manera remota desde nuestro propio teléfono celular a través de un aplicativo que los propios operadores han puesto para que ante nuestro operador vinculemos la línea. ¿Cómo? Pues con una identificación oficial. Puede ser la credencial del lector, puede ser el pasaporte o la denominada CURP biométrica. Cualquiera de esos tres documentos que tengamos son suficientes para llevar a cabo la vinculación y se vincula a través de nuestro nombre y la clave CURP, los 18 dígitos que conforman la CURP, y con eso es más que suficiente para tener vinculada nuestra línea telefónica.
0: ¿Qué pasa si no lo hacemos?
1: Los servicios celulares son muy importantes para todas las personas. Estudiamos, trabajamos, vendemos, compramos a través del teléfono celular. Entonces es muy importante que privilegiemos la continuidad de nuestros servicios, porque la ley indica que si al término del plazo, que reitero es al 30 de junio, no hemos vinculado nuestra línea telefónica, vamos a sufrir una suspensión temporal de nuestros servicios. O sea, no perdemos nuestro número, no nos cancelan la línea, no perdemos nuestro saldo, pero sí vamos a tener una pausa en nuestros servicios, es decir, no vamos a poder hacer llamadas, enviar o recibir mensajes o usar nuestros datos hasta en tanto llevemos a cabo la vinculación de nuestra línea telefónica. Una vez que lo hagamos, si es que se nos pasó el plazo, los servicios serán restablecidos y los podemos usar como siempre, pero es muy importante que lo hagamos cuanto antes porque cada vez se acerca más la fecha límite y como suele ocurrir, mucha gente deja todo al último.
0: No me voy
1: porque
0: a hacer
1: si
0: el
1: no
0: cumplido.
1: Las plataformas pueden saturarse o los centros de atención a clientes pues estén rebasados en su capacidad de atención, claro. Y eso puede complicar para las personas o hacer más tardado o complejo el proceso de vinculación. Todavía estamos a tiempo para hacerlo.
0: Tenga plan o no tenga plan y sea de chip, de prepago o no, tenemos que registrar la línea, no importa el esquema en el que estemos.
1: Sí, generalmente los operadores cuando ya tienes un plan de renta ya tienen los datos tuyos, pero sí es muy importante acercarse con el operador en este caso para asegurarnos de que nuestra línea ya esté vinculada o en su caso si el operador requiere algún dato adicional que en su momento no dimos cuando contratamos la línea, asegurarnos que el operador tenga nuestra información completa y que no haya un problema llegando el día del plazo. Por ejemplo, si contrataste tu teléfono hace varios años en un plan de renta y así has seguido a lo largo de los años, probablemente en su momento el operador móvil no recabó tu CURP y es un requisito tener la CURP, ¿no? De acuerdo a la ley. Entonces, en general, los que tienen un plan de renta no tienen ya prácticamente nada que hacer salvo que tu operador te contacte o para estar 100% seguros acércate a tu operador y asegúrate que ya estés vinculado. Hay una plataforma de consulta de vinculación de líneas telefónicas. Tú puedes ahí meter tu CURP y te va a decir si tienes qué líneas están vinculadas a tu nombre. Si ya están vinculadas porque eres de plan de renta, pues entonces ya no hay nada que hacer. La medida es mayoritariamente para los usuarios de prepago que no dieron ninguna información en su momento y que son alrededor del 84% del universo de líneas telefónicas en nuestro país. La gran mayoría son de prepago, entonces
0: ahí
1: ya hay de importancia. Así es.
0: ¿Dónde podemos checar toda esta información?
1: Muchas gracias. Mira, en la página de la CRT hay una página que se llama registratulinea.crt.gob.mx y ahí están todas las preguntas frecuentes, todos los enlaces hacia los operadores, toda la ayuda que se pueda requerir para tener la información completa acerca de este procedimiento. Lo puede encontrar en la página de la CRT o bien acudir directamente con el operador con quien tengamos el servicio contratado. Es muy importante resaltar que no es una recolección de datos que haga el gobierno. Lo hacen los propios operadores móviles, como ya lo han estado haciendo desde hace muchos años, por ejemplo, para quienes tienen un plan de renta o de pospago.
0: Así igualito.
1: Que exactamente, solamente que ahora se está recabando también la información de aquellos usuarios que en su momento no entregaron ninguna información. Por ejemplo, los de prepago. Cuando compras un chip, ¿no? En la calle, pues no das ninguna información y utilizas el número, y eso desgraciadamente ha sido aprovechado por el crimen organizado para cometer delitos como el fraude, como la extorsión telefónica, suplantación de identidad, entre otros, ¿no? Entonces, al eliminar esta capa de anonimato en el uso del teléfono celular, entonces todos tendremos un ecosistema de mayor seguridad en el uso de nuestros servicios, y en caso de que haya la comisión de algún delito donde esté involucrado este servicio, que nuestras autoridades tengan la oportunidad de perseguirlo con más eficacia. De eso se trata, de que tengamos más seguridad todos.
0: Entonces, si usted tiene duda, recuerde, puede ver este programa en las redes sociales o en el canal de YouTube de La Hora Nacional, porque todo lo que usted tenía que saber ya se ha dicho, es súper relevante y tenemos hasta el 30 de junio. No lo olvidemos, continuamos con más esta bella noche en La Hora Nacional.
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3: Cada 21 de mayo se conmemora el Día Mundial de la Diversidad Cultural para el Diálogo y el Desarrollo. En México, más de 23 millones de personas se identifican como indígenas, según el INEGI, por lo que nuestro país es uno de los más diversos culturalmente en toda América Latina.
0: En este marco, la cineasta Tzotzilana Tzayé presenta el documental Licham Morí, una obra que retrata la vida, memoria y resistencia de mujeres tzotziles que enfrentan muchas formas de desigualdad.
3: Sí, el cine indígena contemporáneo ha ido agarrando fuerza como una herramienta de narración donde las comunidades cuentan sus historias desde su propia voz.
0: Vamos a ver y escuchar esa entrevista que hiciste con Chaleos. Va a estar buenísimo.
4: Hoy vamos a hablar de un documental que es un testimonio sobre la resistencia, la memoria y la búsqueda de autonomía de mujeres tzotziles, construido desde la autorrepresentación y una mirada muy propia.
3: Sí, para eso nos acompaña la directora Ana Tzayé, quien presenta su ópera prima Licham Morí, que llegó hasta las 7 de mayo. Ana, bienvenida a La Hora Nacional, qué gusto tenerte aquí.
5: Muchas gracias, yo muy feliz estar en este espacio y también seguir difundiendo el estreno de Licham. Y la verdad que estamos muy felices que por fin llegó el tiempo de estrenar en salas después de recorrido más de un año en festivales nacionales e internacionales este largometraje documental.
4: Oye, ¿de qué va?
5: Licham, que significa Morí, es una historia de mujeres tzotziles, es una historia coral donde se narra la vida, la lucha, la resistencia, la violencia que han atravesado las mujeres tzotziles, pero también donde cuestiona las prácticas tan normalizadas dentro de nuestra comunidad, justificado de los usos y costumbres. Licham, que bien menciona que es Morí, que es un verbo en pasado porque justo reflexiona que muchas veces en la vida morimos varias veces. Sí. Y en este caso, Licham habla de la muerte física de personas cercanas, de los bebés, pero también la muerte de ellas mismas, de las tres protagonistas, pero también hay una muerte de sumisión, donde en la llegada del zapatismo, las mujeres en Chiapas, las mujeres de pueblos originarios, toman este espacio, un movimiento social donde impacta en la vida de las mujeres de pueblos originarios, donde defienden esos derechos a la vida, derecho a la libertad, derecho a la autonomía. En este caso, estas tres historias son tres generaciones donde se habla de distintas experiencias, distintas generaciones, tres mujeres que comparten un pasado en el zapatismo, pero comparten un presente en el café, comparten un presente en la lucha, en la búsqueda de una esperanza o mejores esperanzas para sus hijos. Licham es la historia de mi mamá, de mi tía y la esposa de mi primo. Es una historia muy íntima, muy personal, que de alguna forma me atraviesa a mí como persona, como mujer tzotzil y como parte de la familia también.
3: Oye, ¿cómo tomaste la decisión de poner a tu propia familia bajo el lente, ¿no? Que debe de ser una cosa muy fuerte por justo esta intimidad a la que estás dejando entrar al público.
5: Sí, claro. Fue uno de los retos también, ¿no? De abrir tu corazón, abrir tu intimidad. Licham es una película donde te lleva hasta en el interior del hogar, pero en cada rincón de los espacios en el trabajo de las mujeres. Las mujeres que trabajan en el campo, trabajan en el café, pues te invitan a llevar a este espacio donde sí se cuenta una historia desde voz viva propia de las mujeres, pero también se está contando desde una experiencia que es la mía, al ser parte del contexto y una narrativa propia, cómo vemos la vida, cómo percibimos la vida y también cómo es nuestra lucha desde en el contexto. Este documental invita mucho a la reflexión, pero también inspira esta vida de las tres mujeres. Y los invito muchísimo a seguir la página de Artegios, porque es ahí donde se sigue publicando la cartelera de Licham.
3: ¿Artegios? ¿Es así
5: la página? Artegios, la página que pueden encontrar en las redes sociales. La película cuenta con su página oficial web y también en las redes sociales. Lo mismo, pueden encontrar Licham Films en Instagram, Licham en Facebook.
3: Buenísimo, para estar pendientes de dónde la podemos ir a ver, porque la historia suena apasionante y además siempre es muy bonito apoyar el cine mexicano, claro, para que cada vez haya más posibilidades de hacer más y más.
4: Y te felicitamos muchísimo, Ana. Muchísimas gracias por estar aquí con nosotros en La Hora Nacional.
5: Muchísimas gracias a ustedes también.
3: Hombre, ha sido un gusto y pues también es un gusto que nos acompañen aquí como todos los domingos. No se vayan. Hoy en el marco del Día Internacional de los Museos vamos a hablar de estos espacios que guardan nuestra memoria colectiva.
0: El INEGI tiene registrado 2.300 museos aproximadamente en nuestro país, pero hay personas que le dedican la vida y el corazón a recorrerlos y tal vez hacer nuevos censos. Por eso hoy traemos a Carla Museos, una conocidísima tiktoker y persona de redes, que a eso se dedica precisamente, recorrer museos. Platícanos, por favor, ¿cuál es la magia que tú encuentras?
6: Pues a mí me encantan los museos, siempre me han gustado muchísimo. Desde muy pequeña mi mamá me llevaba a los museos y yo creo que los encuentro más como santuarios, como espacios de paz, pero también lugares donde puedes hacer lo que tú quieras hacer. Puedes meditar, dibujar, leer, o sea, puedes hacer algo más y además aprendes.
3: Oye, Carla, nos platicabas que tú llevas más o menos 10 años haciendo chamba voluntaria de ir a recorrer museos y platicar sobre ellos.
6: Sí.
3: ¿Cómo has sentido que ha cambiado la experiencia de los museos?
6: Pues mira, en realidad creo que los museos se han puesto de moda afortunadamente en los últimos años.
0: Bravo.
6: Es algo muy interesante porque a partir también como del fenómeno de TikTok, y también de esto de ir a buscar lugares poco conocidos para ir a tomar fotografías, los museos toman un auge porque además son baratos. Aquí en México la mayoría son gratuitos, incluso tienen solo un día de gratuidad algunos. Entonces como que siento que es un plan muy fácil de replicar. Entonces como que la gente los tomó en plan, ah bueno, ahora este es mi modo de vida y vamos a hacerlos populares. Eso es algo que ha sucedido mucho. En realidad yo empecé este proyecto y nunca me imaginé que fuera a tener los seguidores que tengo hoy. Es más, ni siquiera pensé que tanta gente le podrían importar los museos o algo por el estilo.
0: Claro. Oye, ¿y cómo lo ves desde el lado de transitar ese testimonio digital hacia la identidad cultural que le puedes proyectar a tus seguidores, por ejemplo, a través de los museos?
6: Principalmente es el tema de la información. Lo que yo intento hacer, y bueno, siempre he intentado hacer, es investigar muchísimo y me pongo como mucho a pensar qué le voy a decir a mis seguidores, porque al final de cuentas, de repente te vuelves un referente para dar información.
3: Oye, Carla, ¿vas a museos de todos tipos? ¿Cuáles, digamos, como tienes algún otro requisito o con que se haga llamar a sí mismo museo? Ahí vas a estar tú documentando.
6: Pues en realidad, bueno, cuando visité todos los museos de la Ciudad de México, ajá, justo sí, mi requisito era que fuera museo, o sea, que dijera museo y tuviera una colección.
3: Okay.
6: Eso realmente es lo que significa que sea un museo. Uh-huh. Me encontré cosas súper interesantes, cosas que nunca me imaginé ver. Fue un gran proyecto que hice para poder conocerlos y verlos e incluso amarlos más, porque hay de todo, o sea, hay museos como comunitarios, hay museos que solo maneja una familia, hay museos que obviamente los grandes institucionales que son todos preciosos, pero hay otros que de verdad dices, de verdad, una taza y un tenedor, pero qué padre, ¿no? O sea,
0: ¿cómo sucede esto de que a lo mejor te empieza a llamar la atención ir a un museo, a otro y a otro? Pero ¿cuándo te das cuenta de que a la gente le interesa también engancharse con eso? ¿Y qué es lo que haces tú para quitarle esa etiqueta de aburrido a los museos, ¿no? Que antes se tenía. Creo que ahora ya se está como desvirtuando eso.
6: En realidad fue a partir de fotografías en Instagram, cuando Instagram solo permitía fotos. Y la idea justamente era como provocar que las personas se enamoraran del espacio o aprendieran algo al respecto. Yo lo que hacía era subir como un carrete de fotografías, como una por una, y decirle, ah, bueno, este artista está exponiendo aquí, termina aquí, y eso es lo que puedes ver, ¿no? Entonces, me empiezo a dar cuenta que la gente se empieza a enganchar cuando a mí me empiezan a preguntar de todos. O sea, yo me di cuenta de que muchas personas solo conocían como 5 museos, o sea, eran como los museos más famosos de todo esto, y en la Ciudad de México, bueno, la última vez que hice todo esto, fueron 185 museos. Entonces también me importaba mucho que también se visibilizaran esos museos.
0: Oye, pues lo estás haciendo increíble y de verdad te agradecemos mucho toda esta experiencia y todo el amor que le pones a lo que nos cuentas.
3: Te encontramos en @carlamuseos.
6: Sí.
3: En todas las redes.
6: Sí.
3: ¿Carla con K?
6: Sí.
3: Perfecto. Muchísimas gracias por acompañarnos.
6: No, muchísimas gracias por invitarme y vamos a museos juntos,
0: por favor. Sí, que vivan los museos.
6: Que vivan los museos.
3: Muchísimas gracias, de verdad.
6: Gracias.
3: Y gracias a todas las personas que nos acompañan. Quédense con nosotros, por favor. Hoy se conmemora también el Día Nacional contra la Homofobia, Lesbofobia, Transfobia y Bifobia. En México, cerca de 5 millones de personas son parte de la comunidad LGBTIQ+, y es fundamental garantizar sus derechos en todos los ámbitos.
0: A pesar de los avances legales en materia de igualdad, los reportes de discriminación y violencia por orientación sexual o identidad de género siguen siendo una realidad. Vamos a ver y escuchar un reportaje sobre esto.
7: En los últimos años, en México, se han logrado avances legales importantes en materia de derechos para la diversidad sexual. No obstante, la violencia y los discursos de odio persisten. La cantante, actriz y comunicadora trans, Luisa Almaguer, nos relata parte de su historia.
8: Cuando yo salí del closet trans, bueno, en 2006 ni siquiera me planteaba ser una mujer trans, ¿no? En 2006 fue mi primer salida del closet, digamos, y fue como una, yo pensaba que era un niño gay, claro. Era un twink de chocolate, gay por ahí, ¿no? Y no era así, era yo una mujer trans, pero eso lo descubrí un poco después porque también la visibilidad había muy poco al respecto, sí. Muy poca información.
7: De acuerdo con datos del INEGI, en México más de 5 millones de personas de 15 años y más se identifican como parte de la población LGBTIQ y más.
8: De un año al otro, básicamente, se llenó de banderas trans. Uh-huh. Se llenó de contingentes trans. De repente ya hay un contingente de infancias trans.
7: El reconocimiento y la visibilidad han permitido abrir conversaciones que antes permanecían ocultas. Hoy, las marchas del orgullo reúnen a familias completas, colectivos y juventudes que exigen respeto, igualdad y seguridad.
8: Era una niña trans con su vestido de princesa, con la mano de su papá. Bueno, es una cosa que todavía a mí me pone la piel chinita.
7: Mientras aumentan los espacios de representación en medios, también crecen las denuncias por violencia y discriminación.
8: La visibilidad sube, pero la violencia hacia nosotras también sube.
7: En el Día Nacional contra la Homofobia, Lesfobia, Transfobia y Bifobia, colectivos y organizaciones nos recuerdan que la lucha no solo busca reconocimiento, sino condiciones de vida dignas, libres de violencia y con acceso pleno a derechos para todas las personas.
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3: Llegó el momento de la Chilanguía, donde les traemos nuestra agenda de eventos, ferias, exposiciones y vida cultural de la Ciudad de México. Vamos a ver y escuchar qué nos prepararon Orlando Abad y Germán Gastelum.
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12: ¡Chilanguía!
0: Bienvenidas y bienvenidos a una...
11: ¡Chilanguía!
0: Porque siempre hay plan en la Ciudad de México, una urbe que nunca, nunca para.
13: Y para el calor, bueno, ¿qué tal? El 30 y 31 de mayo, Feria del Helado en Coyoacán, en el Centro de Convenciones Churubusco, de las 11 de la mañana a las 6 de la tarde. ¿Les gustan los helados?
14: Sí.
13: ¿Cuáles son sus favoritos?
14: El chocolatino. Fulanito. No, digo.
13: ¿Cómo que fulanito?
0: Y ahora sí, uno de los eventos más grandes, el 31 de mayo, del Ángel de la Independencia al Zócalo. ¿Qué? Se busca romper un récord con la ola más grande del mundo. El registro es desde las 6 de la mañana, las pruebas van a ser a las 8:30 y la ola más grande del mundo será a las 9 de la mañana. Obviamente este es un evento gratuito e incluye. Planes hay y hay para todos. Esto fue la
11: Chilanguía.
0: Nos escuchamos
13: Chilanguía
0: la próxima semana.
14: También chilaquiles. Coman chilaquiles.
0: Ricos, ¿no?
13: Pero con cochinita pipil.
14: Sí.
0: Va, con bolillo porque pipil. Chilanguía.
3: En el marco del Día Nacional del Psicólogo y la Psicóloga, que es el próximo 20 de mayo, recordamos a Víctor Frankl, neurólogo y psiquiatra austriaco, fundador de la logoterapia y además sobreviviente de los campos de concentración nazis.
0: Su obra más conocida, El hombre en busca de sentido, se incluye esta frase: a un hombre se le puede arrebatar todo salvo una cosa. La última de las libertades humanas, la elección de la actitud personal ante un conjunto de circunstancias.
3: Y con esta reflexión cerramos la primera parte de la Hora Nacional, pero antes le queremos mandar saludos a todas las personas que nos ven, nos escuchen y además nos escriben cada semana. María González en Veracruz, José Luis Hernández en Jalisco, Carla Martínez y Roberto Sánchez en Nuevo León.
0: También van saludos para Eduardo Mena, Ana López en Chiapas, Luis Fernando Ramírez en Sonora, Gabriel Torres Daniel Cruz, Fernanda Morales y Miguel Ángel Velázquez aquí en la Ciudad de México.
3: Escríbanos, estamos en YouTube, Facebook, Instagram, TikTok, X y también Spotify. Además nos pueden contactar en el número 55 34 83 42 39 o mandarnos un correo electrónico a lahoranacional@segob.gob.mx. Muy bonita noche y excelente semana.
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0: ejemplo de fuerza y valor.
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0: Ya regresamos con la segunda parte de la Hora Nacional.
2: Además, les contamos que ya viene la iniciativa México Canta.
0: También hablamos de cómo hacer correctamente la declaración patrimonial con ayuda de un especialista en tecnologías de la información.
2: Y en temas de cultura, vamos a conocer la nueva serie A Fuego Lento, donde la literatura y la gastronomía se cruzan en la pantalla de Canal 11.
0: Vamos también a cerrar el programa con más cultura, teatro y música de Gil Nabor, rapero mazahua que lleva su lengua originaria al hip hop con una propuesta que trae mucho de revitalización cultural, así que quédense con nosotros.

0: Pues hoy les queremos contar que ya empezó la segunda edición del concurso musical México Canta.
1: Sí, esta iniciativa busca impulsar a los jóvenes artistas de México y también de la comunidad mexico-estadounidense. Está muy enfocada en darles una plataforma a nuevas voces del regional mexicano con fusiones contemporáneas.
0: Sí, con una idea muy clara: promover música con mensajes positivos sin apología de la violencia. Pero ojo, sin prohibir géneros, más bien cambiando la narrativa.
1: Exacto, y lo interesante es que pueden participar jóvenes de entre 18 y 29 años, ya sea solos, en dueto o en grupo, con canciones en español, inglés, spanglish o incluso en lenguas originarias.
0: El registro ya está abierto y es completamente en línea, lo que hace mucho más fácil la inscripción.
1: Sí, de hecho, los interesados pueden inscribirse directamente en la página oficial mexicocanta.gov.mx. Ahí está toda la información del proceso y el formulario de registro.
0: El concurso va por etapas. Primero se suben las propuestas, luego se seleccionan semifinalistas de México y Estados Unidos y ya después vienen las presentaciones en vivo.
1: Uf, esas presentaciones. Se transmiten por medios públicos y el público juega un papel muy importante porque las votaciones están totalmente abiertas.
0: Las semifinales se hacen en distintos lugares, una en Estados Unidos y otra en México. Esto ayuda para darle un carácter binacional al proyecto.
1: Y después se hace una etapa final, ya con los mejores participantes, hasta llegar a una gran final en la Ciudad de México.
0: Además, esto no se queda solo en el concurso. Los ganadores reciben oportunidades reales para desarrollar su carrera musical, como contratos discográficos y acompañamiento profesional dentro de la industria.
1: Ya se ha visto, y en ediciones anteriores hubo participación enorme. Miles de registros, millones de visualizaciones, y más allá del alcance, se está impulsando una forma distinta de hacer música, más consciente del impacto social.
0: En pocas palabras, se está buscando que la música sea una herramienta de identidad, de expresión y de transformación cultural.

0: nueva edición de México Canta. A partir de hoy inician las inscripciones y es promover, en este caso, la música regional mexicana en todas sus distintas versiones. Lo que hay que hacer es fomentar que no haya apología de la violencia en la música, y ese es el objetivo de este concurso.
1: Nuestra música es dicharachera, es sensible, es mágica, es como nosotros. Por eso me emociona tanto que exista un proyecto como México Canta, porque impulsa nuevas narrativas, nuevas generaciones y formas de conectar con la música desde la identidad, el amor y, lo más importante, el respeto.
2: Cuando te conviertes en referente para muchos y muchas, entiendes que lo que dices sí influye en cómo se sienten, sueñan y, lo más importante, cómo construyen su futuro. México necesita nuevas voces y nuevas canciones que representen lo mejor de nuestra generación.
0: Lo que queremos nosotros es que muchos cantantes nuevos no se orienten hacia la apología de la violencia, sino que a través de esquemas como este, México Canta, busquen otras narrativas. Lo segundo que es muy importante es que con este concurso y con la creación del Consejo Mexicano de la Música, muchos productores de música se queden en México, no solamente en Estados Unidos. Y el tercero tiene que ver con una visión del reconocimiento de México y de los mexicanos en Estados Unidos, que somos parte, pues, de una misma cultura. Entonces, estos tres objetivos son muy importantes en México Canta.
3: Mayo es ese mes en el que los y las servidoras públicas y servidores públicos deben presentar su declaración patrimonial. Y eso es algo que nadie se puede saltar. Es bien facilito, o al menos eso parece si uno lo escucha de la voz de Axel Pérez, que es nuestro experto en tecnología y que hoy nos va a hablar precisamente de eso, la declaración patrimonial. ¿Cómo estás, Axel?
4: Muy bien, Orlando.
3: Bienvenido.
4: Muchas gracias por la bienvenida.
3: Gracias a ti, porque esto le va a ayudar a muchísimas personas. Cuéntanos, por favor, de qué se trata.
4: Así es. El tema del día de hoy tiene que ver, sobre todo para los servidores públicos. Es una obligación de todo servidor público presentar su declaración patrimonial.
3: Hay que saber primero hacia quiénes está dirigido y, para quienes nunca lo han hecho, a dónde se deben meter.
4: Justo la meta es que todos los servidores públicos terminen en este mayo su declaración patrimonial. ¿Quiénes están obligados? Todos los servidores públicos del nivel federal, estatal y municipal. ¿Cuál es el objetivo? Tener transparencia en la situación financiera, en los bienes inmuebles, inclusive identificar situaciones de conflicto de interés.
3: Muy bien, saber exactamente qué es lo que tienen los servidores públicos y que cheque con los ingresos y tal. Supongo que necesitamos alguna información para subir esa declaración. ¿Qué es lo que requerimos?
4: Hay tres etapas primero. Okay, la declaración patrimonial inicial, que se hace cuando ingresas a alguna institución pública. Bien. La modificación, que se realiza en el mes de mayo. También existe la conclusión, que es cuando la persona termina su periodo en la institución. Entonces tienes que presentar tu declaración de que finalizaste.
3: También cuando ya me voy, hasta aquí, esto es lo que tengo y así es como dejo el cargo.
4: Así.
3: Ok, justo.
4: Y bueno, ¿qué tenemos que hacer? Vamos al paso a paso, ¿te parece?
3: Sí, señor, por favor.
4: Muy bien, vamos a entrar a declaración.declaranet.gob.mx.
3: Declaración.

0: empresarial que pueda prestarse a un conflicto de intereses. También tienes que registrar esa parte.
1: Si de pronto entre estos pasos que tú nos estás mencionando nos surge alguna duda, ¿nos podemos dirigir con alguien? Porque sí pasa, que ya estás ahí, te falta un dato, pero no sabes cómo.
0: Claro que sí. La Secretaría Anticorrupción y de Buen Gobierno pone a nuestra disposición el siguiente número telefónico. 55-2000-3000-8609.
1: ¿Lo puedes repetir, por favor?
0: Claro que sí. 55-2000-3000-8609.
1: Anótele muy bien por si a usted le sucede. Oye, Axel, ¿cómo vamos a saber si ya hicimos todo bien? ¿Al final nos dan un acuse, un comprobante o ya nomás el portal lo registra solito?
0: Qué bueno que lo dices porque es importante revisar el resumen. Revisas tú y envías la información que sea correcta y el sistema te va a dar un acuse digital, que es tu comprobante. En muchas áreas administrativas te piden entregar ese comprobante para registrar que ya cumpliste con tu obligación.
1: Muy bien, pues no lo piensen más, es momento de hacerlo antes de que se acabe mayo. Evitemos que ese padrón esté incompleto y cada año hay que hacerlo.
0: Así es. No tengamos estrés innecesario y cumplamos con nuestra obligación.
1: Muchísimas gracias, Axel, por siempre venir a aclararnos todas estas dudas aquí a la Hora Nacional.
0: No tienes nada que agradecer. Y recuerden, si tienen alguna duda o algún tema que quieran que veamos aquí en la Hora Nacional, escríbanme a axeltecnotips@gmail.com o en mi Instagram a axeltecnotips. Ahí con gusto los atenderemos. Y saludos a todas las personas que nos han escrito.
1: A muchos saludos y muchas gracias. Seguiremos aquí atendiendo todos sus tips y preguntas y lo que ustedes necesiten saber de trámites. Axel es el bueno.
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4: Bueno, y ahora vamos a ver y escuchar una entrevista que hicimos mi compañero El Cha y una servidora. Hoy queremos presentarles una propuesta que une dos de nuestras cosas más favoritas, la literatura y la cocina. Canal 11 presenta Letras a Fuego Lento, que es un formato que transforma grandes obras de la literatura en experiencias culinarias, donde cada receta cuenta una historia.
5: Y están con nosotros el chef Alejandro Fuentes y el escritor y periodista Federico Mastro Giovanni, que hacen juntos este proyecto. Bienvenidos a la Hora Nacional, ¿cómo están?
6: Bien, de maravilla, muchas gracias por la invitación.
4: Lo que les queremos preguntar es justo sobre su programa de televisión. ¿Y cómo se les ocurrió juntar literatura y cocina en un formato televisivo?
7: Pues fue una idea que recibimos de una productora y un autor de Canal 11, de Alejandra Chávez y de César Gándara, que pensaron justo en esta fusión. Y bueno, el tema es lograr extraer de la literatura, de libros de todo tipo, una receta y realizarla para hablar también de los temas que están dentro de estos libros. Se hace literatura a través de la comida y se come a través de la literatura.
6: Es sacar de algún pasaje, de algún cuento o de alguna de esas novelas que escogieron, mi interpretación de algunos platillos. O sea, hay obras en las que se menciona, por ejemplo, una salsa de chorizo de este escritor Ibargüendola, y lo menciona muy por encimita, entonces yo tuve que echar a volar mi imaginación.
5: Entonces, él menciona esta salsa de chorizo, que ya con eso es así de... Y tú te encargas de hacer esta parte de la literatura, del cuento, de la historia, mucho más real.
6: Entendido el contexto de lo que él nos quería transmitir, y también... usando mi expertise y también queriendo enseñar a la gente un poquito a cocinar y ver si podemos captar a los amantes de la cocina para que también se metan al mundo de la literatura, que por siglos siempre se ha creído que es de las élites.
5: ¿Y son historias que tienen que ver con la cocina, de lo que se habla?
7: No. De hecho, son novelas o cuentos de todo tipo. Hay una selección variada que también lo hace muy interesante, porque los libros no van de gastronomía o de comida, pero de alguna forma incluyen algún platillo que es más o menos esbozado. más o menos, digamos,

0: relatado de manera puntual. Entonces el chef tuvo que interpretar algunas veces con muy pocas indicaciones y pudo entonces elaborar platillos que él considerara que fueran interesantes. Entonces la literatura de alguna forma contiene universos y dentro de esos universos nosotros sacamos la comida.
1: ¿Y se cocinan en tiempo real durante el programa?
2: Claro.
1: Y mientras tú platicas un poquito la historia.
2: Sí, sí.
1: Ah, padrísimo.
2: Sí. Pero algo de lo muy que tiene muy bonito el programa es que es una charla entre amigos.
1: Claro.
2: Sí, dos visiones del mundo completamente diferentes.
3: De los mejores momentos, al menos de mi vida, han sido en la cocina. Cocinando, en una fiesta acabamos todos en la cocina siempre. O sea, es un lugar mágico. La cocina donde se pueden dar este tipo de historias culinarias y relacionándolo con cosas tan diversas, por ejemplo, como el cuento de la criada o el Señor de los Anillos, ¿no?
0: Sí, de hecho, ahí fue divertido también interpretar y sobre todo colocarnos dentro de esa narración para poder ver los lazos que tienen cada uno de los libros con la realidad en la que estamos.
3: ¿Cuándo sale el programa? ¿Qué día? ¿Qué hora?
2: Todos los jueves a la 1:30 y su repetición es los sábados también a la 1:30.
3: Jueves y sábado así a la 1:30 de la tarde.
1: Sí, en Canal
0: 11. Canal 11 y en todos lados.
2: Y mira, ya lo que decías que la cocina es bien importante y que ha sido muy feliz. También el programa, yo creo que no fue casualidad que juntaran a un italiano con un mexicano, porque tal vez si él hubiera sido de otro país donde la cocina no es algo súper importante,
3: claro,
2: en sus tradiciones, quizás hubiera salido.
3: Sí, exactamente. Claro. Así es. Pues muchísimas gracias, chicos. Pues gracias, nos vemos entonces jueves y sábado, 1:30 por Canal 11, Letras a Fuego Lento.
0: Así es. Muchas gracias.
2: Muchas gracias por la invitación.
1: Y gracias a todos los que nos acompañan aquí, como siempre. No se vayan.
4: Vamos a ver y escuchar esa entrevista que hiciste con Chalios. Va
1: Vamos.
4: A estar buenísimo esto.
1: Hoy nos acompaña Gil Nabor, una voz del rap que lleva la identidad más agua al escenario contemporáneo.
5: Así es, y su propuesta fusiona lengua, raíces y ritmo urbano, creando un puente entre tradición y nuevas generaciones. Gil Nabor, bienvenido a la Hora Nacional. Qué gusto tenerte por acá.
6: Pues muchas gracias por la invitación. Y pues me gustaría dirigirme al público en Mazahua.
5: Por favor. Kini
6: Treche Nutskeji Kashife Chiraña Jinaña. Hola a todos nuestros oyentes que son hablantes de una lengua indígena y a quienes no también.
5: Perfecto. Oye, Gil, pues cuéntanos un poco varias cosas. Tenemos varias preguntas que hacerte. Una, ¿por qué te interesaste por el rap? Y ya que nos contestes eso, ¿por qué el rap con lengua Mazahua? ¿Por qué con la cultura Mazahua?
6: Bueno, primeramente yo empecé haciendo rock.
5: Ah, ok.
6: En Mazahua. De hecho, vine hace 10 años a la Hora Nacional, en el 2016.
5: Ah.
6: Estuve con mi banda Químico Arma.
5: Wow. ¿Tú Ajá. cantabas, tocabas algún
6: Yo
5: instrumento?
6: Yo era el vocalista en Mazahua.
5: Ok.
6: Y ya posteriormente, pues por temas, es muy complicado.
5: Sí.
6: Hacer cualquier tipo, cualquier género de música en una lengua originaria, en una lengua indígena. Y por eso pues decidí hacerlo como solista y el rap me acogió para poder hacerlo en lengua.
5: Okay.
1: Oye, Gil, ¿y cómo te ha tratado, digamos, el público con este cambio de género? ¿Te siguieron tus fans de la época del rock a esta época del rap? ¿Cómo ha sido también llevar pues un género musical que en México ha tardado un poquito en ir cobrando fuerza, pero ahora hay cada vez más escena de rap? O sea, se ve que desde hace algunos años hay cada vez más talentos que están llegando cada vez más lejos, pero pues es un momento como muy de surgimiento del género, ¿no? Entonces, ¿cómo te ha ido con ese nuevo público también?
6: Pues yo no me enfocaría tanto en el género, porque para mí el género es un medio. Realmente es el contenido el que para mí importa. En este caso, cuando empecé a hacer rock en lengua Mazahua, pues muchísima gente se sacó de onda, ¿no? De decir, pero, o sea, ¿qué onda? O sea, para empezar, las lenguas indígenas, en este caso el Mazahua, se relaciona mucho con las personas adultas mayores. Entonces, pues los adultos mayores no escuchaban rock, claro. Escuchaban otros géneros, ranchero, baladas. Entonces, fue algo pues que, como que romper los estereotipos. Ya cuando me paso al rap, para mí el rap es un poco menos complicado de realizarse. si hay una escena, pero realmente quienes escuchan rap no son mucho de la escena de rap originario,
1: claro,
6: porque son otros temas, de hecho son otros temas los que manejamos nosotros. En lo que es el rap originario manejamos resistencia, manejamos identidad, manejamos nuestra lengua. Entonces, en sí el público es muy reducido, pero también muy fiel, y eso lo agradezco muchísimo.
1: Claro.
5: Oye, y las demás, bueno, no banda, los demás artistas de rap, de hip hop, ¿cómo te ven, cómo te tratan?
6: Pues la verdad, hay quienes pues ni nos conocen, ¿no? Porque pues hablamos de, pues de raperos que tienen el rap tiene algo que es mucho, muy egocentrista. Entonces hay personas que yo solo importo y solo yo y solo yo, ¿no? Pero las personas que buscan en el rap algo distinto, algo diferente, es público que sí alcanza o llega a escuchar este rap originario. Y entonces dicen, wow, qué padre. El rap originario es muy cerrado, es mucho de instituciones, entonces es muy cerrado y no llega a toda la audiencia. De hecho, en las redes sociales se nos ponen trabas y los mismos algoritmos hacen que la música no sea...
5: Se frene.
6: Exactamente.
5: Órale.
1: Oye, ¿dónde te encontramos en redes sociales para que la gente que te escuche aquí hoy vaya y te pueda seguir también?
6: En Facebook como Gil Nabor, es la plataforma que uso más, porque realmente las plataformas nuevas, que son de generaciones nuevas, no escuchan el rap originario. Entonces, Facebook lo maneja más la gente de Mazahua, y tenemos grupos de pueblos mazahuas, la mayoría de líderes indígenas están en Facebook, entonces yo soy más de Facebook.
1: Okay.
6: Como Gil Nabor.
5: Buenísimo. Gil Nabor con V.
6: Con V.
5: Muy bien, perfecto, Gil, pues muchísimas gracias por visitarnos aquí en la Hora Nacional.
6: No, pues gracias a ustedes por el espacio.
5: Por segunda vez, además, ¿eh? A ver la tercera vez con qué nos sales.
6: No, pues ojalá, Dios quiera.
5: Muy bien, perfecto, Gil, pues muchísimas gracias.
1: Y gracias a todos ustedes que nos acompañan también, no se vayan.
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5: Entre secretos y divas, esta obra es un ritual de humor y de música que convierte el dolor en libertad y el escenario en un espacio de catarsis colectiva.
1: Sí, Con el Diablo en el Cuerpo es una puesta en escena en el territorio del cabaret que lo que hace es transformar el despecho en una experiencia escénica muy emocional. Para platicar un poquito de esta obra, nos da muchísimo gusto darle una vez más la bienvenida a la extraordinaria Verónica Langer. ¿Cómo estás, Verónica?
8: Ay, pues muy contenta de estar otra vez por aquí con ustedes.
1: Al contrario,
5: los que estamos muy contentos somos nosotros. Y la palabra despecho, ¿cómo está de moda ahorita? ¿No hay conciertos,
1: ¿sí?
5: Hay antros, hay bares, y ahora ustedes nos dan esta otra visión del despecho, ¿no?
8: Es una otra visión, por lo menos es una visión que pretende reivindicar el amor. Es una obra ligera, o sea, que toca temas profundos, pero luego nos le damos la vuelta, que es justo lo que permite el cabaret, ¿no?
1: Eso es justo lo que te iba a preguntar. Es un formato que ayuda un montón para explorar crítica social y poner otras temáticas en la mesa.
8: Así es, o sea, yo estoy muy contenta porque es a estas alturas de mi carrera tengo la posibilidad de experimentar con algo que nunca había hecho, solo muy fugazmente en una ocasión, que es el cabaret, ¿no? Ajá. Y el cabaret tiene eso, que es muy juguetón. Entonces te permite pasar por todo esto, te permite la cercanía con el público, la música, el baile, el canto, los chistes y también los momentos de crítica social, los momentos serios. Entonces, pues es muy completo como experiencia.
1: Sí, no, y en México además el cabaret tiene una fuerza especial. O sea, siento que siempre ha encontrado cómo permanecer y tocar unas temáticas súper interesantes desde una cosa, como dices, muy juguetona.
8: Muy juguetona, sí. Y en este caso también siento que hay algo que Mariana Gajá, que es nuestra directora, que me dices que la conoces muy bien, y junto con Ariesna, que es también una compañera que nos está apoyando en todos los aspectos, ellas han cuidado muchísimo también la parte visual, la parte estética. Entonces, es una estética muy bonita, así como si fuera un poco de cabaret de los años 30, así como medio en ropa interior. De aquella época, con
5: pero que además está diseñada por Valentina Muñoz, que es una gran diseñadora de vestuario, hermana de Gaby Muñoz, Chula da Clown.
8: Exacto.
5: Y la escenografía tienes muy bonita, y es en el Teatro Bar El Vicio.
1: No, pues la casa del cabaret, justo, ¿no?
5: Justamente, con las reinas chulas, sí, que fueron maestras de Mariana, si no me equivoco. Exacto. Y pues ahorita regresa 20 años como directora y al cabaret.
8: Eso es lo que ella siempre comenta, que está regresando, que ahí empezó. Y ella siempre dice, faldeo y proyección. Así como,
5: acción.
8: Como, la máxima, ¿no?, del cabaret, ¿no? Ajá. O sea, echarle aquí toda la onda y proyectar. Así que pues es, yo siento que el público se la pasa muy bien. Ahorita tuvimos este fin de semana llenos los dos días. Estamos en días medio ingratos, pero igualmente tuvimos llenos.
5: Qué bueno.
8: Jueves y viernes. Así que espero que el público siga viniendo, aunque sea jueves y viernes, que son días a veces un poquito difíciles para todos.
5: Pero además estás, relax, tú con otras tres grandes actrices.
1: Es tremendo.
8: Sí, está. Yo es, lo que pienso es que si bien es un género que se ha mantenido, ahora si tú quieres ir a ver a Cecilia Toussaint tienes que ir al Vive Latino.
5: Mm-hmm. Sí, con sus proyectos nuevos que trae ahorita.
8: Exacto,
5: también.
8: Exacto,
5: ¿no?
8: Pero ahorita pues aquí la tienes, aquí como están ustedes, a unos poquitos metros cantando hermoso junto con mis otras compañeras que también lo hacen increíble, Laura Deita y Nicole Dawache, que son realmente talentosísimas, tienen voces preciosas.
1: Ay, Verónica, pues sí se oye increíble. Muchísimas gracias por haber venido a la Hora Nacional a presentarnos esta obra y ojalá se pueda hasta extender la temporada.
8: Ah, pues
1: porque
8: eso,
1: de repente, ¿sabes? Estos proyectos además echados a andar por mujeres que reúnen un elenco femenino y que tienen tantas cosas que decir, vale un montón la pena que se queden un poquito más tiempo.
8: Así es, pero ya sabes que últimamente las temporadas son muy cortas, pero ojalá nos den la vida y bueno, que ni que hablar los dineros. y los esperamos en el Teatro Bar El Vicio, jueves, viernes a las 9:30 de la noche. Es un poquito tarde, pero pues ya acabamos el día.
1: Es cabaret, ¿eh?
8: A cabaretear un rato. Y bueno, hasta el 5 de junio.
1: Buenísimo.
8: Madrid 13 en Coyoacán.
5: Exactamente. La gran Verónica Langer, muchísimas gracias por estar aquí con nosotros en la Hora Nacional. Y gracias a ustedes también, por favor, no se vayan.
9: Sí, sí, sí, sí. En Getzko Gil Nabor, estamos en la Hora Nacional con esta canción que se llama Zacate. 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

0: Decía el poeta y ensayista mexicano Octavio Paz, para que pueda ser, he de ser otro. Esta idea nos recuerda que el respeto no puede entenderse sin reconocer al otro en su diferencia, ya sea en identidad, orientación, cuerpo o mente.
1: Esta reflexión nos dice que aprender a ver a los demás y construir desde el respeto nos hace más libres a todas y todos. Y con eso nos vamos. Que tengan una excelente semana.
0: Esta fue una producción de la Dirección General de Radio, Televisión y Cinematografía de la Secretaría de Gobernación.
1: Gobierno de México.

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0: 12, 15.
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0: 12, 28.
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0: 12:43.
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Y esto fue Óyeme, Nena. 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
1: Señor 305, Armando Bond, con la princesa Belinda. 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

¿Qué onda? Muy buenos días, ya son las 6 de la mañana con 32 minutos de este delicioso lunes 18 de mayo del 2026. Yo soy Lili Ávila y qué gusto que estén despertando junto con nosotros. Estamos totalmente en vivo en Amanecer Campechano. No estoy sola, obviamente, como todos los lunes, martes.

0: martes, miércoles, jueves y viernes. Se encuentra conmigo Carlitos Gallegos, que también llega bien temprano el muchacho, porque viene a chambear desde las 6 de la mañana, ya está aquí organizándose. Y obviamente Pepe Bencomo también, todos los días llega muy tempranito para alegrarles su mañana, contarles cosas muy interesantes, ya sea de cultura, deportivas, efemérides, lo que al señor en este momento le surja la información, obviamente también se les está diciendo a todos ustedes. Y también por acá tenemos una invitada muy especial, que más adelante vamos a decirles quiénes son, pero les recuerdo el número en cabina para que ustedes empiecen a comunicar con nosotros, 981-206-0976. Ya llevamos nada más y nada menos 138 días transcurridos y nos quedan 222, ya me desconté a Carlitos, perdóname Carlitos, 227 días para terminar este 2026. Súper rápido se nos está yendo el día. Y digo el año, y yo dije ahorita, Dios mío, ¿qué día es hoy? 18 de mayo, ¿en qué momento? Si apenas según yo era 30 de abril y ya estoy, o sea, en un cerrar y abrir de ojos es 18 de mayo, qué rápido se está yendo este mesecito y brincamos al mes 06, también uno de los más bonitos de la temporada. Pepe, buenos días, ¿cómo estás? ¿Cómo te la pasaste este fin de semana? Cuéntanos todo porque te fuiste hasta Escárcega, ¿verdad?
1: Muy buenos días, Malo Kim, Misha Belech, día lunes 18 de mayo, que promete ser un día muy caluroso. Ya estuvimos checando igual las cuestiones del tiempo y la verdad que sí va a ser un día bastante caluroso, promedio máximo de 40 grados. Nuestro municipio precisamente va a ser uno de los municipios más calurosos este día lunes, así que lo que le decimos prácticamente todos estos días de temporada de calor, esté bien prevenido, salga con una ropa ligera, pero que le cubra, que no deje que los rayos del sol penetren demasiado su piel, y protéjase, hidrátese sobre todo.
0: ¡Qué cosa tan terrible! Son las 6 de la mañana con 34 minutos y te juro que venía, ahorita salí a buscar unas cosas y está, se siente terriblemente ya el bochorno, se siente el calor horrible. Y es que como tú estás mencionando, el día de hoy vamos a tener un tiempo estable con temperaturas de muy calurosas, extremadamente calurosas, obviamente esto con bajo potencial de lluvia en el estado, así que ustedes tomen sus precauciones. Y como les estaba mencionando Pepe, pues hay que cuidarnos con esta onda de calor muy muy fuerte que a veces da, y hay que evitar salir entre las 11 de la mañana y 4 de la tarde, también es muy importante eso. Y si ustedes salen, en dado caso, vistan con ropa suelta de colores claros, obviamente, y traten de ponerse manguitas largas para que no les queme tanto la piel y luego no sientan que está irritada o les arda. Tomen también mucha agua, pues simple. Aunque ustedes no tengan sed, es importante hidratarnos y hay que usar, claro que sí, ese protector solar para protegernos igual de esta temperatura tan tan fuerte. Y eviten también consumir esas bebidas alcohólicas, porque en lugar de ayudar nos van a afectar. Siempre agüita. Si salen, lleven su botellita de agua y también su sombrilla para evitar este calor tan tan fuerte, o por lo menos un poquito, ¿no, Pepe?
1: Sí, pues sí, son los días más calurosos que vamos a tener. Todavía no se vislumbra algún día lluvioso, ya está por, pues, después de esta onda de calor vendrá la temporada de lluvias, pero mientras eso sucede, estos días, yo creo que hoy va a ser uno de los días más calurosos en nuestro entorno, en la ciudad de San Francisco de Campeche. Y bueno, también decirles que si ven y detectan un incendio en su colonia, inmediatamente lo reporten a 911 para que los equipos de emergencia puedan acudir, porque también eso es importante. La basura en los baldíos, pues sobre todo cristales, vidrios, ocasionan a veces este tipo de incendios y que se pueden convertir en peligrosos si están cerca de viviendas. Así que bueno, todas las precauciones acerca del calor. Y sí, fue un fin de semana bastante movido. Fíjate que también, independientemente de la ida a Escárcega, que nosotros fuimos a la inauguración de la expoferia, después el día sábado fue la elección de la flor más bella. Ya tiene Escárcega flor más bella, tuvieron una noche, igual la noche de anoche, con rodeo y jaripeo y música, en fin. También la presidenta de la República estuvo visitando nuestra ciudad, nada más que para inaugurar la nueva planta pasteurizadora en esta ciudad capital, así que uno de los compromisos de la presidenta ya se está cumpliendo dentro, en el marco del Plan Campeche, y bueno, Campeche también haciendo historia con esta planta, enorme planta pasteurizadora, que acopiará no sé cuántos, muchísimos litros de leche, que será embolsada, la leche del bienestar, y será repartida y distribuida pues a muchos lugares. Así que la presidenta, incansable también, después de estar en Campeche, se fue a Yucatán, al vecino estado de Yucatán, estuvo en Mérida, inauguró un bachillerato nacional en Mérida, también inauguró la universidad, una universidad más, Rosario Castellanos, y también inauguró un hospital naval y una obra muy muy importante, también inauguró una preparatoria en la ciudad de Mérida, revisó cómo van los avances del tren de carga, el tren Maya de carga, estuvo en el puerto de Progreso para checar eso, e inauguró un hospital naval en Yucalpetén, y creo que una de las obras más importantes de su gira fue la inauguración del nuevo hospital Dr. Agustín Orán Ins Bienestar, también en la ciudad de Mérida, un hospital espectacular, que si usted tiene chance, entre a YouTube y busque Crónicas Delirantes, de un cronista, no recuerdo su nombre en este momento, de la ciudad de Mérida. Muy interesante recopilación de datos de la historia de este hospital Orán, que ha sido en diferentes momentos pues un lugar importante, y conforme fueron transcurriendo los años, de siglo en siglo, que se fue modernizando la medicina, también este espacio ha sido mejorado, y hoy la verdad que está impresionante este nuevo hospital Orán inaugurado en la ciudad de Mérida. Así que una gira muy muy importante y muy productiva de la presidenta Claudia Sheinbaum Pardo, que al ratito estará como todos los días igual en su mañanera a las 7:30 de la mañana, rindiendo pues un informe y respondiendo a las preguntas de todo lo que le pregunten. Ya sabe que está al día con toda esta información, no solamente de cuestión de obras, le preguntan de todo, ¿no? Y cómo va esta situación que también tiene a muchos con las cuestiones políticas, ¿no? Lo que está pasando en Chihuahua, lo que está pasando con el gobernador con licencia Rocha Moya, en fin, muchos temas importantes, y nosotros aquí pues tratando de llevarles ánimo en este lunes, esta mañana de lunes, y vamos a empezar pues aprovechando la visita, vamos a empezar, se ríe Carlos, no te rías Carlos, vamos a empezar muy movidos y muy juveniles.
0: Sí, me recordaste al payasito que dice, y diche uno, y diche dos, y vámonos con el diche tres, y ahora sí a disfrutar de esta canción.

0: 7 de la mañana con 44 minutos y como les comentábamos, la presidenta estuvo en esta ciudad el día viernes alrededor de las 4 de la tarde, más o menos, hizo su arribo, después de también ella tener su evento con maestros, igual aquí en Campeche la gobernadora que le hizo honores a los maestros campechanos en el Día del Maestro, el 15 de mayo, y bueno, de ahí pues este importantísimo evento que prácticamente pues es el resultado de este Plan Campeche y esta planta pasteurizadora que se suma a las 11 plantas que ya existen en el país con una producción de 750 millones de litros que se van a distribuir prácticamente en todo el país a este programa. La leche de calidad llega a 7.5 millones de familias de las zonas más pobres del país a un precio bastante accesible, además de distribuirse en 26 mil tiendas del bienestar en todo México. Así que este proyecto es parte del Plan Campeche que impulsa la producción de leche, arroz y carne, generando bienestar tanto para quienes producen como para quienes consumen estos productos. Pues qué bueno, qué importante este tipo de obras.
1: Y aparte, fíjate que esta leche, pues obviamente es esta mezcla de leche con grasa vegetal pasteurizada y es reducida en grasa, pero fortificada con hierro, con zinc, con ácido fólico y obviamente con vitaminas. Y este producto contiene el 99.1% de leche, Pepe. Qué mejor, y aparte, como tú dices, a bajo costo y deliciosa también.
0: Sí, porque si tú quieres conseguir algo económico en el súper, lo que te va a decir es que es algo similar a la leche. Te dice que no necesariamente es leche, sino es un producto lácteo que no es leche. Este están garantizando, como dice la licenciada Lili, que son el 99% es leche, así que ya no hay pretexto para que pueda usted darle a sus hijos leche de verdad y a buen precio, a bajo costo, leche fortificada, leche del bienestar. Felicidades para estas acciones que de verdad pues da gusto comentarlas, este tipo de obras y bueno, y lo que viene.
1: Efectivamente, y ahora sí vámonos con más musiquita, más cancioncitas y esto que se llama La Cosa Más Bella.

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1: 6:51 seguimos nosotros disfrutando de estas canciones deliciosas, obviamente por la mañana, y si estamos ya preparando el desayuno o limpiando o arreglándonos para irnos a nuestros trabajos, a las escuelas. Hoy, por cierto, los niños creo que no tienen clases, pero ya los chicos de universidad sí tienen, así que les deseamos una hermosa semana, un bonito lunes de inicio ya para que todas sus actividades las realicen al 100 y con la mejor vibra. Y obviamente les recuerdo el número en cabina para que ustedes empiecen y sigan mandando sus mensajes y les pongamos sus canciones favoritas. 981-206-0976. Háganlo, porque estamos totalmente en vivo con el señor Pepe Bencomo, que estábamos platicando también que ayer jugó los Pumas, no recuerdo, con el otro equipo.
2: Pachuca.
1: Con Pachuca, dice el señor Pepe, pero bueno, yo cuando lo vi...
3: Los Piratas perdieron.
1: ¿Cómo va a ser, señor? Y usted muy triste, ¿verdad? Porque no, pues es su equipo también. Bueno, no importa, no importa. Que por cierto, también la invitada de hoy se fue al estadio a apoyar a los Piratas. De ahí felices todos. Tomándose fotos con los jugadores que dice que no ganaron. Que no ganaron.
3: ¿Es el segundo día? ¿Fue el primero?
1: ¿Quién sabe? Pero oigan, el día de hoy, 18 de mayo, fíjense que también hay... Nosotros siempre estamos aquí con las efemérides, señor Pepe. Y el día de hoy es el Día Internacional de los Museos, que todos los años se celebran el 18 de mayo. Y obviamente esta fecha, pues, es establecida... por el Consejo Internacional de Museos en el año de 1977, y es que busca obviamente sensibilizar sobre la importancia de los museos como medios para el intercambio y enriquecimiento cultural. Así que aquí en Campeche pueden disfrutar, porque también tenemos museos muy muy muy bonitos. Visítenlos cuando tengan la oportunidad. Por ejemplo, voy a mencionarte algunos súper rápido. Está el Museo de la Ciudad, que es el baluarte de San Carlos, que es uno de los pocos abiertos los lunes, pero es ideal para conocer la historia de la ciudad amurallada y obviamente sus defensas contra los piratas. También está el Museo de Arqueología Maya, que es el Fuerte de San Miguel, que todos lo conocemos, lo ubicamos, y es considerado uno de los mejores del estado porque alberga piezas únicas de Calakmul, incluye la famosa máscara de Jade, y está dividido por salas donde puedes tú ir y disfrutar de todos estos piezas únicas, ¿no? Está el Museo de la Arquitectura Maya, que es el baluarte de la Soledad, ubicado frente al mar, y exhibe estelas y elementos decorativos de sitios como por ejemplo Etna e Isla de Jaina. También otro museo que ustedes pueden ir a disfrutar es el Museo de Arqueología Subacuática, que es mejor conocido como Fuerte de San José el Alto. Es único en su tipo, muestra objetos recuperados de naufragios en el Golfo de México, y también es muy muy bonito. Vayan ustedes, puedan disfrútenlo y gócenlo, ¿no? Y también el Museo de Arte Contemporáneo, que está en la Biblioteca Campeche, y ofrece pues exposiciones de artistas locales y experiencias de lo que es en nuestro centro histórico. Y también ahí puedes disfrutar cómo era el vestuario en esas épocas, cómo es que eran las armas y muchas cosas muy padres e interesantes, que de verdad, si ustedes se los muestran a sus pequeños, van a quedar encantados con la historia que tiene Campeche.
2: Y un museo recientemente inaugurado que está en la zona arqueológica de Esna. Este se inauguró el 28 de junio del 2024 como parte del programa de mejoramiento de zonas arqueológicas Promesa, por sus siglas, vinculado al proyecto del Tren Maya. Este espacio completamente de forma interactiva, usted puede visitar y conocer esta riqueza cultural que tenemos en Campeche. Tiene más de 1600 piezas, 1663. La mayoría de estas piezas fueron recuperadas durante los recientes trabajos del salvamento arqueológico en la región y en la construcción del Hotel del Tren Maya. Exhibe vestigios, réplicas, elementos gráficos que explican la transición arquitectónica en Esna. Así que, pues ya lo sabe, también hay otra opción. Los horarios de lunes a domingo, de 8 de la mañana a 5 de la tarde. El último acceso permitido a la zona es a las 4:30 de la tarde, un costo aproximado de 105 pesos los días que, pues no, creo que el domingo solamente es gratuito, pero a lo mejor hoy, por ser día de los museos, posiblemente hoy sea también la entrada con libre acceso.
1: Efectivamente, ya son las 6:56, es que estoy viendo esta información que de verdad va a gustarles también muchísimo, que más adelante, o sea, las dos vamos a estar platicando, pero mientras vámonos con esto, ¿qué es la papa sin cátsup?

0: 7 de la mañana, miren, puntitito, claro que sí, señores. Muy buenos días a todos los que empiezan a sintonizarnos a través de TRC Radio por el 89.3 FM y 920 AM. Muy buenos días. Y también al ratito se los vuelve a dar, como en maya, en español y en inglés, claro que sí. Oiga, 981-206-0976 para que se comuniquen con nosotros. Muchas gracias a todas las personas que ya están enviando sus mensajes. Y estábamos aquí platicando de que fíjate que se me antojó un rico pozolito, un pescadito así frito. Ay, yo no sé por qué, de verdad se los digo y se me hace agua la boca. Y es que esto fue porque vi una publicación para todos ustedes que les encanta la cocina y preparar estos platillos mexicanos. Pues vayan y disfruten del curso de cocina mexicana, que es de lunes y miércoles, de 9 de la mañana a 12 y de 3:30 de la tarde a 6:30, con la maestra Juanita Segovia Bonilla, para que disfruten y puedan aprender a elaborar esos platillos. Esto es porque el ICATCAM nos da estos cursos que de verdad están muy muy buenos, no solamente de cocina, sino también de sobre cabello, esto de belleza, de computadoras. No hay muchos cursos en el ICATCAM que ustedes pueden disfrutar. Entren a sus redes sociales y ahí las van a ver, y les doy el número de la maestra donde ustedes se pueden comunicar para que vayan y aprovechen este curso de cocina mexicana, y es el 981-126-6101. Para más información, de lunes a viernes, de 9 a 12 y de 3:30 a 6:30, este curso que se ve delicioso. Imagínate preparar un pozolito, unas enchiladas. Ay, no, de verdad que te lo platico y se me hace agua la boca, Pepe.
1: Pues sí, tienen tiempo de aquí a septiembre, pues ya con este curso ya estarán listos para preparar un delicioso pozolazo. Y yo comí un michiote el viernes que nos invitaron ahí en Escárcega. Qué cosa más rica, igual. Llegó no caliente, lo que le sigue, pero así es como se come el michiote, pues a mi mesa, a la mesa. Un, como dicen aquí, un zapal de tortillas, tu buena salsa y obviamente la sangre del diablo. Una Coca-Cola. Una Coca-Cola bien fría para complementar ese platillo delicioso que es muy típico en esa zona, en Candelaria, en Escárcega y en esas regiones, de res. Deliciosa la carne, suavecita, riquísimo.
0: Pues nos hubieses traído uno a todos los de la radio.
1: Pues mira, aquí, pues yo me imagino que el animal que sacrificaron, sí, la verdad que estaba grande, porque le repartieron a todos, le tocó michiote a todo el que andaba por allá. Era la inauguración de la expoferia, obviamente. Estuvimos ahí con el alcalde Juan Carlos Hernández Rat, que estaba inaugurando. Él fue el invitado a la inauguración de la expoferia ganadera. Unos animales muy muy muy bonitos y algunos artículos ahí que estuvimos recorriendo, algunos stands que tienen que ver con la actividad ganadera, y nos las pasamos muy muy bien en un tiempo que estuvimos allá, más o menos entre la inauguración y los primeros festejos. Ya después seguían muchísimos más festejos en esta expoferia de Escárcega. Si usted tiene chance, acérquese a disfrutar de las actividades que tienen, y también los encuentra en las redes sociales, en el Facebook, en la página del Ayuntamiento de Escárcega. Vámonos con más música, 7 de la mañana con 4 minutos.

0: Y el santoral del día de hoy, lunes 18 de mayo, es el siguiente, señores. Así que ustedes feliciten a las personas con los siguientes nombres: Mamerto, Mayolo, Máximo, Evelio, Estela, Venancio, Félix, Alejandra, Claudia, Julita, Mártires, efectivamente, señor, Rafaela de María. Así que muchas felicidades a todas las personas con estos nombres. Pásenla muy, muy padre y llévenlos a desayunar o a comer o a cenar, lo que ellos quieran.
1: Muy bien dicho. Bueno, Claudia, ya te ganaste tu desayuno hoy.
0: Fíjate que yo recuerdo que tenía de nombre a una maestra que se llama Alejandra, que le mando un saludo. No sé si nos está escuchando, ¿verdad? Pero les mando muchos saludos a todos los maestros, porque el viernes fue el día del maestro. Y me estaba acordando de ellos también. Exactamente. También tenía una maestra que se llama Gloria, o se llamaba Gloria, no lo sé, que era muy, muy buena. O sea, tú la veías y te daba miedo, pero la conocías, la tratabas y todo, y era un amor de mujer, se los juro. Se los juro que sí. A la madre Betty también, y me acuerdo mucho en cuando estudiaba en la primaria. Y tuve muy buenos maestros. No recuerdo a todos, la verdad, pero tuve muy buenos maestros. ¿Tú recuerdas a algún maestro tuyo?
1: A todos, los de del primero a sexto año recuerdo sus nombres, no tanto, no de todos sus apellidos, pero sí recuerdo el primer año a la maestra Pastorita, segundo año la maestra Micaela, estoy hablando de la Justo Sierra Méndez, de la primaria Justo Sierra Méndez, era Pastorita, Micaela, Rafaela, tercer año, que igual todo el mundo le tenía miedo, pero después llegó la de quinto y fue peor, de cuarto, Olguita. La maestra Olguita Rosado, de quinto, Alba, que era terrible, pero la verdad, todas muy buenas maestras y con mucha, mucha trayectoria. Inclusive le habían dado clases a personajes que después llegaron a ser gobernadores en este estado. Quinto era la maestra Alba y sexto la maestra Socorrito. Y pues esos son mis maestras de sexto. Bueno, y la secundaria igual inolvidable. Una de las maestras más recuerdo es la maestra Lupita, que también le mando un saludo. Y bueno, muchos, muchos maestros inolvidables que, pues como yo estoy seguro a muchos de ustedes igual, marcaron su vida para bien, en la mayoría de los casos, esperemos que sí. No, Socorrito, eso te tocó a ti, creo, ¿no? O no, pero aquí la entrevistamos. Qué buena entrevista esa que se hizo, que creo que tú la hiciste, ¿no? En el programa trajiste a la maestra, se trajiste a la maestra Baeza, y qué inolvidable momento nos hizo pasar. Está su testimonio, quedó en el Facebook, ahí está, lo pueden encontrar, cuando decía que la letra con sangre entraba en esas épocas.
0: Fíjate que cuando la vimos, era una maestra que todos y muchas personas querían y respetaban, sí, ¿no? Cada vez que la veían, pues era, ajá, y me acuerdo mucho que cuando vino acá era así de, va a venir, y todos así de, no inventes, pero así con un, porque sabíamos cómo era, de mano pues firme, y todos así de chispas. Y cuando me dicen, te toca entrevistarla, Liliana, y yo, ay, Dios mío santo, ok, perfecto. Y empezamos a platicar, y un amor de mujer también, de verdad que esa confianza que te da, la experiencia obviamente que tenía en la plática, la entrevista no fue una literal entrevista, fue una plática que ella solita te iba envolviendo con los temas y la historia que contaba de cómo es que inició, cómo es que en ese tiempo ya que era la directora, todo lo que pasó, y quería mucho a sus alumnos, quería mucho a los niños.
1: Sí, era muy distinto, eran épocas muy distintas, pues la sociedad era otra, las ideas eran otras, hoy todo ha cambiado. Antes la maestra tenía la autorización, inclusive de los papás, de poder jalarte la oreja, de regañarte, de hacer muchas cosas contigo, era el complemento de la formación en el hogar, y los padres igual le tenían mucha confianza, eran maestras y maestros que duraban años en su magisterio, que duraban años en esta vocación que tenían de enseñar, y eran grupos enormes, grupos de 45 chamacos, entre chamacos y chamacas, que había que aguantarles de todo, y en fin, eran, la verdad que era un arte, era una algo muy importante ser maestro. El maestro era muy respetado. Hoy día el maestro no te puede tocar ni el pelo. Si te levanta la voz, le avientan a derechos humanos. En fin, los maestros hoy tienen mucho más difícil la tarea de ser maestros porque, pues, digo, muchos se limitan a enseñar y ya está. Y pero bueno, él es complicado. Hoy los alumnos sí están viendo al maestro de una manera muy distinta que la vimos nosotros. Y se vuelve como que, pues, un elemento más, claro, es un elemento formativo, pero no te puedes meter en la vida ya de los alumnos, es muy difícil. Sí puedes llamar a los papás a veces, depende también de la escuela que sea, pero sí es importante que al maestro se le siga viendo con respeto, sobre todo porque al final es una de las primeras etapas en las que tenemos que aprender como niños en esa etapa inicial a respetar a alguien que tiene cierta jerarquía y que está llevando tu vida en ese momento, porque no solamente son las letras, no solamente son los números, sino es la formación de vida que te lleva al respeto, los valores que se han perdido tanto en esta sociedad y que hoy es muy fácil faltarle el respeto a una niña, a un niño, insultarle, en fin, y llegan a muchas cosas más que hoy no queremos comentar en este espacio. Pero entonces, pues, de nueva cuenta, exhortar a que los maestros son una parte importante de la sociedad, muy importante de nuestra sociedad, tienen en sus manos la formación de muchos, muchos futuros mexicanos y que pueden, y que puedan, y que sean para bien.
0: Efectivamente, Pepe, vámonos con eso que dice Arrasando por la Vida.

0: arrasando ese sexto álbum de estudio de esta cantante mexicana Thalía, que aparte la vimos mucho en telenovelas, y fue lanzado un 25 de abril del 2000, de ese año 2000, y es uno de sus trabajos más icónicos, pues con este pop latino con ritmos, pues ya saben ustedes ahí. Y también se dice que el disco pues se vendió muchos millones de copias en todo el mundo y consolidó a Thalía como una estrella pues internacional, y efectivamente se pudo notar y disfrutar de este gran sencillo que ella pues lanzó en el año 2000, y así como tiene otras canciones también muy muy buenas y muy padres con letras que a veces te llegan, ¿no?
1: Thalía, bueno, pues ahí está Thalía y su discografía, bueno, y ahorita fuerte también promocionando Mercado Libre, Thalía, con todo. Vámonos con más canciones, 7 de la mañana con 19 minutos, y ahora escuchamos a Daniela Romo en la versión original de Daniela Romo y esto que se llama Pobre Secretaria.

0: Un saludo muy fuerte a todas las secretarias, claro que sí. Si ustedes también quieren aprender lo básico para el cuidado de tu automóvil, pues igual vayan a este curso mecánica básica para mujeres, claro que sí, que inicia el 6 de junio. Vayan y aprovechen esta oportunidad. Va a ser de 9 de la mañana a 12 del día. Y van a poder aprender muchas cosas que son importantes en tu vehículo. Por ejemplo, voy a mencionar algunos, ¿no? Revisión de niveles. Este aceite, vas a aprender al aceite, a revisar el aceite de motor. Vas a poder líquidos de frenos, aceite de hidráulica, anticongelante. Vas a aprender también a esto de los limpiaparabrisas. Vas a tener también la facilidad de aprender el cambio de llantas, como por ejemplo, qué herramientas a utilizar, las medidas de seguridad, el desmontaje y el montaje, y también el cambio de aceite, que es esta herramienta a utilizar, también los materiales y el procedimiento que debe de llevar un buen cambio de aceite. Así que si ustedes quieren aprender de esta mecánica básica para mujeres, recuerden que inicia el 6 de junio, señores, ya estamos a unos días, de 9 a 12, y pueden preguntar a través del 981-125-9326 para más información. Apúntense, vayan. Yo creo que me voy a inscribir a este curso, porque es sábado 6. Oye, está genial un día. Y aparte es muy importante. Ya nosotros las mujeres, igual así como ustedes, podemos hacer todo tipo de trabajos. Claro, a lo mejor un poquito con más dificultad, pero no quiere decir que no lo podamos aprender y hacer este curso de mecánica básica para mujeres y aprender todas estas cosas que les acababa de mencionar.
1: Sí, claro, cuando uno tiene un vehículo, pues de estos que nada más abres el cofre y ya no entiendes nada, bueno, pues obviamente ahí, bueno, por lo menos los niveles sí, ¿no? Pero hay vehículos que todavía sí están un poquito más antiguitos, y así es importante revisarle todo, porque pues necesitan estar los niveles al 100 para que el carro funcione. Sobre todo el anticongelante es importantísimo, de vez en cuando levantar el cofre y ver el nivel del anticongelante, porque eso hace que se enfríe el motor, no se sobrecaliente. Y una cuota de recuperación de $200, la verdad que vale la pena. Es un solo día, dijiste, ¿no? El curso solo es un solo día y te enseñan todo esto, es muy rápido y te va a tener al tanto, por lo menos cuando abras el cofre, poder saber, aunque el motor está complicadísimo, sí saber dónde están, dependiendo del vehículo, dónde están los depósitos de el agua para el limpia parabrisas, que es importante, y te van a enseñar segurísimo que no le debes echar agua de la llave, porque es muy dura, tiene mucho sarro, ya lo sabemos. Y si no tienes la opción de comprar el líquido que venden en los establecimientos o en los supers, pues tú preparar el tuyo con un jaboncito y agua del botellón, para que el no se tapen los ductos de los limpia parabrisas, el de líquido de frenos, que es importantísimo revisar, igual que le de anticongelante. En fin, me parece muy bien esta opción que tiene el CONALEP para que las mujeres puedan ponerse al día en estos detalles de la mecánica. Y sí, es sábado 6 de junio, un día antes de el premio estatal de periodismo, que va a ser el día 7, y cae en domingo, la entrega del premio. Vimos que en una publicación y en conferencia de prensa, el Instituto Campechano informó que se recepcionaron alrededor de 71 trabajos para este certamen 2026 del premio estatal de periodismo 2026, y el día 5 estarán dando los resultados de quienes resultaron galardonados en este año, en esta edición del Premio Estatal de Periodismo. Vámonos con más música, y esto con Ricky Martin.

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7 de la mañana con 35 minutos. Muy buenos días a todos los conductores, conductoras y obviamente a los usuarios de los transportes coach. Claro que sí, señores. Buenos días, que les vaya súper bonito ahorita ya que estén yendo a su trabajo o a donde quieran que ustedes tengan que ir con este día tan precioso, el lunes 18. Oigan, pues atención también para Ciudad del Carmen, porque vacantes sí hay, señores, para conductora de autobús. Imagínense qué gran responsabilidad. Para chef, para ejecutivo de ventas, para jefe de taller y operador de carga. Para más información pueden comunicarse al 938-38-239-37 o acudir al Centro de Convenciones Carmen 21 de 9 a 3 de la tarde. Ciudad del Carmen, eso es para ustedes. Y para Campeche, obviamente también hay vacantes de asesor financiero, entrenador de costura, jefe de producción, mecánico automotriz y operador de transporte de personal. 981-81-157-64 o pueden acudir a la calle 53, número 2, entre 8 y 10 del Centro Histórico, de 9 a 3 de la tarde para más información. Recuérdenlo, si ustedes están buscando trabajo, vayan, pregunten, y si les gusta y les da la oportunidad, pues adelante, vayan y trabajen. Ahora sí, vámonos con esto que se llama La Malquerida.

Muchas gracias a todas las personas. Señora Martita, muchas gracias por habernos mandado su mensaje y que todos los días nos escucha a través de TRC Radio por el 89.3 FM y 920 AM, 981-206-0976, para que sigan mandando sus mensajes. Y ya estamos casi a nada de irnos con el reporte vial de nuestro queridísimo Mau Montoya, porque todos los días él anda chambeando hasta sábados y domingos dándonos esta información. Si ustedes quieren saber un poquito más, si pueden seguirlo a través de sus redes sociales como Mau Montoya, y ahí nos dice todo lo que pasa de accidentes, de incendios, de todo de esas rutas que nos da, por si hay algún una avenida cerrada, por donde te puedes ir en donde, para llegar más rápido a tu destino. Así que más adelantito ya estamos tratando de localizar a nuestro querido Mau Montoya para que nos diga su reporte vial de hoy, lunes 18 de mayo. Son las 7 de la mañana con 41 minutos y vámonos con esta canción preciosa, deliciosa también, que se llama Te Hacen Falta Dos.

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1: Muy buenos días, Mau Montoya, adelante con tu reporte vial de esta mañana, de este lunes 18 de mayo.
2: Gracias, Pepe, Lili, amigas, amigos, conductores, muy buenos días. Les informo que continuamos con avance regular por cierre parcial y reducción de carriles sobre la avenida López Portillo a la altura de la Fiscalía. Esto va hasta la prolongación Pedro Moreno y posibles largas filas hasta la Glorieta del Infinito. Consideren que la ruta también alterna para el tráfico pesado es por la avenida Maestros Campechanos, mientras que la ruta de desahogo es por la prolongación Pedro Moreno. En otra zona, avenida Gobernadores presenta avance continuo en ambos sentidos, con ligeros asentamientos en semáforos de las avenidas Cuauhtémoc y La Ría. Circuito Baluartes con avance fluido desde la avenida Central hasta la Glorieta de San Pedro. Avenida Central mantiene flujo vehicular regular al cruce con Circuito Baluartes y con avance lento desde la calle Altillo hacia la avenida Colosio. Por la avenida López Mateos llevamos buen avance desde la Glorieta del Seguro Social hasta la Zareto. Avenida Patricio Traba, con carga vehicular que no deja de avanzar en la zona de Casa de Justicia. Finalmente, sobre Avenida Obregón, se registra ligera carga vehicular desde la gasolinera hasta el Seguro Social de Santa Lucía. Le recomendamos anticipar sus tiempos de salida, respetar los señalamientos viales y, sobre todo, los límites de velocidad. Lili, Pepe, amigos, es el reporte vial Daniel de Ruta de esta mañana de lunes.
1: Muchísimas gracias, Mau Montoya, por tu reporte. Esperamos los siguientes más adelante en otros segmentos aquí en TRC Radio. Y que tengas una excelente mañana, Mau Montoya.
2: Gracias, Pepe, igualmente para ustedes. Excelente día.
1: Pues ahí está el reporte del buen Mau Montoya y acuérdense de seguirlo, como bien decía la licenciada Lili, en su página de Facebook, lo encuentra como Mau Montoya. Y algo muy importante, los límites de velocidad a la hora que sea y el día que sea. Ahí nos dejaron fuera de circulación uno de estos transportes coach la mañana del sábado, me parece, y le desbarataron la parte de atrás y pues el problema de que bueno, una unidad queda fuera, de todas maneras el otro vehículo igual involucrado quedó desbaratado. Una camioneta, bueno, ya sabemos que ahora las hacen casi de papel, pero hay que tener cuidado y hay que respetar los límites y sobre todo sabiendo que estos vehículos que son grandes, están transitando, son regulares, están populando por toda nuestra ciudad, hay que tener cuidado, no exceder los límites de velocidad, manejar con precaución, manejar con cortesía sobre todo y pensar que bueno, tenemos que cohabitar vehículos, motocicletas, algunas veces bicicletas en calles que no son muy grandes. Nuestra ciudad, bueno, no fue pensada para crecer tanto. La avenida Gobernadores es pequeña, la López Mateos es pequeña. Muchas avenidas que fueron diseñadas en los 70, pues se imaginaron que a lo mejor Campeche iba a crecer en el año 3000, como ya creció en el año 2000. Y entonces, pues tenemos avenidas muy, muy pequeñas, estacionados los vehículos a los lados de la avenida, ya nos ponen a sufrir. Entonces, hay que tener cuidado. Fíjese usted muy bien, vaya pendiente. Y trate de que cuando se suba al carro los problemas los vuelva a retomar cuando se baje, no durante su trayecto. Vámonos con más música. Y esto que se llama Sopa de Caracol. 7 de la mañana con 47 minutos.

0: sopa de caracol, qué buenos recuerdos, de verdad, porque me regresa como cuando yo estaba pequeñitita. Me encantaba esa canción, me encantaba bailarla, de verdad que la disfrutaba muchísimo, muchísimo, como ahorita también la estuve disfrutando. Digo, yo no sé bailar, pero bueno, pues ahí hacemos el intento, ¿verdad? Son las 7:52, muchas gracias por haber despertado junto con nosotros en Amanecer Campechano desde las 6:30. Les recordamos que nos pueden escuchar de lunes a viernes, obviamente de 6:30 a.m. a 8:00. Yo soy Lili Ávila y pues nada, yo ya me despido. Que tengan un excelente inicio de semana y un lunes delicioso de este 18 de mayo.
1: Vámonos, 8:00 a.m, ya casi 7:53, ya mero 8:00 a.m, Olga Barrera y pasaditas de las 8:00 y Carlos Gallegos en Qué Show, así que esté pendiente de la programación con música y personas hablándole a través de estos micrófonos de TRC Radio hasta las 10:00 a.m, después viene La Jícara y de nuevo a la 1:00 Jairo y Carlitos Gallegos para llevarles también Valiendo Ruta de la 1:00 p.m. Vámonos con esto que suena así de mi banda El Mexicano, La Chela.

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3: 7:57.
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Hola, hola, babies, ¿cómo están? Buenos días, yeah. Ando más dormida que despierta, amigos, sí. ¿Qué ocurre? ¿Qué está pasando? Muy buenos días. ¡Qué show, muchachada! Ya estamos dando inicio a través de TRC Radio 89.3 FM y 920 AM. ¡Tu estación favorita! ¡Sí que sí! Chicos y chicas. ¿Cómo que Toretto? ¿Qué pasó así? Nada que ver, muchachos. Con toda la calma del mundo llegando por acá. Sí, hombre, es que bueno, andamos iniciando Semanuki. ¿Qué tal con los maestros que hoy no trabajaron? Dichosos de ellos, maestros, maestras. ¿Qué tal con ustedes, Cuenta, chachachachacho, desde el viernes hasta el día de hoy, a todísimo dar. Saludos, maestras y maestros. Y pues, ¿qué tal con ustedes, Felicidades, que siga la pachanga, que sigan los festejos para los maestros en su día. Y pues el viernes pasado recordábamos a maestros que nos dejaron huella en el corazoncito. Saludos para todos ellos. Y ahora sí, hoy lunesito, pues tenemos las novedades musicales para que no nos agarren en curva cuando escuchemos, ahí esta canción de quién es, es nueva. No, no me digas eso, neta. Pues sí, tenemos hoy las novedades musicales para disfrutar aquí a través de TRC Radio. Mira nada más que tenemos a Julieta Venegas, pero con Bronco. ¿Qué? ¿Cuándo me iba a imaginar yo esa colaboración musical? Pues sí, ahí está. También tenemos nueva canción de la Shaki, guapísima y preciosa, mi Shaki bella. También, bueno, tenemos ya de todo un poco por aquí, de Camila Fernández, bueno, de Lenny Tavares, que me encanta también este muchachón. Muy buena música para iniciar el lunes con el pie derecho, muchachada. Y pues también, si quieres, también a Maluma Baby, también te lo ponemos, que Maluma Baby trae así como que nuevo look, no lo sé, como que algo trae nuevo que tú dices, órale, Maluma Baby, ¿qué te hiciste, corazón? Mau, muy bien. Y bueno, tenemos entre otras canciones, ya lo sabes, mi amorcito corazón, la línea de WhatsApp 981-206-0976. 981-206-0976. Para que empieces a comunicarte por aquí, estamos en vivo y a todo color a través de la cabina principal de TRC Radio, una estación del sistema de televisión y radio de Campeche, de aquí para el mundo, baby. Claro, porque sí, mi amorcito chulo y bello, si no te has descargado la app, no sé qué esperas, corazón, para que nos escuches en todo momento. 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escuchar radio, pero también puedes checar lo que hay en nuestro canal principal de televisión, el 4.1, ahí lo puedes ver a la hora que tú quieras, y también te estás ahí manteniendo entretenido en tu 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Pues ya sabes, te acompañamos con todo gusto. TRC Campeche es el nombre de nuestra app, que es totalmente gratuita, y ahí puedes ver todo, todo, absolutamente todo de lo que nosotros tenemos programado para ti. Así es. ¡Wow! Saludos para mi amigo Frankie. No, ¿cómo se la pasaron el fin de semana, amigos? Yo la verdad que súper bien. Estuvimos en la Playuki festejando a nuestro amigo Sergi, que ayer fue su cumpleaños, pero el sábado estuvo el festejo pachanguero. Muy, muy bien en la Playuki, bien chavocho. Qué rico es bañarse en el mar, ¿verdad? A mí me encanta. Me encanta porque aparte estaba así tranquilita el agüita. Entraba así, te sientes ahí, mira, relax. Ves pasar ahí a la gente, a las familias, ¿no? Ahí con su...
con sus respectivos outfits playeros, el sombrerazo, las neverukis también, como no, o sea, con el hielito para las bebidas refrescantes, no anden pensando mal, que la botanona, bueno, de todo un poco. Ahí anduvimos en conocido club de playa, o sea, güey, ¿sabes? O sea, ¿eh? ¿Qué? Ay, humilde, güey. No, pero sí, muy bonito, muy bonito. Y en una palapita, sabroso y delicioso. Pero bueno, muchachada, espero que ustedes igual se la hayan pasado súper bien. Fíjense que ayer igual, como hacía tantísimo calor, la casa de pronto se convierte en un horno. ¿Y qué dice uno? No, pues vamos a salir, vamos a ver qué hay por acá. ¿Y qué creen? Que nos fuimos al malecón. Qué rico estaba el airecito ayer, ¿eh? Ayer sí se sentía bien chavocho el airecito en el malecón, súper fresco. Y un montón de gente por ahí del área del parque acuático, por ahí. Muchísimas, pero bueno, ahí es el área donde nosotros estuvimos. Muchísimas personas que llevan su mesa, que llevan sus sillas, que llevan su cena, que llevan sus juegos de mesa, que llevan a sus mascotas. Padrísimo, padrísimo ahí el ambiente, pues, súper familiar y ¿cómo se llama? Ya se me fue el avión. Ah, sí, el ambiente súper familiar, todos ahí pues conviviendo alegremente, la charla, la plática, pero también tengan la responsabilidad de, pues, su basurita, ¿verdad? Levantar la basurita que ustedes vayan pues dejando, la meten en su bolsita y pues ya la llevan a su casa o la depositan en algún bote de basura cercano. ¿Por qué? Porque hay que cuidar nuestros espacios, amores míos. Luego se ve muy feo que ande por ahí pues toda la basura acumulada, ¿no? Entonces pues también si van a ir, si van a estar bien, van a estar a gusto, van a hacer ahí su picnic, pues también tengan el cuidado de recoger toda su basurita, de no dejar nada ahí, algún residuo de algo, porque pues acuérdense que después la basura se va al mar y luego toda la contaminación y todo. Hay que ser conscientes de que debemos de cuidar los espacios en los cuales estamos. Y pues bueno, si van a disfrutar, si van a estar ahí en familia, pues qué padre, pero pues sí, seamos responsables y levantemos nuestra basurita, ¿ok? Al igual que pues los desechos de nuestras mascotas, ¿verdad? Si también van a andar por ahí con su mascotita, pues lleven su bolsita para, pues, ya saben, el popis de los perritos. El popis. Luego uno caminando por el malecón y de pronto pisas un pastelito. No, hombre, muchachos, no, hombre. Mejor lleven su bolsita y pues ahí van guardando los, lo que vaya a salir de la pancita de sus mascotas. Bueno, de la pancita y de otros lados, ¿verdad? Bueno, muchachos, las 8:18. Vámonos con musiquirri, sabrosirri. Y esto se llama, a ver, déjenme ver cuál es la que tengo por aquí. Ya lista, listísima. Ah, pues sí, Julieta Venegas con Bronco. Esto que se llama Volver a Ti. Ahí mismito nos vamos a ir a escucharla, a ver qué tal está Julieta Venegas y Bronco, Volver a Ti. Quédense conmigo a través de TRC Radio. Recuerda que hoy lunes de novedades musicales. Sí que sí, chicos y chicas, quédense por estos rumbos y acuérdense que a partir de las 8:30 les mandamos su chupada de cuello. ¡Mua! Continuamos. 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

vamos a echarle ganita. Ay, los lunes cuestan, ¿verdad? A mí sí me cuesta mucho trabajo. Lunes innecesario, no manchen. Es más, ya me voy. Apaga esa onda. No, no es cierto. ¡Ay, Dios mío! Bueno, pues continuamos a través de TRC Radio. Ay, que si los maestros estuvieron el lunes, ¿por qué nosotros no? Si yo también soy maestra. Yo soy la maestra canuta. Soy maestra. Saludos a mis amigos maestros instructores del ICATCAM. Saludotes. Que, pues claro, hoy lunesito... Pues sí, no andan chambeando el día de hoy. Saludos, amigos, que estén súper bien. Y pues a seguir festejando el Día del Maestro. Oiga, vámonos con la siguiente canción. Es de mi Shakira, bella, hermosa, guapa, chula. Ahí está ella, ahí está la Chucky. Oigan, pues fíjense que lanza nueva rolita mi Shakira hermosa, que se llama Die Die, con Burna Boy. ¿Qué? ¿Burna Boy? ¿Qué es eso? Ahorita les voy a contar. ¿Qué pasa? ¿Qué está ocurriendo con Shakira? Fíjense que, pues ya ven que viene el mundial, ¿no? Esta locura mundialista que inicia ya el próximo mes, súper rápido. Pero bueno, Shakira ha anunciado junto con Burna Boy esta canción llamada Die Die, canción oficial de la Copa Mundial 2026. Y esta canción será para una buena causa. Las regalías generadas por esta canción serán destinadas al FIFA Global Citizen Education Fund. ¡Ay, qué bonito lo dije! Una iniciativa que tiene como meta recaudar la módica cantidad de 100 millones. ¿Qué? ¿De qué? De dólares, amigos. ¿What? Antes del cierre del torneo, para garantizar a niños de todo el mundo el acceso a una educación de calidad y a oportunidades vinculadas al fútbol. Entonces, mi hermosa Shaki va a donar la totalidad de sus regalías de esta canción a este fondo, con Global Citizen y la FIFA. Bueno, ¿qué más les puedo decir? Que por primera vez se hará un show, un espectáculo de medio tiempo en un mundial, en la final de un mundial. Sí, así como lo escuchan. ¿Y qué creen? ¿Adivinen qué? Mi Shakira es el ajonjolí de todos los moles, porque Shakira será también parte del espectáculo de medio tiempo de la final de la Copa Mundial. ¿Y cuándo será esto? El día 19 de julio, domingo, que hará historia y por primera vez en la historia precisamente de este torneo, pues la final contará con un show de medio tiempo. Así que mi Shaki también haciendo historia, no solamente en un Super Bowl en donde se presentó junto a Jennifer López, causó sensación, furor y locura, sino que también ahora en el Mundial será la encargada de, bueno, también participará en este show de medio tiempo que por primera vez se realizará en una Copa del Mundo. ¿Qué tal con mi Shaki? Pues ya lo saben, a seguir apoyando a esa preciosa que sigue facturando, mi Shakira. Y vamos a escucharla junto con Burna Boy y se llama Die Die. Vamos a ver qué tal está. Yo creo que va a estar súper movidona, contagiosona, para que aquí nos pongamos a bailar previo al Mundial del Fútbol 2026. 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

Hello, ya de regreso aquí a través de TRC Radio, tu estación favorita, la estación que te acompaña durante todo el día mientras realizas tus actividades, mi amorcito corazón. Y pues ya lo sabes, márcale ahí como favorita el 89.3 FM en tu radio y también 920 AM. Oigan, chamacada, síganos en nuestras redes sociales. 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Para que estén al pendiente de nuestra programación. Ay, Dios mío, qué cosas con esta gente que es traviesa. ¡Qué barbaridad! Oye, hablando de traviesos, pues, ¿qué creen? ¿Qué creen? Le mando un saludote a mis amigochos del COSH. ¿Qué onda, muchachos? ¿Cómo están? Hoy no se han reportado, ¿Qué pasó así? Ay, me encanta que me manden mensajito, que se reporten por estos rumbos. Y muchachos, disfruten de nuestra programación que tenemos para ustedes. Mientras aquí andamos, miren el cotorreo, cuéntenos qué hicieron el fin de semana, amores. ¿Qué hicieron? ¿Anduvieron por ahí girando? ¿Comieron rico? ¿Se fueron a la playa? No, a mí me fascina ir a la playa, de verdad, aunque sí me siento cansada. Por eso les estaba diciendo a Gallegos, estoy cansadísima, o sea, ¿qué onda? Y me dijo, pues claro, si te fuiste a la playa. ¿Cómo no? ¿Verdad? ¿Cómo no? Pues sí, la playa cansa, estar ahí nadando, estar en el solecito, de estar pachangueando, pues sí. Posi, bebés. ¡Ay, qué felicidad! Bueno, vámonos con música. Eso, lo bailado nadie nos lo quita. Lo disfrutado nadie nos lo quita. Así que, pues, si ustedes también estuvieron en la playuki, amores míos, pues, órale. Ni modo, a cargar con esta cruz. No, para nada, para nada. Nos portamos bastante bien. Realmente, realmente. Oiga, vámonos ahora sí con musiquirri, con música chavocha. Ay, Dios mío, ¿por qué llegar hasta estos extremos, muchachos? Saludos. Saludos, amix. Vamos ahora con Lenny Tavares. Esta canción se llama A lo bonito, ¿qué? Sí, pues así se llama la canción, amigos. Este muchachón me encanta, Lenny Tavares, es puertorriqueño. Si no han escuchado música de él, se las recomiendo bastante. De verdad que tiene muy buen ritmo. Él tiene 38 añitos, muy joven el muchacho. Es de San Juan, Puerto Rico. Y también, pues bueno, ha lanzado una serie de canciones buenísimas, pero en esta ocasión nos vamos a escuchar esto que está nuevecito de paquete que se llama Palo Bonito. Palo Bonito. Bueno, pues sí, así se llama. ¿Qué quieren que yo haga? Vámonos con música. Ahorita regresamos a través de TRC Radio 89.3 FM 920 AM. Súbele, DJ.

Buenos días, buenos días. ¿Cómo están? Ay, ¿qué pasó? Las 8 de la mañana con 40 minutos. ¿Qué pasó? ¿Qué dices, Carlitos Gallegos? Que si va a querer guaya. Oye, ya es temporada de guaya. Ya están pasando los chamaquillos y las señoras a vender guaya por doquier. Qué rico, ¿no? Una guayita así con chilito, con chamoycito, su respectivo limón. ¡Ándale! ¡Qué rico, chavocho! Y pues bueno, nada más, mucho cuidado con la semillita. Please, tengan muchísimo cuidado con esa semillita, nenes. No vaya a ser causal de un accidente, ni Dios lo quiera, muchachos. Cuídense, por favor. ¡Ay, qué bonito! Me acaban de mandar una foto preciosa. Una playera de... ¡Ay, qué bonito! De Rainbow Bright. ¡Ah! Voy, bebé. Cálmate, tranquilo, corazón. Todavía hay tiempo. Tranquilo, tranquilation. Oigan, me gusta mucho ese personaje de Rainbow Bright. ¿A ustedes les gusta? ¿Se acuerdan de esa muñequita? Era, ¿qué? De los... Ay, madre, ya finales de los 80s, inicios de los 90s. Yo casi estaba en pañales, la verdad. Pero me acuerdo mucho de esa caricatura. ¿Cómo me gustaba? Tenía a su Pegaso precioso, no me acuerdo cómo se llamaba. Pero hace, ¿qué? 2 años, mi amigo Gerardo, amigo, I love you, me regaló una muñeca de Rainbow Bright divina. Ahí la tengo. Todavía en su caja, porque no quiero que se estropee, pero es que está preciosa. Muchas gracias, Gerardito. I love you forever. Pero bueno, ok. A ver, por aquí nos están un mensaje desesperado. A ver, mi querido amigo Gallegos, por favor, si eres tan amable de poner aquí las mañanitas del tío Chente, por favor, porque el día de hoy queremos felicitar a una persona muy especial que está celebrando un año más de vida. A ver, mi amigo Gallegos, a ver, ¿cómo va? ¿Cómo fue? ¡Ándale! ¡Ándale, pues! ¡Ejejeje! ¡Ensíllame a los caballos! ¡Ejejeje! Potrillo, ven pa' acá, mijo. Siéntate aquí, junto de mí.

de mi amigocho Francisco Castilla, para Jolly Castilla, que hoy es su cumpleaños, y que anduvieron de pachanga en una piscina bien a gusto, ahí remojados desde el sábado pasado. Y bueno, hoy es el mero día de su cumpleaños. Que cumplas muchísimos, muchísimos años más, querida Jolly. De verdad, te mandamos un abrazote y que sigas disfrutando tu día especial y que siga la pachanga, ¿sí o no, amigo Carritos Gallegos? Que siga la party. La party loca, ¿no? Que se destrampe. Que coma mucho pastel, su tamalito, su espagueti, su plato de fiesta. ¡Qué rico! O también, ¿saben qué me gusta también? Que den en las fiestas, muchachos. Ya soy muy doñita, yo lo sé. Pero que te den tus taquitos de pavito en escabeche o de pavito en relleno negro. ¡Oh! ¡Qué rico! Me encanta el pavito. Así, deshebradito, con su chilito habanero, tus taquitos. ¡Ah, hombre! Una sabrosura, corazón. Esto me recuerda que tengo un pavo en el congelador desde el diciembre. Que creo ya sé cómo le vamos a dar matarile. Con un riquísimo rellenito negro, con bastante boot, lo que le llaman, ¿verdad? El boot. ¡Ay, qué rico! Se me hizo agua la boca, muchachos. Pero bueno, esto todo, ¿por qué? Porque es cumpleaños de Jolly Castilla y andamos por aquí buscándole ya menú para que sigan los festejos. Así que, Jolly, un abrazote, que la pases de maravilla, y de parte de tu amigo Frankie, pues ahí va también el besote para ti. ¡Mua! Muchas felicidades. Vámonos con más música, corazones de melón. Y nos vamos con Maluma Baby. Que Maluma Baby va a ser papá por segunda ocasión. Ahí lo estuvo anunciando en sus redes sociales. ¡Nah! Pues sí, sí, Maluma Baby le dará un hermanito porque es varoncito. ¡Ay, cosi! Ya tiene a la niña. Ahora viene el niño ya, la parejita. ¡Qué chulada! Pues vamos a escuchar a este papi. Sí. Papi. Y esta canción que se llama Tu Recuerdo. Quédate conmigo a través de TRC Radio 89.3 FM y 920 AM. Grítalo, bebé, tu estación favorita. Ya lo sabes. Saludotes, amigos del coach. No se han reportado. Les voy a poner multa. Ahí van a ver. 981-206-0976. Continuamos.

Hola, ¿qué pasó? ¿Qué pasó? ¿Cómo están, amigos míos? Ya de regreso aquí a través de TRC Radio, ya casi estamos a puntito de decir bye bye, adiós, hasta mañana. Oigan, les pido por favor que me manden así buena vibra, muchachos, porque mañana andaremos ahí presentando un examen de certificación. ¡Ah! ¡Qué nervios! Sí, ya lo sé que pachangué el fin de semana, déjenme en paz, pero ya había estudiado, ya me lo sé. Nada más me falta imprimir dos hojitas y ya queda esta onda. Pero sí, amigos, mándenme buena onda, buena vibra. Ya ven que ando, pues, sí, soy instructora en el ICATCAM, entonces, pues, mañana vamos a tener ahí... Ay, me da nervios decirlo, esta evaluación de certificación para poder ya... pues estar al frente de grupos, etcétera, etcétera, ya oficialmente certificada. ¡Ándale, pues! Así que, muchachos, inscríbanse a mis cursos, por favor. Ahí luego les iré pasando las fechas del curso que se impartirá en el mes de junio. Pero ya miren, ahora sí, ustedes, si se inscriben a mi curso de junio, van a ser los primeros. Así que digan, ¡ay, mira, la maestra ya tiene los conocimientos, toda la cosa! ¿Pero qué creen? Que ya está certificada oficialmente. Ah, muchachos. Así que ahí les pasaré el dato, Muy bien, pues ahí me mandan la buena vibra, muchachos, para que me vaya bien en mi examen y yo pase así, miren, con mención honorífica. Ándele, pues. No digo sino, ahí lo van a ver. Bueno, chamacada, yo ya me voy despidiendo, me voy encaminando para decir bye bye, porque ya son las 8:53 aquí a través de TRC Radio. Y a continuación llegan mis compañeros Abigail Ortega y Juan Ventura con información en tu programa La Jícara. Así que, mis amores, les dejo con nada más y nada menos que... hace rato hablábamos de él. Este señorón que, híjole, dejó huella en la música regional mexicana, y es nada más y nada menos que el tío, ¡síguenme los caballos! ¡Ven acá, mi potrillo! ¡Cómo no! Vicente Fernández con Edén Muñoz, y esto que se llama Lástima que seas ajena. Ándale, pues, muchachos, ¿a cuántos les queda esta canción? ¿A quién se la van a dedicar? Mucho cuidado, amigos, mucho cuidado. Peligro. Cuídense, pásenla bonito y se quedan en sintonía de tu estación favorita, el 89.3 FM y 920 AM TRC Radio, una estación del sistema de televisión y radio de Campeche. Soy Olga Barrera, les mando un beso y un abrazo enorme, que tengan excelente lunes, San Lunes. Ánimo, muchachos, ánimo, y seguimos saludando a las maestras y a los maestros que siguen de pachanga, dichosos de ellos, hoy no trabajaron, mira nomás. Bueno, pues saludos, cuídense mucho, hasta mañana, les dejo con el tío Chente y Edén Muñoz, Lástima que seas ajena. Hasta mañana. Besos.

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3: Hola, hola, muy buenos días, gracias por estar con nosotros una vez más aquí en La Jícara, donde toda la información cabe sabiéndola acomodar. Y pues bueno, de verdad que hay verdaderas genialidades en redes sociales. Qué gusto que esté con nosotros a través de este espacio, siendo ya las 9:02 a.m. en este lunes, San Lunes 18 de mayo. Gracias por estar con nosotros una vez más. Bueno, sigue el puente para los maestros, como comentaba hace unos momentos nuestra compañera Olga Barrera, a la cual le enviamos un gran saludo. Y bueno, aquí todo el equipo también de radio y televisión, Iván González, Carlos Gallegos, bueno, todos ahí en Master también les enviamos un gran saludo a todo el team, a Don Willy, a Don George, bueno, a todos los que están por ahí, Jael, todos los que están por allá en el Master. Y pues aquí estamos, les damos la bienvenida, gracias por estar con nosotros. La licenciada Abigail Ortega esta semana tiene vacaciones, merecidas vacaciones, así que vamos a estar pues llevándole la información que tenemos el día de hoy. ¿Cómo la pasó? ¿Cómo estuvo ahí el festejo con las maestras y los maestros? Mucha gente, ¿verdad?, que aprovechó estos días ahí para pasar en familia, para disfrutar, dar una vueltecita, poder desconectarse un tantito ahí de las obligaciones. Y pues bueno, la lluvia que todavía no ha caído, parecía que sí, pero por lo menos aquí en la capital campechana o por mi rumbo no ha caído. Entonces, pues bueno, y ahora hacemos el comentario, ¿verdad? Pero cuando empiece la lluvia ya sabemos que empieza con todo. Y lo que sí hubieron en estos días, pues es el tema de los incendios, ¿no? Incendios también urbanos. Ya le estaremos comentando de esta información. Pero bueno, gracias por estar con nosotros. Le doy la bienvenida, por cierto, mi nombre es Juan Ventura Balán Avilés, su servidor. Gracias por estar aquí con nosotros. Siempre me olvido de presentarme, le presento a todo el mundo. Siempre me olvido de darle la bienvenida, qué descortés de mi parte, pero aquí estamos. Gracias a usted que nos escucha allí en casa, en el transporte. Saludos a todos los amigos del transporte público, los que están en el vehículo, en el negocio. Gracias, gracias por acompañarnos una vez más. Los que están en casita a través de la radio, a través de la tele, a través de redes sociales, muchísimas gracias por preferirnos. Bueno, pues vamos a empezar con un tema que, pues hay que decirlo, también ha generado muchos comentarios, ¿no? Ha generado ahí sus situaciones, los que quizá ya tenemos esta por necesidad, ¿no? Porque nos sale un poquito más económico el hecho de contratar un plan que tener el tema este de las recargas, híjole, yo me acuerdo que cuando el tema de la recarga sacar se me acababa el saldo, por más que uno lo quisiera cuidar, ¿no? Y era una otra vez y una recarga y otra recarga, y cuando hacías cuentas de recarguita en recarguita, pues ya te dejaron, ya te lo cobraron todito, ¿no? Entonces, ese es el tema. La cuestión es que para los que tienen el plan, ya como que ya hay más registro, hay más datos tuyos, ¿no? Porque tienes que hacer tu contrato, etcétera. Esos datos ya los tiene el tío Slim, ¿no? Eso ya los datos esos tuyos, ya sabe de qué número calzas el tío Slim. Eso está clarísimo. Y pues bueno, de ahí se lo pasa evidentemente a la autoridad correspondiente en estos temas, ¿no? Pero hay muchísimas líneas telefónicas, que usted sabe que de repente vas y compras un chip y te lo venden como pan caliente, ¿no? Es como comprar unas botanitas, un refresco. Deme un chip, aquí está, tengo usted, y que le vaya muy bien, tenga buen día. Y nadie sabe qué uso puedes dar a esa línea telefónica, ¿no? Y es que muchos de nosotros estamos padeciendo a cada rato con las llamadas, con los mensajes estos de que movimiento detectado de tu banco, ¿no? Pero es obviamente una información falsa, ¿no? Que te mandan de repente usted dinero en efectivo, premia tu lealtad con, imagínese, ¿no? Te regalan, no sé, 20,000 pesos, descubre cómo cobrar y te dan un link para que pues tú confiado vayas a ese link y te puedan hacer de tu información, por lo menos, ¿no? Te puedan estafar. Entonces, cualquier persona puede hacer esto, ¿no? Lamentablemente, esa es una realidad. Cualquier persona te puede estafar con un número de celular que no registre, ¿no? O sea, cualquier persona puede comprarlo y puede decirte cualquier cosa. Quizá menos molestosa de las experiencias, porque hay otras que son un verdadero trauma. No sé, en las famosas llamadas esas, ¿no? De que un familiar decía que estaba siendo secuestrado y demás, ¿no? Con toda una actuación ahí de una persona de por medio que se hacía pasar por un familiar, ¿no? Entonces, y cuestiones que eran preocupantes, ¿no? Entonces, para evitar estas situaciones y otras más, pues se ha dispuesto el registro obligatorio de las líneas telefónicas. Entonces, la cuestión es esta, de que usted tiene esta fecha, tiene hasta el 30 del siguiente mes, o sea, tiene hasta el 30 de junio para registrar su línea si no lo ha hecho. Y si no la registra, pues puede perder la línea telefónica. Sobre todo, insisto, para aquellos que operan en compañías de prepago, ¿no? O sea, de recargas de celular y demás. Sobre todo en ese aspecto, porque insisto, los que ya tienen el plan, pues ya tienen todos los datos. La compañía tiene enteramente todos sus datos, la facturación, etcétera. Todo esto ya queda ahí debidamente registrado, pero por si las moscas hay que hacer el trámite. Bueno, si usted no ha hecho el trámite, si usted quiere saber más información, le invitamos, por favor, a escuchar la siguiente nota que hemos preparado, la información que han preparado nuestros compañeros para usted, si usted tiene un poquito más de dudas acerca de el registro de líneas telefónicas que tiene que hacerse antes del 30 de junio. Vamos a poner atención a la siguiente información.
4: Las y los mexicanos tenemos hasta el 30 de junio para cumplir con el registro de líneas telefónicas. De no hacerlo, estas podrían ser canceladas. La medida ha dividido opiniones. Políticos opositores al gobierno de México la califican como un método de control, pero el motivo de su implementación es combatir el delito de extorsión.
5: Si es que yo estoy bien, ¿no? ¿Por qué lo tengo que registrar? Pues sí, tú estás bien, pero hay gentes que no están bien. Entonces, si yo de manera solidaria

0: ese tipo de práctica para poder convencer a la demás gente que lleva a cabo la misma situación, pues estamos dejando afuera a las personas que están cometiendo ese tipo de delitos.
1: Considero que el argumento de la entrega de datos personales carece de sentido cuando existen organismos como el INE, el IMSS, bancos o incluso redes sociales que cuentan con datos personales de las personas.
0: Pues de todas maneras los datos están en el INE, están en el Seguro Social, en el ISSSTE, o sea, en todos lados te tienen registrado como ciudadano.
1: Por otro lado, explicó que la Ley General para Prevenir, Investigar y Sancionar los Delitos en Materia de Extorsión imponen penas de prisión a aquellas personas privadas de su libertad que tengan en su poder algún dispositivo móvil. Aquellas personas privadas de su libertad con acceso a estos dispositivos pueden sumar una pena que va de 6 a 12 años más en la cárcel.
0: Desde quien introduzca, pues ya está violando la ley para prevenir la extorsión. Este delito no tiene beneficios preliberacionales, conmutación de pena, o sea, realmente es un delito grave que pues el espíritu de esta ley es precisamente frenar la extorsión, sobre todo al interior de los penales, que no nada más al interior de los penales, sino toda persona que utilice el teléfono celular para extorsionar de cualquier manera.
1: En caso de ser necesario, la sanción podría alcanzar a funcionarios que faciliten estos dispositivos e incluso a familiares, como ya ocurrió en Campeche. En el mes de febrero, una mujer intentó entregar un teléfono a un PPL en el Centro de Reinserción Social de San Francisco Cobén. Pasó un tiempo en prisión y actualmente continúa su proceso en libertad.
0: Se puso

0: en libertad por decisión del juez, pero pues ahora sí, eso es parte de una violación a la ley, y lo más seguro es que vaya a tener una sentencia condenatoria.
1: Herrera Valles explicó que está realizando diversas pláticas hacia las personas privadas de su libertad a fin de que sean conscientes de las sanciones a las que podrían ser sujetos en caso de contar con un teléfono dentro del Cerezo.
0: Se incrementó el número de teléfonos fijos que hay al interior del penal, que lo utilizan con tarjetas telefónicas como anteriormente se usaban. Ellos pueden hacer sus llamadas. Al final de cuentas, ya, o sea, la facilidad de hablar con sus familiares la tienen.
1: Finalmente, dijo que el registro de líneas telefónicas se ha implementado en otros países y es un paso fundamental del gobierno de México en contra del delito de extorsión. Noticias TRC, José Balam.
2: Pues ahí está el tema, y efectivamente, desde hace décadas, en otras partes, tú ibas a comprar una tarjeta telefónica para quienes han quizá tenido esa necesidad y oportunidad, y te piden una identificación, ¿no? Tiene usted su pasaporte, tiene usted su documentación, si no, no te la venden, aunque sea de prepago, aunque sea estas de ficha, de recargas, así era, ¿no? Hace ya décadas. Aquí en nuestro país es un tema que estaba pospuesto, no se había realizado. Tú llegabas, insisto, comprabas eso como si comprabas unas papitas, ¿no? Como si comprabas un refresco, dime una ficha de tanto, ahí está, tenga su dinero, le vaya bien. Y ahí está la cuestión. Y era algo que se tiene que hacer, es poner orden en todo este tema. Oiga, pero a mí sí me llama la atención una cosa. Y ahí sí yo voy a hacer mi comentario. Si es cierto, bueno, es cierto como decía precisamente en esta ocasión el secretario decía cosas muy importantes, ¿no? Si bien los datos, hay que decirlo, toda nuestra información personal, lo que buscamos, etcétera, con quién interactuamos, qué es lo que publicamos, qué cosas vemos y todo lo demás, nuestro rostro, nuestros biométricos, porque ya te identifican, este rostro es de tal persona y se puede buscar en redes sociales, ¿no? Como cuando te sugerían hace algún tiempo te lo dejaron de hacer, no porque no puedan hacerlo, sino porque ya era muy intrusivo. Si bien, por ejemplo, el tío Zuckerberg, ¿no? El dueño de Facebook, el dueño de Meta, ya tiene todos tus datos, ya te conoce como Quevedo, ¿no? Ya se te sabe todo. Ya te sabe todo Zuckerberg, ¿no? Y hay muchos, de repente hay un jueguito que no sé qué, y le das tus datos biométricos y la IA ya tiene toda tu información. Bueno, entonces, ¿qué pasa con esta información? O sea, ¿qué se va a hacer con esta información? Esa es la pregunta. Porque de repente nos enteramos de que, ¡ay! Ay, disculpe usted, pero hackearon esta base de datos y resulta ser que la información de millones y millones de personas, pues quién sabe dónde esté, no sé dónde está. O sea, y eso es un tema serio y preocupante, pero lo vamos a estar investigando. Ahí sí, la verdad que son cuestiones que hay que resguardar muy bien, ¿no? O sea, tanto en el tema de biométricos como datos personales tienen que estar debidamente resguardados. Creo que hay gente que regala su información a, pues no sé, te voy a dar un crédito de 2,000 pesos. Y ahí va la persona y regala sus datos, su identificación, su número telefónico, como si no tuvieran un valor, y es lo más importante que podemos resguardar nuestra identidad, porque resulta ser que al nosotros no darnos cuenta, no estar muy conscientes de esto, otra persona podría hacerse pasar por nosotros y solicitar un crédito o hacer una fechoría, y la voladora nos va a caer, evidentemente, a quienes sean los dueños de esos datos, ¿no? Y hay casos documentados de esa situación. Entonces, yo nada más espero, como un deseo que envío al cielo y a las estrellas, que esos datos puedan estar debidamente resguardados. Muy bien, son las 9 de la mañana, las 9 con 16 minutos. Vamos a la Jícara al Día.
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2: La gobernadora Laida Sansores San Román entregó reconocimientos y estímulos a más de 200 maestros. En los próximos días dará inicio a los trabajos de rehabilitación en la avenida Álvaro Obregón. En marcha la 56ª edición de la Expoferia Ganadera Escárcega 2026. Bueno, además tenemos datos importantes, las recomendaciones, sus comentarios, nuestros comentarios. Todo esto y más en vivo aquí en La Jícara.
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2: Y en esta mañana, y como lo hacemos siempre, no podemos empezar sin antes felicitar, abrazar, apapachar a todas las personas que el día de hoy están cumpliendo un año más de vida. Que el cielo los bendiga mucho, ¿verdad? Lo mejor de lo mejor en esta mañana y siempre. Muchísimas felicidades y también saludos a las personas que de acuerdo con el santoral llevan los siguientes nombres. Por ejemplo, Venancio, Dioscoro, Claudia y Julieta. Muchas felicidades, Julieta. Bueno, la contadora Julieta, le mandamos un gran saludo, cómo no, gran compañera de aquí del Sistema de Televisión y Radio de Campeche. Claudia y Claudio, también un nombre muy popular, ¿no? En los 90s era un nombre muy usado, ¿no? Como hoy Santi y Mateo. Dioscoro y Venancio, pásenla muy bien, fuerte abrazo, muchísimas felicidades. Vamos a darle precisamente al mensaje que nos envía TRC Radio en esta mañana para empezar el día. Dice así, con mucho gusto se los compartimos. Los museos conservan la memoria de los pueblos y las plantas nos recuerdan que la vida siempre encuentra la forma de crecer. ¿Y por qué este mensaje? ¿Qué tiene que ver una cosa con la otra? Bueno, pues de acuerdo con el calendario tengo entendido, ¿no? Hoy es Día Internacional, sí, de los museos, este 18 de mayo, y Día Internacional de la Fascinación por las Plantas. Entonces, bueno, estos son dos temas importantes. ¿Cuándo fue la última vez que fuimos a un museo? Creo que fue de estos de, bueno, aquí en el Museo del Palacio, en alguna ocasión, con la familia, ¿verdad? Me parece que sí, fue uno de los últimos museos. Y es que tenemos tantos aquí en la ciudad, ¿verdad? Que preservan la memoria. Alguna de las también de los castillos, ¿no? Que hay aquí en nuestra ciudad, resguardan objetos muy valiosos, información muy importante que vale la pena conocer. Y también la misma ciudad viene siendo un museo, una historia viva, ¿verdad? ¿Cómo no? Y bueno, y por esta parte, en el Día Internacional de los Museos, y el otro tema, que es el Día de la Internacional de la Fascinación por las Plantas. A todas aquellas señoras y señores de las plantas, les enviamos un gran saludo. ¡Échenle agua! ¿No? Si no las va a plantar, por lo menos échele agua, y sobre todo con estos calores que están haciendo, las plantas se lo van a agradecer. Entonces, pues ahí está TRC Radio juntando todo en este mensaje. Los museos conservan la memoria de los pueblos y las plantas nos recuerdan que la vida siempre encuentra la forma de crecer. La vida se abre camino, como dirían en Jurassic Park. En este lunes 18 de mayo, son las 9 de la mañana con 20 minutos, 9:20 AM, vamos a la pausa y volvemos, regresamos con más, estamos en vivo, ya regresamos aquí en La Jícara.
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5: Muy buenos días, amigas y amigos conductores. Les informo que continuamos con avance regular por cierre parcial y reducción a un solo carril sobre la avenida López Portillo, a la altura de la Fiscalía, hasta la prolongación Pedro Moreno. Consideren que la ruta alterna para el tráfico pesado es por avenida Maestros Campechanos, mientras que la ruta de desahogo es por la prolongación Pedro Moreno. En otra zona, avenida Gobernadores presenta avance continuo en ambos sentidos, con ligeros asentamientos en los semáforos de las avenidas Cuauhtémoc y La Ría. Circuito Baluartes con avance fluido desde la Avenida Central hasta la Glorieta de San Pedro. Avenida Central mantiene flujo vehicular regular al cruce con Circuito Baluartes y con avance lento desde la calle Altillo hacia la Avenida Colosio. Por Avenida López Mateos llevamos buen avance desde la Glorieta del Seguro Social hasta Lazareto. Avenida Patricio Trueba con carga vehicular que no deja de avanzar en la zona de Casa de Justicia. En Avenida Concordia circulamos con avance lento desde la calle 6 del Carmelo hasta el cruce con la Avenida Aviación. Finalmente, sobre la Avenida Obregón se registra ligera carga vehicular desde Circuito Constitución hasta el Seguro Social de Santa Lucía. Le recomendamos anticipar sus tiempos de salida, respetando los señalamientos viales y sobre todo los límites de velocidad. Avi y Juan, amigos, es el reporte Vial Campeche y yo soy Mau Montoya. Sigue con nosotros aquí en TRC Radio.
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2: Gracias, gracias, muchas gracias por estar con nosotros. Estamos de vuelta aquí en La Jícara, 9:23 a.m. Saludos, gracias por estar con nosotros. Saludos también a Mau Montoya, nuestro compañero siempre al tanto de la información vial. Todos los días Mau Montoya sale a las calles para decirle esta información tan importante. Téngala, por favor, muy, muy en cuenta. Vamos entonces a la información más importante hasta esta hora de la mañana.
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2: Pues estamos en el marco, ¿verdad?, de la celebración, todavía este puente por el Día del Maestro, y precisamente la gobernadora Laida Sansores entregó reconocimientos y estímulos por años de servicio a más de 200 maestras y maestros como parte, sí, de esta celebración del 15 de mayo. Pero vamos a escuchar la información.
1: Un total de 242 maestras y maestros campechanos recibieron reconocimiento y estímulos económicos por años de servicio. Durante la conmemoración por el Día del Maestro, la gobernadora Laida Sansores San Román afirmó que los docentes son fundamentales para la transformación.
7: Y la transformación tampoco podrá seguir adelante sin la participación de los maestros. Y esto quedará escrito, les digo, en las colinas más verdes de nuestra memoria y en el corazón de los campechanos.
1: El gobierno del estado entregó el reconocimiento maestro emérito campechano a María Catalina Mendoza Ruiz por su destacada carrera como maestra rural.
8: Gracias, gobernadora, por creer en los maestros rurales. Soy maestra 100% rural. Finalmente, deseo dedicar este reconocimiento a todos los docentes que creen en el poder transformador de la educación. Y recuerden, maestros, que ser docente no es suficiente tener vocación. Hay que tener compromiso, responsabilidad y, sobre todo, disposición.
1: Con inversión de 16,860,000 pesos en estímulos económicos, se entregó el reconocimiento maestro altamirano por 40 años de servicio a 29 docentes. Por 30 años de servicio, 210 maestras y maestros recibieron el premio Rafael Ramírez y por 25 años la medalla Luis Álvarez Barret a 13 educadores.
9: La educación debe inculcar el acto de dudar, no la certeza dogmática. Tiene que sembrar rebeldía frente a la injusticia, agitar la mente, el corazón y transformar las realidades, porque la educación debe ser la principal arma del oprimido, de los olvidados y de todo aquel que quiere emanciparse.
1: La jefa del Ejecutivo Estatal anunció que en reconocimiento a la labor de cada docente en el Estado, el lunes será día inhábil para el sector educativo.
10: Así que para mí este día es sagrado, esto no se cuenta, y el lunes, porque luego cómo lo vamos a dar, que si ya dimos el puente, me vale. Dicen que pareces una gobernadora, pues me vale. Así que el lunes, maestro, día para todos los maestros, día libre. ¡Los amo!
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2: Como regalo, ¿no?, a los maestros, entonces un día más de descanso y pues bueno, también evidentemente los chamacos que están disfrutando del día. Lo que yo vi también en estas, sí, quizá en este, antes del fin de semana, por así decirlo, pues algunos maestros, sobre todo de las escuelas, particulares, ¿no?, que sí, algunos, ¿no?, sí siguieron, sobre todo universidades, que siguieron ahí chambeando como si nada. Y era el comentario que también hacíamos la semana pasada, ¿no? Precisamente usted lo recordará para no volver a repetirlo. Pero es eso, ¿no? Es quizá un poquito las situaciones que hay. Entonces, pues bueno, ¿no? Que lo disfruten los maestros que tuvieron el día, que lo disfruten. Y a los que les toca chambear, pues les enviamos un gran saludo a todos en esta mañana. Bueno, también le comentamos en otras cosas, ¿no? ¿Qué más quisiéramos? Pero pues el sistema capitalista es así, ¿verdad? Bueno, ¿qué más quisiéramos? Vamos a otra información. En datos importantes, sobre todo en este evento también que comentábamos hace un instante donde estuvo la gobernadora Laida Sansores, por los maestros, también habló de temas que tienen relevancia, ¿no?, como la ley de coordinación fiscal y la forma en que impactan en las finanzas públicas. Sostuvo que se hacen esfuerzos para evitar la dependencia del petróleo y consolidar nuevas vocaciones como el campo o la industria. Vamos a escuchar particularmente lo que dijo la gobernadora durante este evento.
10: Este año nunca había pasado, nada más nos van a dar 1,000 y distribuidos, quién sabe cuánto tiempo sea, hasta la fecha no nos habían dado ni un peso, lo cual quiere decir que con ese dinero es el que tú puedes disponer libremente para pagar servicios, luz, para pagar las nóminas, para darles a los ayuntamientos que serán los más lastimados. Por eso es nuestra angustia. No es que, sí, Laida ya se había quedado con todo el dinero, ¿cómo va a ser? No saben ni de qué se trata. Es consecuencia de la fórmula maldita que tenemos que ir haciendo conciencia, y hoy voy a empezar por hacerle una delicada propuesta en la primera oportunidad que tenga de cómo ir mejorando, haciendo cambios para que no sea tan agresivo para Campeche.
2: Es un tema muy importante, ¿no? Un tema muy importante, el tema de las finanzas, el dinero que se puede disponer para obras, para acciones en los municipios, en el estado en sí. Y pues bueno, esta ley de coordinación fiscal, ¿no?, y la forma en sí en la que de alguna manera pues tiene repercusiones en las finanzas públicas, ahí explicado por la gobernadora, y que se habrá de buscar alternativas importantes, ¿no?, para no depender tanto de temas, ¿no?, que en cierta manera como que ya dieron lo que tenían que dar, como en la industria petrolera, que sí efectivamente sigue generando, pero no tanto como la época de la bonanza, eso está claro, pero lo que se quiere es ir diversificando, entendemos, los temas económicos. Y precisamente ya que hablamos de ello, el compromiso de la presidenta Claudia Sheinbaum Pardo fue construir una planta pasteurizadora de leche para garantizar el acopio a precios justos para que las y los productores pues tengan este beneficio. Precisamente el viernes la presidenta inauguró la obra que forma parte del programa Leche para el Bienestar, cuenta con 11 plantas y una producción de 750 millones de litros. Bueno, gracias a este programa, leche de calidad llega a 7.5 millones de familias de las zonas más pobres del país a un precio accesible, además de distribuirse en las 26 mil tiendas del bienestar en todo México. Este proyecto también es parte del Plan Campeche, precisamente que impulsa la producción lechera, la producción de arroz y de carne, generando bienestar tanto para quienes producen como para quienes consumen. Todo un compromiso de la presidenta Claudia Sheinbaum, era un compromiso desde su campaña, y pues bueno, hoy es una realidad, una mujer de palabras sin lugar a dudas, ahí haciendo el corte inaugural de esta planta de pasteurización de leche, ¿no?, que tenemos ahora aquí en la entidad, que es una realidad, y le digo, insistimos, usted no crea que esto es, esto se hace en cualquier lado, no, discúlpeme, pero no. Campeche cuenta con las condiciones muy importantes para esta producción, y el comentario que también hemos realizado en otras ocasiones, ¿no?, de que ahora hay que consolidar al campo, hay que consolidar a los productores. Estamos mirando tanto hacia el mar, estamos mirando tanto hacia el petróleo, estamos mirando tanto hacia otros rumbos, y la vocación siempre ha sido esta. Y hay que consolidarla. O sea, la presidenta Sheinbaum lo tuvo muy claro desde siempre, que el proyecto de económico campechano está en el campo, está en sus productores, y así lo están haciendo, ¿no? A través de esta planta que el día de hoy es una realidad, este programa Leche para el Bienestar, 11 plantas en todo el país y una producción de 750 millones de litros, ¿no? Es una producción importantísima, y pues bueno, Campeche forma parte de ello, pues durante la visita de la presidenta Claudia Sheinbaum a nuestro estado. Bueno, pues vamos a más información, vamos a otros temas importantes. Le comentamos ahora que la Secretaría de Protección Civil informó sobre las acciones realizadas para la atención y control, pues de este, ya le comentábamos también al inicio del programa, ¿no?, de este incendio registrado en las inmediaciones de Siglo XXI. Caramba, o sea, temporada con temporada, este terreno ahí en Siglo, pues sigue padeciendo, y los vecinos también, ¿no?, a estas inmediaciones de Siglo XXI y el aeropuerto. Los trabajos fueron encabezados

0: por el titular de Protección Civil, Anuar Dagher Granja, mediante una estrategia coordinada entre dependencias de los tres órdenes de gobierno. Como parte de estas labores operativas, pues se reportó una afectación aproximada de 80 hectáreas consumidas, manteniéndose de manera permanente pues estas acciones para el control y sofocación del incidente, ¿no? Para la atención de esta emergencia se contó con el respaldo y participación de diversas instituciones, entre ellas pues personal de la Guardia Nacional, de la Secretaría de la Defensa, encabezada por el general Claudio Edmundo Huizar de la Torre, la Secretaría de Marina, el CRUM, Protección Civil Municipal, SEDUMOP, Policía Campeche, un importante apoyo del equipo de brigadas internas del aeropuerto, ingeniero Alberto Acuña Ongay, pues quienes se sumaron a estas tareas de atención y combate del siniestro. Se informó que durante las labores fueron utilizados 180 mil litros de agua para fortalecer las acciones de mitigación y combate de este incendio. Las autoridades también reportaron que todo personal participante se encuentra en buenas condiciones, que bueno, al igual que el equipo utilizado durante estas operaciones, sin registrarse incidentes entre elementos desplegados. No se registran lesionados en el incidente. Y también pues hicieron la invitación, ¿verdad? La invitación a la población a no tirar basura sobre los terrenos, ahí sobre los costados de los terrenos, no realizar quema de basura o maleza, los cuales pueden provocar este tipo de incidentes afectando a la población aledaña y al medio ambiente. Vaya que sí, que este incendio pudo haberse salido de control, pero fue atendido por todas estas instancias que ya le platicaba hace un momento, sobre todo ahí por la coordinación del personal de Protección Civil Estatal, que realizó esta liquidación de este incendio. Y pues la verdad que sí, llama la atención que otra vez, ¿no?, los terrenos aledaños ahí en siglo XXI, otra vez, ¿no?, y los vecinos también preocupados ahí compartiendo videos e imágenes en redes sociales, y cómo no, si lo tenían muy cerca, incluso pues el incendio se lograba ver ahí desde el centro de la ciudad, prácticamente de la zona malecón, centro de la ciudad, se podía observar ahí esa columna grandísima de humo. Pues era por este incendio ahí en siglo XXI. Qué bueno que se pudo sofocar, qué bueno que están bien, qué bueno que el personal que participó igual no hubo lesionados, porque imagínese usted, oiga, entre las altas temperaturas y todo, no es cualquier cosa, no cualquiera lo puede hacer, En otros momentos también hemos visto ahí que los que se avientan, se atreven a realizar estas labores y no tienen quizá pues ahora sí la precaución debida, pues les puede pasar una factura muy alta. Entonces en esta ocasión no hubo afectaciones en el personal, qué bueno que así es, y estar atentos, estar muy muy atentos, porque qué cree, esto apenas es el principio, ¿no?, de la temporada de esta de calor. Entonces habrá que estar muy muy atentos a estas situaciones. Saludos a todo el personal de Protección Civil y a todos los que trabajan de manera coordinada para sofocar estos incendios urbanos. Bueno, pues vámonos a más información, a otros temas. También le comentamos que la Secretaría de Desarrollo Urbano, Movilidad y Obras Públicas, la SEDUMOP, informó que en los próximos días darán inicio a los trabajos de rehabilitación en la avenida Álvaro Obregón, debido a una obra en un tramo de dicha arteria, pues permanecerá cerrada a la circulación, esto para minimizar las afectaciones y mantener la movilidad en la zona. Las autoridades implementarán de manera provisional una ruta alterna, tanto para conductores particulares como para el transporte público. De acuerdo a la información de la dependencia, le comentamos, los automovilistas podrán circular temporalmente por las calles aledañas que han sido señaladas en color rojo dentro del mapa informativo que se ha publicado en redes sociales de esta secretaría. Ahí está el mapa, efectivamente, para que usted lo tenga muy en cuenta, y evitar, ¿no?, ahí el contratiempo. Y pues bueno, ante el inicio de estos trabajos, pues se hace un llamado a toda la población para que tome las debidas previsiones y precauciones. Entonces iniciarán los trabajos de la SEDUMOP, de la Secretaría de Desarrollo Urbano, Movilidad y Obras Públicas, ahí en la rehabilitación de la avenida Álvaro Obregón de nuestra ciudad. Híjole, pues es una de las que mayor circulación tienen, ¿no? Y la verdad que vaya que le urge la atención a esta avenida. Y precisamente, ¿no?, uno se hace la pregunta, dice, ¿cómo le harán? O sea, ¿cómo podrán trabajar sin afectar? Porque no se puede detener la circulación en esta avenida. Es una de las más transitadas de la ciudad. Dices, ¿cómo le podrían hacer? O sea, aquí a cualquier hora del día no deja de pasar vehículos, ¿no? En todo el momento del día, en cualquier hora, ¿eh? No, es una avenida muy sumamente transitada. Y que pues ya vemos, ¿no?, por el intenso volumen del tráfico, pues ya ha sido superada y necesita una actualización. La van a rehabilitar, pero yo creo que este tramo necesita una actualización muy, muy importante. ¿Qué se tiene que hacer? Yo no lo sé. Pero seguramente la gente que sabe de urbanismo y sabe de avenidas y sabe de todos estos temas, los ingenieros, ¿no? Así como los ingenieros de Prometeo, los ingenieros son los que sabrán qué hacer en un dado caso, ¿no? Cuando llegue la oportunidad, una de las avenidas más transitadas, no descansa y vaya que sí, necesita muchísima atención. Muy bien, son las 9:00 a.m, las 9:41 a.m, 9:41 a.m. Vamos a hacer otra pausa mientras tomo un poquito de agua, trago saliva. Vamos a la pausa y regreso con más. Estamos en vivo, no le cambie, ya volvemos aquí en La Jícara, donde toda la información cabe sabiéndola acomodar.
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0: Seguimos con más información, 9:44 a.m. Gracias por estar con nosotros en este espacio. Y pues bueno, hace hambre y vamos a conocer qué recomendaciones tenemos para el día de hoy. Así que, Coach Hanal, vamos.

toquecito de sal, ¿verdad? Y chile habanero no puede faltar. Para acompañar este delicioso platillo, unas tortillas calientitas, hombre, y un refresco, ¿verdad? No sé por qué, pero un refresco embotellado. Discúlpeme. Yo, a lo mejor le voy a dar una recomendación más natural, pero no sé, para el frijol con puerco se tiene que tomar así, por la digestión o qué sé yo. No, para poder así, sacar el gasecillo, ¿verdad? Tener una mejor digestión, yo creo que tendría que hacerse disfrutarse con un refresco embotellado, ¿verdad? Bien frío. Pero bueno, en este lunes, San Lunes, donde los maestros todavía están descansando, y para tener en casa también un delicioso frijol con puerco, que de la historia ya hemos hablado bastante, ¿verdad? Del frijol con puerco. Donde pues se dice, ¿no? Se dice justamente acerca de su origen, que surgió de una necesidad muy importante. Nació de la necesidad de conservar los alimentos. En los pueblos, los sábados eran los días de la matanza de los cerdos, de la matanza de los cochinos, ¿no? Y ante la falta de refrigeración, la carne se salaba para conservarla, y para el lunes, el día en que las mujeres regresaban a sus labores o lavaban la ropa, se acostumbraba a poner a hervir el frijol negro con esta carne salada. Y mucho era, también hay que decirlo, de lo que quedaba de la matanza, no era el resto, lo que quedaba de la matanza del sábado y domingo era lo que se aprovechaba para darle sabor, nada más y nada menos, a estos deliciosos frijoles. Y vaya que se ha hecho un platillo, es un platazo, ¿no? Es un manjar esta cosa, ¿no? Este plato de frijol con puerco, no cualquiera te sirve un buen frijol con puerco, y si te lo sirven, te lo tienes que acabar, te lo tienes que comer, no se puede despreciar, y se disfruta, de verdad, es una verdadera delicia. Se dice que hay muchos registros, ¿no? Que su origen se remonta a la época colonial y las plantaciones cañeras. Se cree que fue introducido por comunidades afrodescendientes, quienes combinaban los frijoles con lo que quedaba de la matanza del cerdo, que pues sí, desechaban los hacendados españoles, ¿no? Pero bueno, vaya que aquí en la península de Yucatán, ¿no? En Campeche, Yucatán, Quintana Roo, es un platillo muy, muy conocido, plenamente identificado, y vaya que se disfruta muchísimo. Ahí estamos viendo en pantalla, ¿no? Como debe de ser, con el tomatito, ¿no? Su salsita chiltomate, su aguacate, ¿no? Aguacate campechano, el chile habanero, la cebolla, el rábano, y las tortillas, arroz también, ¿no? Un arrocito, hombre, para acompañarlo. Y si queda, todavía si queda frijol con puerco, aguanta para hacer ahí mañana unos huevitos, ¿no? También para darle su sabor, la manteca, que evidentemente realza el sabor de estos deliciosos frijoles. Una comida, sí, relativamente sencilla, pero muy, muy sabrosa. Ay, se nos hace agua la boca. Y que cada casa, ¿no? Que cada familia sabe darle su sazón, su toque, ¿no? Cada uno ya sabe cómo preparar. Hay quienes le ponen también su pedacito ahí de chicharrón, ¿no? Para que agarre más sabor. Bueno, ¿qué le digo? Cada quien lo prepara como mejor le sabe. Así que ahí está. Frijol con puerco para este lunes. Lunes de puente para los maestros. Un platazo para disfrutar el día de hoy. Así que se lo platicamos con mucho gusto, y nosotros le decimos, como siempre, Malop Kijanal, buen provecho. Bueno, y con ceremonia cívica que incluyó izamiento de bandera y la ejecución del toque militar, se puso en marcha la 56ª edición de la Expo Feria Ganadera Escárcega 2026. Es toda una feria ahí, una fiesta en Escárcega, en la que participan expositores de diversos productos. Bueno, pues en este marco de esta Expo Feria, Rubén Saki Becerra, el presidente de la Asociación Ganadera Local General de Escárcega, en compañía del alcalde Juan Carlos Hernández Rath, izaron el lábaro patrio para abanderar los festejos de esta expo del 16 al 19 de mayo.

0: Ahí los ganaderos ofrecerán diversas actividades como cabalgata, rodeo, charreada y eventos culturales artísticos, prometiendo ser un punto de encuentro tradicional para toda la gente de este rumbo y la cultura ganadera de la región. Pues vaya que sí, ¿no? O sea, es una feria diferente y hay gente que le encanta igual el tema de el ganadero, ¿verdad? Y lo que representa, ¿no? Hay gente que lo tiene muy, muy arraigado y ahí ves, ¿no? Hay de todo, ya vemos ahí. Mire, usted ahí todos los productos que se tienen, lo que se elabora precisamente, ¿no? Productos de cuero, productos de madera, ropa, calzado, sombreros, cinturones, botas, evidentemente no pueden faltar. Bueno, todos los productos ahí en esta Expoferia Ganadera en Escárcega. Si usted puede ir, si usted puede asistir, vaya, asista, ¿no? Va a pasar seguramente un rato muy agradable y todavía nos quedan unos días más, ¿no? Para disfrutar de esta feria. Y pues bueno, ahí en Escárcega, que sabemos que es una ocasión muy importante, evidentemente le digo, es un punto de encuentro, ¿no? Para todos los productores, para estar enterados de todos estos temas y pues bueno, ¿no? Para comercializar también pues todos los animales, ¿no? Semovientes en esta ocasión y pues sí, es un lugar muy muy importante en este ámbito, una ocasión muy importante para tener esta actividad. Así que pues ahí está la quincuagésima sexta edición de la Expoferia Ganadera Escárcega 2026. Les enviamos un gran saludo a toda la gente de Escárcega, ¿no? Que están pues disfrutando de esta ocasión. Muy bien, pues son las 9 de la mañana con 52 minutos en este lunes, iniciando la semana, pues sí, espabilar, ¿verdad? Si usted requiere de cafecito, prepárese uno para iniciar con todo esta mañana, y pues también le invitamos siempre para que esté muy al pendiente, sobre todo en estos meses, ¿no? De la Liga Mexicana de Béisbol y del equipo de casa, los Piratas de Campeche. Siga también las series aquí en nuestro medio, tanto en radio como en televisión y en redes sociales también. Ya sabe ahí la narración de nuestros compañeros Fernando Castillo y Beto Centeno, quienes les traen toda la información del rey de los deportes, en este caso pues evidentemente el béisbol, y a los Piratas, ¿no? A los Piratas que pues en este último resultado pues no les fue tan bien, pero bueno, ya los tendremos aquí también de vuelta en casa jugando con el Águila de Veracruz. Ayer domingo cayeron ahí en el Estadio Centenario, cayeron ante los Olmecas de Tabasco 9-1. Bueno, esperando que en su regreso aquí a casa, en el Cruz Azul Nelson Barrera, los Piratas puedan tener una mejor serie ahí contra el Águila de Veracruz, y seguramente también la afición. Estuvo larga, ¿verdad? Esta visita, ¿no? Esta gira que hicieron los Piratas. Ya por fin los vamos a tener aquí en casa, ¿no? Mucha gente que también ya quería estar con ellos durante estos días, ¿no? Días importantes que hemos tenido, puentes y demás. Hombre, pero no hubo la oportunidad de poder disfrutar del juego ahí en el Nelson Barrera, pero usted ya sabe, pudo verlo a través de y escucharlo a través de nuestros medios. Por lo menos esta oportunidad sí la tuvimos, ¿no? Pero ya le digo, ya estarán de vuelta los Piratas de Campeche, entonces mañana arranca la serie contra el Águila de Veracruz aquí, y usted también lo puede disfrutar tanto en el estadio como en la señal del sistema TRC Radio y Televisión. Muy bien, son las 9:54, hemos llegado ya a la parte final de este espacio, agradeciéndole a usted el favor de su atención, agradeciéndole a nuestros compañeros Iván González, Carlos Gallegos, a Jael allí en Master, y bueno, y a toda la banda que hace posible este espacio. Les recuerdo, la licenciada Abigail estará estos días de vacaciones, pero bueno, ya pronto se estará reincorporando con nosotros y le agradezco mucho el favor de su atención. Un servidor, Juan Ventura Balán Avilés, invitándole para que siga con la señal del sistema de televisión y radio de Campeche. Pásela muy bien, feliz inicio de semana, échele ganas, si se puede. Muy buenos días.
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0: 10, 26.
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0: 10, 41.
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2: 10:58. 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

0: 11 16
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4: 11:31.
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0: 11 47.
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0: 11-58.
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1: Bien, 1:20 aquí en Valiendo Ruta, por supuesto, a través de TRC Radio 89.3 de FM. ¿Cómo están, señoras y señores? El día de hoy continuamos con más aquí en TRC Radio y, por supuesto, con toda la banda que por ahí nos anda escuchando. Y bueno, después de un buen fin de semana bien caluroso, donde el clima nos engañó, como que quería llover y como que no quería, bueno, pues ya estamos aquí trabajando para todos ustedes desde temprana hora aquí en TRC Radio, desde la instalación de la cabina aquí en el sistema de televisión y radio de Campeche. Saludos para toda la banda que se anda comunicando con nosotros. Nos llegó un mensajito que vamos a leer rápidamente, señoras y señores, para toda la bandita. Recuerde que si usted nos quiere mandar un mensaje en 981-206-0976, usted puede también mandar su mensajito 981-206-0976 para que usted se deje caer aquí con el mensajito, y vamos a estar también aquí cotorreando un buen rato con ustedes. Señor Gallegos, ¿cómo le fue este fin de semana?
2: De perla, señor. Muy caluroso, por cierto. Me fui a echar un partidito de softball por allá.
1: Simón, para que no sepan, señor Gallegos no tenía nada que hacer y se metió a ver si sabe jugar softball, dice el que tiene experiencia. Pero bueno, si ustedes vieran que ya anda casi casi en silla de ruedas, entenderán el porqué de mi enojo que ande en esos trotes ahora que ya no batea, ni pichea, ni cachea.
2: Nada.
1: Bueno, buenas tardes, con 22 minutos vamos a estar poniendo alguna rola. Si usted quiere alguna en particular, ya se la sabe, al 981-206-0976. Saludos hasta el siglo XXI, la tierra que arde por hectáreas. Un saludo.
2: ¿Por qué eres sarcástico?
1: Qué bueno que todo está bien, ¿no? De verdad que nuestros respetos ahí para todo el equipo de bomberos. Para...
2: Así es, para todos los que...
1: ¿Qué pasó ahí? Que pendiente de mi micrófono, Gallegos.
2: Fue Gallegos.
1: Para todo el... Ese PROS, ¿cómo se llama? La Secretaría de Protección Civil.
2: Así es.
1: Que estuvieron ahí muy atentos y de verdad que pudieron controlar el gran incendio que ya se estaba colando también ahí en las viviendas. Por ahí la gente del siglo XXI que nos avise qué onda, si de verdad se estaban ya casi por llegar a las casitas. Bueno, pero gracias a Dios ya todo eso se acabó. Un saludo para ellos, serán recordados por eso por mucho tiempo. Y por casi casi que abarca hasta el aeropuerto, señor Gallegos. La semana pasada el incendio fue noticia nacional también, por ahí bien en los canales de México que salió la nota. Y bueno, pues un saludo para todos nuestros amigos operadores de COS, ya se la saben, Jairo Civi y Carlitos Gallegos, aquí vamos a estar teniendo intervenciones para toda la banda.
2: ¿Qué crees? Se acaba de comunicar con nosotros el Lobito Ávila, dice: buenas tardes a los más malandros de TRC, saludos de parte de Lobito Ávila, bendiciones y éxito.
1: Excelente para el Lobito Ávila. Lobito Ávila es como la luna llena, aparece cada...
2: De vez en cuando,
1: pues. De vez en cuando, pero cuando aparece, aquí también se le valora mucho. Lobito, te mandamos un saludo y un abrazo. Es que como no somos la bombona... Porque a la bombona le llueven los mensajes. A las 6:00 p.m. también estará la bombona en Valiendo Ruta en el turno vespertino. Así que, pues ya son 1:23 p.m. Hoy el DJ va a ser el señor Gallegos. Si no les gusta la rola que ponen, al señor Gallegos se le van con todo, ¿eh? Porque ahora yo no tengo el control de esto. Así que vámonos con música en esta tarde. Recuerde, esperamos sus mensajitos para toda la banda que anda transitando allá en la ruta Hospitales, Jardines, Planchac, para... La Avenida Central también, Avenida Maestros Campechanos, la López Portillo, Presidentes de México, Planchac, Fidel Velázquez, gobernadores también.
2: Jardines.
1: Jardines, ya lo dije, la ruta también por Calá, por Ciudad Concordia, por Siglo XXI.
2: Todos.
1: Todos, Tula Viva, Morelos, para San José, para Bellavista. Un saludo para toda la banda que nos escucha. Y también ahí por San Ramán. Un saludote enorme para todos ustedes. Vámonos con música y regresamos. 1:24 p.m. No le cambie. Está en TRC Radio, Valiendo Ruta. Ya.

0: Bien, continuamos con más, 1:33 PM, desde la cabina de TRC Radio, la radio que llegó para quedarse, TRC Radio, ya se la sabe. Tenemos mucha información para todos ustedes, señoras y señores. Gracias por conectar con esta radiodifusora que llega a todos nuestros amigos operadores, operadoras, taxistas también por ahí, de que andan valiendo ruta juntamente con nosotros, cuando el reloj marca 1:34 PM. Tenemos unos mensajitos, señor Gallegos, si nos haces el favor de reproducir y leer todo lo que ha llegado ahí de parte de la bandita, y si usted también quiere formar parte de esta bonita, pues, dupla del señor Gallegos y su servilleta Jairo Zip, recuerden 981-206-0976, esa es la clave de WhatsApp. Vámonos, señor Gallegos.
1: Este mensaje lo manda Vázquez, nada más.
0: Vázquez, Alberto Vázquez. Hey, a ver, ¿qué dice Vázquez?
1: Buenas tardes a toda la banda ahí en cabina. Saludos a mi amiga que anda en la unidad 075 de Bellavista. De parte de su amigo.
0: De parte de su amigo Vázquez. Ahí está entonces para la ruta 075 hasta Bellavista, Campeche. ¿Viste qué tal que no mencionábamos Bellavista hace ratito? Les mandamos un saludo para todos nuestros amigos operadores, de verdad, que quieran que suene allá en su unidad los mensajitos. Es que son muchas rutas y la verdad es que pues se nos complica a veces decir, pero si usted anda por ahí, por San Joaquín, por Minas, por Malagón, por San José el Alto, mándenos un mensajito y créanme que realmente lo vamos a tener aquí presente para que podamos andar también ya abarcando otras partes de nuestro bello municipio aquí en Campeche, porque de verdad a veces se nos va y tenemos solamente presentes, pues aquí vemos que pasa la troncal principal, aquí la Gobernadores, Calá, Pablo García, Calá, Concordia. Pero también existen otras partes donde, pues, no vemos San Francisco, no sé, por ahí. Por favor, 981-206-0976. O si usted, amado transeúnte que anda viajando en estos coach, usted, pues, sube a la ruta, qué sé yo, de que va por ahí, por la calle Plata, por decir algo, de Minas. Pues usted dice, bueno, mi querido operador no puede mandar mensaje, pero yo voy a levantar la voz. Ahí está la línea de teléfono, 981-206-0976.
1: Ok, nos queda un último mensaje, que es el que nos acaba de mandar su papá de Marichuy.
0: Don Marquito Sánchez, que ya nos había comunicado. Ahorita. Ya tiene como...
1: Ahorita no van a regañar.
0: Como 15... Ah, bueno, a ver, ¿qué dice don Marquitos? A ver.
2: Muy buenas tardes. Aquí ya saben, aquí está presente el Uber de la princesa. Aquí estamos transmitiendo desde las afueras de transmisiones de TRC. Saludos para todos. Jairo, Carlitos, queremos una cancioncita de los 80, versión americana. Saludos para todo Campeche, esta ciudad que es tranquila y ligera. Saludos.
0: Ahí está el mensajito, si le sabe don Marquito, usted quiere persiana americana, ahorita se la vamos a poner, y si usted, al igual que don Marquito, es que cuando don Marquitos dice que es el vehículo de transporte, es porque él viene por su princesa, para Mari Pingüi, para Marichuy, nuestra compañera, que ya debe estar en su casita ahorita también descansando. Y bueno, pues ahí un saludo hasta siglo XXI para doña Irma, esperamos que ya se haya mejorado también. Ahí nos escuchan todos los días en siglo XXI. Muchísimas gracias por esos mensajitos que nos hacen llegar. Y bueno, quien también ya está listo, señor Gallegos, es nada más y nada menos que nuestro amigo Mau Montoya. Ahorita vamos a hacer el enlace con él para que nos diga también cómo están nuestras principales calles y avenidas. Así que bueno, si tú me avisas, señor Gallegos, vámonos entonces con la cortinilla de entrada y nos vamos con nuestro amigo Mau Montoya. Buenas tardes, amigo. Estoy esperando que meta la cortina. Bien, continuamos con más aquí en TRC Radio. Hubo un pequeño detalle por ahí, pero ya está en la línea nuestro compañero Mau Montoya. Mau, buenas tardes. ¿Cómo estás, amigo?
3: ¿Qué tal, amigo? Muy buenas tardes. Pues aquí estamos ya con mucho calor, pero bien puestos.
0: Así es, un buen fin de semana también caluroso, amigo, ahí disfrutando con toda la familia. Espero que también te la hayas pasado de lo mejor.
3: Claro que sí, amigo.
0: Excelente.
3: Lo mejor, igualmente.
0: Muy bien, amigo, eso es lo más importante. Pues adelante con toda la información, amigo, cómo van los avances y para que nuestra bella audiencia sepa también cómo están las calles aquí en la ciudad.
3: Con todo gusto, amigo. Pues antes que nada, saludando al señor Carlitos, a nuestros amigos y amigas conductores, muy buenas tardes. Les informamos que continuamos con avance lento por cierre y reducción a un solo carril sobre la avenida López Portillo, a la altura de la Fiscalía y hasta la prolongación Pedro Moreno. En otra zona, avenida Gobernadores presenta avance continuo en ambos sentidos con ligeros asentamientos en semáforos. Solo tomen precauciones por un percance ocurrido hace unos momentos entre un auto contra una moto sobre la misma avenida Gobernadores por la calle 114 para que circulen con precaución. Por avenida Circuito Baluartes vamos con avance fluido desde la avenida Central hasta la Glorieta de San Pedro. En avenida Central se mantiene flujo vehicular constante, solo con avance lento desde la calle Altillo hasta la avenida Colosio. También tomen su tiempo, ya que se presentan asentamientos y avance lento al cruce de semáforos en las avenidas Colosio, Patricio Trueba y avenida Central. Buen avance por avenida López Mateos en dirección hacia la Glorieta del Seguro Social desde Lazareto. Por avenida Patricio Trueba, con ligera carga vehicular en la zona de Casa de Justicia. Por avenida Concordia, circulamos con tránsito lento entre la Glorieta del Siglo XXI y la Glorieta de Ciudad Concordia, debido a una reparación de una fuga de agua que se está llevando a cabo en estos momentos, para que moderen velocidad. Finalmente, sobre la avenida Obregón, se registra ligera carga vehicular desde Circuito Constitución hasta el Seguro Social de Santa Lucía. Por lo que les recomendamos anticipar sus tiempos de salida, conducir con precaución y respetar los límites de velocidad. Jairo, Carlitos, amigos, es el reporte vial valiendo ruta de esta tarde de lunes.
0: Excelente, amigo, muchísimas gracias. Ya se la sabe toda la bella audiencia de aquí de Campeche y de TRC Radio, que pues nuestro amigo Mau Montoya todos los días nos trae toda la información. Y como pudimos escuchar, ahora sí que hay muchos, ahora sí que tenga usted mucha precaución, porque hay algunos detallitos allá en las rutas principales que comenta Mau Montoya en esta tarde para todos nuestros amigos al volante. Mau, te agradezco muchísimo y bueno, que tengas un inicio de semana fenomenal. Nos escuchamos el día de mañana de nueva cuenta a la 1:30 de la tarde.
3: Con todo gusto, amigo, igual para ustedes, excelente tarde y un abrazo para ustedes.
0: Excelente, amigo, muchísimas gracias. Pues esto fue el reporte vial a través de TRC Radio y Valiendo Ruta.
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0: Excelente, ya continuamos con más, 1:45 PM. Ahí estamos escuchando La Persiana Americana, que nos pidió nuestro amigo Marquito Sánchez, allá hasta siglo XXI. Oigan, también queríamos mandar un saludo de nueva cuenta a la unidad 075. Espero que esta vez nos estén ahí monitoreando. Buenas tardes a toda la banda ahí en cabina, dice, y saludos a mi amiga Sujei, que anda en la unidad 075 de la ruta Bellavista, de parte de su amigo secreto, el amigable hombre araña. No, no, eso no dice. De parte de su amigo, que pues ahí está, que dice de apellido, ¿cómo dice, Gallegos? Vázquez.
1: Vázquez.
0: Vamos a decirle Vázquez. Dice, pues ahí anda en la unidad 75 de Bellavista. Les mandamos un saludo a toda la banda de Bellavista. Saludos y abrazos cordiales para todos ustedes. Gracias por sintonizarnos. Recuerden que 981-206-0976. Y también queríamos comunicarle, si usted vive en Campeche, pero vive debajo de una piedra de mar, bueno, pues comentarle que en la Ciudad de México, en un concurso nacional que se está haciendo, pues hay un participante campechano que está, valga la redundancia, participando en este reality que se llama Tengo Talento, Mucho Talento Mundial. Dice por aquí que es mundial, entonces el evento, el reality o el concurso. Y pues

0: ya está en la gran final de este concurso Tengo Talento, Mucho Talento. Y bueno, pues hay que apoyarlos. Y va a ser la gran final el día miércoles a las 5 de la tarde a través de internet www.estrellastv.com. Ahí pueden estarlo monitoreando. O en la página de YouTube, Tengo Talento, a las 7 de la noche, Ciudad de México. Por ahí va a salir un código QR para que al momento que él esté participando, pues toda la banda campechana podamos votar y ayudar a nuestro representante campechano a que se corone como el máximo campeón en Tengo Talento, Mucho Talento Mundial. Ahí podemos ver que de jueces está nada más y nada menos que Lolita Cortés, la jueza de hierro, y le ha tirado muchos piropos, de verdad que le ha ido bastante bien. No por nada ya está en la gran final.
1: ¡Wow! ¡Qué gran información, señor Jairo! Oye, se vuelve a comunicar con nosotros el amigo Vázquez. Dice, hoy sí, mil gracias. Hoy sí, monitorearon el saludo. Y nos manda también otro saludito. ¿Quién crees?
0: No lo sé.
1: Adán.
0: Nuestro amigo el tío Taku, le mandamos un saludo hasta Lerma, Campeche. ¿Qué dice,
1: Gallego? Dice, chao, buenas tardes a todos ahí en cabina. Un saludito a todos los radioescuchas de Valiendo Ruta. Pongan la rolita de Amor de Primavera de Trigo Verde, ya que andamos romanticones, pero con sabor. Dice, un saludito a Ángel Venegas por su destacada participación en Empatado de Pumas, dice. Y que gracias, sus oraciones están en la gran final. Gracias a sus oraciones están en la final. Dele su respectiva chupada de cuello, dice el señor Venegas. ¿Tú crees que la acepte?
0: Claro que sí. Ahora, que nos está escuchando Venegas, de verdad que yo no sé qué le pasa a mi amigo Venegas. Sí o no, tío Taku, anda muy cambiado mi amigo el Venegas. Pero ojalá que nos esté escuchando. Para él vamos a darle una buena chupada de cuello. Vamos. Una chupada de patas, vámonos. No es cierto, ya una chupada de cuello para ahí, para nuestro amigo Angelito Venegas, que se va a dar nada más y nada menos en la final contra mi máquina celeste del Cruz Azul. ¿Sí? Así que vamos a estar gritando. Ludovico Peluche está de mi lado, señor Gallegos.
1: ¿Qué van a pasar?
0: Nada, yo voy a estar comiendo unas ricas costillas asadas a la marinada, que ya sabes tú que me la he hecho, mira, de rechupete. Y te voy a mandar foto nada más, Gallegos, porque no quiero que me estés interrumpiendo mi programa.
1: No quieres que yo vaya.
0: Exactamente, porque es fútbol, no softball. Así que, pues ahí estamos. A nuestro amigo tío Taku, un saludo para nuestro amigo Adán, hasta allá, hasta Lerma, Campeche. Gracias, amigo, por esos mensajes que nos haces llegar todos los días. Vámonos con la chupadera de cuello, chupacabras.
1: Ángel, prepara ese cuello, hija, que ahí te mato, chupa de cuello. Ahí está.
0: Vámonos con todo y saliva. Saliva viene. Muy bien, 1:50 p.m, 1:50 el termómetro aquí en la ciudad capital marca 38 grados centígrados. La mínima es de 25, pero un calor sofocante, húmedo para todos aquellos que son team calor, pues gracias. La sensación térmica de 41 grados, Gallegos, eso es bastante.
1: Bastante calor.
0: Se espera que por lo menos en los próximos días, pues haya alguna amenaza por ahí de lluvia, así que esténse al pendientes. Vámonos con más música, 1:51, recuerden, a las 2 de la tarde, en confianza con nuestra compañera Misuri García. ¡Vámonos!

0: 1:54, señoras y señores. Gracias a todos los que se han hecho presente a través de la línea de WhatsApp TRC Radio, ya se la saben. Pues ahí está, y otro mensaje que nos llega es de la bandita por ahí, que de verdad que ha participado en las, ahora sí que en la entrega de cortesías que TRC Radio tiene para todos ustedes en los encuentros de Piratas de Campeche, en sus distintos programas. Y bueno, pues creo que algunos de los más fieles al programa, no es por nada, digo, ¿verdad? Pero aquí en Valiendo Ruta se han regalado algunos otros boletitos, y la bandita nos manda alguna fotito de cuando andan ahí disfrutando del partido, aunque han habido altas y bajas, pero la afición fiel ahí a los Piratas de Campeche. Y bueno, por aquí nos mandan la foto de cómo están disfrutando. Muchísimas gracias, porque eso nos ayuda también para motivarnos a seguir regalando más. Si nos está escuchando el jefazo, ya se la sabe, la bandita quiere más boletos. Dice, aquí estamos con mi cariña, yo digo que es Bibi. Gracias por los boletos. Así la foto, dice, porque somos prestados y luego la envidia es fuerte. No olviden su chupada de cuello y la mida de chic, ándale, de mediodía, incluyendo la chupada de dedo gordo con zaballón. La gran. Para la cariña Vivi y la rola de Hay Amor de Ángeles Azules desde el Mirador. Atentamente, Felo, el Ishmahana, dice por aquí, FCC. ¿Qué será eso? Hay que preguntar al maestro Abraham si nos está escuchando. Un abrazo para él también y un saludo al maestro Abraham Ewan. Y bueno, pues a ver qué es el Ishmahana, para ver qué quiere decir. Bueno, yo lo estoy leyendo incluso así como en maya, Ishmahana, no es Ishmahana, no lo sé. Pero bueno, 1:56, nos vamos a ir con esta rola, gallegos, la de Amor de Ángeles, Hay Amor de Ángeles Azules, si la puedes encontrar, por favor. Muy bien, pues ya nos vamos, porque viene En Confianza con Misuri García. Señor Gallegos, ¿algo más que quiera usted decir?
1: Nos vemos el día de mañana, ya sabe, a la misma hora, en esta su frecuencia favorita.
0: Así es, hoy extrañamos muchísimo a Jesús, que nos escucha allá en la ruta de hospitales. Ojalá que todo bien, compañero. Saludos bien, también ahí para el caballito de mar, allá en la ruta de jardines.
1: Polvorín.
0: Saludos también para nuestro amigo Diego, allá por siglo XXI, la tierra donde arde, tierra caliente. ya basta con ese chiste. Muy bien, vámonos. Yo soy Jairo Asif. Hasta mañana. Que tenga usted bonita tarde. Quédese, por favor, en confianza con Misuri García. Vamos.

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11: ¿Qué tal? Muy buenas tardes a toda la amable audiencia que hoy nos acompaña, lunes, inicio de semana, y yo espero que la esté pasando de maravilla, iniciar la semana con este pie derecho para llevar a cabo nuestras actividades pertinentes. Pues hoy fue un día de asueto, porque la gobernadora Laida Sansores de San Román pues otorgó este día para los maestros, para que continúen el festejo, así que qué bueno que están en familia, reunidos. Saludos a toda la gente que nos vea a través de la televisión y desde luego buen provecho, y también a la gente que ve sus automóviles a través de la radio y todos los que nos están viendo a través de las redes sociales. Para mí es un gusto, usted ya me conoce, soy Misuri García Cobos y el día de hoy me acompaña nuevamente, que para mí es un gusto tenerla, a la Secretaria de Desarrollo Agropecuario, Roxana Rivera Peña. Buenas tardes, secretaria, y esta ya es su casa.
12: Muchas gracias, ¿qué tal? Buenas tardes. Un saludo muy cordial a ti y a todos sus oyentes.
11: Pues, secretaria, un momento muy histórico vivimos los campechanos, por supuesto, el viernes pasado, con la visita de la presidenta Claudia Sheinbaum, que vino justamente a inaugurar la planta pasteurizadora de leche, que no solamente fue un evento representativo para los campechanos, sino para todo el país, para todo México. Lo significativo de este evento que se llevó a cabo el viernes pasado.
12: Sí, la verdad que es un hecho histórico y tenemos la dicha de contar con el respaldo de nuestra presidenta, la doctora Claudia, y de nuestra gobernadora, obviamente, gracias a ella, todas las gestiones que se han venido haciendo para detonar un plan Campeche, nosotros lo decimos muy fortificado, muy, muy unido, muchas alianzas estratégicas para poder detonarlo. Y sí, esta planta pausterizadora se ha comentado ya en varias ocasiones, es la única que se ha hecho una inauguración desde hace 41 años. En México no había una planta pausterizadora desde hace 41 años pública. Entonces es un gran reto y un gran logro para el estado de Campeche. Esta planta es única en la región sur-sureste del país, no nada más de la península de Yucatán. Entonces esta planta nos va a permitir acopiar producción de los estados vecinos de Tabasco, de Chiapas, Yucatán, Quintana Roo y obviamente Campeche.
11: ¿Qué representa el hecho de que personalmente la presidenta Claudia Sheinbaum haya venido a inaugurar esta planta?
12: Es un hecho histórico y es el respaldo que tenemos de nuestra presidenta hacia las acciones que está encabezando nuestra gobernadora. Ya es la segunda visita que tenemos de nuestra presidenta en relación específico a Plan Campeche. El año pasado tuvimos su visita con la puesta en marcha del plan en Champotón, donde dimos inicio a las entregas de arroz, este caso. Y en esta segunda visita de nuestra presidenta, pues tuvimos la grata noticia de la inauguración de esta planta pausterizadora. Que esta planta, pues no nada más es una infraestructura, es todo una esperanza y un aliciente para nuestros productores ganaderos, claro, lecheros del estado, ¿no?
11: Oiga, secretaria, ¿y qué mensaje manda esto a todo el país de las inversiones que se estarían haciendo en Campeche?
12: Este es un gran respaldo de nuestra presidenta, la doctora Claudia Sheinbaum, al estado de Campeche, porque son 1.200 millones de pesos que se están destinando para el campo campechano. Cabe hacer mención que es una participación tanto federal como estatal. Es una inversión histórica en el campo, en el sector agropecuario. La intención aquí es diversificar, no estar dependiendo de nuestras actividades petroleras que como ha dicho nuestra gobernadora, lejos de dejarnos cosas positivas, nos ha dejado muchas cuestiones negativas. Y estamos volteando hacia un sector que Campeche era pionero productor de arroz. Entonces estamos reactivando esas zonas de producción, nuestra zona ganadera. Campeche igual es el estado que tiene el mayor hato ganadero, tanto en Campeche, Yucatán y Quintana Roo. Nuestra península es el principal estado ganadero. Entonces también hacia eso va enfocado, ¿no? A incentivar ese sector productivo que queremos esa detonación. Y qué más que con el respaldo de nuestra presidenta y nuestra gobernadora.
11: Claro, mucha gente tal vez escucha la inauguración de una planta pasteurizadora y se pregunta, ¿una planta pasteurizadora? A lo mejor si pudiéramos explicarle a la gente, a una madre de familia, un padre de familia que nos está viendo y que nos está escuchando, ¿cuál sería el impacto o el beneficio real a los productores, secretaria?
12: Sí, aquí hay un beneficio tanto productivo como social. Productivo porque, bueno, finalmente nuestros productores ganaderos, en Campeche manejamos una ganadería que se llama de doble propósito, es decir, no hay productores que únicamente se dediquen a la producción de leche, sino también producen carne, que son los becerros. Pero realmente cuando nuestra actividad ganadera no tenía un precio atractivo para los ganaderos la cuestión de la leche, pues obviamente esa leche se la dejaban a sus becerros para que agarraran mayor condición. Ahorita con este tipo de proyectos, pues obviamente ya la gente va a ver en la leche un mercado más apreciado. Estamos hablando de un precio de 11.50 pesos litro. También dentro de esta estructura de Plan Campeche y de toda la estrategia que traemos aquí en tratar de eslabonar todos los eslabones ahora sí que de la cadena productiva, pues bueno, también tenemos esta parte de comercialización, es decir, se están gestionando centros de acopio en diferentes localidades y municipios de nuestro estado que tienen mayor potencial productivo. Ahí los ganaderos llevan su producción de leche. En esos centros de acopio inauguramos uno en Melchor Ocampo, son 6.000 litros de leche diaria que puede recepcionar. Ahorita ya estamos al tope, o sea, ya tenemos que ver nuevos tanques de enfriamiento y ya de ahí se traslada a la planta pausterizadora que está aquí en la capital del estado, que fue la que inauguró nuestra presidenta y nuestra gobernadora, pero también trae un beneficio social porque es una leche que el pueblo campechano va a poder consumir un precio más accesible. Estamos hablando de alrededor de 17, 18 pesos litro.
11: Okay.
12: Entonces, obviamente.
11: Muy bajo el costo.
12: Muy bajo el costo. Y es una leche fortificada con vitaminas, minerales, y que es una leche de vaca. Cabe recalcar esto, ¿por qué? Porque ya muchas de las leches que estamos ahorita consumiendo en normalmente, pues ya es prácticamente agua, ¿no? Porque le quitan una serie de nutrientes.
11: Viene muy procesada.
12: Viene muy procesada y esta es una leche de calidad porque, y queremos que tengan la certeza y la confianza de que la leche que estamos o que vamos a distribuir a través de esta planta, pues es una leche de calidad porque ha sido todo un proceso desde que el productor llega a la planta. No cualquier leche se recibe, tiene que pasar un proceso de un laboratorio,
11: claro,
12: de análisis a la leche, que esté en las condiciones, ingresa a estos tanques de enfriamiento y ya cuando la traen igual aquí a la planta pasteurizadora, pues también se hace otra serie de análisis y procedimientos, ¿no? Entonces,
11: todo
12: es una leche de calidad.
11: Todo está muy bien cuidado, secretaria. Sí. Muy bien cuidado para que esta leche que va a llegar a las familias campechanas de primera mano, porque yo estoy muy segura que las familias campechanas pues estarían consumiendo esta leche,
12: así es,
11: sobre todo por el costo que es mucho menor en comparación con una leche que tal vez compres comercial en un supermercado, una leche comercial, por supuesto, y que a la vez también con estos nutrientes, y que mucha gente en su momento consumía aquí en Campeche la leche de vaca, antes pasaban los lecheros.
12: Sí, la leche bronca.
11: Exactamente, sí, ¿no? Entonces, antes veíamos a nuestras abuelas, bueno, a mí me tocó ver a mi abuela hirviendo,
12: cocinando.
11: La nata. Exactamente, y era muy bonito, pero ahora todo esto se resume a que el gobierno, a que la Secretaría de Desarrollo Agropecuario, a que el gobierno federal, el gobierno del estado, pues todo esto lo resumen y ahora va a llegar la leche ya completamente
12: pasteurizada.
11: Exactamente.
12: Sí, ya va a llegar, hay presentación de 2 litros, las bolsas, ya va a llegar en bolsa. La verdad es que ahorita también tenemos que cuidar mucho esa parte de cadena de frío, desde que sale se procesa ya la leche en la planta pasteurizadora hasta que llega a las tiendas donde va a ser distribuida, porque pues es un producto que tiene una vida, ¿no? No tiene conservadores, entonces también eso nos ayuda.
11: El
12: también,
11: cuidado, ¿no?
12: El cuidado que tenemos que tener del frío, de la cadena de frío para que llegue de la planta a su destino, ¿no? Entonces, pero es una leche de muy buena calidad, incluso leche para el bienestar, está trabajando incluso ya algunas presentaciones que ha venido manejando sus leches con sabores, en cuestiones de Tetra Pak. Ahorita lo estamos manejando nosotros nada más en bolsa, lo estamos embolsando, pero bueno, leche para el bienestar, trae presentaciones incluso de sabores, en litro, etcétera. Y ese tipo de leche se hizo ya a través de Leche para el Bienestar con

0: El maestro Talamantes, que es el director nacional de Leche para el Bienestar, se hizo ya un convenio con SEDUC aquí en el estado de Campeche para poder proporcionarle a los niños esta leche ya de calidad, ¿no?
1: Fabuloso, secretaria. Y también qué bueno que no solamente se habla de la planta pasteurizadora, sino también de los centros de acopio. Sí. Es muy importante porque a veces muchos productores, pues, de aquí que se trasladan a la capital, pues también es un traslado, ¿no? Definitivamente con estos centros de acopio, pues van a mejorar sobre todo esta cercanía con los productores, el hecho del traslado, que saben la forma en cómo van a trasladar, valga la redundancia, la leche hasta Campeche y todos estos cuidados especiales. ¿Cuántos centros de acopio ya?
0: Ahorita hay 6 centros de acopio, pero hay 4 más que van a estar por inaugurarse. Traemos 2 en Champotón, en Reforma Agraria, y traemos también en Yohaltún, y vamos a tener también otros 2 centros de acopio más también que estaremos habilitando, donde estaríamos ya dándole a conocer a nuestros clientes para que puedan acopiarse. Es 11.50 lo que se le está pagando el litro de leche al productor. Es en estos centros de acopio, los pagos son semanales que se le hace a los productores. Entonces aquí estamos tratando de enlazar todos los eslabones, ahora sí que de la cadena, porque estamos metiéndole insumos a la parte de producción, estamos dándoles pastos, forrajeros, árboles, entonces estamos ahí generando esta situación, también la parte de reproducción con la parte de inseminación artificial, toda la parte productiva, les estamos tecnificando con paneles solares, con ordeñadoras también de buena calidad, mecánicas, entonces esto les
1: agiliza también, ¿no?
0: Sí, eficientar a ellos su productividad lechera, pero también la parte de la sanidad de la leche. Entonces, esto obviamente cuando se hace manual, bueno, generamos una serie de bacterias y suciedades, pues en el manejo de las ubres de las vacas, y ya al hacer la mecánica, pues bueno, tenemos mayor rendimiento, pero también más cuestión sanitaria. Y ya de aquí, pues obviamente nuestros productores lecheros, pues bueno, los llevarían a los centros de acopio, donde también tenemos instalaciones ya idóneas, tenemos un laboratorio, etcétera. Inauguramos, te comentaba hace un momento, el de Melchor Ocampo. Y ya de ahí se trasladaría en pipas aquí a la planta pasteurizadora para estar alimentando esa planta. Qué importante también de recalcar que no nada más van a ser para los productores campechanos. Obviamente tenemos que darle preferencia a nuestros ganaderos, pero también tenemos la capacidad de acopiar leche de Tabasco, de Chiapas, el sur de Veracruz, incluso no tiene una planta, Yucatán, lo que también tengamos en nuestros estados vecinos, ¿no?
1: No solamente es beneficio para los productores, para los campechanos, sino también es un paso a toda esta modernización que ya trae consigo el estado de Campeche a partir de que la gobernadora Laida Sansores San Román toma las riendas del estado, y que bueno, me da mucho gusto. La otra vez yo lo celebraba, ¿no? El hecho de que sean mujeres quienes estén dando estos pasos agigantados con la presidenta Claudia Sheinbaum, con la gobernadora, con usted al frente de la Secretaría de Desarrollo Agropecuario, la primera mujer, y vaya que sí va a ser histórico, secretaria, su paso por esta secretaría, porque se están haciendo hechos contundentes que están marcando la historia de Campeche. Hablamos de la pasta pasteurizadora, hablamos del plan Campeche, hablamos de muchas cuestiones que están impactando positivamente al estado de Campeche, y que es digno de que todos los ciudadanos estén al tanto de todo lo que se está haciendo, por qué se está haciendo y cuál sería el impacto. Uno de los beneficios que sí me gustaría recalcar con esta planta es los empleos. ¿Cuántos empleos directos e indirectos se estarían generando?
0: Sí. Sí, estamos hablando de unos 450 empleos directos y unos alrededor de 2,000 empleos indirectos que estarían generando con esta planta. Estamos hablando tanto los que están dentro de la planta propiamente como toda la cadena, centros de acopio, también la parte de traer de las pipas, traer la leche a la planta pasteurizadora. Estamos hablando de alrededor de unos 2,000 empleos indirectos que estaríamos generando y 450 directos.
1: Y esto es muy importante, ¿no?
0: Sí,
1: justo
0: claro.
1: Lo que mencionaba pues la gobernadora, que lo que se quiere es que Campeche tenga todas estas herramientas, que los campechanos, y antes tal vez erróneamente se decía, no, pues Campeche vive de Petróleos Mexicanos, o si no del gobierno del estado, o otros más, porque están en la nómina del ayuntamiento, pero hoy por hoy se quiere hacer, y no solo se intenta, se está haciendo este cambio para que los campechanos, el estado sea autosuficiente.
0: Sí, de hecho, quería comentarte, este plan Campeche inició con 100 millones de pesos nada más. Y en la parte ganadera era mínimo el apoyo que iban a tener nuestros uh-huh. productores. Sin embargo, por instrucciones de nuestra gobernadora, licenciada Laiderena Sansores San Román, pues nos dimos a la tarea como gobierno del estado de hacer una propuesta más integral y más en forma. Y ahí fue donde ya se generó un plan Campeche ya de 1.200 millones de pesos, más otro tanto que traemos también como estado para la parte de rehabilitación de carreteras, etcétera, porque eso también es integral. O sea, tenemos que, ya vamos a tener la producción, ok, y ahora por dónde la sacamos, ¿no? Por dónde la conducimos. Claro. Tenemos que tener las condiciones idóneas para que las pipas, los trailers de arroz, etcétera, puedan circular correctamente por nuestras carreteras. Entonces, todo es un programa muy integral.
1: Me llama mucho este punto, la cuestión de que aumentó mucho el recurso para el plan Campeche. Sí. La federación, pues, ahora sí una parte, pero el gobierno del estado apostó con todo en plan Campeche.
0: Sí, así es. Es un reto histórico para nosotros, ¿no? Y seguimos la instrucción de nuestra gobernadora de apostarle al campo campechano. Para mí es un orgullo que me toque esta etapa en la Secretaría de Desarrollo Agropecuario, porque sí es un parteaguas para el campo campechano, una inversión histórica. Lo comentábamos incluso, y la gobernadora lo comentó el viernes, ni Yucatán tiene una planta pausterizadora como nosotros, ¿no? Entonces, sí es algo de lo que los campechanos tenemos que sentir muy orgullosos, de las gestiones que están haciendo nuestras autoridades, nuestra gobernadora, para generar y atraer inversiones importantes al estado. La productividad de nuestro sector agropecuario, también estamos buscando la suficiencia alimentaria. Productores de arroz, Campeche había sido uno de los principales estados productores de arroz. En la ganadería, pues ni qué decir, tenemos superficies óptimas para poder desarrollar esta actividad de manera apropiada. Entonces, le estamos apostando con todo al campo campechano.
1: Campeche se podría convertir en un estado, pues vaya, una potencial lechera del sureste, ¿sí? Secretaria. Tiene todo para que esto sea posible.
0: Sí, de hecho, a Campeche se le conocía como el granero del sureste, ¿no? Uh-huh. Tenemos las condiciones para la producción agrícola, para la producción ganadera. Tenemos una cuenca lechera, las condiciones idóneas, pasto, agua, para que podamos desarrollar esta actividad. Y ahorita este incentivo de la cuestión de la planta pausterizar, bueno, dar ese plus a nuestros ganaderos para que esta leche que ellos lleguen a producir, bueno, pues sea comercializada, ¿no? Entonces, ahí también estamos apostando, pero nada más es a los productores lecheros, porque aquí también estamos incluyendo y teniendo reuniones con nuestros productores queseros. ¿Por qué? Porque derivado de esta planta pausterizada se va a generar crema. Ya tuvimos algunos acercamientos con ellos. También estamos viendo de qué forma podemos, a través del gobierno del estado, apoyarlos y con leche para el bienestar, apoyarlos y atenderlos en algunas demandas específicas que tienen nuestros compañeros queseros, pero también para ellos va a ser de mucha ayuda, ¿no?
1: Claro, esto es sumamente importante, y es que usted no me dejará mentir, porque usted ya tiene trayectoria en esta situación del campo, en la producción, y vaya que antes el campo estaba bastante olvidado, estaba abandonado, hasta que pues hoy los gobiernos están tomando interés en esta situación, y es que se están haciendo muchas cosas importantes. ¿Qué dicen los productores? ¿Qué dice la gente del campo con todos estos beneficios que les está llegando así como lluvia?
0: Fíjese que algo muy muy gratificante para nosotros, la verdad que la emoción no nos cabía el viernes, pero cuando ves a la gente, al principio la gente con lo que es plan Campeche, tanto carne, arroz o leche, en este caso leche con las ordeñadoras, cuando la gente llegaba específicamente a recibir sus equipos, los veías medios, como que no se creían muy bien que fueran equipos de calidad, etcétera. Entonces ya cuando la gente sale con una alegría, cuando dicen, vale la pena plan Campeche, sí, ahorita sí realmente le están apostando al campo, cuando son gentes que están a las 4 de la mañana ordeñando y ves sus manos, o sea, lastimadas realmente por la actividad, y cuando se van con una ordeñadora que cuando la levantan pesa, porque es un equipo de calidad y no es un equipo frágil, dicen, ahora sí el gobierno me cumple. Entonces ahí
1: qué
0: ya
1: bueno,
0: es cuando,
1: ¿no?
0: Sí, ahí es cuando ya uno ve que la gente, los productores están contentos y están satisfechos. Están viendo que el gobierno de la licenciada Laida les responde, el gobierno transforma esas ilusiones que tienen nuestros ganaderos ya en realidades, y con el apoyo de nuestra presidenta, el respaldo de ella. Entonces, ahí es cuando nosotros nos da gusto y vemos la cara de satisfacción de nuestros amigos ganaderos y de nuestros amigos arroceros también, porque en el caso de arroz, pues es maquinaria agrícola la que se está considerando, traemos 6 trilladoras, son trilladoras de muy buena calidad, equipos grandes, traemos tractores, traemos drones, o sea, estamos tecnificando el campo y eso es una gran apuesta que estamos haciendo para el sector agropecuario de Campeche.
1: Bastante importante, secretaria. Sí. Oiga, nos escriben, ya sabe, el número telefónico en cabina es 981-206-0976 y nos llega un mensaje, nos escriben, hola Misuri, excelente inicio de semana, una pregunta para la titular de la Secretaría de Desarrollo Agropecuario, ¿puedo comprar leche en la nueva planta o solamente en los puntos de venta seleccionados? Saludos desde Presidentes de México. ¿Dónde puedo comprar dicha leche para el consumo de mi familia? Excelente programa.
0: Sí, próximamente hay ya puntos de venta de leche para el bienestar en la planta. Desconozco ahorita, pero lo podemos confirmar y les pedimos también que a través de las redes sociales de la Secretaría de Desarrollo Agropecuario, ahí vamos a estar difundiendo los puntos de venta de leche para el bienestar. La verdad es que también incluso Leche para el Bienestar puede habilitar puntos de venta. Uh-huh. Eso lo comentaba hoy el ingeniero Avid, que cuando hay una cierta cantidad de gente que está interesada en una comunidad o en alguna colonia de que distribuyan la leche para el bienestar, se puede habilitar un punto de venta. Entonces tenemos que contar con las condiciones idóneas para la conservación del producto, uh-huh. pero también pudiéramos habilitar estos puntos de venta, ¿no? En la ciudad y también en comunidades donde también podamos hacer llegar este producto de calidad, ¿no?
1: Bueno, pues esperamos que la respuesta ya sea esclarecida. Hay que estar muy pendiente. Sí, hay que estar muy pendiente. Sí. De las redes sociales, igual imagino que Comunicación Social y Gobierno del Estado va a estar lanzando, va a estar avisando, la Secretaría de Desarrollo Agropecuario también en sus redes sociales, todos haciendo lo propio, que es cuando se ve este trabajo coordinado con resultados, secretaria, porque van con un mismo objetivo, que es el beneficio a los campechanos. Si me lo permite, vamos a leer algunos mensajes que nos escriben en las redes sociales. Escribe Álvaro Rodríguez Guzmán, un excelente trabajo que se refleja en los beneficios para el sector. Felicidades, licenciada Roxana. Verónica Minaya López, excelente trabajo. Alfonso Arteaga, muy buen trabajo desde la Secretaría. Emiliano Pichardo, excelente trabajo, licenciada. Juan Martínez Hernández, muy buen avance del Plan Campeche, mucho trabajo por venir. Jazmín Rodríguez Ortega, grandes acciones para nuestro estado, licenciada Roxana, todo para beneficio de los productores lecheros campechanos. Erika Aguilar, grandes acciones. Loris López, excelente trabajo. Suyán Sarmiento, muy buen trabajo, licenciada Roxana, vamos por más acciones del Plan Campeche. Algunos mensajes, esto significa sobre todo, secretaria, que los apoyos sí llegan, que los beneficios están llegando, que no solamente se quedan en intermediarios como antes sucedía, ¿no? Sí, sí. Que los apoyos solamente como para salir de paso se otorgaban a líderes, a intermediarios, pero estos apoyos no llegaban a las manos correctas y se quedaban ahí, solo en dinero perdido,
0: sí, claro.
1: Donde no había obra. Sí. Donde no habían acciones contundentes de equipamiento y por eso el campo estaba tan, pero tan abandonado.
0: Sí, de hecho, esto es un trabajo en equipo, es una alianza que tenemos gobierno federal, gobierno del estado, instituciones de investigación, de educación, porque también aquí entran ellos en apoyo a toda la cuestión de genética, de mejoramiento, traemos uh-huh. técnicos, los productores no están solos, tienen un acompañamiento técnico, traemos alrededor de unos 26, 30 técnicos en leche específicamente, que están dando un acompañamiento puntual a los productores para saber cómo utilizar las ordeñadoras, cómo van a establecer sus pastos, cómo van a establecer sus árboles forrajeros. O sea, esto es un acompañamiento integral y sí estamos trabajando en equipo con la Federación, Gobierno del Estado, nuestros productores, ganaderos, instituciones de investigación, de educación, apostándoles todos para que este Plan Campeche, que ya es una realidad, lo podamos detonar de manera correcta, ¿no?
1: Claro, sobre todo, ¿qué oportunidades vienen para los jóvenes que a lo mejor, que son estas nuevas generaciones, que pensaban abandonar el campo y que hoy dicen, no, me quedo porque estoy viendo que hay posibilidad de empleo, sí. que se puede ganar desde el campo y que hoy más que nunca el campo está vivo, está despierto?
0: Sí, ya nuestro campo ya era por personas adultas, ¿no? Uh-huh. Ya muchos de nuestros jóvenes ya no querían quedarse en actividades del campo porque era una actividad rentable. Ahorita, por ejemplo, te puedo decir, una vaca ya anda en 46,000 pesos, okay, cuando antes andaba en 20,000 pesos. Entonces, ya el hecho de que el ganadero cuide sus animales, etcétera, pues ya ahí es un patrimonio importante que tiene dentro de sus ranchos, ¿no? Entonces, aquí ya le estamos alentando a nuestros amigos productores pequeños, estamos haciendo alianzas con las escuelas para que también hacer esas estadías profesionales, etcétera, para que los muchachos que ya están saliendo de las diferentes escuelas, ingenieros agrónomos, médicos veterinarios o tecnistas, empiecen a como que a orientarse a estas actividades que están relacionadas con el Plan Campeche. Los estamos ahí coordinando con los productores para que también vayan de una vez viendo esas oportunidades de trabajo y de empleo para ellos, ¿no?
1: Okay, excelente, secretaria. Oiga, ¿y qué otros productos tienen la posibilidad de crecer con este Plan Campeche?
0: Sí, Plan Campeche no nada más es carne, arroz y leche, porque finalmente para que podamos tener nuestros animales en buenas condiciones, vamos a necesitar alimento balanceado. Para alimento balanceado necesitamos arroz, necesitamos a lo mejor maíz también, lo que es caña. Entonces, esto nos va a permitir incrementar la producción de maíz amarillo, de caña, para poder hacer este alimento balanceado. Entonces, no nada más depende de que sean productores de leche, de carne o de arroz, sino podemos diversificar y tener mayor atención a otros productores, a otras cadenas productivas, que nos van a venir a complementar estas tres macro. Pero no hay que dejar fuera de que nada más sería arroz, leche y carne, sino podemos ser más transversales y apoyar a más cadenas productivas.
1: Y eso, mayores beneficios
0: para el Estado, etcétera, ¿no?
1: Claro. Sí. Oiga, y con este trabajo que se está realizando y todo ello, a lo mejor, ¿qué municipios? Porque yo imagino que existen unos más que otros que se están viendo beneficiados. Algunos municipios que hoy por hoy están teniendo con mayor impulso estos beneficios.
0: Sí, estamos hablando de Champotón, estamos hablando de Campeche, estamos hablando de Escárcega, Candelaria, Palizada. La verdad es que tenemos cobertura incluso hasta también en Calakmul, depende de la actividad productiva, pero estamos atendiendo los 13 municipios. Obviamente depende de la vocación de cada municipio, porque por ejemplo traemos en la cuestión de arroz, Palizada, Campeche, Champotón, Escárcega y Jopelchen. Y en el caso de la leche, pues traemos obviamente lo que es Palizada, Escárcega, Candelaria, Champotón, algunos productores de Calakmul, Campeche. Entonces, dependiendo de la actividad vocacional de cada municipio, es donde podemos ahí tener productores beneficiados. Pero este programa, este Plan Campeche, es de cobertura estatal. Lo único que nos limita, por ejemplo, en el caso de leche, es que, bueno, es hasta productores que tengan 100 vientres, en el caso de carne hasta que tengan 20 vientres, y en el caso de arroz, lo único que limita es la superficie que se puede apoyar, pero esto es cobertura estatal, ¿no? No tenemos ningún inconveniente, pero sí se hacen unas visitas de pertinencia previas a la autorización de las solicitudes para ver que realmente tengan esa actividad productiva preponderante, ¿no?
1: Secretaria, lo que a mí me impresiona mucho, y se lo tengo que decir, y no es adulación, es ver usted cómo explica con conocimiento de absolutamente todo. Y verdaderamente esto quiere decir que usted está empapada, nuevamente lo digo, ¿no? No es improvisada. Y cómo explica con pasión, con todo lo que lleva a cabo, lo que se hace, lo que no se hace. Y de verdad que muchas felicidades, muchas porque gracias. Se está marcando la historia de Campeche desde la Secretaría de Desarrollo Agropecuario, desde el gobierno del estado que encabeza la gobernadora Laida Sansores San Román, el gobierno federal con la presidenta Claudia Sheinbaum, que bueno, es el segundo piso de la transformación, sí, que inició correcto. Con el expresidente Andrés Manuel López Obrador. Es una continuidad a todo este trabajo que se viene haciendo. Quien diga que no, pues ahí su punto de vista.
0: Ahí tenemos los resultados ya palpables,
1: claro,
0: ¿no?
1: Exactamente, porque siempre nunca van a faltar gente que a lo mejor se dedica a ver, porque como todo es perfectible, a claro veces hay algunas situaciones que la mancha, mejorando. Claro, pero hay gente que de verdad, aún viendo los resultados en el campo, aún viendo los resultados en Campeche, se detiene a ver las cuestiones que a lo mejor se pueden perfeccionar.
0: Es correcto.
1: Y utilizan estas situaciones para decir que las cosas no se están haciendo. Y lamentablemente hablamos de gente que en su momento estuvo en el poder, que así lo pudo es. Hacer y no lo hizo.
0: No lo hizo.
1: Exacto. Entonces hoy vemos estos logros, estos resultados. Y yo le quiero preguntar, después de esta inauguración de la planta, después de que ya se encaminó con el Plan Campeche, ¿qué sigue?
0: Si nosotros seguimos, bueno, esto tenemos a meta hasta el 2030. O sea, todavía nos queda plan Campeche para rato, pero algo que les recalcamos mucho a nuestros amigos productores, que todo está en función de los resultados que demos, del compromiso que tengamos como autoridades y como productores también, ¿no? La responsabilidad que tengamos de ejecutar bien nuestros programas, porque en medida de que demos resultados, pues vamos a tener plan Campeche para rato. Entonces, aunado a eso, pues también la propia Secretaría trae sus programas de manera alterna a plan Campeche. La Secretaría de Desarrollo Agropecuario tiene más programas que implementar, pero bueno, todos van alineados con lo que es Plan Campeche, ¿no? Y déjame también agradecerte primero tus palabras. Y sí, pues no soy nada más yo, tengo un equipo de directores, la verdad, mis directores me apoyan muchísimo. Tenemos unos directores en cada área, en el área agrícola, en el área pecuaria, en el área de sanidad, movilización, infraestructura, apicultura. O sea, traemos todo un equipo muy fuerte.
1: Claro.
0: Que nos está respaldando y ellos son los asesores en cada área en particular. Y hemos llegado a ser un muy buen equipo en la Secretaría de Desarrollo Agropecuario. Creo que vamos por muy buen camino. Y con el respaldo de nuestra gobernadora, ¿qué te puedo yo decir? La verdad que nos sentimos muy acobijados por ella, respaldados en las decisiones que podamos tomar. Entonces, ahí eso es un gran aliciente para nosotros, el dar muy buenos resultados, ¿no?
1: Claro, y aparte el recibimiento que le hicieron en la Secretaría, me atrevo a decir que fue de buena manera, porque no había llegado ninguna mujer a llevar el mando de esta Secretaría, llega usted, y pues la verdad es que hasta el momento no ha habido mayor objeción en este sentido, y eso quiere decir, ¿no?, que la gente le conoce, que le ha visto, saben de su trabajo, de su trayectoria, y todo esto habla bien, y también viene a conjuntar este trabajo que ha venido realizando la gobernadora y que ha puesto a gente que es que tiene trayectoria en las secretarías, en estas encomiendas que hace. Y qué bueno, secretaria, algo más que guste
0: pues nada más
1: comentarnos.
0: Nosotros sí agradecer a todo el público su apoyo y decirles que bueno, nosotros seguimos con nuestra encomienda de nuestra gobernadora de seguir impulsando Plan Campeche. Les pedimos sí que estén al pendiente de nuestras redes sociales. Con todo gusto, ahí vamos a estar difundiendo los puntos de venta de leche para el bienestar. Sabemos que es un gran beneficio para el sector agropecuario, pero también para la sociedad civil. Entonces, reiterarte las gracias y estar a disposición de la Secretaría para cualquier cosa que se necesite.
1: Secretaría, esta es su casa, gracias. Por supuesto, ya lo saben, confianza. Aquí la recibimos y siempre nos importa hablar de estos temas tan interesantes para que la audiencia que nos ve, que nos escucha, se empape de todo esto. A veces desconoce, pero bueno, para eso es este programa, para que acudan los funcionarios, los secretarios a explicar lo que hacen, lo más relevante que están haciendo en el momento actual a través de sus secretarías. Y gracias por aceptar la invitación, gracias también a Comunicación Social de la Secretaría de Desarrollo Agropecuario por pues poner atención y siempre darnos las facilidades para las entrevistas. Yo le quiero agradecer.
0: No, al contrario, gracias y reiterarnos a la orden. Ya próximamente estaremos dando también el banderazo del inicio de la entrega de semilla y fertilizante en maíz. Ahí también te comento. Son alrededor de 50 millones de pesos que el gobierno del estado va a poner de beneficio para productores maiceros en maíz y fertilizante en semilla. Traemos alrededor de unos 19,000 productores beneficiados con estos apoyos. Entonces, ya en este mes, tenemos programado dar el arranque con la entrega de semilla y fertilizante. La federación ya inició la entrega de fertilizante, pero el gobierno del estado arrancaría en este mes con atención a semilla y fertilizante de maíz.
1: Continúan
0: los beneficios. Te comentaba, no nada más es Plan Campeche, estamos atendiendo diferentes actividades productivas.
1: Excelente, secretaria, muchas gracias por acompañarnos. Y bueno, gracias a usted por haber permanecido ahí en el televisor o en la radio o a través de las redes sociales en esta charla tan interesante en confianza con la secretaria de Desarrollo Agropecuario, Roxana Rivera Peña. Y bueno, muchas gracias por habernos acompañado. Soy Misuri García Cobos. Esto fue todo por el día de hoy. Nos vemos y nos escuchamos el próximo miércoles.
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0: buenas tardes a todos, gracias por acompañarnos una semana más en este espacio de Zona de Análisis. Mi nombre es Fernando Castillo, le agradezco como siempre, como cada semana, que nos acompañan unos minutitos para platicar de todo lo ocurrido la última semana en el deporte y el día de hoy en lo que se nos suma Beto Centeno, que está dando entrevistas allá abajo como toda una estrella, nada más porque pasó su Cruz Azul. Le doy la bienvenida por mientras aquí conmigo, don Carlitos Carvajal. ¿Cómo está, don Carlitos?
1: ¿Qué pasó, mi estimado Fer? Bueno, pues así es, arrancando en este pues lunes, ¿no? Ya referente a 18 de mayo, para arrancar el espacio deportivo a través del 89.3, y como tú dices, estaremos hasta acá, hasta las 4 de la tarde, a través de la frecuencia del 89.3 en radio, en TRC Televisión, ¿no? Para pues platicar, sobre todo pues en estos tiempos, ¿no? O sea, cuando es época de béisbol y que ya esta ciudad cuenta con un equipo profesional, ¿no? En la Liga Mexicana de béisbol, o sea, pues se le da bastante espacio, ¿no?
0: Beto Centeno, ya terminó la entrevista.
2: ¿Qué tal, compañeros? Sí, no los podía dejar abandonados, listos para platicar de los temas del Cruz Azul.
0: No, Cruz Azul,
2: aunque
0: hay
2: le cale
0: más interesante,
2: aunque le cale a Fernando Castillo,
0: hay
2: y las últimas noticias, ya sé, del equipo de los Piratas con pues la salida de Rosa.
0: A ver, vamos, antes de platicar cómo le fue a Piratas, porque aparte eso no me urge porque no le fue bien, vamos a platicar del tema del momento, que además no me dejan de llegar mensajes.
2: Oye, pero porque... ¿qué tiene que ver eso con que don Carlitos venga tan elegante el día de hoy?
0: Don Carlitos viene elegante porque su Cruz Azul pasó a la final.
2: Aunque pensé que se iba por ahí a una boda o no.
0: A lo mejor recibió el premio estatal de periodismo, no lo sabemos todavía. Pero bueno, vámonos por partes. Desde anoche se empezaron a escuchar los rumores de la llegada de Addison Russell a los Leones de Yucatán, tema que confirmó el día de hoy Leones de Yucatán temprano. Sí. Ellos fueron los que lo anunciaron antes, la llegada de Addison Russell al equipo melenudo, y con esto pues se callaron los rumores. Yo de momento dije que para mí tenía cierta lógica el movimiento. Sabemos que en Piratas no se atraviesa un buen momento económico, lo cual pues hace obvia la salida de Addison Russell por dos factores. Número uno, el vender los derechos de Addison Russell te representa una lana de inmediato, ¿no? Una lana que ingresa a las arcas del equipo.
2: Mucha
0: y
2: lana.
0: Por otro lado, te representa un colchón en tu nómina mensual que no estaba haciendo valer a Addison Russell. Si bien Addison Russell ya había empezado al fin a batear, pues no tenía los números de una estrella que te cobra $25,000 mensuales. Entonces, pues yo hasta ese punto lo veía yo como un ganar-ganar. Leones necesita sacudir la mata, necesita reencontrarse con su afición, tienen la lana para tener a Addison Russell sin ningún problema y sin que les afecte, y por otro lado ayudan económicamente a los Piratas en un movimiento con alguien que pues no sé, de momento no se va a extrañar tanto porque en sus números no estaban siendo significativos. Ahora, ¿qué es lo que hace ruido? ¿Qué es lo que prende la mecha? Porque la gente pues había tomado hasta bien la salida de Addison Russell. ¿Qué es lo que prende la mecha y es lo que trae mi teléfono vuelto loco y es lo que yo no entiendo absolutamente nada? Es que se anunció la llegada de Russell en su momento a Piratas con una opción de rellamado de 24 horas por parte de los Acereros de Monclova. Incluso mucha gente decía que eso era injusto por parte de Monclova, que si el tipo empezaba a jugar se los iban a querer quitar y demás. Pero yo recuerdo, Y espero que ustedes me puedan secundar y no quede yo como un loco, pero yo estoy casi seguro que tuvimos una entrevista con don José Meléndez previo a la temporada, donde nos mencionó que eso ya no era así, que Piratas se había hecho de los derechos de manera definitiva de Addison Russell y eso quitaba el riesgo de un rellamado de 24 horas. Y posteriormente, en el portal de la Liga Mexicana de Béisbol, en la zona de movimientos, ahí aparecía que Piratas recibía de Monclova de manera definitiva los derechos de Addison Russell. Entonces, la publicación que hace Piratas varias horas después de la de Leones, diciendo que Monclova había hecho uso de su rellamado de 24 horas y al mismo tiempo Monclova había vendido al jugador a los Leones de Yucatán, pues ya no nos cuadró a nadie y a todo mundo lo sacó de crisis y un montón de gente buscó la publicación de lo de los derechos, porque entonces ya no entendí, don Carlitos Carvajal, ¿quién nos mintió?
1: Pues la directiva, entonces, o sea, sí, yo recuerdo lo que estás diciendo de que así definitivamente como lo vienes tú diciendo, comentando desde que se anunció, ¿no? O sea, primero que llegaba al equipo, pongan el nombre que trae, pues mucha gente se puso contenta, ¿no? O sea, los aficionados que había sido, pues vamos a llamarle una contratación de esas llamadas espectaculares, ¿no? De que muchas veces quieres tener en tu equipo para la temporada, entonces la gente se emocionó y lo daba a conocer a través de sus escritos, a través de sus comentarios que publicaban, ¿no? Pero también quedaba ahí eso latente, ¿no? O sea, de que porque se había especificado en un principio de que pues Addison vendría a Campeche, pero que en cualquier momento se lo podrían llevar de nueva cuenta, o sea, podría regresar al equipo de los Acedos de Monclova, lo que le llaman es lo del llamado de las 24 horas, ¿no? Con pues, hasta cierto punto con un asterisco hay que ponerle, ¿no? Para que si está pasando por un buen momento, y es que también hay que tomar en cuenta que Addison Russell traía problemas así físicos, o sea, no estaba al 100% desde la temporada pasada. Yo quiero pensar que muchas veces te puedo ceder a un jugador de préstamo, ¿no? Y si en un momento dado ya pues se recupera en otro equipo y anda bien, pues ya lo recupero, ¿no? O sea, ¿por qué? Porque simple y sencillamente ya me lo fuiste trabajando, ¿no? Eso lo hacen muy, lo hacen equipos potentes, ¿no? Como Diablos Rojos del México, que en un momento dado a alguien que quiera también darle una rehabilitación lo manda a su sucursal, entre comillas, vamos a llamarle, o a su equipo hermano, que son los Guerreros de Oaxaca, ¿no? Y en cualquier momento luego vuelven a jalar al jugador, y así lo han hecho equipos que siempre han tenido pues contacto o un convenio entre comillas también, digamos, con en su momento como lo tuvo pues Todos de Tijuana, con que mandaba mucha gente a Bravos de León, ¿no? Y en cualquier momento también se lo llevaban, ¿no? Entonces, o que también llegó el momento Monterrey y León, que también en un momento dado, si algún jugador estaba teniendo un buen trabajo, luego lo volvían a llamar. Entonces, en esos casos se dan cuando el pelotero anda, pues no está al 100%, ¿no? Y esa era la lectura que tenía Addison Russell. Pero pues días antes de que comenzara la temporada, que para el equipo de Campeche fue el 16 de abril, se notificó, ¿no? Se hizo público, como tú dices, así, por parte del equipo de Campeche, de que ya eso ya no, ya se despejaba, ¿no? Que esa no, eso de que en un momento dado te lo podían llamar y que si estabas teniendo buen desempeño, pues ya que como que para que la afición esté tranquila y que pues ahora sí en un momento dado pues ya no estén pensando en que se está quemando la liga y se lo van a llevar en cualquier momento. No, eso ya no iba a pasar porque ya el equipo de Campeche lo tenía, ¿no? Lo iba a tener al 100%. Y sí llama la atención obviamente que ahora pues mencionan que Monclova es el que se lo cede a los Leones de Yucatán, cuando el mismo Campeche ya había dicho que les pertenecía o que ya iba a estar jugando toda la temporada y que no había eso de que iba a regresar a Monclova, ¿no? Entonces, ahí hay una contradicción de lo que se dijo hace dos meses a lo que se está diciendo ahora, ¿no? Y generalmente esto, pues, son movimientos, ¿no?, que hacen directivos, o sea, en este caso sería la de Campeche con Yucatán, ¿no?
0: Beto Centeno, ¿tu opinión, tu radiografía, cuál es?
2: Pues bien, no sé, hay que hablar de exactamente entonces qué decía ese contrato, porque no sé si había alguna situación donde a lo mejor y se echaron para atrás después de lo que bien comentas, que se supo que ya se tenían totalmente los derechos del jugador. Lo que dice por allá la información también en otras páginas es que efectivamente Monclova, así como lo redacta y lo subraya, y de hecho la información que ha subido de manera oficial el Club Piratas de Campeche, mencionando que es un movimiento totalmente hecho por Monclova, ¿no? Lo cual pues queda entonces...
0: Yo nada más he visto eso en la página de Piratas. ¿Dónde viste eso tú?
2: Ahí te lo dice, Fer, te lo
0: sí,
2: dice.
0: Pero nada más en la página de Piratas.
2: No, y hay otras páginas que igual están publicando información, Béisbol Puro, por allá, una página que maneja.
1: Ah, pero lo retoman.
2: O sea, sí, lo retoman, pero sí. Obviamente acá recalca y dice, información oficial, para empezar la nota, destacando en mayúscula, oficial, del Club Piratas de Campeche, y te recalca eso, el término donde dice, es un movimiento de Acereros de Monclova que ha ejecutado el rellamado, y luego al final dice, dicho movimiento es decisión de la organización de Monclova. Es decir, dos veces está en el comunicado que suben. Quiere decir que al final la anterior información que teníamos a la mano de que ya se tenían los derechos, pues era falsa. Porque aquí ya te están dando a entender que fue Monclova.
0: No creo.
2: Pues acá ya te dicen que es Monclova.
0: No creo.
2: No creo que se atrevan hoy a decir una información incorrecta donde ya Leones pues ya dio alta a un pelotero.
0: Ah, no, que Russell se va a Leones, es cierto, eso me queda completamente claro.
2: No, pero lo que voy, y que Monclova...
0: Pero yo no creo que Meléndez me haya mentido en la entrevista.
2: Quede mencionado.
0: Yo no creo que Meléndez me haya mentido en la entrevista cuando se dijo que los derechos ya pertenecían a Piratas de Campeche. De hecho, yo veía como buena herramienta la venta de Russell, pues para que Piratas recibiera dinero.
2: Sigue siendo, a pesar de que ha levantado en estos últimos días un poquito su bateo, yo sigo pensando que ha sido una decisión.
0: Pues sí, pero quiere decir que Piratas no recibió dinero ahorita por la venta.
2: Eso es la bronca, entonces
0: estamos jodidos.
2: Vino para acá.
0: Pues sí. Lo único que te va a beneficiar es que te quitas medio millón de pesos de tu nómina, pero no entró dinero entonces a las arcas del equipo ahorita, que caerían bien. Entonces yo ya no entendí nada. Y lo que no me gusta es que empiece ese manejo extraño de la información y pues que la gente... Hay mucha gente que recuerda el tema de la cesión de derechos definitiva al club, que entonces ahorita se siente en la misma posición que nosotros.
1: Se dio a conocer, ¿no?
0: Claro.
1: O sea, que independientemente de la entrevista...
0: Porque en su momento hizo ruido lo del rellamado de 24 horas y ya luego se anunció con bombo y platillo de que ya eso no era...
1: Que estaba ya como liberado, que ya estaba...
0: Claro.
1: Que ya pertenecía...
0: Entonces esa gente es la que está ahorita sacada de onda, casi como nosotros, ¿no?
1: Sí,
0: pero bueno,
1: sí.
0: A Addison, hay que decirlo, no se le va a extrañar. Ahora,
2: ahí es donde cabe también un poco la información, porque seamos sinceros, hemos hablado en el programa anterior del nombre de Addison Russell como uno de los peloteros que no se esperaba que tuviera un rendimiento tan normalito, ¿no? Se esperaba mucho más de él y no lo hemos visto.
1: Sí, le fue bien en esta, vamos a llamarle en esta semana, porque todavía, como tú dices,
2: sí,
1: Beto, el lunes pasado precisamente se tocó el tema de él, ¿no? De que no era posible que con la calidad que él tiene fuera de que tuviera dos jonrones el lunes pasado, llevaba dos y apenas tres carreras producidas eran sus números la semana anterior.
2: Un tercer base, es lo que hablábamos.
1: Y ahorita, bueno, pues
2: un tercera base.
1: Y ahorita se va ya. En lo que fue esta semana, de tres subió a nueve, es decir, tuvo seis producidas en esta semana, pues estuvo bien, ¿no? O sea, seis producidas en lo que fue esta semana y sumó un cuadrangular más, ¿no? O sea,
2: y
1: que
2: terminó bateando .324 esta semana con un total de 24 hits. Anotó en nueve ocasiones y produjo nueve carreras en total.
0: Ya estaba empezando a batear.
1: Sí, son los que
2: están empezando a batear.
1: Es lo que te digo.
0: Y eso, a eso quiero llegar.
1: Son seis producidas en esta semana, ¿no?
0: Yo nunca estuve de acuerdo con esa gente que lo tachan de grillero, que le hacía mal dogado, que no quería estar en Campeche. Yo tengo información que dice lo contrario. Yo
1: no estaba lesionado, o sea,
0: claro,
1: desde la primera serie.
0: No estaba al 100.
1: Desde el primer día de la temporada, salió en el sexto episodio, ¿no? El primer juego de la temporada, que fue jueves 16 de abril, allá en el Alfredo Jorge Lu. Desde ese primer partido se resintió de algo que ya creía, ¿no? No se lesionó, ya venía la botella quebrada, ¿no?
0: El tipo no estaba bien y se veía que jugaba un partido, se resentía, se salía, y eso lo agarraban los malintencionados para decir que no quería jugar acá. Pero ya ahorita que el tipo empezó a estar físicamente bien, que dejó de perderse juegos por lesión, pues se le vio ya que había empezado a batear. Ahora, sus números todavía no eran, y veo difícil que lleguen a este punto, hacer de alguien que te cuesta medio millón de pesos mensual. O sea, realmente estaba quedando a deber, en lo que te costaba económicamente, yo creo que no iba a la par con sus resultados. Entonces, en esa parte lo veo positivo el movimiento. Decir que se fue la manzana podrida dentro del dugout se me hace injusto. Realmente, insisto, con los que he podido yo platicar, nadie me hizo un señalamiento en cuanto a que Russell fuera un mal compañero o hiciera mal Clubhouse o mal Dogout. Yo no creo que vaya por ahí la cosa, y se me hace una falta de respeto también a su trayectoria y a él como beisbolista, que salgan a decir, él no quería estar aquí, él era la manzana podrida, él era hasta donde yo sé esa información falsa. Pero sí, pero yo hasta donde sé esa información es falsa.
2: Hay aficionados que sí hacen caso, pero bueno.
0: Pues sí, pero hay gente que lo hace de mala manera y lo hace nada más por engancharse y por...
2: El problema es ese, que hay muchos que sí lo compran.
0: Pues en fin. Hasta allá el tema. Ahora, ojalá.
2: ¿Quién puede jugar tercera base? Pues ahí.
1: Emanuel, está Ávila. Ahí está Ávila.
2: John lo ha hecho bien también cuando lo han puesto en tercera. Sí. Digo, no lo va a extrañar Piratas, yo creo. Piratas, su principal problema.
1: Ahí está Emanuel Ávila, ahí está. O sea, el trabajo.
2: El picheo de Pirata es su principal problema y los abridores.
1: Y es que así iniciaron, ¿no? O sea, iniciaron sin una rotación sólida. O sea, es que acá debes tener algo fuerte dentro de tus pitchers abridores, y no lo tuvieron, ¿no? Porque desde un inicio, y lo hemos comentado, no tenían 5 abridores, se fueron con 4 inicialistas y luego con Mille Hogan, que también andaba, que perdió una salida, ¿no? Y luego y haciendo labores los relevistas de abridores, y ahí te das cuenta de que realmente también pues estaban padeciendo en la parte económica.
2: Esta semana tiraron, bueno, esta última serie, Boy Milwaukee, Onelki García y John Olsen. Y los tres, pues, ni Onelki en ese juego 2 que se gana lo hizo también.
0: No, y curiosamente ese fue el juego que se ganó, porque logró destapar el bateo Piratas, le hicieron daño incluso a Salas. Fue el único juego donde Piratas logró castigar al picheo de Olmecas. Piratas sigue padeciendo de picheo. Sí. No tenemos,
1: es que no tiene picheo abridor. No hay un picheo.
0: Se sigue.
1: El Pocho Martínez es el que es de los que se salvan allá. Pero en un trabajo regular.
0: Pero se continúa experimentando. Se puso a Linder Castro a abrir ya un juego. Ahora Onielki García.
1: Ahí te das cuenta que no hay la solvencia económica, lo dijimos el lunes pasado, ¿no?
0: Sí,
1: o sea,
0: claro, no han podido solventar la lesión de Hogan, que hasta ahorita pues no han anunciado
2: ahorita,
0: cuánto tiempo
2: sabemos,
0: va a ser.
2: Pues está complicado dónde vas a conseguir también el pitcher que ocupa.
0: Que por eso me motivaba el tema de que Piratas haya sido quien vendió los derechos de Russell, porque significaba entrada de dinero que te podía ayudar a hacer nuevas contrataciones.
1: Claro.
0: Así lo veo yo.
1: Eso es la lectura.
0: Pues sí, pero pues bueno, ya ahorita con lo que se comunicó, pues no tenemos claro absolutamente nada. Lo que es un hecho es que se está atravesando un momento complicado. No me atrevería todavía a llamarlo crisis como algunos fatalistas, pero de que el momento es complicado dentro del Galeón, es complicado. Los resultados no se están dando, el picheo no tiene ni pies ni cabeza, se está fallando en picheo abridor, en picheo de relevo. Lo único que se hace sentir tranquilo es el picheo del último tercio del juego. Ya una vez que entras a terrenos de Roscoe y de Kubiak, ya es que puedes sentirte
2: manager,
0: tranquilo.
2: ¿Cómo lo ves? Porque en esta semana el juego 2, sí vi que echó un poquito la tarea con el librito, el béisbol con toque de bola en el juego 2 con Yucatán, así, perdón, con Tabasco.
0: No vamos a poder esperar
2: utilizaron mucho el toque. Martini lo hizo bien, yo recuerdo en ese juego ante Olmecas, para llenar las almohadillas, así que a ver qué pasa igual ahí.
0: Yo no lo esperaría tan seguido, no es su estilo de juego, realmente no creo que lo veamos mucho. También siento aventurado salir a decir, empezar una campaña de fuera McClendon y esto, porque volvemos a lo mismo, lo acaba de decir Carlos, no tiene jugadores, o sea, no podemos achacarle a él todas las derrotas porque no tiene jugadores, está jugando con lo que tiene. No es culpa de McClendon y tampoco es culpa de Meléndez. O sea, al final de cuentas, él quisiera traer a Aaron Judge, me imagino, pero pues si no hay dinero, ¿a quién traes?
2: Y se la jugaron con los pitchers que la temporada pasada pues le dejaron sin duda buen sabor de boca.
0: Claro, se hizo el esfuerzo por parte.
2: Molling,
0: y eso también Olsen, significó un esfuerzo.
1: Lo que pasa es que ellos llegan lesionados, ¿no? Sí, el mismo Roscoe, por ejemplo, están saliendo. Ellos vienen haciendo como una especie de pretemporada. Ahorita están haciendo una especie de pretemporada. Están con
0: se
1: pinzas.
0: Se te lesiona Hogan.
1: Récord. O sea, tienes que darle determinados números de lanzamientos. Así que a ver cómo sigue el brazo de Roscoe.
0: Y eso hace
1: porque están en una rehabilitación. No están, o sea, entonces no puedes decir, como cuando fue el mes de agosto y septiembre y parte de septiembre, ¿no? Que nada más venían y bajaban la cortina de séptima, octava y novena y era todo bonito, ¿no? Ahorita no, porque son brazos que andan mal, tanto el zurdo como el derecho.
0: Y eso hace que, o sea, que explotes de más, utilices de más a lanzadores como el Chilín, que en algún momento te va a fallar y demasiado, está sobreexplotado.
1: Y entonces también
0: le hacen campaña de fuera Chilín. Coño, si el Chilín lo están usando más de lo que se acostumbra, en algún momento te va a fallar. Y ha cumplido
1: a secas. Y están peores, o sea, a secas. O sea, hay peores, ¿no? O sea, hay peores de él, ¿no? O sea...
0: La crisis de Piratas es que no tiene peloteros, porque los que tenía se le han lesionado y le sumas los que se han llevado.
1: Y eso ya una vez que estén lesionados ya no cuentas con ellos.
0: Está complicado y no hay cartera que te aguante estar. Aparte, la gente se le hace muy fácil decir, ¿y por qué no anuncian? ¿Por qué no traen? Cada vez que vas a traer un pelotero es una lana. Sí. Sobre todo si está jugando en algún otro equipo, tienes que pagar su salida y su traslado. Y aparte, le tienes que pagar al güey que se va también. Entonces, cada movimiento es una lana. O sea, es lo que la gente a veces se nos olvida como aficionados. Todos quisiéramos que traigan a jugadores como Aaron Judge y que
2: esto esté lleno.
0: Sí, pero hermano, cada contratación cuesta. Y ahora.
1: Y por eso es que también a veces son, vamos a llamarles desechables, ¿no? O sea, el que lo suelta Tabasco.
0: Están cerca.
1: Está en Tabasco y lo agarra Campeche.
0: Porque está cerca,
1: porque están a mano.
2: Ahora, o sea, le salió recordarlo del niño Pérez, le salió la de temporada Estados Unidos, pasada.
1: Traerlo de Venezuela, traerlo de Puerto Rico, o sea.
0: Y gastar dinero para que sea un albur. Porque estamos hablando de que cada movimiento es una lana.
1: O sea, Yucatán.
0: Para que lleguen y no peguen.
1: ¿Qué soltó Yucatán? Nada más estás a dos. Y si estaba jugando acá en Mérida, pues ya.
0: Pensarás que con algunos ajustes funcionó con el niño, como está diciendo Beto. El niño lo sacaron de mala manera en Olmecas. Aquí se trabajó con él y bueno, el niño está convertido, yo creo que ahorita, en el andamio.
2: Está en su tercer aire todavía.
0: Sí, entonces, no, es muy fácil salir y quejarte. ¿Y por qué no traen? ¿Y por qué no compran? ¿Y por qué no esto? No hay cartera que aguante. Y si nosotros como afición no cumplimos en ir al juego, en consumirle y en esto, pues no hay manera. La verdad es que no hay manera. Yo por eso aplaudí al movimiento de Russell, porque significaría que entraron por lo menos un par de milloncitos a las arcas del equipo y que eso les iba a permitir tener solvencia para hacer movimientos. Ahora, si hubo una mañosería ahí y el que va a recibir esa lana en Monclova, pues estamos jodidos entonces, porque pues, no va a mejorar muchísimo el asunto. Pero no le puedo achacar la culpa a McLendon. McLendon está jugando con las fichas que tiene.
1: No tiene gente.
0: Y la gente que tiene no está al 100. Entonces, pues así está complicado. Y empezar ya con campañas, como bien dicen, todavía Corey Snyder se fue todavía unos juegos después. Y se ajustó al tiempo y se hizo.
1: Dos partidos más.
0: McLendon, o sea, no ha cumplido ni esa cuota.
1: Son 29 partidos para Cody Snyder y ahorita son 27, son 9 series, 9 por 3, 27.
0: Lo que me llama la atención.
1: Son dos juegos nada más de diferencia, nada más.
0: No ha llegado McLendon a esa cuota, esa es una.
1: Faltan dos juegos nada más, pero eso
0: y
1: no.
0: Y cuando salió Snyder, todo el mundo dijo, ¿y por qué tan pronto? ¿Y por qué lo sueltan? ¿Y por qué esto? Y se nos olvida, porque somos muy buenos para olvidar cuando nos conviene. Y en eso, que lo agarró Brown. ¿Y quién chingado es Brown? Y ya luego todo mundo, cuando Brown le cayó el hocico, entonces ya le aplaudían a Brown. Ahorita, no yo no entiendo esa campaña para querer correr a McLendon ya ahora, y esa campaña para sacar al Chilín, y esa campaña, hay que calmarnos un poco. O sea, insisto, ¿es un momento complejo la temporada? Sí. ¿Es un momento complicado? ¿Es un momento que urgen ajustes, que ver qué chingado se hace? Sí. Pero ya para ser fatalistas y decir que es una crisis, y que Pirata está atravesando una crisis, no, realmente no. El momento es clave, ¿por qué, Carlitos? Te mantiene lejos del sótano dos juegos que le llevas de ventaja a Yucatán. Pero también
1: es que has perdido Campeche, has perdido Yucatán. Sí. O sea, Yucatán perdió los...
0: Y también,
1: o sea,
0: estás a dos juegos de zona de clasificación. Entonces tampoco, por eso insisto, no es un... O sea, que es un momento para hacer movimientos, ajustes a como se puede y con la lana que
1: es
0: se tenga.
1: Es que con el equipo todo cronado, así quebrado, así lesionado por todos lados, para que tengas en los últimos 15 partidos un récord de 6 ganados, 9 perdidos, o sea, no es tanto la diferencia, ¿no? Entonces, ahí estás, ¿y por qué? Porque todos los equipos ahí están,
0: y no puedes despedir peloteros lesionados, no los puedes despedir.
1: Y así están, ¿no? Los equipos suben y bajan, están así, o sea...
0: Que es otra cosa que la gente no piensa. Los resultados no se están dando porque no tienes a tu plantilla completa. Tu line-up lució completo apenas ahorita contra Tabasco. Tu line-up estaba remachado. el tener peloteros lesionados además es una merma asquerosa dentro de un equipo de béisbol, porque no lo puedes soltar, no lo puedes despedir, lo metes en lista de reservas y tú le tienes que seguir pagando su quincena. Entonces, y le tienes que pagar la quincena también a quien traigas para suplir su lesión. Entonces, es un gasto espantoso y no hay bolsillo que aguante. Son muy pocos equipos en la Liga Mexicana que pueden darse el gusto de mantener dos, tres equipos al mismo tiempo. Ahora, a mí lo único que no me gusta es ese manejo raro de la información y que nos vengan a decir que los derechos eran de Piratas, que luego que siempre no, que ahora lo vendió Monclova. Esa es la parte, eso es lo único que yo criticaría de todo lo que está ocurriendo al momento. Ahora, si nos vamos a temas de numeritos, pintaba para hacer una semana positiva. Recibías en casa a los Leones de Yucatán, que venían con 10 derrotas de manera consecutiva, y le logras propinar su onceava, y luego se nos hunde el Galeón, y te terminan sacando una serie en casa, que además con Leones va a doler siempre el doble. Y luego te vas a una aduana complicada, como está haciendo el Centenario, que Beto se burlaba de mí. Tú decías que los Olmecas, ¿dónde están los Olmecas? Ahí están los Olmecas, ya están despertando, barren a los Diablos, ya están haciendo valer su casa. El Centenario pesa, y era complicada la visita a Tabasco. Por eso era de suma importancia ganarle la serie a Yucatán, porque sabíamos que ir a Tabasco a ganar la serie iba a estar difícil. Entonces, una serie que podías tener un margen positivo, terminó siendo una semana negativa, en la que tienes dos victorias únicamente, cuatro derrotas, y eso es lo que te tiene en penúltimo lugar del standing. Y ahora, don Carlos, viene Veracruz, que no es papita tampoco. Veracruz está jugando muy bien, no está a lo mejor en la cima, pero no podemos decir que Veracruz es tarea sencilla. Entonces, el calendario también castiga.
1: Sí, es el águila ha estado jugando pues más o menos pelota para 500, ¿no? Pues ahí se ha mantenido dentro de la mitad de la tabla, ¿no? Del standing, no ha tenido problemas de estar en los últimos lugares desde que arrancó la temporada. Ya han pasado 27 partidos y se ha reforzado, ¿no? O sea, en los últimos días. Entonces, el águila de Veracruz será también un rival difícil en esta semana, en estos tres partidos, en estos juegos que se realizarán de martes mañana, a partir del 19 de mayo hasta el jueves, que finaliza la serie con el Águila, y después el equipo rápidamente. Y otra cosa también, de eso es por parte de la liga, ¿no? Como que está todo marciano ese calendario, ¿no? Hoy juegas en Campeche y mañana estás en León, ¿no? O sea, como que si tuvieras acá un avión nada más y ya súbanse y todo, o sea, y también eso merma, ¿no?
0: O sea,
1: y luego regresas a Campeche. O sea, está hecho con las patas del calendario.
0: Sí, eso
1: perjudica al jugador, y por eso vienen las lesiones, quieras o no, o sea, lastima, malas noches, o sea, el equipo, ¿a qué hora se va a ir a volar? O sea, no va a dormir, o sea, en primera instancia, los peloteros no van a dormir porque tienen que agarrar un vuelo tempranito para irse a la Ciudad de México.
2: Piratas experimentó eso en el 2024, ¿no? Que fue nómada.
0: Y fue patética la temporada.
1: No, o sea, no es posible que juegues hoy, termines de jugar con Veracruz, y luego el viernes, sábado y domingo estás en León, y luego regresas a jugar para recibir a Tigres el próximo martes, miércoles y jueves, y luego viajas a Puebla, y luego regresas,
0: todo el mes de mayo así está Piratas, juega una serie aquí y se va una.
1: Y nunca jugaste fin de semana en este mes de mayo, pudo entre semana, o sea.
0: Sí, está hecho raro, y se vuelven ahí.
1: Ese rol está...
0: Bueno, ¿cómo luce la semana para ustedes? Viene el Águila y luego te vuelves a ir a León a enfrentar a Bravos. Aguas. Beto.
2: Allá en León se va a ganar esta ocasión. Aquí en Campeche va a ser donde ella le dijo a él, porque en Campeche solamente han ganado una serie, ¿no? De las cuatro que ha jugado.
0: Bueno, Piratas ha ganado dos, una fuera y una dentro. O sea, no es
2: parámetro. Y el Águila pues viene igual con necesidad de triunfos, así que se va a definir muchas cosas, yo creo, esta semana acá, y va a terminar con racha de 3-3.
0: O sea, pierdes 2-1 aquí y ganas 2-1 fuera.
2: No, o sea, lo mueve al revés.
0: O sea, ganas aquí en el Águila y
2: te... va a terminar 3-3, eso sí te lo...
0: Don Carlos, recibes al Águila y visitas a Bravos. Pronóstico.
1: 4-2, así como esta semana. Para,
0: o sea, dos derrotas.
1: O sea, 2-4, perdón. Sí.
0: Yo creo que lamentablemente...
1: Pues así como vienen jugando, ¿no?
0: Sí, o sea, lamentablemente yo creo que en esta le voy a dar la razón a Carlos. Yo siempre soy optimista. Yo pensaba que se podía incluso barrer a Leones. Y pues sí, me voy a ir con dos derrotas y cuatro victorias. Yo creo que se pierden ambas series. Veo complicado ganar la Veracruz. El momento que están viviendo ambos equipos son contrastantes, y por más que quisiera pensar que va a pesar el Nelson Barrera Romellón, lamentablemente por esos amarillistas, fatalistas y demás que empiezan con las campañas, están desanimando a la gente. Eso va a alejar gente. Pues sí, pero
2: si algo inspiró a este equipo a llegar a lo más alto en la edición pasada de la Liga Mexicana, fue sin duda el acercamiento de la afición con su equipo, porque pesaba muchísimo el Cruz Azul Nelson Barrera Romellón, y es triste cuando de repente la gente pierde, todavía faltando una entrada, pues las ganas de quedarse hasta el último momento, hasta el último a apoyar a su equipo, y se van mucho antes.
0: Eso no lo critico tanto, porque al final el tema de movilidad, no. Viene el tema de la gente que usa el transporte público y se quiere que se chivea de que la gente se vaya faltando una entrada, dos entradas.
2: No lo ves cuando el equipo va ganando.
0: Pero es normal.
3: Eso la vida ha pasado.
0: Eso es normal.
3: Desde la séptima la gente empieza a...
0: Eso no lo comparto.
3: El congestionamiento de los vehículos. Hay gente que no le gusta.
2: Eso nada más lo veo cuando el equipo pierde. Bueno, cuando lo hace ganando.
0: Si está perdiendo, ¿para qué sigo desvelando al chamaco? Tengo que agarrar todavía transporte público. O me evito el amontonamiento en la salida. Eso digo, lamentablemente es normal. Lo que yo no veo...
3: Y no son ocho que se dan 100 personas. O sea,
0: veo mal y lo que sí critico es que por culpa de esos fatalistas, don Carlos, que ya están empezando con las campañitas, lo que están logrando es alejar a la gente. Y porque lo vimos, la serie contra Leones de Yucatán, que normalmente hubiera sido un lleno total los tres días, pues nada más el jueves fue el día que se vio una entrada pues casi lleno. Pero miércoles y martes estuvo castigada la entrada.
3: No, el martes, yo fui martes pero y no miércoles, pero estuvo el 90%.
0: Pero lo malo de esa gente tira basura y habla mierda.
3: Ha sido buenas entradas, han habido buenas entradas.
0: Pero a ver.

0: Yo sí siento, opinión personal, que el estadio debería de pesar. Lamentablemente, el mes de mayo no nos da ninguna serie de fin de semana. Eso complica mucho. La serie entre semana complica mucho.
1: Claro,
0: con este horario a las 7 de la noche la gente está trabajando.
1: No lo mismo sábado y domingo, claro que tú vayas allá y es ambiente familiar a que entre semana.
2: Sí, pero si eso, el horario no ayuda.
0: No, la gente está trabajando todavía.
2: No sé por dónde vino la situación, ¿sabes?
0: Pues supongo que tendrá que ver con tema de la liga y las transmisiones. Yo no creo que sea decisión del club. Pero pues ojalá, si usted tiene la oportunidad, de verdad, los peloteros lo han dicho infinidad de veces, la directiva lo ha dicho infinidad de veces, el estadio pesa cuando se tiene a la gente ahí apoyando, cuando quieren hacer incómodo al rival, y yo sí le haría el llamado a que no se aleje del estadio. Es muy fácil, es muy muy fácil trabajar en un club cuando se está ganando, es muy fácil ser aficionado de un club cuando se está ganando. La verdadera afición se nota y se hace sentir en las épocas no tan buenas, cuando el equipo lo más lo necesita. Entonces, ahorita sería un excelente momento para que nosotros como afición le hagamos sentir a la directiva, a ver, no estás en tu mejor momento, pero aquí estamos apoyándote. Comprométete con nosotros a que mejoren los resultados. Esa sería, yo creo, la mejor manera de exigir, yendo al estadio, llenándolo, para que entonces no puedan decir que no hay dinero para hacer los movimientos. La afición debe hacerse sentir en las buenas y en las malas. Es muy fácil apoyar en las buenas, pero se necesita más apoyar en las malas. Entonces, ojalá no haga caso usted a esas campañas y a ese llamado para alejarse del club. Yo creo que es cuando más necesita Piratas que el Nelson pese, que la marea roja se sienta, y ojalá tengamos buenas entradas. Acaba de ser quincena, yo sé que está complicado martes, miércoles y jueves por el horario, yo sé que a muchos no le llama la atención el Águila de Veracruz, pero pues estaría bien, la verdad, que el estadio luzca esta serie y que por lo menos el equipo, los jugadores se sientan respaldados por parte de su afición en estos momentos en los que nos atraviesa una buena racha. Hasta ahí el comentario, hasta ahí Piratas, si les parece, don Carlitos, los voy a permitir que se echen flores y que aplaudan el pase a la final de su Cruz Azul de Oro. Arráncate, Beto, lo estabas esperando con ansias. Tu Cruz Azul está en la final y va a enfrentar a los Pumas.
2: No, normal, nosotros los aficionados de Cruz Azul de por sí somos personas muy tranquilas. Y simplemente felicitar obviamente a todos los aficionados que seguramente vivieron un gran fin de semana y muy alegre con la victoria tanto de Cruz Azul y por otro lado la afición pumista, porque hay que decirlo, son dos equipos que en cuanto a afición, pues a diferencia de otros clubes, ellos sí han trascendido y han logrado llevar muchos colores, tanto de Cruz Azul como de los Pumas, a diferentes estados de la República. Y aquí en Campeche, hay que decirlo, hay demasiados, así como en Yucatán veo que hay muchos también aficionados de la Universidad Autónoma. Hay muchos celestes, hay muchos aficionados del Cruz Azul también aquí en nuestra capital, así que felicidades primero que nada para todos ellos. Y yo sí le doy el merecimiento que verdaderamente merecen estos equipos por haber llegado a la final. Cruz Azul, pues primero que nada, porque recordemos, apostó en lo que fue la última jornada, darle las gracias a un entrenador como Larcamón, que tenía 9 derrotas al hilo, y aún así, ante el qué dirán, ante y si nos va peor, optó por volar la cabeza de su entrenador para traer a un exjugador, de Cruz Azul, convertido en entrenador, muy joven, con poca experiencia, pero que sin duda se ve, tiene las bases, se ha preparado Joel Wiki, y le salió Cruz Azul la apuesta, porque ha conseguido, jugando fácil, jugando verdaderamente con el talento de sus jugadores, sin inventarse absolutamente nada, le salió para que este equipo en toda la liguilla no haya perdido ni un solo partido, se mantenga sin derrota hasta esta última fase que va a hacer la final ida y vuelta. Y mientras tanto, Pumas, tengo que reconocer que fue el equipo con lo cual también hay que mencionar que por ahí de la jornada 7, me parece, todo mundo decía que ya se fuera el técnico Juárez, Efraín Juárez de los Pumas, porque andaba en una mala racha que daba toda la, ahora sí que las credenciales para decirle que gracias, pero le dieron la confianza al técnico, recuperó al equipo y terminó Pumas llegando a la etapa final de la temporada regular al primer lugar, fue el líder, donde solamente perdió un partido Pumas, y eso es verdaderamente de aplaudir. Ahora en la liguilla, es cierto, ha batallado, sobre todo con el América, no anduvo bien porque terminó pasando por la tabla ante Pachuca. Pachuca era un equipo que para mí era de los que mejor cerraron el torneo y era un

0: rival durísimo. De hecho, yo pensé que iba a pasar Pachuca. Termina, como dijo Efraín, jugando los 120 minutos porque el juego, 180 minutos porque el juego lo juega a ida y vuelta. Y en la ida jugó mal el equipo de Pumas, pero en la vuelta fue todo lo contrario, aprovechando también el error estratégico de Pachuca que se llegó a encerrar al estadio universitario. Así que yo sí le doy el mérito a los dos equipos que merecen por haber llegado a la gran final del fútbol mexicano, porque se dejaron proyectos en el camino, como a unas Chivas que hay que reconocer que, a pesar de las bajas que tuvo, ellos aún así tenían el estilo de su entrenador de juego, lo cual los impulsó a poder llegar hasta en semifinales. Se quedaron en el camino equipos igual como el club de Tigres, un equipo también muy ganador, que tenía un equipazo muy bien armado y que no les alcanzó. Se quedó en el camino ahora Pachuca, se quedó en el camino el bicampeón Toluca. Entonces yo sí le doy verdaderamente el reconocimiento a esos dos equipos por haber llegado, porque por ahí hay quienes se quedaron desde los cuartos de final fuera de la liguilla, los eliminaron desde antes y se quedaron pues con obligación de ver sí o sí a los siguientes invitados a la fiesta grande avanzar en el torneo desde la televisión, pero sin la misma pasión de ver a su equipo ganador, porque ya estaban eliminados. Ya sabrán a quiénes me refiero. Y bueno, a esos mismos hoy dicen que los equipos que están no se merecen que estén jugando la final, que porque la selección mexicana les quitó por ahí a los seleccionados. Ojo, esa regla fue para todos los equipos. Cruz Azul se perdió el caso de Lira. Obviamente sabemos que el más damnificado fue Chivas, pero pues Chivas aún así demostró que no había pretextos. Entonces ahorita no salgamos con esa de que, es que los equipos que llegaron, a estos nada más le quitaron uno, a este le quitaron tres. Hay equipos que no le quitaron ninguno, como un Tigres, y no llegó. Entonces no abaratemos la final, porque es una falta de respeto para cada proyecto de estas dos instituciones.
1: Adelante, don Caritos, ¿qué quiere usted decir?
2: Bueno, pues ya que quedó definido, ¿no? O sea, quedó definido después de este torneo, que fue un torneo relampagueante y que con la posibilidad de perder algunos jugadores para los aficionados que tienen, que siguen algún equipo en especial, sobre todo mucha gente de los equipos grandes como es el América, como es el Cruz Azul, como es también hay gente que le va a los Pumas y todo. A final de cuentas llegan estos dos equipos por los méritos suficientes, y bueno, pues cualquiera de los dos puede ser campeón, ¿no? O sea, pues alguno en especial, me gustaría el cuadro siempre, pues Pumas, ¿no? O sea, pero también Cruz Azul siempre ha sido un equipo que ha parado muy, muy diferente, ¿no? O sea, la cartera que tiene el equipo, la directiva de la máquina celeste, a lo que hace en la universidad, cada quien tiene una filosofía muy diferente para trabajar el fútbol en donde están participando, en este caso que se llama torneo MX. Y bueno, pues nada más esto como previa, o sea, como algo que va a ser a la antesala, que ya tenemos también a la vuelta de la esquina del mundial, ¿no?
1: Pues bueno, lo único que voy a decir es que si bien es una, pues es una final que a mí en lo personal no me llama, no me atrae, no me representa mucho, tengo que reconocer que pues ambos son equipos que tienen mucha afición. Cruz Azul tiene mucha afición y Pumas ni se diga, ¿no? Por eso están entre los disque grandes del fútbol mexicano. Hay mucha gente que está contenta, hay mucha gente ávida de un campeonato. Son equipos que ya tienen rato, más Pumas, que no gana un campeonato. Pues su afición merece una temporada exitosa. Hay mucha gente contenta. Ayer en lo personal, cuando estaba yo cenando viendo el juego, me tocó ver un par de aficionados en lágrimas por el pase de sus Pumas, y pues se vale, se merece la ilusión, se merece la felicidad. Insisto, para mí hubiera sido la final ideal Chivas Pachuca. Yo lo dije y lo mantengo. Creo que Chivas, aún con toda esa merma que tuvo por el mundial, se la vendió cara al Cruz Azul. No fue tarea sencilla, y Pachuca jugó muy bien el juego de ida y regaló la semifinal el día de ayer, en un juego que para mí fue bastante aburrido. Tuvo solamente flashazos, unos últimos 15-20 minutos interesantes, pero pues sin restarle mérito a nadie, que sea una final emocionante, al menos que sea digna del fútbol mexicano, que eso pues no se sabe si es bueno o malo, y ojalá, ojalá la afición esté contenta y ojalá Beto Centeno no venga llorando el próximo día.
0: Jamás. Ese equipo pierde o gane.
2: 4 días antes.
0: Es grande y se sigue reconociendo que es uno de los mejores clubes que, sin necesidad de ayudas, llega hasta las últimas instancias.
1: Nada más para comentarte de lo que me acaba de compartir don Carlitos Carvajal, que se mueve a más no poder. El 12 de abril, unos días antes de la temporada, en el movimiento, la liga sube una noticia con movimientos de las últimas 24 horas. Dice claramente,
0: Telles.
1: Monclova, Campeche, el club Acereros de Monclova cede de manera definitiva los derechos de los jugadores Addison Wayne Russell y Juan Pablo Telles Domínguez al club Piratas de Campeche. Ahí pueden ustedes buscar la nota, está en la página de la Liga Mexicana de Béisbol con fecha del 12 de abril.
0: Entonces, ¿qué pasó?
1: Nos están mintiendo, hermano. ¿Quién,
0: la reciente o esa fue la...?
1: Pues yo ya no sé.
0: Digo, a lo mejor, yo por eso digo, a lo mejor había una cláusula esa que no vemos nosotros, que había un asterisco abajo que decía, ah, pero queda pendiente tanto. Y a lo mejor y no se cumplió ese tanto. No sé, estoy especulando, pero digo, porque acá se está dando otra información.
1: Yo ya
0: totalmente
1: no sé
0: contradictoria.
1: Nada. Pero bueno, ya tendré oportunidad.
0: Lo que sí, supongo, que ya se fue el señor Russell.
1: Sí, y por lo que sí es que por lo menos tienes $25,000 mensuales de colchón para buscar hacer algo. Ojalá la lana de la venta entre a Piratas. Ojalá. Eso es lo que a mí me gustaría para que haya solvencia para poder hacer movimientos. Si te chamaqueó Monclova, pues ya... Está complicado.
0: Se echó para atrás, no sé, Monclova, no sé.
1: En fin, señores.
2: No creo, no, sabe, pues ahí está, ahí lo dice.
1: La liga. Público, usted búsquelo, ahí puede ver el link con fecha, ya lo encontró don Carlitos Carvajal.
0: Es que no llegó el depósito, dice.
1: 12.
0: Monclova, y pues va para atrás, mi hermano.
1: 12 de abril, página de la Liga Mexicana de Béisbol. 12 de abril, los derechos de Addison Russell son definitivamente de Piratas de Campeche. Esa es la última información oficial que se tenía de Addison Russell y su carta. Así las cosas. Señores, ya nos vamos.
0: Lo que sí, que mañana nos vemos y nos escuchamos entonces a las 7 de la noche. Arranca la serie ante el Águila de Veracruz. A esperar que el equipo retome la senda del triunfo.
1: Pues así las cosas, señores. Ya nos vamos. Importante. Que ustedes vayan al Cruz Azul Nelson Barrera Romellón. No se dejen caer por campañitas pendejas. El equipo necesita el apoyo. Hasta ahorita lo merece. La temporada pasada estaba en una situación similar o peor y llegaron hasta la final de la zona sur. No está perdida ninguna temporada. No se dejen calentar la cabeza. Si usted quiere ir y quiere disfrutar el béisbol, hágalo y el equipo lo va a agradecer. Insisto, es muy fácil apoyar en las buenas, pero es más necesario apoyar en las malas. Sí. Ahí nos quedamos.
0: Digo, en las buenas desde
1: antes. En las buenas hasta los que campaña, no son aficionados.
0: Hablando de eso que mencionaste, todo el mundo se va. Escuché muchos micrófonos donde se bajaban el pantaloncito y...
1: Ah, sí, y son los primeros que se bajan del barco.
0: Obviamente ya le dieron la espalda.
1: Son los primeros.
0: Normal.
1: Y empiezan con sus campañitas.
0: Pero pues ustedes consuman lo que quieran.
1: Ahorita sale un ridículo a decir, denle la espalda a McClendon en el terreno de juego. Así son
0: eso. Por eso te digo, cada quien consume lo que quiere, porque pues ya la afición, aunque obviamente sabemos...
2: Y el que venga lo mismo dentro de un mes también
0: está pidiendo su cabeza. Pero ya somos adultos, igual para que la gente pues ya razone también como gente adulta y se dé cuenta de ese tipo de cosas.
1: Señores, ya nos vamos, que pasen una excelente semana, muchas gracias, ojalá nos podamos ver en el estadio, y si no, ojalá puedan seguir la señal a través de TRC en televisión y en radio. Don Carlitos Carvajal, siempre un placer.
2: Ah, nos vemos.
1: Y sobre todo cuando viene
0: fiesta,
1: usted.
0: Nos vamos a la fiesta.
1: Invite al bautizo, no sé, don Carlitos.
0: A los 15 años, ¿no?
1: Sí, sí. Señores, muchas gracias, buenas tardes.

0: generamos este hermoso plan que llamamos Plan Campeche, de recuperación del campo campechano. Fíjense, decía yo que en el pasado se pensaba que todo lo privado era lo mejor. Pues aquí durante el periodo neoliberal se abandonó la producción del campo y se empezó a importar alimento. Dejó de producirse mucho en Campeche. Pues ahora estamos recuperando. Liconza se convirtió en leche para el bienestar. ¿Qué es lo que hace leche para el bienestar? Acopia la producción de leche, la pasteuriza y la vende ya sea en las tiendas de alimentación para el bienestar o en el programa de apoyo a niñas y niños. Así que son 7.5 millones de beneficiarios en todo el país que compran la leche a la mitad de precio. Son alrededor de 750 millones de litros que ya produce leche para el bienestar. Aquí en Campeche son 48 millones de litros. Fíjense, allá en el norte se puede vender la leche que se produce en Campeche.
1: Bueno, por su parte, la gobernadora Laida Sansores destacó que desde esta planta de primer mundo tiene como destino leche pasteurizada para Yucatán y Quintana Roo, y después para el centro y norte del país, incluso para exportación.
2: Hoy, curiosamente, estamos festejando esta planta como de primer mundo. No ha llegado nuestro amigo Watch, pero le va a dar una envidia que no saben. De aquí, de esta planta, saldrá la leche para Yucatán, la leche pasteurizada. Es todo un trabajo de primera. Va a salir para Quintana Roo. Al rato va, pues vamos a darle servicio, yo creo que a México, y al rato estaremos exportando. Era un plan que ideó nuestra presidenta. Esta fue su visión, esta fue esta manera de ver las cosas con tanta sensibilidad. Que Campeche tenía que dejar de ser y de pensar solamente en petróleo y debería diversificarse. ¿Y cómo empezar? Con el campo. Nos ha venido a dar un gran aliento. Nosotros que conocemos de tormentas, de huracanes, de resistencias, sabemos lo que es sentir la lluvia fresca en tiempos de dolor. Muchísimas gracias, Claudia. Llegas en el momento preciso.
1: Bueno, durante el evento, la presidenta Claudia Sheinbaum anunció que en la entidad todos los estudiantes de escuelas públicas de nivel superior contarán con la beca Gertrudis Bocanegra.
0: Y voy a aprovechar para darles una noticia para Campeche. Todos los estudiantes de universidad campechanos van a tener la beca Gertrudis Bocanegra, todos sin excepción, universal. Pero fíjense, es gracias también a la gobernadora, porque aunque tenga pocos recursos Campeche, estamos poniendo las dos recursos para la beca de los universitarios y las universitarias campechanas. Así que en Campeche, si nace una niña o un niño en Campeche, vive aquí, va a tener una beca de útiles y uniformes en primaria, una beca si estudia secundaria, una beca si estudia preparatoria y una beca si estudia universidad. Todo el caminito para que más jóvenes estudien.
1: Bueno, y durante la conferencia matutina de este lunes, la presidenta Claudia Sheinbaum indicó que hoy más que nunca el campo es una prioridad a través del Plan Campeche para revitalizarlo después de años de abandono.
3: Campeche era el principal productor de arroz en el país y era productor de leche y de carne. Eso fue en la época de los 70s principalmente, afectando un poco la selva, pero en aquella época se promovió que hubiera producción de carne y leche en el sur sureste del país, porque ahí hay agua. Entonces se hicieron muchos agostaderos, Después, con la entrada del Tratado de Libre Comercio y la importación, se vino abajo mucha de esta producción. Y particularmente en Campeche, pues disminuyó muchísimo la producción agropecuaria. Ahora estamos recuperando la producción de leche en Campeche. Son 877 productores a los que se les dio equipamiento y capacitación. La leche se vendía en 7 pesos el litro, ahora la estamos comprando en 11.50. Esta leche se pasteuriza en una nueva planta de pasteurización de leche para el bienestar. Y esta leche se destina a 7.5 millones de mexicanas y mexicanos que compran leche a de 4 a 6 pesos, dependiendo de la zona del país. Lo que era la antigua Liconsa hoy está ampliándose. Hoy tenemos 7.5 millones de beneficiarios. Cuando llegamos había alrededor de 6 millones de beneficiarios. Es un programa muy interesante, muy bueno. Está muy contenta la gente en Campeche. E igual estamos ampliando la producción de arroz, porque es una zona pues con muchísima agua. El arroz requiere agua. Entonces, estuvimos con los productores en el Plan Campeche e inaugurando la planta de pasteurización.
1: Bueno, y precisamente esta nueva planta pasteurizadora, pues se coloca a Campeche como un estado a la vanguardia en la agroindustria, al ser la número 11 a nivel nacional.
4: Campeche se convierte en la sede de la planta pasteurizadora de leche más moderna y tecnológica de todo el país. Con esta obra, operada por Leche para el Bienestar, el Estado se coloca a la vanguardia de la agroindustria, un paso clave hacia la autosuficiencia alimentaria en México. Abidmo Cruz, titular de Leche para el Bienestar en Campeche, acudió al espacio Lunes de Acciones, en donde destacó la trascendencia de este proyecto, señalando que representa un hito en la infraestructura de la dependencia, al considerar que desde 1985 no se construía una planta con este nivel de tecnología.
5: Los que pudieron ver dentro de la planta, es una planta totalmente automatizada, por decirlo así, donde tiene su sala de control, donde tenemos controles de temperatura en los hilos, podemos ver animación en las pantallas de la sala de control, cómo se está llevando la leche desde los hilos hasta las embolsadoras, cómo están llegando la leche en los hilos exterior, cómo se están limpiando todos los equipos internos automatizados. Es una planta de última generación, así como las ordeñadoras que se están distribuyendo, que es de la mejor calidad. Así es la planta. Esta planta pasteurizará a 76 grados centígrados y bajará, elevará la temperatura para que la leche se pasteurice, bajará a 4 grados centígrados. Esta planta, ¿qué más nos beneficiará, dirán, con los productores? Pues es una empresa tractora. No olvidemos que en el sector agropecuario, y eso lo platicábamos, que tenemos que tener empresas tractoras. ¿Qué son esto? ¿A dónde venden los productores toda esa leche que va a producir los centros de acopio que se están construyendo?
4: El funcionario afirmó que actualmente el programa cuenta con 50.000 derechohabientes en la región que reciben diariamente este beneficio. La meta principal es que todo lo producido en esta planta se destine exclusivamente a las familias del sureste del país.
5: Campeche tiene la capacidad, y es uno de los planes a futuro, que podemos acopiar cerca de 10 millones de litros, 8 a 10 millones de litros, que representa más o menos un 30% de lo que usa la planta. Bueno, esta planta estará en Campeche, estaremos trayendo todo el producto que se produce en el sur de Oaxaca, Veracruz, Chiapas, Tabasco y Campeche. ¿Por qué poner la planta aquí en Campeche? Porque hoy por hoy todo el producto que se acopia por Leche para el Bienestar la tenemos que llevar 1.200 kilómetros, bueno, la teníamos ya con la planta, ¿no? 1.200 kilómetros de ida y 1.200 kilómetros de regreso a la planta más cercana. Son 10 plantas que tenemos Leche para el Bienestar. La de Campeche será la número 11 a nivel nacional y la más nuevecita, la más moderna.
4: Finalmente, Mocruz reconoció que hacer lechería en las condiciones climáticas del trópico representa un gran desafío, pero aseguró que el equipamiento distribuido y los nuevos centros de acopio serán el detonante de la producción lechera regional en los próximos años. Noticias TRC, Miguel Pérez Durán.
1: Bueno, por su parte, la titular de la Secretaría de Desarrollo Agropecuario, Roxana Rivera Peña, informó que el Plan Campeche mantiene abierta su convocatoria para integrar a más ganaderos y que puedan recibir mayores beneficios.
6: Tenemos tenemos todo lo que es la cadena productiva de productores, son 1080 productores que tenemos como meta, andamos en 814, y aquí es importante recalcar que la convocatoria pues está abierta. Comentábamos con México, con Ernesto Talamantes, y nos decía, bueno, aquí la cuestión es que aquellos productores que sean lecheros y que tengan interés en participar en este plan Campeche, pues que se puedan acercar o al gobierno del estado o a la federación a través de Sadero Leche para el Bienestar, y este grupo de productores se verifica, se ve la pertinencia, y posteriormente México ya los puede analizar y considerar como productores beneficiados dentro del plan Campeche. La idea es llegar a esta meta, nos faltan alrededor de 200.

0: productores para llegar a la meta de 1.080 productores beneficiados. Posteriormente, pues tecnificación, ya actualmente tenemos 398 kits y cercos eléctricos, ordeñadoras que se han entregado.
1: Bueno, por su parte, el titular de la Secretaría de Desarrollo Económico, Jorge Luis Lavalle Mauri, también mencionó la planta pasteurizadora y sobre todo destacó la unión de esfuerzos entre el gobierno federal y estatal.
2: Y lo dice la gobernadora, la mejor que tengamos. No hay que escatimar, este es un proyecto de la Presidenta y sobre todo es un proyecto que precisamente nos lleva a buscar lo que hayamos instruido, a diversificar nuestra economía. Y vimos esta planta que ya anunció la gobernadora el viernes, que ya no va a ser en Comodato, va a ser la aportación del Estado a Plan Campeche, una planta de más de 40 millones de pesos que nosotros estaremos donando al Plan Campeche. Esta planta tan solo se ha gastado al momento casi 130 millones de pesos en equipamiento, como bien decía Roxana y David, la planta más moderna que tenemos en México, la primera que se construye después de 41 años y además con tecnología de punta que va a garantizar que Campeche se convierta en el centro de acopio, pasteurización y por supuesto distribución y comercialización de leche en prácticamente todo el sur-sureste.
1: Bueno, además, Lavalle Mauri informó que el programa Fábrica de Jaguares ya cerró su etapa de recepción de proyectos con más de 300 iniciativas de jóvenes emprendedores, por lo que en breve arrancará la fase de integración de expedientes.
2: La convocatoria de recepción de proyectos, la verdad que estamos muy contentos también, más de 300 proyectos recibimos de iniciativas de jóvenes y emprendedores, lo cual pues, nos da muchísimo gusto. Recuerden que esta lleva varias etapas, ahorita estamos precisamente ya cerrando la recepción, la integración de expedientes se llevará a cabo del 18 al 29 de mayo, después lo tenemos que llevar ante el jurado, nuestros jaguares, que son precisamente los que van a calificar los proyectos, que serán del 1 al 12 de junio, y pues ya una vez que tengamos a los proyectos seleccionados, pues esto tiene varias vertientes, como lo hemos platicado, hay premios en efectivo, lo cual se darán al ganador del primer lugar de cada una de las tres vertientes, se dará un premio de 50 mil pesos a cada uno, más otros 10 premios a los siguientes lugares de 30 mil pesos y 20 premios finalmente a los principales ganadores de 5 mil pesos a los ganadores del tercer lugar. Pues.

0: regresar, más información en Noticias de la Tarde.
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0: Muchas gracias por seguir con nosotros. Vamos con más información. Le comentamos que abren ventanilla de crédito para el sector agropecuario.
1: Con una bolsa estimada entre 10 y 12 millones de pesos para la actual temporada de cultivo, Ban Campeche anunció la apertura de sus ventanillas de crédito dirigidas al sector agropecuario, informó Jacqueline Mauri Hernández, directora general de la institución, quien agregó que desde el pasado 19 de marzo y hasta el próximo 19 de junio, los productores de maíz, sorgo y chigua podrán presentar sus solicitudes para acceder a financiamiento. La funcionaria destacó que este periodo es fundamental para la economía estatal, ya que coincide con el ciclo de siembra más fuerte en la región y actualmente personal de la dependencia se encuentra agilizando la integración de expedientes para garantizar que la colocación de los recursos lleguen de manera oportuna a los agricultores que buscan fortalecer su capacidad de producción.
2: El máximo en un primer crédito es de 250 mil pesos, pero tenemos créditos que ya son subsecuentes, que ya tienen muchos años solicitando, son clientes cumplidos, entonces a este tipo de cliente cada año, cuando ya es un segundo, tercero, cuarto, tenemos acreditados que van por el 18, el ciclo 18, el ciclo 19, que de verdad que únicamente lo he visto entre los agropecuarios y algunos artesanos. Este tipo de cliente cumplido que va solicitando créditos subsecuentes, pues van teniendo derecho a un incremento en su porcentaje. Entonces ya tenemos créditos para agropecuarios hasta otorgados hasta por 480 mil pesos.
1: Además del sector agrícola, Ban Campeche mantiene activos sus programas para mujeres, el sector pesquero y microempresas de servicios, lo que refleja la evolución de los emprendedores locales, quienes inician con créditos de hasta 30 mil pesos.
2: Tenemos y damos la oportunidad, hasta en dos ocasiones se les puede dar créditos a personas que estén trabajando en la informalidad, pero sí se busca que el tercer crédito ya estén dados de alta, ¿no? Nos toca a nosotros también como dependencia, pues los recursos que obtenemos para el otorgamiento de los créditos, pues de ahí deriva, ¿no? De la recaudación de impuestos. Entonces, pues también tenemos el compromiso de que lleguen a la formalidad, porque pues todo esto deriva en el crecimiento y en que se pueda medir el crecimiento económico y el desarrollo económico del estado.
1: Finalmente, Mauri Hernández resaltó que uno de los puntos más importantes es la tasa alta de retorno y la fidelidad de los clientes del sector agropecuario. Por ello, reiteró la invitación para acudir a las oficinas de Ban Campeche para solicitar más información sobre los programas de financiamiento. Noticias TRC, Miguel Pérez Durán.
0: Bueno, por su parte, el secretario de Bienestar, Esteban Hinojosa, señaló que programas como el de Emprender Contigo cerró inscripciones con más de 7,000 solicitudes.
3: El primer semestre sirve para la planeación, para la recepción de solicitudes en los programas emblemáticos, los más grandes, ¿no? Hablamos de Formación Jaguar, que a través del cual se entregan uniformes, computadoras, útiles escolares, que este año tiene el componente de útiles escolares y uniformes para niños de kinder. Tenemos programas como Hogares en Bienestar, el programa Emprender Contigo, que ya cerraron ventanilla. Recibimos más de 7,000 solicitudes hasta la fecha. Yo creo que vamos a cerrar con unas 10,000 solicitudes de la diversidad de programas que tenemos, que son para entregar de manera directa a los beneficiarios.
0: Bueno, en otra información, sustentados los 1,000 millones de pesos para obra pública y sectores estratégicos.
4: El crédito por 1,000 millones de pesos para obra pública y sectores estratégicos, además de factible, tiene validez jurídica, aseguró el secretario de Administración y Finanzas, Israel Isaac Larracilla Pérez. Dejó en claro que el crédito fue aprobado por el Congreso local en diciembre del año pasado, pero que en este año fueron realizadas algunas adecuaciones.
5: Hay que precisar, número uno, que el crédito ya está aprobado. Fue aprobado en diciembre del año pasado por el Congreso. Lo que nosotros hicimos fue mandar unas adecuaciones de forma. ¿A qué me refiero de forma? Que no se están moviendo, por ejemplo, la cantidad que aprobó el Congreso, que son los 1,000 millones. No se está moviendo la temporalidad ni el destino. Lo del destino hay que recordar que fue obra pública. Luego es SDA para maquinaria, que fue propuesta también entre el grupo parlamentario Movimiento Ciudadano. y salud y SDA, ¿no? Entonces, ¿qué es lo que mandamos? Nosotros mandamos una modificación a sugerencia de la UCEF, que es la Unidad de Coordinación de Entidades Federativas dependiente de la Secretaría de Hacienda.
4: En ese sentido, la Racilla Pérez precisó las cantidades que se destinarán para los rubros ya antes mencionados en el crédito.
5: Que hacemos referencia a las carreteras que se van a impactar por 885 millones de pesos, a los 80 millones que van para el sector agropecuario y la diferencia que va para el sector salud. Entonces, el decreto 184 ya está aprobado. Nosotros podríamos acceder al crédito con ese decreto.
4: Noticias TRC, José May Castillo.
0: En otra información, la nivelación salarial de los sindicalizados del gobierno del estado es un compromiso que deberá culminar la actual administración estatal, confió el secretario general del Sindicato de los Tres Poderes, José del Carmen Urueta Moa. El dirigente manifestó que se acordó una reunión para la revisión de la minuta del contrato colectivo, que ya lleva un avance significativo, por lo que se requiere concretar la nivelación salarial. Estimó que el 50% de los sindicalizados serán beneficiados con el planteamiento citado.
6: ¿Qué seguimos pidiendo nosotros? Pedimos pidiendo que los nuevos, que los 9-1 que ya estaban en 9-1 antes de la nivelación del 10-0, 10-1 y 10-2, esos 9-1 estuvieron al 9-2.
0: Okay.
6: Y estamos pidiendo que la creación de un nivel arriba del 9-2, 9-3. Entonces, que se crea el nivel 9-3 para que los 9-2 suban a 9-3 y haya ya ahora sí en su momento ya en este gobierno no un incremento salarial, una nivelación salarial en, a todos los trabajadores, porque ahorita sí ha habido en el, lo que es el transcurso del gobierno de la Lucía Laida o de este gobierno, lo que ya saben ustedes, se eliminaron el 10-0, el 10-1, el 10-2 y todos subieron a 9-1.
0: Vamos a otras cosas para comentarle que reportan saldo blanco durante el incendio del viernes ahí en Siglo XXI.
7: Para controlar el incendio registrado en las inmediaciones del fraccionamiento Siglo XXI y el aeropuerto Ingeniero Alberto Acuña Ongay, se utilizaron 180 mil litros de agua. El fuego, que consumió más de 80 hectáreas, fue controlado por elementos de la Secretaría de Protección Civil y otras instituciones de los tres órdenes de gobierno que coordinaron acciones para atender el siniestro. El pasado viernes 15 de mayo encabezó el operativo para controlar el fuego en esos terrenos el titular de la CEPROSI, Anuar Dajer Granja, quien a través de una estrategia coordinada con la Guardia Nacional, la Secretaría de Marina, el CRUM, Protección Civil Municipal, SEDUMOP, la Secretaría de Protección y Seguridad Ciudadana, así como el importante apoyo del equipo de brigadas internas del aeropuerto, se sumaron a las tareas de atención y combate al fuego. Se reportó que el personal participante resultó sin incidencia y el equipo utilizado durante las operaciones también está en óptimas condiciones. Ante la magnitud del incendio y la pronta y eficaz atención de la emergencia, la Secretaría de Protección Civil reconoce la coordinación, compromiso y trabajo conjunto de todas las instituciones participantes, acciones que permitieron fortalecer las labores de atención, control y sofocación del fuego, además de la participación social que permitió el acceso a las viviendas para realizar las acciones de mitigación desde sus patios. Las autoridades exhortan a la población a no tirar basura en terrenos abandonados y ser conscientes para no realizar la quema de basura o maleza que provoquen este tipo de incidentes, afectando a la población aledaña y al medio ambiente. Noticias TRC, Brenda Martínez.
0: Bueno, y una vez que se resuelve el problema del agua en el caso del acueducto de Jobomó, se reanudará el proyecto de construcción de vivienda en la capital del estado. Así lo aclaró la directora general de la CODESVI, Elvira de la Peña Abreu.
8: El mes de octubre estará terminado el proyecto de Obomó, que es por lo que a nosotros no nos dan los permisos por la factibilidad de agua. Entonces, una vez que esté resuelto el problema del agua, que no, o sea, resuelto entre el proyecto que se tiene para la dispersión del agua más,
9: sí, claro,
8: que no sea alcaldeo como lo están manejando, Este proyecto que lo tiene CAPAE está avanzando muy bien.
0: Bueno, vamos a otras cosas para comentarle que el Ayuntamiento de Campeche, a través de su Comité de Salud durante la cuarta sesión, subrayó que es prioridad mantener acciones de monitoreo, análisis para la determinación de la peligrosidad de ciertas sustancias, por lo que durante dicha sesión se explicaron diversos temas como las enfermedades de transmisión hídrica de origen microbiológico, los factores de riesgo como la infraestructura ergonómica, estilos de vida y culturales, entre otros, así como la propiedad de peligro de cualquier material o sustancia que por sí misma o por su naturaleza representa un riesgo tanto para el ambiente como para los seres humanos.
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10: El Ayuntamiento de Candelaria llevó a cabo el tianguis agropecuario, campesino y artesanal, espacio pensado para fortalecer la economía local y apoyar a los productores y emprendedores. Se organizó en la Plaza Cuauhtémoc de 6 de la mañana a 2 de la tarde y se contó con gran variedad de frutas, verduras, carnes, comida y artesanías. El Ayuntamiento de Ceiba Playa informó que este lunes 18 de mayo permanecerán suspendidas las labores administrativas en las oficinas municipales. La ventanilla de CEAFI continuará brindando atención en horarios habituales, del mismo modo que servicios de emergencia y seguridad pública. En el municipio de Champotón se llevó a cabo la jornada de capacitación registro de marca para emprendedores, empresarios y personas interesadas en proteger su marca, donde pudieron conocer el proceso de registro, beneficios y seguimiento de una marca comercial. Esta capacitación fue impartida por el INPI en la Casa de Cultura. La Alcaldía de Campeche continúa con las brigadas de obras públicas realizando jornadas de bacheo en diferentes puntos del municipio. En esta ocasión se atendió la avenida conocida como el Tecnológico mediante el programa de bacheo, garantizando así mayor seguridad y mejores calles. En el municipio de Carmen, en la explanada de la Estabandera, personal de la Dirección de Medio Ambiente y Servicios Públicos trabaja en equipo realizando riego, limpieza y acondicionamiento de jardineras para que luzcan en mejores condiciones.
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10: La Coordinadora Nacional de Trabajadores de la Educación confirmó que iniciará un paro nacional indefinido a partir del próximo 1 de junio. De acuerdo con dirigentes magisteriales, la movilización arrancará con una marcha desde el Ángel de la Independencia hacia el Zócalo de la Ciudad de México, además de protestas simultáneas en distintos espacios donde la organización tiene presencia. También se contempla instalar un plantón permanente en el Centro Histórico. Durante la conferencia matutina, la presidenta Claudia Sheinbaum Pardo fue cuestionada sobre el anuncio realizado por integrantes de la CENTE, quienes adelantaron que a partir del próximo 1 de junio iniciarán protestas, incluyendo posibles bloqueos en la Ciudad de México durante el Mundial de Fútbol. La mandataria afirmó que ya existen mesas de trabajo entre la Secretaría de Gobernación y la Secretaría de Educación Pública para atender las demandas del magisterio disidente. La presidenta Claudia Sheinbaum confirmó este lunes que el rey Felipe VI visitará México, una noticia que recibió apenas por la mañana a través de una carta oficial. El monarca español tiene previsto asistir a un partido de la selección española en el marco del Mundial de Fútbol 2026, a celebrarse en territorio mexicano.
0: En más información le comentamos que se aprobó la utilización de urnas electrónicas para la consulta del presupuesto participativo.
7: El mecanismo de consulta de presupuesto participativo 2026 contará con la innovación tecnológica de urnas electrónicas para que la ciudadanía emita su voto en 8 municipios del estado que presentaron proyectos. Así lo aprobó el Consejo General del Instituto Electoral del Estado de Campeche. Dicho ejercicio se realizará en los municipios de Campeche, Carmen, Champotón, Escárcega, Eselchacán, Candelaria, Palizada y Ceiba Playa el próximo 5 de julio de 9 de la mañana a 5 de la tarde, lo que permitirá al ciudadano decidir qué proyectos se consideran prioritarios para mejorar sus comunidades, colonias y espacios públicos,
11: cuya finalidad primordial es identificar y recabar las necesidades y demandas sociales desde el ámbito de la participación ciudadana en los diversos municipios del estado. Garantizar la participación de los habitantes de los municipios del estado a través de la planeación, elaboración, discusión y elección de proyectos que sean de beneficio público. Promover la colaboración entre la ciudadanía, órganos de representación ciudadana y autoridades. Y facilitar la gobernanza, las buenas prácticas administrativas y la rendición de cuentas respecto al gasto público.
7: Posteriormente, en la sexta sesión extraordinaria, el Consejo General aprobó por unanimidad el ajuste presupuestal para la consulta de presupuesto participativo para los municipios del estado de Campeche para el año 2026, así como a través del acuerdo CGA-A016-2026. Se emitió una recomendación a la titular de la Dirección Ejecutiva de Administración, Prerrogativas de Partidos y Agrupaciones Políticas y a la titular de la Unidad de Fiscalización de los Recursos de los Partidos Políticos y Agrupaciones Políticas del IEC para que lleven a cabo las acciones necesarias para concluir los procesos de liquidación de los partidos políticos locales que perdieron su registro. Noticias TRC, Brenda Martínez.
0: Bueno, además, la consejera provisional del IEC, Clara Castro Gómez, aseveró que en próximos días firmarán convenios con otras instituciones para poder llevar a cabo de manera más organizada y participativa dicha consulta.
12: En próximas fechas se estará firmando un convenio marco de colaboración con dichas autoridades electorales con la finalidad de continuar llevando el seguimiento de algunas atribuciones específicas que tenemos como autoridad y que serán ejecutables para la jornada consultiva. Asimismo, el Instituto Electoral del Estado de Campeche hizo acercamientos con instituciones aliadas estratégicas de este instituto con el objetivo de difundir en términos generales el mecanismo de la consulta de presupuesto participativo. Durante el año 2025 y el primer cuatrimestre de 2026, se han realizado labores de asesoramiento y capacitación en materia de presupuesto participativo a los ayuntamientos de los municipios, realizando visitas a las sedes de cada ayuntamiento por parte del personal del Instituto Electoral.
0: Bueno, y en otras cosas, en el marco del Día Internacional de la Enfermería, el Congreso del Estado emitió la convocatoria del Premio al Mérito a la Enfermería Campechana 2026, una distinción que reconoce la vocación, trayectoria y aportaciones de las y los profesionales de la enfermería, teniendo como fecha límite para presentar postulaciones a este reconocimiento el día 15 de junio del presente año. Representa una de las máximas distinciones otorgadas por el Poder Legislativo al gremio de la enfermería, destacando a quienes han sobresalido en áreas como servicios de salud, administración, atención comunitaria, docencia e investigación, contribuyendo al bienestar y cuidado de las familias campechanas, por lo que hacen un llamado al sector salud y académico para participar en dicha convocatoria. Y un total de 75 trabajos periodísticos que están participando para el Premio Estatal de Periodismo 2026, de los cuales 71 corresponden a Campeche y 4 para Carmen, fueron entregados a la presidenta del comité de este premio, María Enoch Sánchez Aguilar, quien a su vez entregó al jurado calificador, quienes estarán deliberando durante las próximas semanas. La también directora de la Escuela de Ciencias de la Comunicación del Instituto Campechano señaló que será en los primeros días de junio cuando se dé a conocer a los ganadores, la hora y el lugar de la entrega de los reconocimientos el próximo 7 de junio en el marco del Día de la Libertad de Expresión.
13: Quiero platicarles un poco el procedimiento que se va a trabajar. El jurado calificador, a partir del día de hoy, comenzará con la evaluación y la revisión de cada uno de los trabajos hasta llegar a su término. Estaremos hablando de que a finales de mayo o los primeros días de junio ya tengamos los resultados de los ganadores y posteriormente se convocará una conferencia de prensa para dar a conocer estos resultados y prepararnos para la ceremonia de entrega que será el próximo 7 de junio en lugar y hora por definir.
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durante el fin de semana se llevó a cabo la puesta en escena Aprender y Olvidar de la compañía Marionetas de la Esquina en el Teatro Francisco de Paula Toro, donde el público vivió una experiencia profunda a través del teatro y la memoria. Con la dirección de Amaranta Leiva, la obra logró conectar con las emociones del público, invitando a la reflexión desde una mirada sensible y humana.

la guía del artista plástica Lux Yusu, los participantes del taller Los Espejos Internos del Ser vivieron un proceso creativo donde el arte se transformó en un reflejo de la esencia de cada persona. Interesante experiencia de introspección profunda que fusiona el arte, la espiritualidad y la expresión emocional y que se llevó a cabo en La Arrocera, Centro de Formación y Producción de Artes Visuales. En Los Espejos Internos del Ser, a través de la pintura, la dinámica invita a los asistentes a explorar su mundo interior y conectar con su historia personal. La sesión crea un espacio libre de juicios que facilita la sanación, el autoconocimiento y la liberación de cargas emocionales. Se trata de un proceso accesible. La metodología resulta ideal tanto para principiantes que buscan una nueva forma de meditar como para artistas experimentados que desean desbloquear su creatividad. Fue un taller que invitó a explorar las emociones a través de la pintura, convirtiendo cada trazo en una forma de expresión personal y colectiva.

También durante el fin de semana, en la sala de consulta de la Biblioteca Pública Campeche, la maestra Sofía Rivero Castillo impartió la charla La clase de literatura, el espacio idóneo para hacer del libro un instrumento de humanización y resistencia. La ponente y reconocida docente, promotora cultural y catedrática del Estado de Campeche, ha participado en diversas actividades fomentando el análisis de obras, la expresión oral y escrita, así como la impartición de conferencias y dinámicas para jóvenes enfocadas en hacer de la literatura un instrumento de resistencia y humanización. En esta ocasión, se invitó al público asistente a reflexionar sobre el poder transformador de los libros. El espacio sirvió para destacar cómo la lectura fomenta la empatía, despierta la conciencia social y sirve como una herramienta indispensable para el desarrollo del pensamiento crítico. Gracias.

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1: Llegamos así al final de la información, nos vamos a nombre del equipo de profesionales que hace posible que usted cuente con lo más importante en lo que va del día, de mi compañero José Hernández de la Lengua de Señas Mexicana y de un servidor. Le agradecemos el favor de su atención y le esperamos en la próxima, ojalá con más noticias. Hasta entonces.

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1: Ya estamos aquí, muchas gracias por acompañarme. Mi nombre es Fernando Castillo. Unos minutitos para platicar hasta donde nos alcance de deportes. Arrancamos la semana platicando de los Piratas de Campeche, que tenían una dura serie en el Centenario de Villahermosa y lamentablemente perdieron la serie el día de ayer ante unos Olmecas que vienen despertando, a pesar de que los Piratas habían tocado al picheo de los Olmecas en el segundo juego. Pues ayer los tabasqueños se terminaron agenciando la serie con pizarra de 9-1. Austin Warner consiguió el éxito en labor de 5 entradas, una carrera, un imparable, igual cantidad de bases y 4 ponches, secundado por buenos relevos en Ozzy Méndez, Jonathan Cortés, Odi Núñez y José Samayoa. El descalabro fue para John Olsen. En la superior del primer episodio, los visitantes atacaron. Jesús Favela pegó sencillo y ya con 2 outs, Félix Pérez lo mandó a la registradora mediante un doblete por el derecho, lo único que lograron los Piratas hacerle al picheo de los Olmecas. Piratas de Campeche que hoy anunciaron la salida de Addison Russell rumbo a los Leones de Yucatán, en un movimiento que ha dado mucho de qué hablar. En su momento yo incluso dije que lo veía con buenos ojos. Addison Russell era de los jugadores más caros en la nómina de los Piratas de Campeche. Se habla de hasta $500,000 mensuales que percibe Addison Russell, y que lamentablemente sus números, si bien ya estaba despertando con el madero, no llegaban a ser los que tú esperas en un jugador que te sale tan caro. Y que si los Piratas habían hecho el movimiento de venderlo a otro equipo, pues eso se iba a aplaudir, porque además representaría dinero en las arcas del club filibustero, que tanta falta hace ahora para hacer una contratación y ajustar, porque el equipo pues no está atravesando un buen momento. Lamentablemente luego se da a conocer que los Acereros metieron la mano, hicieron un rellamado a Addison Russell, a pesar de que en abril se había anunciado que ya los derechos eran de manera definitiva de los Piratas de Campeche. Pues resulta que al final parece ser que Acereros metió las manos, que Acereros vendió a Addison Russell a los Leones de Yucatán, y que entonces pues ese dinero no lo van a recibir los Piratas de Campeche. Espero tener la oportunidad de platicar con Joe Meléndez, que él me dijo que ya se había perdido ese riesgo del rellamado de 24 horas. La Liga Mexicana de Béisbol lo anunció el 16 de abril, que ya los derechos eran de los Piratas de Campeche. Entonces, pues ojalá me pueda explicar ahí qué fue lo que pasó. El hecho es que Russell ya no está en Piratas. No creo que se vaya a resentir tanto realmente, si bien no coincido con algunos que lo llaman.

iba a recibir piratas. Ahora habrá que ver qué movimientos se hacen para llenar ese espacio en el infield, sobre todo de los filibusteros, que insisto, no están pasando un buen momento. Si bien no lo llamaría yo una crisis todavía, está, yo creo, el momento preciso para hacer ajustes. La temporada está atravesando la etapa en la que se puede empezar a despegar el asunto, y yo creo que Piratas está en el momento justo para enderezar el rumbo. Piratas que recibe precisamente al Águila de Veracruz en serie de martes, miércoles y jueves. Ojalá usted pueda ir al estadio. Insisto, es muy fácil apoyar, es muy fácil trabajar, es muy fácil ser parte de un club cuando se está ganando, pero cuando no se atraviesa un buen momento es cuando más se necesita el apoyo de la afición. Es cuando los aficionados de verdad deberían estar haciéndole sentir su apoyo y su respaldo al equipo, y ojalá usted pueda ir al estadio martes, miércoles y jueves para hacer sentir el Nelson Barrera Romellón. Es cuando el equipo más lo necesita. Si no puede por cualquier razón, pues ojalá nos pueda seguir en la transmisión junto a Beto Centeno a través de TRC. Los juegos están pactados desde las 7 de la noche. Ya saben, el día de mañana, como todos los inicios de serie, estaremos ahí con una previa para que alguien de los que llegue primero al estadio se pueda llevar un obsequio de parte de TRC y los patrocinadores. Así que vale la pena que lleguen temprano al estadio. Vamos a platicar del fútbol mexicano, ya que Cruz Azul terminó imponiéndose a las Chivas y avanza a la final. El Estadio Jalisco no trajo las viejas glorias a Guadalajara y el Cruz Azul se metió al coloso de la Avenida Independencia y acabó con el sueño de las Chivas al vencer los 2-1 con gol de Agustín Palavecino y arrebatarles así el boleto a la final del Clausura 2026. Por segundo torneo consecutivo, el fantasma celeste se le apareció al rebaño sagrado, y aunque ahora no hubo un dramático penal final fallado por el Chicharito, volvieron a dejarlos en el camino, aunque en el Apertura 2025 fue en etapa de cuartos de final. Para mí, si Chivas estuviera completo, aún con el plantel mermado que tuvo por el llamado a la selección de varios jugadores, pues se la vendieron difícil al Cruz Azul, hay que decirlo, no fue sencillo. Ahora, yo esperaba más de la otra llave. El Pachuca, que tuvo un gran juego de ida, quedó a deber ayer en el juego de vuelta, y pues Pumas tiene el otro boleto a la gran final. El equipo de los Pumas terminaron venciendo al Pachuca en un juego que yo creo que quedó a deber. Se definió todo en los últimos minutos. Pachuca solamente necesitaba un gol para apretar este asunto y se vieron incapaces el día de ayer. Terminó Pumas haciendo valer la localía y el equipo de Efraín está también en la final. Mi América de oro, pero en la femenil, goleó a Rayadas en el juego de vuelta y de esta manera se proclaman otra vez campeonas de la Liga MX Femenil. América consiguió así su tercera estrella de títulos en la historia del club. Después de tantos tropiezos en finales, por fin las Águilas consiguieron levantar otro campeonato, derrotando 3-1 en el global a las Rayadas. Ángel y sus Águilas llegaban con la pesada losa de haber perdido 6 finales y con la desventaja en el marcador, pero esto importó poco y después de 3 años volvieron a celebrar en lo más alto. América Femenil consolidó un torneo redondo y logró consagrar a un equipo que ahora buscará el bicampeonato por la calidad del plantel que formaron y la armonía que han generado con todo el cuerpo técnico que encabeza Villacampa. Vamos a platicar de la NBA que ya está en la recta final. Estamos a punto de quedarnos sin el mejor baloncesto del mundo, ya que los Cavaliers arrollaron a los Pistons y avanzan al final del este contra los Knicks. Donovan Mitchell anotó 26 puntos y Jarrett Allen y Sam Merrill aportaron 23 cada uno, y los Cleveland Cavaliers vencieron 125-94 a los Pistones de Detroit la noche del domingo en el séptimo juego y así avanzar a las finales de la conferencia del este. Los Caps, cuartos en la preclasificación, eliminaron al primer sembrado del este y ahora se van a enfrentar a los Knicks de Nueva York, terceros preclasificados. El primer juego de esta serie comenzará el martes en Nueva York. Hoy arranca la semana en la Liga Mexicana de Béisbol, un juego bastante atractivo, los Diablos Rojos contra los Bravos, un juego que se espera además de muchísimas carreras. Ya saben, en esta cartelera que ahora tiene la Liga Mexicana de Béisbol el día lunes, para que no nos quedemos un día entero sin el rey de los deportes. Mañana, insisto, los Piratas regresan al Cruz Azul Nelson Barrera Romellón. Martes, miércoles y jueves reciben al Águila de Veracruz. Ojalá pueda ir al estadio, porque luego los Piratas salen el fin de semana para otra serie complicada
ante los Bravos en León. Los voy a dejar con un par de notas de don Carlitos Carvajal. Los espero a las 6:00 p.m. en Zona D, donde vamos a analizar a detalle todo con Beto Centeno. Además, tenemos par de invitados.

0: Tenemos entrevista, ojalá nos puedan acompañar. Mañana no hay segmento después del noticiero, porque vamos a estar llevándole la previa desde el estadio Nelson Barrera Romellón al y previo del inicio de la serie ante el Águila de Veracruz. Mi nombre es Fernando Castillo, los dejo con don Carlitos Carvajal, que pasen una excelente tarde y nos vemos y escuchamos a la próxima.
1: Ellos son unos niños que andan entre los 4 y 7 años de edad. Pertenecen al equipo de béisbol Marineros de Lerma, el cual dirige Jorge Piolín Pérez. El equipo se encuentra participando en la liga infantil de la categoría Chupones, que funciona en el campo de la comisaría de Zamulá y que se juega a partir de las 8 de la mañana los sábados. Por el momento son 4 equipos los que están participando. En su partido del 16 de mayo, los lermeritos ganaron por la vía del amplio carreraje y terminaron venciendo 25 carreras a 14 al equipo que fueron sus rivales y que se trató de los Piratitas del Güero Duarte.
2: Llevamos 5 juegos, 3 ganados, 2 perdidos. Es la liga imparable del quinto distrito. Pues estoy con niños de entre 5 a 7 años, participando en esta categoría Chupón. Es nuestro primer torneo, pues no lo han hecho tan mal, ahí vamos poco a poco, ¿no? Después de mucho tiempo de no tener béisbol infantil en Lerma, después de casi 23, 25 años no tener una escuelita infantil, pues de nuevo ya lo hemos retomado. Tenemos 25 niños de entre 4 a 11 años.
1: Ya tiene muchos años que no se cuenta con un equipo que represente a Lerma en algún torneo infantil. Han existido escuelas, pero no se había tenido un conjunto en la categoría de los Chupones.
2: Es aprendizaje para ellos y pues la verdad que es un torneo que les está ayudando mucho. Está ayudando mucho tanto a Marineros como a los demás equipos.
1: ¿Y cuántas veces asisten entre semana? ¿En qué horario se encuentra funcionando la escuelita de béisbol Marineros de Lerma? Y que entrenan en el campo de Quila es el propio director de la escuela Marineros, Jorge El Piolín Pérez, quien nos informa de ello.
2: Entrenamos lunes, miércoles y viernes de 5 a 7 de la noche.
1: Okay.
2: Estamos con un poco de alumbrado, ya tenemos un poquito más de lapso para entrenar. Empezamos tardecito porque pues el calor que está haciendo, ¿no? Y para no también dañar a los niños, así que empezamos a las 5 de la tarde y terminamos a las 7 de la noche.
1: En la historia del béisbol campechano, solo un jugador ha salido de Lerma para jugar en la Liga Mexicana de Béisbol y él fue el pitcher Filiberto Kifarfán. ¿Habrá algún jugador de esta categoría infantil que llegue al béisbol profesional? El tiempo nos dará la respuesta. Por el momento, les dejamos con la pose de los Marineros de Lerma, niños que andan entre los 4 y 7 años de edad. Ellos son unos niños que andan entre los 4 y 7 años de edad. Pertenecen al equipo de béisbol Marineros de Lerma, el cual dirige Jorge Piolín Pérez. El equipo se encuentra participando en la liga infantil de la categoría Chupones, que funciona en el campo de la comisaría de Zamulá y que se juega a partir de las 8 de la mañana los sábados. Por el momento son 4 equipos los que están participando. En su partido del 16 de mayo, los lermeritos ganaron por la vía del amplio carreraje y terminaron venciendo 25 carreras a 14 al equipo que fueron sus rivales y que se trató de los Piratitas del Güero Duarte.
2: Llevamos 5 juegos, 3 ganados, 2 perdidos. Es la liga imparable del quinto distrito. Pues estoy con niños de entre 5 a 7 años, participando en esta categoría Chupón. Es nuestro primer torneo, pues no lo han hecho tan mal, ahí vamos poco a poco, ¿no? Después de mucho tiempo de no tener béisbol infantil en Lerma, después de casi 23, 25 años no tener una escuelita infantil, pues de nuevo ya lo hemos retomado. Tenemos 25 niños de entre 4 a 11 años.
1: Ya tiene muchos años que no se cuenta con un equipo que represente a Lerma en algún torneo infantil. Han existido escuelas, pero no se había tenido un conjunto en la categoría de los chupones.
2: Es aprendizaje para ellos y pues la verdad que es un torneo que les está ayudando mucho. Está ayudando mucho tanto a Marineros como a los demás equipos.
1: ¿Y cuántas veces asisten entre semana? ¿En qué horario se encuentra funcionando la escuelita de béisbol Marineros de Lerma? Y quien entrenan en el campo de Quila es el propio director de la escuela Marineros, Jorge El Piolín Pérez, quien nos informa de ello.
2: Entrenamos lunes, miércoles y viernes de 5 a 7 de la noche.
1: Okay.
2: Estamos con un poco de alumbrado, ya tenemos un poquito más de lapso para entrenar. Empezamos tardecito porque pues el calor que está haciendo, ¿no? Y para no también dañar a los niños, así que empezamos a las 5 de la tarde y terminamos a las 7 de la noche.
1: En la historia del béisbol campechano, solo un jugador ha salido de Lerma para jugar en la Liga Mexicana de Béisbol y él fue el pitcher Filiberto Kifarfán. ¿Habrá algún jugador de esta categoría infantil que llegue al béisbol profesional? El tiempo nos dará la respuesta. Por el momento, les dejamos con la pose de los Marineros de Lerma, niños que andan entre los 4 y 7 años de edad. Ellos son unos niños que andan entre los 4 y 7 años de edad. Pertenecen al equipo de béisbol Marineros de Lerma, el cual dirige Jorge Piolín. Picando piedras se encuentra Juan Veda, el promotor del softball para mujeres en el campo de la comisaría de Zamulá, el sábado 16 de mayo, con el fin de ir calentando el ambiente, organizado un partido amistoso, donde vieron acción por un lado las guerreras y por el otro bando las maestras, y que tienen la particularidad de que muchas de ellas son profesoras. Con el fin de echar a andar una liga de softball sabatino para mujeres allá en Zamulá, se realizó el partido el pasado 16 de mayo. Este martes 19 de mayo, el organizador de la liga, el contador Juan Veda, está llamando a una junta con el fin de echar a andar la liga este sábado 23 de mayo allá en Zamulá.
3: El sábado 23 arrancamos el torneo, ahorita tenemos un juego de preparación entre los equipos de guerreras y maestras ABC. Tenemos 5 equipos ya confirmados, hay uno, está el equipo de guerreras, está el equipo de maestras, está el equipo de reales de Selchacán. Son 5 ya confirmados, ya tenemos, ya hicimos ya todos tienen el reglamento interno con... existe la posibilidad de uno más que quedó en confirmarnos el martes. El martes tenemos una reunión ya previa a lo que va a ser el arranque del sábado 23. Ahí vamos a confirmar si arrancamos con 5 o con 6. Pero ya están confirmados 5 equipos.
1: ¿Quiénes estarían participando en el torneo softbolero para mujeres en Zamulá los sábados? De ello nos habla Juan Veda, el promotor.
3: Llamémosle que es intermedio, porque vamos a manejar con pitcher de velocidad 3 entradas y las otras 4 ya con movimiento, con lanzamiento modificado.
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